Bueno, y escuchábamos hasta recién estos tres temas últimos. La orquesta de Alberto Di Paolo, Cafetín de Buenos Aires. Luego llegaba Rodolfo Lezica con Pasional. Y por último, Virginia Luque, Adiós Pampa Mío. Les recuerdo nuestro correo electrónico tangoesquina@gmail.com. Correos electrónicos que nos llegan. Entre ellos nos llegó uno de una oyente de Radio Senderos Online de Río Grande, Tierra del Fuego. La señora se llama Arminda. Bueno, yo le quiero agradecer a Arminda los conceptos, la opinión sobre este programa y lo que me cuenta, ¿no? Se ve que la señora es una señora mayor porque dice que con sus hijos, dos hijos mayores ya que tiene, se ponen a escuchar en la PC la emisión del programa para estar atentos a esos tangos que hace mucho tiempo que no escuchan y que quieren volver a escuchar. Y que ellos dicen que es una suerte que exista este programa. No, para mí, Arminda, le digo la verdad, es una suerte que exista gente como usted y como tantos otros que escuchan este programa a través de todas las emisoras que toman este ciclo tanguero, porque es una forma de mantener viva nuestra cultura nacional, por sobre todas las cosas, y en este caso, en el ámbito del tango. Arminda nos cuenta eso, de que si con sus hijos se sientan alrededor de la PC a escuchar el programa de radio y también opinan y hasta recuerdan anécdotas familiares. Incluso Arminda recuerda cosas de su infancia y le cuenta a sus hijos, porque dice que cada tango que pasamos, que ponemos al aire, a ella le trae siempre algún recuerdo relacionado con papá, con mamá, con los hermanos, con aquellos vecinos que ya no están, con lo que uno vio a lo largo de su vida, ¿no? Siempre estuvo acompañado por el sello de la música. Y a la vez me hizo pensar en algo, Arminda. Escuchábamos a Virginia Luque, a Lezica, a tantos intérpretes que ya no están entre nosotros físicamente, pero sin embargo siguen vigentes porque están a través de sus grabaciones. Y nosotros, los difusores que tenemos esta noble misión de ponerlos al aire, de aprovechar esa riqueza que ellos quisieron transmitir y transmitieron, y nosotros capitalizamos eso y lo llevamos al público, se lo ponemos en sus manos para que lo disfruten, para que lo saboreen, para que lo conozcan, porque muchos hasta desconocen el tango, no saben en realidad qué es el tango en sí. Hoy existe otro tipo de tango, pero sigue siendo tango. Yo no reniego de las nuevas modalidades, de las nuevas orquestas. De hecho, vamos a tener en nuestro programa en algunos momentos estas hermosas orquestas de tango actuales, que son electrónicas. Bueno, pero son electrónicas porque el tiempo evolucionó y porque tenemos que adaptarnos en el tiempo. Pero no deja tener un sumo valor todo aquello que fue antes y que le dio espacio y marcó un camino a lo que disfrutamos actualmente. Así que Arminda y familia allá en Río Grande, Tierra del Fuego, un gran saludo, un gran abrazo. Algún día quizás me dé el gusto de conocer Tierra del Fuego, me dé el gusto de conocer Río Grande. ¿Quién sabe, no? Uno nunca sabe. El destino tiene esas cosas que uno no puede manejar. La vida tiene esas cosas que uno no puede manejar. Pero la intención está, quiero conocer todo el país de punta a punta, conozco muy poco de mi país. Y quiero conocer el exterior también, por eso le quiero mandar un abrazo muy grande a la gente de Chile. Tenemos dos radios chilenas que también retransmiten nuestro programa y tenemos una radio colombiana. Allá en Colombia lo quieren mucho a Gardel y porque lo quieren tanto a Gardel, quieren el tango y disfrutan del tango, lo disfrutan. Y para nosotros es una muy buena noticia esto, de que disfruten el tango en Colombia.
Seguimos con la música entonces. Ahora vamos con la orquesta de Miguel Caló. Canta Alberto Podestá, Un alma buena. Luego llegará Jorge Vidal con Griseta. Y terminará este bloquecito Negri Vázquez con Nostalgias. A los muchachos de Argentina, Gina Tango, les digo que sigan bailando nomás. Van llegando más chicas al bailongo que se arma en la calle. Qué lindo que sería, ¿no? Que pase eso. Se está armando el bailongo, se está armando la milonga en Argentina, Gina Tango. Y para eso estamos acá, para poder complacerlos a todos. Con la música, con las canciones, con las letras, con la poesía de esto que le ofrecemos aquí.

realmente un tango mejor que el otro, más lindo que el otro, no sé, quizás peco de fanático, ¿no? Pero son lindas cosas para compartir con ustedes, para pasar esta hora, que cada vez que nos encontramos es como un remanso que tenemos, ¿no? Escuchábamos a estos que ya los había anunciado, pero los voy a anunciar de vuelta, porque vale la pena, la orquesta de Miguel Caló, Alberto Podestá, Un Alma Buena, luego llegó Jorge Vidal con Griseta, y por último Nelly Vázquez con Nostalgias. Sinceramente, es un placer realmente hacer esto, de estar en contacto con ustedes a través de este correo electrónico que tenemos, tangoesquina@gmail.com. No dejo de insistir, porque es la manera ahora de conectarnos, ¿no? De poder estar juntos. Nos tenemos que ir, nos vamos con dos tangos muy buenos. El primero de ellos interpretado por Alfredo De Angelis con la orquesta de Alfredo De Angelis, canta Juan Carlos Godoy, ¿Quién tiene tu amor? Y luego la orquesta de Armando Pontier, Inspiración. A mí me resta solo desearles que la pasen ustedes muy bien, que tengan cada día un buen día, cada noche una buena noche, y que no falte la felicidad, que no falte el sueño, que no falte las ganas de salir adelante, que no falte la música, que no falte el tango, porque ya tenemos unas cuantas cosas teniendo eso. Lo demás es parte de la vida, es el ir y venir de la vida en el día a día. Nos estamos yendo, nos vemos en la próxima. Aquí lo tenemos a don Alfredo De Angelis con Juan Carlos Godoy, y luego a don Armando Pontier como cierre del programa del día de hoy. Que la pasen bien, nos reencontramos en la próxima. Chao.

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Antonio Tarragorros. Este es un disco que estamos haciendo con Pancho Figueroa, ex integrante de Los Chalchaleros. Recuerdan ustedes, tiene más pinta que vos, Pilincho, Pancho. Compositor, también autor, Pancho Figueroa. Toda una trayectoria de no sé cuántos años en Los Chalchaleros. Nosotros somos amigos hace bastantes años con Pancho y decidimos hacer un disco juntos. Bueno, siempre le estamos arrimando un tema más, componemos una canción más. Este año hacemos un espectáculo juntos, no más vale el año que viene. Bueno, de todos modos, tenemos tanta intimidad usted y nosotros que vamos a mostrarle el disco que estamos haciendo con Pancho Figueroa. Y uno de los temas míos que a él más le gusta, bueno, es obvio, él es chaqueño, que está en, es Chaqueño Soy. Les digo la letra porque me piden que les diga las letras de las canciones antes, dice que así las entienden mejor. A mí también me gusta decírselas, ¿eh? Así que les digo la letra de Chaqueño Soy. Es la vida una flor de infinito color y la muerte un nacer con la luz del ayer. Todo tiene un porqué, la esperanza y la fe. Chaqueño soy, al monte voy alucinado con el dolor de ser la flor que ha madurado. Lo de ser y no ser, todo puede volver. Es tu hijo quien sos, lo inmortal que hay en vos. Y el abuelo es un dios con tu sangre y tu voz. Chaqueño soy, la vida va siempre a mi lado. Sabiendo ver, solo tenés lo que le has dado. Es el monte abismal como un cielo infernal, el principio, el final, el calor maternal, es un vientre total, alma de Sapucay. Chaqueño soy, vida y raíz, quebracho duro, lleno de miel para el amor, se lo aseguro. Chamamé de Antonio Tarragorros, cantan Pancho Figueroa, Antonio Tarragorros, del disco que están haciendo estos tipos. Es la vida una flor de infinito color y la muerte un nacer con la luz del ayer. 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

0: Ñangapirí, Chamamé, de Antonio Tarragorros. Cantan Pancho Figueroa, Antonio Tarragorros, del disco que están haciendo. Aquí le leo la letra de Ñangapirí. Anduve mirando el pueblo buscándome, y fluyes como mi sangre de chamamé. Enciende tu pie desnudo sobre mi piel, un río de primaveras, ternura y miel. A orillas de tu sonrisa yo soy feliz. 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Ñangapirí, silvestre luz del arenal, tibio rubor del verde gris de la niñez, mi resplandor, mi atardecer, mi tarahui, y el cielo aquí, de tu mirar, Ñangapirí. La luna se ardió en el río Ñangapirí, y vuela a lo más profundo de tu vivir, allí donde es todo aroma, va mi canción, a darle a tu entraña un beso, Ñangapirí. 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Ñangapirí es un frutito silvestre que en Entre Ríos, en Misiones, en el Brasil, en el Uruguay se le dice pitanga. O sea, Ñangapirí y pitanga en la misma frutita silvestre.
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5: Se mueve, se mueve, se mueve, se mueve. Ahí estamos comenzando Estudio Mega del día miércoles. Estamos en la mitad de la semana con toda la música bien arriba. Enganchate a la radio, enganchate a tu programa favorito que se llama Estudio Mega. Estamos comenzando, estamos dando inicio a esto que se llama Estudio Mega. De lunes a viernes, una hora en todo el país. Hoy miércoles con Tropicales Clásicos, así que quédate ahí, no te muevas, porque ya tenemos listo, preparado una selección espectacular de buena música. Así que quédate ahí, no te muevas. Mi nombre es Matías Toledo. Comenzamos Estudio Mega aquí a través de tu radio favorita. De lunes a viernes, una hora, y hoy miércoles, mitad de la semana, con unas canciones espectaculares. Prepárate, bienvenidos. Ya comienza Estudio Mega del día miércoles.
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Se mueve. Estamos aquí a través de la frecuencia de la radio acompañándote como siempre de lunes a viernes. Tengo saludos por acá. Los amigos que se estuvieron contactando con nosotros a través de las redes sociales, en el WhatsApp de nuestro programa también. Así que bueno, gracias a todos. Estamos dejando un gran saludo para toda la gente de FM Rural 106.9 de Campo Ramón Misiones. También estamos todas las tardes en la ciudad de Toay, La Pampa, a través de FM Vida 89.9. Ahí estamos también saliendo con Estudio Mega. Impresionante. Bueno, todas las radios que se van sumando, todos los amigos, estamos en FM Sensaciones, allá por el sur de nuestra República Argentina. Estamos en Pico Truncado Santa Cruz, a través de Radio 10. Un abrazo gigante. Estamos también en Neuquén. Estamos en Formosa, Córdoba, Chaco, Corrientes, Misiones, en un montón de lugares. Así que bueno, totalmente agradecidos y contentos de estar aquí haciendo este programa para todos ustedes de lunes a viernes aquí en esta frecuencia de la radio. Nos acompañan más de 450 radios por todos lados, impresionante, por todos lados, acompañándonos con Estudio Mega. Así que bueno, contentísimos de estar aquí en este punto del dial. Bien arriba, estamos acompañándote como siempre. Recordá que durante toda la semana estamos realizando grabaciones, spot comerciales, todo lo que sea grabación de comerciales para tu radio, lo estamos haciendo en nuestro departamento de Estudio Mega. Así que te podés contactar con nosotros a través del WhatsApp 3756-618227. Acordate, 3756-618227, el WhatsApp de la radio. Ahí comunicate con nosotros, con nuestro departamento de Estudio Mega, y nos puedes contar en qué parte nos escuchás, o por ahí bien, si necesitas alguna publicidad que grabemos, estamos grabando toda la semana. Más música, continuamos en este día miércoles.

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1: Hola, Matías, hola a la gente de Estudio Omega. Y un saludo grande acá, como siempre, firme, escuchando el programa a través de la radio 90.5 FM Sensaciones de Río Gallegos. Y no se olviden, sigan escuchando Estudio Omega, el programa más escuchado en todo el país y Latinoamérica. Saludos, abrazo grande acá del sur argentino.
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3: Bueno, estamos en el miércoles, ¿eh? Estamos aquí en el miércoles con toda la buena música, lo que a vos te gusta. Todo suena aquí en Estudio Mega, como siempre, bien arriba. FM Urbana, y estamos en Radio FM Urbana 96.9 en Etruria, Córdoba. Estamos en la 89.3 ahí en Isla Apipé Grande también. Saludos para los amigos. Desde la ciudad de Toay, La Pampa, también nos escuchan. Radio Activa Digital, desde el departamento de Beni Guachamerín, Córdoba, perdón, esto es en Bolivia, le mandé cualquiera. Otro más por acá, saludos para los amigos de la 93.7, ahí estamos en Cadena Líder, en Apóstoles Misiones. Saludos para el amigo Diego Estruza y para toda la gente de la radio, como siempre, ahí estamos todos los mediodías con Estudio Omega. Así que gracias a la gente de Cadena Líder Misiones a través de la 93.7, ahí estamos. También en FM Zapucay 100.3 en Posadas Misiones.
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3: Hoy es miércoles de Tropicales Clásicos y toda la buena música que tenemos para compartir aquí con ustedes en Estudio Mega. Así que bueno, sigue escuchando la radio. Mi nombre es Matías Toledo, desde Virasoro, en la provincia de Corrientes, en la República Argentina. De acá salimos con este programa. Sigue la música sonando en Estudio Mega, día miércoles.

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Hola Matías, ¿cómo estás? Te habla Gastón Arriagada de la emisora Frecuencia Digital 103.1 de Curarrehue, Chile. Estoy muy feliz, estoy muy contento de tener tu programa hace un tiempo ya en nuestra emisora. A eso de las 4, de 4 a 5, estamos transmitiendo Estudio Mega acá en Chile, en Curarrehue. Un cariñoso saludo a toda la audiencia de Latinoamérica y por supuesto un abrazo cariñoso para ti, Matías. Estamos en contacto, Estudio Mega.

Casi llegando a la parte final de nuestro programa. Estamos en Estudio Mega, como siempre, acompañándote aquí con toda la buena música y la movida. Ya estamos prácticamente casi cerrando nuestro programa, así que muy contentos y agradecidos con toda la gente que escucha Estudio Mega. Un bloque más de canciones, ¿sí? Acordate que estamos de lunes a viernes una hora aquí en este punto del dial. Último bloque y ya venimos con la parte final de nuestro programa. Dale, más música, último bloque, ya venimos.

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2: Bueno, estamos en la parte final, ahora sí llegamos a la parte final del programa. Miércoles con esta selección espectacular de canciones aquí con todos ustedes. Esto ha sido Estudio Mega. Estudio Mega es un programa de radio que sale de lunes a viernes en todas las radios de la República Argentina y en gran parte de Latinoamérica. Estamos en Uruguay, Paraguay, Chile, Bolivia, Ecuador, Venezuela, Perú. Estamos en México, Radio Mundo España y en un montón de lugares más. Así que bueno, gracias a todos por acompañarnos. Llegamos a la parte final. Nos vamos, mi nombre es Matías Toledo. Acordate que todas las semanas estamos grabando publicidad, comerciales para diferentes radios de todo el país. Podés consultar el tema de grabación de comerciales a través del WhatsApp 3756-618227. Para grabación de comerciales, comunicate 3756-618227. Un abrazo, que la pasen muy bien desde Virasoro, Corrientes, en la República Argentina. Hicimos este programa. Nos vamos, hasta mañana. Chau, que la pasen muy bien. Esto ha sido Estudio Mega. Hasta mañana, chau.

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2: Un libro de cuentos infantiles de Reyes, de los hermanos Grimm, la historia del emperador de Andersen. Y en la contratapa del libro, que era completamente blanca, leo una respuesta, como ensayada, a una carta de amor. Una respuesta ejercitada, como si estuviera preparándose para mandarla en un papel, en lápiz, con borrones, en la parte de atrás del libro, que era una página en blanco, la contratapa. Y descubro que es la caligrafía de la bibliotecaria, que me había dicho que nunca había vivido una historia de amor, que nunca había tenido novio y que no sabía qué era eso, pero era una carta muy intensa, explicándole que haría todo lo posible para verlo. Y no pude evitar, con el libro en la mano, preguntarle. Susana se llamaba. Susana, y esta carta, pero esta, y ahí no lo dudé, le digo, esta es una carta de amor que escribiste vos. Y me respondió, y quizás la escribí con la mano que no tengo.

0: Hola Marcelo, ¿cómo estás? Buenas noches. Soy Claudia de Recoleta. Hace 35 años atrás yo enseñaba lengua en una escuela. Entré al aula, empecé a escribir en el pizarrón y se abrió la puerta porque el profesor que daba la materia en las horas anteriores, de plástica, se había olvidado el piloto en el aula y ahí los chicos me preguntaron a viva voz si me gustaba ese profesor. Bueno, yo me di vuelta y empecé a escribir en el pizarrón porque sí me gustaba y ni les contesté. Y bueno, hace 35 años que estamos juntos.
1: Qué maravilloso comienzo. Muchas gracias, Claudia. Gracias de todo corazón. Qué maravilloso comienzo. Me recuerda un cuento de Bioy que se titula Una puerta se abre. Ese es un cuento muy triste, pero este es un recuerdo muy reconfortante. Gracias por arrancar así. Cuéntenme, ¿cómo empezó esa historia de amor? Me lo cuentan al 113-003-0790 en menos de un minuto, igual que Claudia.

0: soy Liliana. A mis 17 años fui a comprarme un chin en una galería de Belgrano. Y bueno, ahí lo conocí. Él me siguió llamando, nos vimos algunas veces, pero él tenía 27 años y muchas novias. Así que durante 3 años no nos vimos, volvió a llamarme. Nos pusimos de novios, estuvimos 3 años de novios y nos casamos. Estuvimos casados 46 años. Saludos, Marcelo.
1: Saludos a vos, Liliana. Otra historia maravillosa. Él tenía 27, pero... ¿vos cuántos tenías? En ese minuto entraba. Es verdad, una dama no dice la edad, pero cuenta su historia de amor.

0: contigo.
1: Hola, Marcelo. Me llenaste de nostalgia en esta noche. Cuando conocí a que fue mi marido, fue en una confitería en Concordia. Él era de Paraná y me escribió en una servilleta el bolero ese de Chico Navarro. Y bueno, con él me casé.
2: Qué maravillosa coincidencia que te escribió la misma canción que decidimos para titular esta emisión. Gracias por esta también extraordinaria historia de inicio de un amor que estoy esperando me cuenten al 113-003-0790, igual que hicieron todas las radioescuchas en menos de un minuto. Y a ver los caballeros, a ver los señores, que también comenzaron alguna vez una historia de amor. Hay una historia de amor que yo voy a ir a ver este viernes a las 10:30 de la noche en el Teatro El Método Kairos, en la calle El Salvador, que se titula Yo era el campeón. Es una historia de amor y boxeo, llena de melancolía de un ex campeón que busca revancha en el ring y en el amor. Yo leí el texto y me encantó. Se estrena este viernes a las 10:30 de la noche. Yo era el campeón. Las entradas se consiguen por Alternativa Teatral. Yo no me la voy a perder porque quiero ver cómo es eso que leí que me dejó lágrimas en los ojos. Lo quiero ver arriba del escenario.
0: Algo contigo, sin tener algo.
3: Hola Marcelo, qué lindo el tema de hoy. 3 de diciembre del 78 íbamos a ir a un asalto. En el grupito éramos dos que nos gustaba el mismo chico. Si me sacaba a bailar, él solo bailaba lento. Si me sacaba a bailar a mí, oh, y si la sacaba a bailar a ella, qué decepción. Me sacó a bailar a mí y me preguntó, ¿querés ser mi novia? Wow. Primer amor nunca se olvida, Marce. Un beso, un abrazo. Me emociono cuando me acuerdo. Dora desde Brisbane, Australia.
0: Hace falta que te diga que me muero por tener.
2: Gracias, Dora. Desde las antípodas recordás el amor igual que desde estas mismas tierras. ¿Y dónde estará? Como dice Serrat en Palabras de Amor, que también se la voy pidiendo a Vero si la encontramos. Paroles de amor. ¿Dónde estará? Empieza la canción. Ella, ¿dónde estará? A un sueño en verla. No voy a cantar, ¿eh? No se preocupen. Ella, ¿dónde estará? Un sueño con verla, dice. Palabras de amor sencillas y tiernas. No se necesitaba casi nada más, ni en Brisbane, ni en Buenos Aires. Solo que me sigan contando vuestras historias de amor. El comienzo solamente, como están haciendo. Creo que no pasó ningún caballero todavía, ¿no, Vero? No hay un solo caballero anotado. Vamos, muchachos. Damas gratis, pero el caballero lo cobramos poco. 113-003-0790, audio WhatsApp en menos de un minuto. 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
6: 0:30 minutos, cielo nublado en Buenos Aires, 14 grados 4 décimos la temperatura. Bianco consultó a la inteligencia artificial sobre Javier Milei. El ministro de Kicillof tomó como referencia declaraciones de Victoria Villarruel. Según la evaluación obtenida, el presidente padecería un delirio persecutorio.
7: No me voy a referir, como hizo Villarruel, a las facultades mentales del presidente. Pero ayer, cuando a la noche, cuando vi esto, me permití hacer una consulta a la inteligencia artificial, que hoy nos da respuesta a casi todo, y le pregunté sencillamente, ¿qué problema tiene aquella persona que ve terroristas en todos lados? Me contestó que tiene, lo digo, es un diagnóstico médico, delirio persecutorio.
6: Podrían ampliar el pedido de indagatoria a Insaurralde. La Fiscalía detectó supuestas inconsistencias en el informe patrimonial del exintendente de Lomas de Zamora. La defensa sostiene que los movimientos fueron justificados con un préstamo de Jessica Sirio. Martín Insaurralde es investigado por presunto enriquecimiento ilícito y lavado de dinero. El fiscal Mola analiza pagos en efectivo, viajes al exterior y distintos movimientos patrimoniales. 14 grados 4 décimos la temperatura, 87% la humedad.
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0: Luis. Bueno, escuela primaria, primeros grados, lo elegían por la estatura, bailar el pericón, todos los actos que se hacían en la escuela, estábamos juntos. Y bueno, la vida nos llegó a que después de la escuela, un piropo, una aceptación, y pasamos más de 20 años casados. Lamentablemente falleció, yo sigo caminando, formé nueva familia, pero mi primera novia, mi primer amor, y en la vida caminamos juntos pasando muy buenos momentos. El recuerdo eterno al primer amor, Roberto de San Luis.
1: Gracias, querido Radio Escucha Puntano. Desde la primaria hasta toda una vida, literalmente. Toda una vida, literalmente. Gracias por compartirla. El primer caballero de la noche que se anima a recapitular. El comienzo solamente pido de una historia de amor.

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Hay, entre las muchas posibilidades de comienzos de una historia de amor, yo definiría dos antitéticas, dos simétricamente opuestas. Una es la de cuando Harry conoció a Sally, Billy Crystal y Meg Ryan, en donde una pareja comienza como dos conocidos. A lo largo de los años, quizás una década, se van haciendo amigos y finalmente se enamoran. No sabemos en el momento preciso en que ese conocimiento de uno y otro se termina convirtiendo en amor. Es una de las mejores comedias amorosas de todos los tiempos. Ni siquiera es una comedia dramática, es una comedia amorosa. Un melodrama humorístico. Cuando Harry conoció a Sally, es de Nora Ephron, de el director debe ser Bob Reiner, ahora lo voy a chequear, casi seguro que sí. Peliculón, peliculón. Probablemente la mejor película de amor-humor del siglo XX, de amor-humor, o de la segunda mitad del siglo XX, para no ser exagerado. Y ahí es una de las posibilidades de las dos que estoy diciendo. Llevan años conociéndose y finalmente se enamoran. No es que estaban enamorados, se enamoran. Y el exacto opuesto es Algo para recordar, con Deborah Kern, y él, ahora no me viene a la memoria el nombre del actor, lo voy a googlear, me sale Cary Grant, pero creo que no es Cary Grant, a ver si Vero me ayuda, el nombre del actor de Algo para recordar, con Deborah Kerr, ella es Deborah Kerr, él es muy famoso, ya me voy a acordar, y ahí se conocen, yo creo que en un barco, y se enamoran inmediatamente. Surge una historia de amor a lo largo de un viaje turístico. Después pasan muchas más cosas, sobre todo una trágica. Pero se enamoran prácticamente a primera vista. En uno o dos paseos están profundamente enamorados el uno del otro, que es el opuesto de cuando Harry conoció a Sally. Cary Grant. Dije bien entonces, ¿no? Dije Cary Grant, la pegué. Bueno, por una vez que no me equivoqué, no voy a pedir aplausos, pero una vez que no me equivoqué. La historia de amor de cuando Harry conoció a Sally, la vi durante años y al final me enamoré. Y la de Cary Grant y Deborah Kerr en Algo para recordar, nos vimos, nos enamoramos. ¿Cuál es la que ustedes me van a narrar? ¿Con cuál se sienten representados? Solo el comienzo. Estamos hablando de los comienzos exclusivamente. En menos de un minuto, al 113-003-0790.

0: Hola, ¿qué tal? Buenas noches. Yo soy Lina de Belgrano. Bueno, nosotros éramos vecinos. Él me llevaba 10 años. Y bueno, nos vimos varias veces a la salida del edificio. Nuestros padres se conocían. También íbamos al mismo club. Y bueno, comenzamos el noviazgo y después yo me casé a los... Él me llevaba 10 años, me casé a los 21. Tuvimos 3 hijos. Y seguimos juntos hasta que la muerte nos separó. Él ya se fue y bueno, me queda el recuerdo de unos felices años. Gracias, buenas noches. Hermoso programa.
1: Nos emocionaste con este remate. ¿Cómo empezó la historia de amor? Y también nos contás, en menos de un minuto lo contaste, así que es totalmente bienvenido. Estamos emocionados. Muchas gracias. También nos contaste cómo terminó.

0: buenas noches. Te mando un abrazo a la distancia. Soy Eduardo Giaconi y mi historia de amor empezó en el año 76-77. Entré a trabajar en una compañía de seguros y me encontré con la mujer más hermosa que podía haber en Buenos Aires. Yo, un niño, 17-18 años, caí rendido. Ahí me di cuenta lo que era el amor. Esas cosas de la vida. Me voy a vivir al extranjero 45 años después. Bueno, 45 años viviendo afuera, me encuentro con ella nuevamente, estamos en pareja, la amo y creo definitivamente que fue lo mejor que me pasó en la vida. Te amo, María Eugenia. Te
1: quiero. Qué delicia de historia, parece uno de mis cuentos. Tengo un cuento que se llama El Billete, lo pueden googlear, uno de mis cuentos de Clarín, que tiene bastante punto de contacto con esto que me estás contando. Qué historia deliciosa. Gracias, gracias de todo corazón por la confianza. Espero alguna vez ganarme tanta confianza. Síganme contando cómo empezó, solo cómo empezó. Por supuesto, en menos de un minuto la pueden contar entera, pero fundamental, cómo empezó al 113-003-0790.

0: Marcelo, soy Laura de San Nicolás de los Arroyos, provincia de Buenos Aires. A los 18 años, en un boliche de acá de la ciudad, conocí a un chico que también tenía 18. Nos vimos un sábado, pasaron dos sábados más, nos volvimos a encontrar y me pidió que sea la novia. Estuvimos 3 años y medio, desde el 93 al 97. Después no supe más nada de él y en el 2019 mandó un messenger deseándome feliz año. Me contó que se había separado, que tiene 2 hijos y me dijo que sí quería ser nuevamente su compañera de vida. Y no lo dudé porque fue mi primer amor y es el amor de mi vida. Estamos juntos desde el 2019. Tengo 51 años, soy Laura y mi morocho de ojos verdes en cuestión es Oscar. Bueno, te escucho siempre. Beso grande.
1: Gracias, Laura. Yo estuve en Tres Arroyos. Me acuerdo, había estado la Princesa Máxima. Hay una colonia danesa, una colonia holandesa. Y es un lugar precioso. Gracias por esta historia de amor que arranca en 2019. Y esperemos que dure muchos y felices años más.

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1: Esta la cantamos en Birmajers hace cuánto en vivo, ¿eh? Próxima función, domingo 27 de septiembre a las 7 de la tarde.
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0: Hola, soy Hugo. Corría el año 80, llegué a una ciudad muy chiquita a jugar el básquet. Mi amigo me lleva a una pileta municipal a tomar mate, a pasar la tarde. Estuvimos ahí toda la tarde y un rato lo compartimos con una de las chicas más lindas que había ahí en la pileta. Conversábamos, tomamos mate. Muy bien, nos despedimos. A la noche voy a un boliche que había en el pueblo y saco a bailar a una de las chicas más lindas que había en el boliche. Y como muy despistado que soy, ni cuenta me había dado que era la misma chica con la que había estado toda la tarde tomando mate. Y bueno, ahí comenzó una relación. Yo venía de tener una relación ahí, así cortita, muy cerquita. Y después de 7 meses nos casamos, hasta hace 4 años que se me fue. Y ahí faltaban 6 meses para cumplir los 40 años de casado.
1: Me imagino la piel despertada por el agua de la pileta y el sol, y ese mismo color que ganó en la tarde, en el boliche, con la luz de la bocha luminosa girando, y ese amor que siguió danzando hasta 40 años y muchos más también, ¿no?

0: terminó.
1: Marcelo, soy Vivi de Miramar. Me ofrecí lavar los platos en un campamento en Lago Argentino en 1971. Yo estaba con mis padres y Carlos estaba con sus amigos acampando. Después de unos meses me vino a visitar a casa, que yo preparaba un examen. Empezamos a salir, él es muy correcto, estudiante de ingeniería, y yo media hippie en alpargatas y poncho salteño. Y bueno, después de un tiempo, a pesar de que éramos de distintas creencias religiosas, lo superamos, nos casamos muy enamorados, fuimos padres de 4 hijos varones argentinos hasta la médula, libres pensadores, y aquí estoy esperando un nuevo amor, ya que soy viuda.
2: Yo también soy ciudadano informal de Miramar. Nadie me dio el título. Me lo autoadjudico porque veraneé durante 30 años consecutivos en Miramar, así que me considero un ciudadano informal. Creo que si se googlea pueden encontrar mi texto Los Simpson van a Miramar, que lo publiqué en Clarín hace ahora, no sé, 20 años. Seguro lo encuentran. No va a ser tan interesante como esta historia de amor, pero pueden llegar a pasar un rato risueño.

0: buenas noches. Víctor de Temperley. Bueno, septiembre del 76, nos conocimos en un boliche a Gogó, San Clemente. Yo 17 años, ella 14, bailamos toda la noche. Un beso, mañana nos vemos a las 9 en Cheroga. Fui, no llegó nunca, no la vi nunca más. A las semanas, 7 días, un amigo, un muchacho me toca la espalda. ¿Vos bailaste con una rubia? Sí. Me dice, al primo se le rompió el auto, se tuvieron que volver. La hermana me dejó el teléfono. ¿La querés? Sí, dame. Cuando llegué a la oficina, 17 años trabajaba, le mandé una carta por escrito, un par de líneas, teléfono de la casa de mis padres. 50 años que compartimos la vida, 3 hijos, 6 nietos, muy felices. Una linda vida.
1: Arrancó con teléfono fijo y se narra por los WhatsApp de Radio Mitre. Gracias, querido amigo. Sentimientos y el
2: deseo fue inmortal. Hola, Marcelo. Acá quería que te hablara un hombre, Carlos de Boedo. Mira, mi historia de amor empezó con mi esposa. Se van a cumplir la semana que viene 48 años. Empezó en un picnic en el Parque Domínico, ahí de Villa Domínico, cerca de la vía. Y nos hicimos muy amigos jugando un partido de vóley. Y a partir de ahí empezamos a hablar y seguimos 48 años muy felices. Gracias por lo que estás proponiendo.
1: Arrancaron uno de cada lado de la red y después se cayó la red. Y ni redes sociales ni nada. Le dieron para adelante. Gracias por haber aparecido los varones. Los necesitaba. Hubo de todo. Maravillosos comienzos. Que sean felices para siempre cada uno de ustedes. Mucho más felices de lo que me han hecho a mí, que fue muchísimo. Gracias por esta confianza. Llega Juan Carlos del Misier. Lo estábamos extrañando. Le cedemos el trono para que los lleve de la noche a la mañana.

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3: Cielo nublado en la madrugada de Buenos Aires, 14 grados 4 décimos la temperatura. Milei habló sobre el endeudamiento en el sistema financiero. Casi 6 millones de personas enfrentan dificultades para cumplir con sus obligaciones. Sobre la situación de quienes registran deudas en mora, el presidente esto afirmó.
4: No sería justo que Eduardo pague mi cuenta, porque si yo me equivoqué y vino un conjunto de energúmenos y quisieron hacer un golpe de Estado mandando 40 leyes que violaban el equilibrio fiscal, o haciendo 7 intentos de juicios políticos, o haciendo actos terroristas en la calle que implicó deportar 10.000 personas, o, digamos, haciendo maniobras de mercado, conjugando medios de comunicación con empresarios y, digamos, profesionales sicarios. Eso pasó la vida. Afortunadamente, para la suerte de los argentinos, se pudo sobrellevar.
5: O quizás la vida pasó por política económica del gobierno, que los salarios no alcanzan. Entonces, tengo que pedir plata prestado.
4: Si yo miro los salarios reales, los del sector público están por debajo desde cuando nosotros llegamos, lo cual, digamos, es parte del modelo, ¿no? O sea, dijimos que íbamos a ajustar el Estado. Los del sector privado formal están un poquitito arriba y los del sector informal están muy arriba.
3: Paro de prácticos paralizó a por lo menos 140 buques mercantes. La huelga comenzó luego de la publicación de un decreto que abrió el sector a la competencia. Los prácticos asesoran y supervisan las maniobras de entrada y salida de los barcos en los puertos. Este conflicto genera graves consecuencias para el comercio exterior de Argentina. El gobierno habilitó a la prefectura y a la Armada a prestar el servicio en situaciones excepcionales.
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3: Se indica para hoy martes 4 de agosto en Capital Federal una temperatura mínima estimada en 12 grados, la máxima en 15, neblinas durante esta madrugada y en la mañana con cielo mayormente nublado. 14 grados 4 décimos la temperatura, 87% la humedad.
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7: Señor compañero, señor de la noche, haz que vuelva su rostro.
8: Con esta canción que lo anuncia, que lo anticipa, habría que agregarle una E porque lo estamos recibiendo nuevamente con mucha alegría. Recibimos al maestro, al amigo Juan Carlos del Misier.
9: Marcelo Birmacher, lindo escucharte. Me ubicabas en el territorio de una fórmula política, una ¿no? ¿Cuántas veces lo hemos leído, lo hemos escuchado? Asocié inmediatamente, porque estaba escuchando al presidente Milei en un reportaje muy interesante con Eduardo Feynman al comenzar el día de ayer. Bueno, por ahí andamos. ¿Cómo va, Marcelo? Qué bueno reencontrarme contigo.
8: Lo mismo digo. Hoy fue un programa especialmente reconfortante para mí.
9: Escuché algunos tramos.
8: Me regocijé con diversas historias de amor, pero específicamente los comienzos de cada historia de amor que los radioescuchas tuvieron la infinita generosidad de compartir con un servidor.
9: Sí, y da mucho texto, particularmente porque la canción, la música, las letras de determinadas canciones incentivan ese apetito voraz que puede llegar a tener alguien frente a un micrófono, frente a un teléfono, para hablar sobre el amor, algunas historias, aquellas que fueron un poquito verdaderas, otras imaginadas, otras fueron valederas y otras desafortunadas. Es un poco el juego de la vida, ¿no?
8: La verdad que me sorprendió que la gran mayoría de las historias que me compartieron fueron de toda la vida. Algunas de 40 años.
9: Y, ¡qué bárbaro!
8: Sí, no me equivoco, no soy muy bueno para los números, pero si yo hiciera una encuesta, creo que la mayoría eran de amores que duraron literalmente toda una vida. Y comenzaron de manera aleatoria. Alguien que ve a una chica en una pileta, alguien que la ve por primera vez en la oficina, alguien que la ve caminando o en una discoteca, que la vida los separa, uno se va a vivir al exterior, el otro se va a otro pueblo, y finalmente los termina reencontrando. Pero lo que me interesaba era el comienzo, y cada comienzo fue distinto, de entre los que me contaron.
9: Totalmente. Ahora, suele dar también esta posibilidad que tenemos de habitar y de poder estar frente a los micrófonos de una radio que se escucha, bueno, en la Argentina sabemos que es la primera, pero por todo el mundo, y que además, en ese, si se me permite el término, desparramo que tienen los argentinos por distintas partes del mundo, uno puede viajar por diferentes geografías, siempre te vas a encontrar con un argentino. Es inútil. Solía decírmelo un amigo allá por los años 80 y pico, 90. Decía, no te vas a sentir solo. En algún lugar donde te ocurra algo, andá a hacer un planteo en la policía o en un hotel y preguntá por algún argentino. Siempre habrá un
8: argentino.
9: Siempre
8: aparece.
9: Siempre aparece. Porque cambió su vida, porque trabaja, porque fue a visitar a un hijo, porque... ¿Por qué? Siempre hay un argentino. Sí, decime.
8: No, que hay un correlato de eso que estás diciendo. En muchas series y películas de distintas partes del mundo aparece la Argentina. Una mención a Buenos Aires, una mención a Perón, una mención al Obelisco, aparece la Argentina.
9: A Gardel, a Piazzolla.
8: Por supuesto.
9: Mira cuántos referentes.
8: Por supuesto.
9: Tenemos a Messi, tenemos el fútbol, tenemos una selección que siempre está ahí campeonando, como quien dice, llegando a instancias finales, siempre da vuelta con sus nombres, sus jugadores. Hay una táctica y en ese planteo permanente un argentino que da vueltas. Ya estaríamos en un plano más filosófico, a lo mejor. ¿Qué nos pasa a nosotros acá dentro de casa, ¿no?
8: Nunca nos alejamos del todo, porque siempre encontramos una parte nuestra en el rincón más remoto del planeta. Y sospecho que si alguna vez llegamos a la Luna, va a haber algún argentino también.
9: Sin duda, creo que ese va a ser el primero, el que se va a quedar. No como los americanos que fueron de visita, pisaron y todo el show concerniente a eso. No, el argentino se va a quedar ahí. Claro. Ya va a buscar la vuelta, a ver cómo puede sostener sus días, cómo puede
8: pasar.
9: Claro. Y a lo mejor, genera algo. Yo recuerdo una actriz famosa, voy a dar su nombre, pero me sorprendió estando un día en Costa Rica, hace una buena cantidad de años. Entonces, yo pregunté en algún lado dónde se podía tomar un café, dice... Bueno, vino la persona, me atendió, me comentó, me dijo la variedad de cafés que había allí en la capital de Costa Rica. Y entonces comencé a observar. Y entonces le digo, sándwich. Me acerco al mostrador. Le digo, sándwich. Algún tipo es, ah, sí, hay de esto. Pero aquí a dos cuadras hay... Usted me dijo que era argentino. Aquí a dos cuadras hay una persona que se dedica a hacer sándwich. Y hace mucho sándwich. Le pone una capita de algo, de aquesto y de lo otro y... Bueno, yo comencé a averiguar. Caminé unas cuadras y después me enteré... Bueno, lo voy a decir porque es amorosa y porque además es tan conocida. Katy Aleman.
8: Claro.
9: Estaba en Costa Rica... Y me sorprendió, porque además era muy conocida y era un tiempo de su vida. Y así me encontré con otros argentinos, como quien dice, rebuscándoselas de una forma u otra en otras partes del mundo. Nos falta la manera de comer.
8: No,
9: siempre el argentino tiene un tributo interior, ¿no?
8: En ese clima tropical, ver a Katy Aleman, es una aparición.
9: Sí.
8: Emana del calor de Costa Rica, ¿no?
9: Habrás visto La señorita de Tacna, me imagino.
8: Por supuesto, ¿no? Por supuesto.
9: Que obra en la calle Corrientes.
8: Eran dos actrices que nos volvían locos por entonces. Katy Aleman y también Camila Pericé, si no me equivoco.
9: Camila.
8: Dos maravillas.
9: Imponentes, mujeres imponentes.
8: Inolvidables. Todavía habitan nuestras fantasías.
9: Totalmente.
8: Con todo respeto.
9: Pero no, obviamente. Respeto. Así como también tantas fantasías, voces magistrales de la radio, mujeres que nos han sorprendido, obviamente, que la imaginación todo lo puede, sin dudas. Bueno, por aquí estamos.
8: ¿Está contento, Juan Carlos, que retornás a
9: la actividad? Sí, por supuesto.
8: ¿De la madrugada a la actividad noctámbula?
9: Siempre entusiasma, viene bien calmar un poco porque... es que la gola se va y la fama es puro cuento. Entonces llega un momento donde cuida la gola porque la serenata es larga. Así decían algunos. Cuida la flauta porque hay mucho para tocar. Pero el tema es que siempre en ese entremés es interesante porque hay un texto, porque hay libros, porque hay momentos. Hoy voy a considerar en un instante qué nos pasaban en otras épocas con aquellos tiempos donde las decisiones importantes se tomaban mediante un práctico tate ti suerte para mí, para vos,
8: como
9: y el peor
8: Margarita.
9: Castigo, claro, y el peor castigo y condena era que te hicieran escribir 100 veces, dale, no debo, no.

0: ¿Y con mariposas?
1: Eran... ¡Ja! No te digo nada. Bueno, hay otras historias. Después vamos a hacer un repaso con otra radiografía de vida. Tengo por aquí... Hoy es el día del panadero.
0: Bueno, mirá, felicidades. Vos.
1: Dale.
0: Felicidades.
1: Bueno, Birmajer, anda por lo tuyo, que la noche está linda, aunque haya muchas nubes, pero sé de muy buena fuente que no va a llover.
0: La noche está en pañales. Hasta mañana, querido amigo.
1: Chao, Birmajer, hasta mañana.

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Muy buen martes, agosto que va. 35 años de historias compartidas. Las bodas de coral lo consideran así, como no, acertado por el numerito y la celebración. Baglietto Vitale, Vitale Baglietto. Es conmemorar un tiempo de amistad, de música, como lo definieron. Y además, me parece que va ese vínculo construido a partir de los discos, las canciones, las presentaciones. Y como dijo Baglietto, la libertad que otorgan los años, aquello que te suma experiencia. Y por qué no reinterpretar obras que a lo mejor, me parece, alguno de ellos no hubiese imaginado incorporar en todo aquello que es su universo de la música, su repertorio. Me encontré con Penumbras de Sandro. Me encontré con una versión muy interesante, un homenaje a Nino Bravo, Las Cartas Amarillas. Tiene un derrotero que es reparar, recordar, a la vez que celebrar esos 35 años. Aquí tenemos un juego muy interesante de Jaime Ross, Amándote. Esa canción que todos sabemos un poquito, en la letra, en el contexto, que nos animamos a tararear, que a veces vamos golpeando un poquito los dedos sobre el volante, le damos un poco más de volumen a la radio, nos acontece sintonizando desde el celu, o vaya a saber en qué momento quién está escuchando Mitre y cómo. Bueno, ahí andamos, entre Baglietto, Vitale y Amándote, nos quedamos en Mitre, vamos hasta las 5 de la noche a la mañana.

Anoche, frente a la televisión, observaba algunos minutos de Central Córdoba, de Santiago del Estero, San Lorenzo y Pipo Gorosito. Termina perdiendo el equipo de Pipo 1-0 a manos del santiagueño. Pero inmediatamente lo asocié porque hacía algunas horas leía sobre aquella historia asociada al 4 de agosto, los matadores, aquel San Lorenzo de historia. Eran campeones invictos de aquel Metropolitano 68 y el ataque más goleador, la defensa menos vencida. Era una conjunción de elegancia y eficacia. Me reparaba en un texto con el cual me había encontrado en la tarde, donde algún periodista deportivo de entonces consideraba la perfección futbolística en un título con un artículo. Estaba el brasileño Elba de Paula Lima, Tin. Eran mis comienzos en la etapa del colegio secundario y un compañero de entonces era fana de San Lorenzo. Ni de Unión ni de Colón, era hincha de San Lorenzo, sabía todo. Sus jugadores, sus figuritas, la camiseta, los viajes, su padre hacia Buenos Aires. ¿O acaso por entonces el desafío de alguno de esos equipos en Santa Fe que tenían esa posibilidad? Me parece que Colón, en aquel momento, de jugar algunos partidos con los grandes del fútbol, y era San Lorenzo. En cancha de River le ganaban Estudiantes 2-1, partido final. Lo habían dejado en semifinales, le habían ganado 3-1 en cancha de Racing, y había dos zonas. Y San Lorenzo le había sacado 12 puntos de ventaja a Estudiantes de La Plata durante los 22 partidos del grupo. Y se sumaban algunos nombres: Oscar Calix, Sergio Villar, Antonio Rolls y Victorio Nicolás Coco, santafesino, jugador de Unión, el muchacho del barrio. Junto al Toti Veglio habían sido incorporaciones. Rosl era la S y la L. Victorio, Coco y el Toti Veglio se habían incorporado aquel año y llegaban para ser campeones. Aquella sentencia de aquel tiempo, aquella lista de consagrados, ¿no? Aquel San Lorenzo de un 4 de agosto del 68, 58 años, me dice Verónica, la cuenta rápida. O aquel Huracán del 73, o aquel River del 75. Me acuerdo que después siguió la etapa secundaria y 5 años hacia adelante, aquel compañero, al comenzar esa etapa de estudiante, lo encontrábamos en el 5º año y era el 72 y San Lorenzo era un equipo potente, mecanizado. No tocaba tanto, no rotaba tanto como el del 68. Pero había una característica. Estaba Rendo por derecha, Telch, que era un gran recuperador, el Toti Veglio, el Bambino Veira, talentosos, y ahí daban vueltas. Y arriba de punta, solo Fischer, y llegábamos todos a posiciones ofensivas. El juego de aquellos días, grandes jugadores. Los primeros que concentramos en el centro, decía uno de ellos, un hotel de La Valle y Esmeralda. Comíamos menú a la carta en un restaurante de primer nivel de aquellos días. Yo pasaba el ataque cuantas veces quería, decía Ross, y en lugar de reprimirme, me alentaba. Creo que también hubo un gran mérito la llegada de Alfredo Weber, preparador físico. Y a pesar de que mucha gente supone que nosotros no trabajábamos en lo físico,
Le metíamos duro toda la semana. Esto lo decía Calix. ¡Qué nombre! Calix, asociado a las figuritas de la época. Las características. Y aquella final frente a Estudiantes, reparando en algunos textos de revistas deportivas de entonces. Decía Calix, yo venía de una lesión del partido con River. Tenía pubalgia. Y en aquella semifinal le hizo un golazo desde lejos a Amadeo Carrizo. Y después le puedo asegurar que remato al arco por temor a que me sacaran la pelota. Pegó en el palo, en la cabeza de Amadeo y entró. Las cosas del fútbol. Los momentos inolvidables. Y ese equipo de los matadores que quedaba en la historia por ganarle a grandes rivales. Al Estudiantes campeón del mundo, por ejemplo, al Independiente de Brandao, al Boca de Rojitas y Ratín, al Lanús de los albañiles Silva y Acosta, al Huracán de Loaiza, al River de Matosas, Carrizo, Los Onega, Villar, Calix, Rolls, iban coincidiendo los muchachos de San Lorenzo. Lo traje como una postal de una época asociado a este día. Un 4 de agosto. Donde me trae un recuerdo la figura de un notable en la política argentina de hace muchos años. Sin ninguna duda. Porque cada 4 de agosto cumplía años el doctor Arturo Humberto Illia. El hombre que nació en Pergamino, que se quedó en Cruz del Eje, en Córdoba, que desarrollaba su carrera como médico, gobernador de la provincia de Córdoba en marzo del 62, golpe de Estado no pudo asumir, y después fue candidato a la presidencia de la UCR del Pueblo, ganando con el 24% de los votos y el peronismo proscripto de entonces. Y asumía el 12 de octubre de 1963. Bajo el gobierno de Illia, se sancionó la ley del salario mínimo vital y móvil. Después lo echaron a Illia. Golpe militar, 28 de junio de 1966. Aquellas fotos de la infancia que uno atesora. Porque después, en los tiempos de historia en la secundaria, en la facultad, por el camino del derecho, nos encontrábamos con ese personaje austero, recto, de una bonomía notable. Me toca caminar aquel día de mi cumpleaños, por la cercanía del Congreso, y gente que se agolpaba en una esquina, haciendo referencia y hablaban en aquella tarde-noche de verano del 83 y pregunto, ¿y se lo están velando al doctor Illia? Miraba, me quedé así por aquellas historias que forman parte de la película de cada uno, los momentos, las circunstancias. Lo traje a cuenta porque el doctor Illia cumplía años cada 4 de agosto. Después vamos a reparar en otros temas y en aquello que también hace a nuestra realidad. Un paro sorpresivo en los puertos está frenando el comercio de granos y de combustibles. Esto es en rechazo a un decreto que se publicó hace unos días en el boletín oficial, eliminando actividad de los prácticos. Los prácticos son quienes ingresan y sacan finalmente los barcos de los puertos. Por supuesto que hay un reclamo, un pedido desde el lado privado, urgente, por favor, que se termine el conflicto. Prefectura intimándolos para que retomen sus tareas. Y principales puertos del país que están paralizados. Porque los prácticos no brindan servicio y ahí está la situación. Es un oficio que lleva adelante, por lo que he leído y escuchaba algún referente en nota de las últimas horas, personas muy especializadas, no son muchas,
por ejemplo, para toda la zona portuaria porteña y la zona del Dock Sud, hay apenas 24 prácticos. Los barcos están parados porque requieren la asistencia del práctico para poder moverse. Esto lo dice gente que conoce el tema de la agroexportación. Los prácticos comenzaron el cese de actividades el sábado, primero de agosto. Rechazan la prestación de servicios por falta de disponibilidad en respuesta a un decreto que modifica el régimen vigente desde el año 91. Y después se le preguntaba a alguien entendido, pero ¿y qué cartas toma aquí el Ministerio de Trabajo? Bueno, y supimos que ese ministerio no puede dictar una conciliación obligatoria porque técnicamente no existe un conflicto laboral, sino que va por el lado de una decisión individual de los prácticos de no prestar servicios. Y el principal cuestionamiento es que la norma elimina el sistema cerrado de inscripción, fija tarifas máximas, libera el transporte de embarque y desembarque, y permite que determinados capitanes extranjeros con conocimiento de la zona puedan navegar y no contrata a ninguno de ellos. Este es un tema también. Y por el otro lado, el Centro de Exportadores de Cereales dice, hay mucha preocupación por la situación. Hay un sector significativo, casi un 50%, desde donde va saliendo cerca del 80% de las exportaciones agroindustriales argentinas. Y, por supuesto, hay un impacto directo en el tema ingreso, circulación de los barcos. Vamos a ver qué ocurre en las próximas horas, porque está generando inconvenientes notables. Está frenando el comercio de granos, de combustibles, los ingresos al país y este paro sorpresivo en los puertos. Bueno, daremos cuenta de todo ello. El centro de la mirada y la atención y la preocupación va a Mar del Plata, viviendo un fin de semana bajo violencia, de inseguridad. Hay una hiperexposición mediática de las últimas horas y los últimos días por la trascendencia, por ejemplo, agresiones de un enfermero sobre dos abuelas, a las cuales atendían un geriátrico, recuerda que hemos hablado. Y además, tragedia con dos homicidios, un femicidio en apenas 24 horas, el cadáver de esa joven mamá, de Joana Mailén, que fue encontrada en un complejo de cabañas, cerquita a los balnearios de Punta Mogotes, con indicios de tentativa de abuso, con heridas de arma blanca. Hay una comunidad que se estremece, por supuesto. No son los mejores días y la preocupación es el pico de una escalada de delitos, de violencia, que la vecindad marplatense la sospecha, pero hace una buena cantidad de días. Protestas de vecinos en las últimas semanas en diferentes barrios. Piden mayor presencia policial. Hay mucho robo en Mar del Plata. Hay mucha inseguridad en la vía pública, en los domicilios. Y por el otro lado hay silencio. Hay un extremo al que ha llegado un distrito que acumula en lo que va del año 30 crímenes. En un contexto de riñas, ajustes de cuentas, un clima social que se torna tenso. Y para mañana se convoca una concentración en pleno centro de la ciudad de Mar del Plata para poder sumar reclamos aislados en diferentes puntos del distrito. Se van a encontrar en horas del mediodía. No habrá pancartas políticas. Un recorrido que tiene previsto pasar por el Palacio de Gobierno Municipal. Seguirán caminando un par de cuadras más y llegaría a la Jefatura Departamental de la Policía. Y ahí está el tema del reclamo. Tiene que ver la provincia de Buenos Aires
Y esta última hora, con el femicidio de la muchacha, Antonich, se había confirmado el fin de semana el asesinato de un ferretero baleado por dos motochorros en un intento de robo en la tarde del sábado en su local. Y además, era el segundo caso en el mismo día, porque muy temprano se terminaba con la muerte de Alberto Rodríguez. Golpeado, atacado a tiros, le habían robado el auto donde él realizaba viajes para una plataforma digital de transporte de pasajeros. Mar del Plata por estas horas. Gran preocupación. Violencia, inseguridad. Vecinos cansados y marcada incertidumbre. ¿Cómo puede seguir todo esto? Sigue y sigue y sigue la nubosidad. Es abundante la cantidad de días que tenemos este tributo a la lluvia. Por ejemplo, está lloviendo en el litoral, llueve un poco en Paraná, llueve en Santa Fe a esta hora. Mucha precaución por el lado de la Panamericana, donde se reduce la visibilidad en algunos sectores, camino a Rosario, tiempo inestable. Buenos Aires con el cielo cubierto, no descarta alguna llovizna el pronóstico. 96% la humedad, casi toda. 14.2 la temperatura, venimos bien con la presión, 1014 hectopascales, y hoy una máxima de 15. No va a modificar mucho, por lo menos la sensación, el clima, ¿verdad? Habla de una máxima de 15, tenemos 14. Neblinas. El pronóstico va indicando en las próximas horas y más cerquita del amanecer. Ahí nos vamos a encontrar con esto. ¿Qué va a pasar el miércoles? Igual, máxima de 16, y el jueves parece que vienen las tormentas y se va a llover todo sobre Buenos Aires. Bueno, veremos. Verónica Rossetti, Marcelo Nelli, técnicamente. Le mandamos un cariño al doctor Braulio Peralta, gran amigo de años, y es muy fiel oyente de Mitre, y además un notable y prestigioso médico de investigación, trabajando tantos años en el Garrahan, el doctor Peralta. Le mandamos un abrazo. Chicos, vamos hasta las 5. Estamos en Mitre de la noche a la mañana.

pan, pan, pan, al pan, pan y al vino, vino, decía el locutor cuando iba el relato del periodista deportivo, del relator deportivo, hablando de aquella nostalgia, aquel recuerdo, aquellos matadores de San Lorenzo, aquellos días de agosto del 68, y vaya a saber qué otra historia por la cabeza de cada uno de ustedes. Al pan, pan y al vino, que era además un representativo de la venta de una marca para beber un buen vino. Todo lo contrario, el camino que tomé. Hablando de vino. Al pan, pan, porque hoy es el día del panadero, proclamado en el Congreso de la Nación, 1957, como una manera de rendirle homenaje a los trabajadores. El panadero, aquel que tempranito nomás dará una vuelta, ¿sí? Irá a la cuadra, que es el lugar más representativo, puesta en marcha de ese horno, de caras, de rostros que se conocen, de una radio que suena, que es una compañía, no importa. Si fue en aquella década, en la siguiente, en esta, o vaya a saber en cuál. Pero el panadero, la panadería, asociada a la gastronomía, a las costumbres argentinas. Reparé en las historias que puede considerar. Pocas canciones dan cuenta de un panadero. No muchas. Y hablando del pan, sí, hay maneras y formas sutiles de asociar aquellas historias de panaderos. No hará falta saber con tanta exactitud la fecha de apertura de una confitería, que uno observa vidrios curvos, entrada con puerta vaivén, manijones dorados, y da cuenta de un tiempo que fue, antaño. Me surge ese término, esa palabra. Una panadería que supera los 140 años de historia en el barrio de Once, que conserva las reliquias desde aquel comienzo. Caramba. La primera dueña fue Josefina Sarmiento. Josefina, la hermana de Domingo Faustino Sarmiento, el expresidente de la Nación, el periodista, el educador. Josefina. Y después pasó por diferentes manos hasta que llegó al cargo Leonardo, que hace 20 y pico de años ahí está, comandando. Y hay una recopilación de datos, de armado, de esa historia. Por supuesto que puede haber tantas anécdotas en un panadero, vivencias, recuerdos. Podemos armar un rompecabezas probablemente, sí, pero necesitamos algunas piezas que tienen que ver con los mensajes, con las voces de panaderos amigos a esta hora, que van a comenzar a trabajar en un rato, porque supe que la cuadra y el encendido del horno se dará ya cerca de las 3. Pero clientes de Josefina Sarmiento, la hermana de Domingo Faustino. Bueno, ahí va Julio Cortázar. Después buscaré un texto que aparté sobre alguna anécdota de Julio o el expresidente Juan Domingo Perón. Ensaimadas con crema pastelera, las esfogliatelas italianas, panaderías que hacen pan dulce todo el año. La celebración es eso. No, la demanda, suele decir uno de ellos, en diciembre, obviamente. Usted me pregunta por el mes, la tradición, obvio, pero aquí usted viene, busca su pan dulce, probablemente nos anticipa y lo tendrá. ¿Un jueves? ¿Lo quiere para el sábado? Bueno, ahí está. Y no van a quedar afuera las cremonas. Aquellas que serán compañeras fieles al mate en las jornadas de esta hora o esperando el amanecer.
Es muy interesante lo que ha rescatado Jimena Pepe Arias, dando cuenta de su actividad culinaria. Solemos leerla. Le mandamos un beso porque es la hija de nuestro gran amigo y notable periodista Osvaldo Pepe. Y ahí está esa manera de destacar, contando lo sacrificado que es, pero que muchos de ellos no lo han vivido como una carga. A veces puede que provengan de una familia de panaderos. El caso de Leonardo, que vivió un tiempo en Nueva York, no se adaptó, volvió a Buenos Aires y le ofrecieron comprar el fondo de comercio de una panadería llamada Flores Porteñas. Y lo interesante que Jimena le rescata es que al muchacho le encantó la zona. Ese ir y venir de la gente, del barrio, la característica, un imán. Y el panadero no dudó y aceptó ese desafío y puso bien arriba un local que es el, lo observaba venido a menos, caído. Hay historia, ¿no? Al ingresar a una panadería, uno observa, especialmente los muebles, repara en algún espejo, los vidrios, el piso, paredes que atesoran recuerdos. Y uno inevitablemente va transitando ese tiempo que fue, y especialmente cuando se habla del año, escuchen, 1885, de la mano de Josefina, Josefina Sarmiento, la hermana de Domingo Faustino. Y quedaron de aquellos años los muebles tallados a mano por ebanistas. Uno gira la cabeza un poquito y observa un reloj antiguo que cuelga allí. Ese mismo que fue colocado hace 140 años. Maderas oscuras, curvas perfectas que fueron muy bien conservadas, cuidadas. Y se ha tratado de preservar, dicen los dueños de hoy, todo lo posible. Incluso cuando se trata de arreglar una pared, se encuentran con un vitro oculto sobre la puerta de entrada. Entonces sí hubo que reformular todo. Porque esa joya de vidrios de colores, y hay que exponerla. Alguien dijo, qué bonito es. Pero la idea era otra. Bueno, vamos a cambiar. Como cuenta Jimena, el local es muy antiguo, hay un desnivel en su interior, producto del levantamiento sobre Avenida Rivadavia al paso de los años. Y un arquitecto que le dijo a Leonardo, el propietario, que la diferencia de unos 80 centímetros del piso es porque los locales se fueron levantando con tantos años, que tienen que ir al nivel de la avenida casi. Ahí se amasa, se preparan todos los productos, allí entre bollos, bolsas de harina, tarros importantes de dulce, de leche, conservan un horno original desde aquel año que recién te dije, 1885, y se hornean medialunas, facturas. Hay una capacidad interna de unos 42 metros cuadrados. Es un gran horno. Es uno de los mejores. Y pasaron tantas cosas, ¿no? Ah, mucha gente. Uno va tratando de recabar historias, dice. La gente. El que más me contó fue un señor que murió hace un año. Tenía 90 años. Él trabajaba acá desde los 16 años, porque el tío de él era el dueño de la panadería. Y un cliente, amigo, una pieza fundamental, y la historia de la panadería tiene vigencia. ¿Qué le contó? Bueno, él me contó que llevaba, él,
las medialunas de la panadería Casa Rosada cuando Domingo Perón era presidente. Llevaba el Congreso de la Nación. Y de Julio Cortázar, gran personalidad, una huella. Sí, el autor de Rayuela, nos contará. Pasaba muchas tardes aquí, porque en los inicios había mesitas, entonces la gente esperaba por sus facturas o su tiempo y tomaba café. Y el escritor Leopoldo Marechal también, porque ellos eran alumnos del Colegio Mariano Acosta, que está un par de cuadras de aquí. Así que pasaban por acá, se tomaban un cafecito. Y las fechas de votación, importante. Mucha gente que por algún motivo no hizo el cambio de domicilio, aprovecha y da una vuelta el día de la votación, retorna al barrio y viene aquí a la panadería por historia, compra sus facturas, porque le trae recuerdos y tiene más tiempo ese día. Miren, la última votación vino una señora y me dice en un momento, observando la panadería y los recuerdos, dice que ella se bajaba del tranvía que pasaba por la puerta y se bajaba unos metros más allá para poder entrar y comprar tortitas negras. Y se puso a llorar. La emoción y aquellos recuerdos, ¿no? Un producto muy vendido, el pan dulce, la fabricación artesanal. Vino, habrá que esperar diciembre para poder disfrutarlo. Hay gente que lo pide en otro momento del año, que la fruta brillantada, que las pasas de uva, que las cerezas, que los quinotos, que lleva higos también. Almendras, nueces, castañas de cayú, avellanas. Yo siempre digo, según la palabra de Leonardo, que no hay ninguna receta que sea del otro mundo. Pienso que cada uno tiene su fórmula, ¿no? Pero no hay misterios. Hay que tener paciencia y ponerle amor. Buena materia prima. Las canciones que hablan del pan, a ver cómo era. Perdón. Las flores porteñas. Es que estaba dormida y recién despertó y dice, ¿de qué panadería está hablando este señor locutor?

Hacer pan es un acto de amor. Así como da cuenta esa historia en la avenida Rivadavia de las Flores Porteñas, podemos reparar en un amigo con tiempo también, en una panadería ubicada en el pueblo de Saavedra, en el partido de Saavedra, en la provincia de Buenos Aires, a los pies del cordón serrano de la Ventanita, de la Ventaña, en el sudoeste de la provincia. Me enteré que es la segunda panadería más antigua de la provincia de Buenos Aires, que está en actividad, y lo cuenta Raúl, que es el dueño, Panadería Los Vascos. Él la compró hace una década y tardó casi 7 años en remodelarla, buscaba todos los detalles. A Raúl, panadero de toda la vida, le mandamos un saludo y un feliz día hoy en su día. No sé bien si fui yo quien la eligió o la panadería me eligió para perpetuarse en ese tiempo. Y aquí estamos todos muy bien, dice Nilda, una vecina, porque tenemos nuestra panadería abierta. Todo lo hice solo, cuenta un poquito más Raúl, fue un trabajo manual, 100%. Yo soy maestro panadero por una cuestión del mandato familiar, quien estuvo ausente 20 años de aquí, y ahora en el regreso pudo revivir esa panadería que sostiene gran parte de la historia de Saavedra. Hacer el pan. Sí, es toda una ceremonia. Es aquel que en un rato nada más comenzaremos a elaborar, que estará en la mesa de los vecinos, de la gente de Saavedra, los saavedrenses. Una panadería que acompaña al lugar desde antes que se fundara oficialmente. Por supuesto, detrás de su mostrador, a mí me dijeron, es imposible que vas a arreglar todo esto. ¿Cómo vas a encontrar el brillo original? Bueno, fui aprendiendo sobre la marcha y un poquito de electricidad, de carpintería, de plomería, decoración, nociones de pintura, preguntaba un poquito más, otro. Y ser maestro mayor de obras, aquellos años para trabajar con tanta soledad. Siempre alguien pasaba por la puerta y desde la vereda me decía, ¿y cuándo abrís? Y la historia viene desde el lado de su padre, Héctor. Ya no está en este mundo, pero él heredó el oficio. El panadero del pueblo, le decían a Héctor. Le regalaba factura a los chicos que jugaban en aquella panadería, cuadras más allá, señala. Y donábamos mucho pan a muchas instituciones. Y en su niñez, la gente de Saavedra iba a Los Vascos, un punto de encuentro imposible de obviar. ¿Sabe por qué? Porque la panadería convoca a través del olor, del aroma. Ese es el imán. Cuando tenía 14, 15 años, en esos deseos juveniles, yo pensaba, caminando por estas calles, algún día quiero tener una panadería. Y ese destino le tornó un sueño realidad. Y hace un tiempo, no mucho, volvió a abrir y luce. Y como sea, mi vida se tomó por este lugar. Y me propuse hacer la panadería perfecta, la que siempre soñé. Una historia que interiormente, por el conocimiento y el sentimiento, te reclama los mejores servicios. Cuando otros ven paredes, otros pueden ver un poquito el corazón, el alma, ¿no? Resolví empaparme con los espíritus de los dueños pasados y transformé la panadería en un santuario. Y mi familia me ayudó, gente que se fue sumando al equipo,
No es un improvisado, ni tampoco le falta experiencia, por lo que fui leyendo. Él fundó un par de panaderías, una en Neuquén, en San Martín de los Andes, y otra en Guanguelén. Restauró dos, en Punta Alta y en Coronel Suárez, siempre por la provincia de Buenos Aires. Y es un puesto importante en ese grupo de notables panaderías, los vascos. Porque cuenta, Raúl, que la más antigua es Luca, Dopiase Luca, Luján, en la provincia de Buenos Aires. Se fundó en 1875. Después la siguen los vascos, en 1883, y Flores Porteñas, que hablábamos hace un ratito, en 1885, pero ya en la ciudad de Buenos Aires. Es toda una épica, ¿no? Atravesar crisis, los costos económicos. Yo me tomé la tarea de ir todos los días. Todos me decían, dale, tira todo, empezá de cero. Pero la gente, y la gente grande de aquí, del lugar, me decía, no, seguí la que venís, mirá qué lindo, acá. Y me traían fotos de otras épocas. Y me apuraba, porque quería que muchos de ellos, por el tema de sus edades, la vieran. En algunos casos sí, en otros no. Algunos murieron. Y después, sospechaba con el tema de los ahorros. Saavedra es una localidad pequeña y por supuesto que es muy exigente el tema de la panificación, la pastelería, en un pueblo con tierra adentro, ¿no? Recostado en las sierras. La gente está acostumbrada a comer pan, su pan calentito de cada día. Cocinado a pala, en piso, aireado, crujiente, dorado, no quemado jamás, no me lo permito. El cliente quiere una buena galleta de campo, liviana, grande, y que le dure unos días. Y la corteza después se convierte en improvisados platos, en esos asados infaltables. Sobre todo el pan tiene que estar bien temprano. Hay que respetar horarios. Me convencí, y lo asumo, porque el pan es algo sagrado. Saber que nuestro producto está todos los días en la mesa de los vecinos, y es mejorar el trabajo. Porque el menor yerro es notado, hay que corregirlo. Hay un compromiso. Mire, las panaderías, como los boliches del pueblo, son espacios donde se llevan adelante ceremonias que configuran esa identidad de comunidad. Nadie come pan del día anterior. Lo dejan por allí para algo el fin de semana. Se colocará en las brasas, en la parrilla, pero siempre, siempre se prioriza el fresco. Y buscarlo en el amanecer, en ese rayito de sol de una vereda, es una salida obligada, una excusa para poder encontrarse con alguien, es una charla, un intercambio, y se cumple un rol muy importante. Porque hasta la panadería no solo se va a buscar el pan, alguna factura, no,

lluvias, de la cosecha, de los caminos, de los nacimientos, de los finales de noviazgos, de las muertes, y también de los rumores o chismes, como quiera llamarlo, que alimentan el día a día de una localidad así, y tantas. ¿Y sabe qué? La panadería provoca nostalgia, y también sentimientos y recuerdos en los vecinos, y después se incorpora un circuito turístico. Y por aquí vienen, gente que repara, por ejemplo, en galletas de campo, en tortitas negras. Nuestra especialidad es el pan. Aquí todo comenzó en 1883, antes que Saavedra se fundara con ese nombre. Hasta 1888 se la conocía como Alfalfa, porque hay una estación de tren con ese nombre. Y en 1899 pasó a manos de un inmigrante alemán, Arturo Hellin, quien llevó a la Unión Cívica Radical al distrito. Después, en el 44, en 1944, se hizo cargo una firma, Orey Hermanos. Y una época de apogeo se vivió hasta 1999. Y llegó la muerte. En la misma panadería se gestó el primer medio de comunicación del pueblo, La Semana, que todavía se publica en formato papel, y un empleado de apellido Del Río lo dirigía. Gran afiliación con el radicalismo, bajo aquel gobierno conservador. Una vez por semana salía la publicación, incluía una editorial dura, ¿no? Los policías del pueblo sabían que estaba haciendo el pan y lo venían a buscar a la panadería. Alguna vez, Isidro contaba, porque formó parte de un comentario y de un artículo, Del Río una vez por semana dormía en el calabozo y después volvía a hacer pan. Es el corazón del pueblo. Sale un poco a la vereda y dice: mire, aquí en la misma manzana, la farmacia, el correo, al otro lado, y se observan bicicletas, ciclomotores, autos que dan vueltas, mucha gente que hace la fila, y el interior que parece un museo, pero vivo. Y mucha gente que ingresa, saluda, saca fotos, compran panificados, se quedan un tiempo. Es un poco la casa de todos. Porque, como dice Isidro, para nosotros cada cliente es una posibilidad de ganar un amigo que quiera volver. Ahí está Saavedra, que tiene sierras imponentes en el fondo. Es una postal de una localidad que tiene mucha belleza. Y aquel sol que en un rato, si lo permiten tantas nubes, nacerá lentamente por detrás de los cerros. Y mientras mucha gente todavía duerma, la panadería seguirá en plena actividad y en el Día del Panadero. Un cariño para ellos. Por aquí va la historia, mi amigo. Sin dudas. Es la radio Smith. Vamos hasta las 5 de la noche a la mañana.

Hace pocos minutos escuchábamos a Mercedes Sosa. Reparé en un fragmento de un libro que ha asomado hace pocas semanas que se llama Pájaro Azul, Cartas desde el exilio de Mercedes. Un día de agosto de 1979. Hola, Hugo. Para tu colección de bolsas de mareos, te envío otra más. Estoy sobre el avión, se está moviendo un poco, así que aprovecho para sentirme acompañada, aunque más no sea, para no sentir tanto miedo. Bueno, te cuento, hoy abandoné París por 2 meses o más. No estoy ni triste ni alegre. Lo único que me sentí mal es por no haber tenido noticias tuyas. Sé que vas a pasar mucho tiempo para tener tus cartas. Yo regreso mañana, destino Madrid. Ahí cambio de avión para Bilbao, donde iré a recoger mi coche, el pequeño. Alfredito, Olga y Mónica vienen desde París en el coche grande. Bueno, recién veré si tengo noticias tuyas en Madrid el 23 de agosto. Espero tener muchas cartas. De todas maneras, hazme saber cuándo puedo hablarte por teléfono. No tienes que ir a Córdoba, anda a la casa. Dime cuándo puedo hablarte. Te envío mi cariño, el de siempre. Saludos de todos los míos. Estamos muy bien. El trabajo fuerte comienza ahora. Te quiero sinceramente, amablemente, tontamente. Deja un espacio y escribe. Oye, no sé qué me pasa. A todos se les ha puesto que parezco medio aniñada. Extraño mucho a Pocho aquí. Se me notará tanto que soy una tonta. Bueno, no llegamos y continúo escribiéndote. Hoy voy a cantar en Tabarca. Yo no sé muy bien a qué me llevan o qué destino raro es el mío. Tendría que estar cantando en Tucumán. Víctor Jara decía, yo no quiero famas extranjeras. Y esto me ocurre a mí. Yo sé que no tengo que ser desagradecida, pero es que no hay mucho para agradecer. Claro, vos dirás que hay otras que tienen menos, pero hay otros que tienen mucho más, o lo justo. Como dice Ossio da Terra, no demasiado pan ni demasiada miel. La tierra justa espera para abonarla, acariciarla, esperar la estación propicia. Sí, pero ¿qué estación? ¿Dónde está la primavera, el otoño, el invierno, el verano? ¿A dónde? ¿Qué me corresponde? Vuelo de una estación a otra como un pájaro. Y soy apenas una mujer que canta. Va, en fin, te confieso, estoy con depre. Y desde anoche tenía que tomar un café con el poeta peruano César Calvo, pero no le hablé. Me quedé acostada un sábado a la noche, cansada de tanto viajar, y hoy casi que nos dormimos. Alfredito llegó anoche desde España. Hoy voy a...

dormir todo el día. Y a la noche sale para España. Bueno, estamos llegando y el papel se termina. Te abandono por ahora. M. Firmaba así Mercedes. De su libro Pájaro Azul, Las cartas desde el exilio. Un día de noviembre de aquel año 79. Hola. Como verás, cumplo una vez más contigo. Estoy contenta, todo está en su lugar. El corazón no está ni triste ni alegre. Oye, ¿cómo te va? Estoy en Amnesty, en el local. No sigo escribiéndote, pero te imaginarás cómo me siento, ¿no? Sé que el camino de regreso es largo, va a ser duro de volver, pero me estoy preparando para este largo exilio voluntario en Europa. Te deseo lo mejor de mí misma, que no es poco, pero que tampoco es mucho. Quiero que sepas que ahora puedes contar conmigo. En este momento estoy casi, casi a punto de una conferencia de prensa. Estoy nerviosa. Casi como cuando voy en un avión y se mueve. Él. El avión. Sé que el paso a dar es duro. Y me hacen falta, y mucho, ustedes. Pero extraño a Pocho en este momento. ¿Qué pasaría? ¿Él hubiera probado? Un abrazo, M. Y ya en enero de 1981, como verás, continúa mi vida de nómade. Creo que será en adelante más tranquila. Por favor, alguna vez estaremos juntos. Estoy esperando me lleven a la Argentina. Poné tus fuerzas en ello. La patria como nunca es necesaria. Aquí hace 20 grados bajo cero, hay mucha nieve, pero no se siente el frío. Salvo anoche en el coche, o dentro de él hacía 10 grados bajo cero. Llegamos helados al hotel después de comer. Anoche fue el 8 de enero. Canté con un éxito anteanoche en Vejne, con éxito. Pocos suecos fueron, pero metidos en el amor de mi gente. Anoche en Malmö vi al autor de Hasta la Victoria. Estaba con su esposa, con su hijo. Bueno, por lo nuestro, te extraño mucho. Siento que perdimos conexión. Recibí dos cartas tuyas en lo de Omar, muy cálidas, muy dulces. Bah, como sos vos. Pero te leo, te noto como tambaleando con respecto a mí. Yo no me voy. Yo siempre estoy, a veces alejada por motivos ocasionales, pero mi vida está, creo, marcada por el respeto y el cariño por ustedes que son mi gente. Mi mamá, Fabián, vos. Recibe todo mi cariño, mi amor más grande de mi amiga. Un abrazo grande, M. Se publicó hace pocas semanas un libro interesante. Cartas desde el exilio de Mercedes. Rescatando aquella correspondencia entre ella y su amigo Hugo Otero. Las características, el canto, una época, las gentes. Con gran emoción leí tu carta. Sabes que regresé anoche a eso de las 2:30 de la madrugada. Estuve comiendo con este matrimonio de amigos, aquí al lado, en una pizzería, Sandrotti. Y pasé a mirar mi casillero. ¿Cuál no sería mi emoción? Imagínate. Encuentro tu carta querida, una, la última, la de recortes de diarios, esa carta tierna. Te quiero.
Y entonces me puse a leerla, pero me tengo que acostar. El velador no tenía luz, cambié el foco recién. ¡Uy, uy, uy! ¡Qué tranquilidad! Abrí tu carta. No sabes qué cosas hermosas se sienten. Leer una carta con tanta distancia. Sí, claro que comprendo tu vida. Yo te dije que yo nunca escribí tanto, que nunca esperé tanto las cartas. Claro, no tengo tu vida tan organizada. La mía es un poco anormal en cuanto a horarios, a países, pero cumplo. Anoche puse las tres cartas para los seres que más quiero y respeto. Mi mamá, Fabián y vos. Y a la noche tenía tantas cosas. Sí, yo te escribí. Hay veces que como no tengo capacidad, no sé expresarme, pero por favor, trata de lo poco que te escribo, saber o adivinar por ahí lo que te dije. Te conté que la señora de Mitterrand me escribió una carta de puño y letra. El sobre dice Presidente de la República. Ah, y un detalle. No tiene estampilla. Son alegrías. Son las pequeñas y enormes alegrías que tengo. Uy, cómo avanza la noche o la mañana, no sé. Son casi las 3:20 y me imagino que me estás escribiendo, ¿verdad? Sí, lloré cuando leía lo de obras sanitarias. Es increíble que Merellano no sabe lo que sufro, lejos de la patria. ¿Cuánto agradecimiento hay en mi corazón? Gracias por contármelo. Yo estaba ahí, hace tiempo que vivo aquí. Mi enorme cuerpo habita aquí. No lo sabías. Pero mi pensamiento y mis deseos están allá, entre los míos. Tengo ganas de andar como las cabras por Tucumán, por Santiago. Lugares que por mis ancestros me pertenecen, lugares que quiero volver a ver, a sentir, a oler ese aroma de las quellucias. Una flor amarilla que una vez cuando tuvimos con Chichi mal de ojos, que es una inflamación en los ojos, que los tenés llenos de lagañas, mi mamá nos ponía un poquito de agua que compraba en la farmacia. No nos hacía nada. Y cada vez se nos cerraban más los ojos. Teníamos que estar encerrados en la pieza. No podíamos jugar. Yo recuerdo que llorábamos. En fin, alguien dijo que tenía que hacer hervir esa flor. Una flor que en Tucumán crece como yuyo, y con eso nos curábamos. Hugo, es tanto mi agradecimiento que siempre que veía esa flor me emocionaba. Ahora bien, esa flor tiene un perfume muy peculiar, pero yo amo ese perfume. Y pienso que hay tantos niños que podrían ser curados de este problema. Bueno, ya está. ¿Te molesté mucho? Te ruego me perdones. Te envío como siempre mi amistad, mi cariño. Me reí mucho. Qué tremendo, qué malo que sos, ¿no? Che, ¿te molesta lo de bombonero? Te envío mi cariño. Malo o bueno, otra vez. Como te guste. Firma M. Y ya sabes. Madrid. Una madrugada de agosto del 81. Aquellas cartas de un fragmento de un libro Pájaro Azul. Y Mercedes escribiendo desde el exilio. Un agosto. Hace tiempo, allá a lo lejos, como una canción, allá a lo lejos, ¿no? Como decía.

0: Trascendente por aquellos años y aquellos días, emociones que van en esa película que cada uno conforma como un actor, actriz, protagonista de cada día, en cada momento. ¿Quién está por allí, Marcelo? Hola.
1: Hola, buenas noches, Juan Carlos. Buenas madrugadas para todos. Como siempre, magistral, como describió el tema de la panadería y la historia de Saavedra, que me parece a mí siempre medio misterioso esa ciudad que no está nombrada, y por lo que he visto los paisajes son hermosos, que no conozco nada de ahí, pero sé más o menos dónde está situado, cerca de Olavarría, creo. Bueno, como siempre, magistral su descripción, y bueno, felicitarlo, y muy lindo el mensaje del tema de las panaderías. Buenas noches de acá de Mina Clavero, noche con luna, hermosa. Saludos, Hernán de Mina Clavero.
0: Uy, hablando de bellezas, de naturaleza, en Mina Clavero, en Córdoba. Y el amigo observa la luna. ¿Qué tal? No es poca cosa, es toda una definición. En ese contexto de su geografía, su lugar, dando cuenta de la panadería Los Vascos, casi 140 años de antigüedad, en la localidad de Saavedra, a los pies del cordón serrano en el sudoeste de la provincia de Buenos Aires. Sí, 3.200 habitantes, Saavedra. Y ahí estará, por comenzar de a poquito, en la cuadra, en la panadería, su actividad. Hacer pan es un acto de amor, dijo el señor Isidro. ¿Sí? Panadería que compró hace un poco más de una década, que tardó 6-7 años en remodelarla. Panadero de toda la vida. No sé bien si fui yo quien la eligió o la panadería me terminó eligiendo a mí para perpetuarse en el tiempo, como lo dice. Pero está feliz. Y los vecinos pegan una vueltita. Hay definiciones magistrales, ¿no? De aquella vida en la panadería. Sin duda, porque ahí está esa razón de vida, ¿no? La gente acostumbrada a comer su pan, una buena galleta de campo, liviana, grande. El pan tiene que estar bien temprano, es. Hay que respetar horarios. Bien, hoy es el día del panadero. Vaya el saludo, el cariño. ¿Qué más, Marcelo? Hola.
2: Buenas noches, Juan Carlos. En esta noche tengo la posibilidad de poder tener la radio y puedo enviar por el WhatsApp los saludos. Soy fiel oyente de Radio Mitre. Bueno, en esta noche estoy desvelada escuchándote a vos. Buen programa.
0: Bueno, muchas gracias. Numerito por ahí, 113-003-0790. Porque después Marcelo o Verónica me dice, bueno, pues si vos no lo recordás el número, ¿cómo querés que llame la gente? Y tienen razón. Yo después, cuando me quedo tomando unos mates, pienso en ellos y en las frases y todo lo que me dicen, y tienen razón. 113-003-0790. Poné un poquitito a Marcelo Balcells. Nelly. No se pierda la función miércoles 5 de agosto, 8 de la noche.

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Bueno, van a pasar un gran momento. 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Le mandamos un abrazo a Marcelo. Canta mucho en París o en Madrid. Aquí tenemos un homenaje a Gardel, a Yupanqui, a Piazzolla. Qué notable. Yo no sé si los músicos lo sabían, pero recuerdo que en la redacción de aquel Expreso Imaginario me preguntaron por el dato. Y Miguel Grinberg, siempre lo recuerdo con sus anécdotas entre aquel 81-82, las tardes. Y hablaba del primer show de Cerú, 28 de julio 1978 en el Luna Park. Un festival que lo organizaba la Fundación de Genética Humana. Tocaban cerca de la medianoche. Seminare. Loco, ¿no te sobra una moneda? Uy, un sonido horrible, era malo. Era una etapa incomprendida del grupo. Yo me acuerdo que los afiches de algunos shows en la calle Corrientes, cerca de Luna, decían, letra grande, ¿no? Charlie García. Y abajo, más chiquito, Cerú Girán. Y como la figura del grupo era Charlie, los boliches lo anunciaban así. Cerú sonaba raro. Y por ahí daban vueltas. Mientras hacíamos nuestro primer disco en San Pablo, dice Lebón, aprovechamos para grabar con Billy. Y no volví a escuchar aquellas canciones. Lebón hablando de Billy Vaughn and the Jets, que un año después se dio a conocer, 1979, que tuvo el único registro en estudio de Loco y también Disco Shock y Toda la Gente, que fue una canción que David Lebón había grabado en su primer disco solista como 32 macetas. Gustavo Santaolalla estaba ofendido porque él consideró que la letra de Canción de Hollywood, el último track
de aquel disco La Grasa de las Capitales era para él. Cuando se encontró con Charlie le dice, che, mis películas existen. Decía, menciona la letra, ¿no?, de la canción. Ves la tierra en que naciste, sos vos. Tus películas no existen, adiós. Después Charlie, fueron los periodistas, no. No lo hice para él, ni para los argentinos que están en Hollywood. Lo hice para el cartón pintado de Hollywood, dijo. Seguí con la revista Expreso Imaginario. Era una tarde de agosto, 81, y García se refiere al VIP que decidieron poner sobre la palabra huevos. Era la letra de Peperina. Decía Charlie, quisimos demostrar lo grosera que puede ser la censura a nivel auditivo. Como una gracia, medio sapiana, y soltaba una carcajada. Donde veías la palabra huevos era VIP. La primera reunión del grupo, 1992. Dos noches llenas en River. No, ya no era lo mismo. Presentía lo que podía ser. Además, había tirantes entre nosotros. Lo contó Greenback alguna vez, que fue el manager de la banda de aquellos años. En la misma época estaban filmando la película Peperina. Y yo jodía y jodía, les decía que el papel lo iba a interpretar Tincho Zavala, el mío, actor de aquellos años. Qué lindo volver a escuchar. Marcelo, ¿tenés el Ujirán por ahí? Qué piano, qué foto. Es la banda de sonido de la noche a la mañana.

0: Alcanza con que diga magistral, colosal, es operable. Cerugirán, desarma y sangra. En dos llegaremos a las tres, Marcelo. Dale.
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0: Le cambió la cara a Sampaoli y a los hinchas de Talleres. Golearon a Platense al Calamar en Vicente López. 4-0 le ganó Talleres de Córdoba a Platense. Vélez le ganó 1-0 Independiente. Partidos de anoche: Central Córdoba 1, San Lorenzo 0 y Huracán Atlético Tucumán terminaron en 0. Anticipan la fecha 4. Comenzará el próximo viernes 7 de agosto, San Cayetano. 7:30 de la tarde, Rosario Central espera por Aldo Civi de Mar del Plata. Partido de la noche del viernes, 21:45, Independiente Rivadavia de Mendoza, Estudiantes de Río Cuarto. ¿Cuándo juega River? El sábado a las 5 de la tarde en Victoria. Lo espera Tigre, que viene de meterle 3 a Racing en Avellaneda. En River, que viene un poquito complicado, ¿no? Cállese la boca. Tigre, River a las 5 de la tarde. 19:15 jugará Boca, esperando por Vélez. 21:30 Independiente Platense. 21:30 Instituto Gimnasia de Mendoza. Quiere decir que el sábado a las 5 de la tarde, River. A las 19:15 Boca. 9:30 de la noche, Independiente. Y el domingo, ahí vamos a estar apretaditos con el Vivamos la Vida. A las 3 de la tarde van a jugar San Lorenzo Huracán. Domingo 9 de agosto, 20:15, Argentino Junior Racing en la Paternal. Después continuó con la cartelera. Sigue cubierto el cielo en Buenos Aires. 96% la humedad en algunas zonas de la ciudad, llovizna. Viento del sudeste, 4 kilómetros en la hora. Tiempo inestable en algunas zonas del litoral, en la Mesopotamia. Por ejemplo, hay una tormenta importante en la zona de Corrientes. 26 la máxima para hoy, no obstante que ahora está marcando 18 grados. Pero van a continuar chaparrones, tormentas a lo largo de la jornada. Tenemos también tiempo inestable por la zona de la costa. Bien, vamos al diario, Marcelo, 3 de la mañana, títulos en la portada de Clarín. El título más destacado: un paro sorpresivo en los puertos ya frena la entrada y salida de combustibles y granos. Hay 150 barcos demorados a la espera de una resolución del conflicto. Los principales puertos del país permanecen paralizados porque los prácticos, quienes se ocupan de maniobrar los buques en el tramo final de ingreso y salida, dejaron de prestar servicio en protesta por una medida del gobierno que desregula esa tarea. El ministro Sturzenegger justificó la decisión en que tal servicio significa el 8% del costo total del movimiento de los barcos. Desde la Cámara de la Industria Aceitera y del Centro de Exportadores de Cereales, que representa el 48% de las exportaciones agroindustriales, dijeron que hay mucha preocupación. En la foto más destacada en la portada, un dron impactó en una playa de Rusia llena de turistas, 7 muertos. Un día de relax que se convirtió en una pesadilla. Y se observa ya al fondo en esa foto el fuego de la explosión. Fue en un balneario sobre el Mar Negro, en el sur del país. El aparato ucraniano había sido interceptado por las defensas rusas, pero las alarmas antiaéreas no se activaron, por lo que el ataque tomó a desprevenidos cientos de familias que disfrutaban un día de verano al sol. 3 de los muertos son chicos y hay al menos 47 heridos. Entre otros 2 ataques con drones en áreas cercanas, murieron 5 civiles. Ucrania intenta así llevar la guerra al interior de Rusia. Llegó herido al hospital, murió y detienen a la novia. Matías Álvarez, 29 años, ingresó apuñalado al hospital Perrando de Resistencia Chaco. Muere 4 minutos después. La principal sospecha del ataque es Victoria Cantero, 25 años, su novia, que fue detenida. Según una fuente de la investigación, ella lo apuñaló con un tramontina en una discusión. El entorno más cercano a Álvarez habla de una relación tóxica, con idas, vueltas y agresiones previas de parte de ella. En un año, las compras puerta a puerta suben un 74% y bajan los precios. En junio ingresaron 125 millones de dólares vía courier y en 6 meses acumularon 643 millones de dólares, el doble que en todo el año pasado. Por estas importaciones cayó 57% el precio de electrodomésticos y 42% el de la ropa. Como consecuencia de esta competencia, en los shoppings y supermercados bajó la venta de indumentaria, electrónica y decoración. Quintela dijo que habrá expropiaciones si el peronismo vuelve al poder. En la previa al debate en el Senado por el proyecto de ley de extranjerización de tierras, el gobernador de La Rioja advirtió que en un eventual regreso al poder del peronismo va a revisar todo lo legislado. Hay que avisarle a los inversores. Lo que sea necesario expropiar, lo vamos a expropiar. Y le pidió que no se entusiasmen con las medidas que promueve el gobierno de Milei. Huelga docente. La provincia ordenó rechazar los controles de Nación. Tom Holland, Zendaya y un récord. Los dos actúan en La Odisea y en Spider-Man. Cifras de recaudación históricas en un fin de semana. Y Vélez, el puntero absoluto, le ganó 1-0 Independiente. Manda en la zona A del Clausura. Tiene puntaje ideal. Las 3:05. Títulos en la portada de Clarín.
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0: Uy, bandeja número uno, dice Marcelo. Ha soltado un vinilo fantástico. Es Teddy Swims, el que fusiona pop,

0: un personaje, es un cantautor originario de Georgia, es una manera de curarse. Yo cambié, elegí por la música precisamente por eso, dijo Teddy Swain. Hay un toque que por momentos conmueve en cuanto a su expresión, como se inicia en la música, con aquellas giras. Él, más allá de la fusión de distintos géneros, del country, del pop, se daba a conocer a través de su canal de YouTube, con distintas canciones, allá entre el 19-2020, el Touch of Love del 2022, fue la aparición de un hit en Billboard 200. Y después llegaron otras canciones. Su papá, que le inculcaba el camino de la música, tuvo influencias de artistas como Marvin Gaye, como Stevie Wonder, como Al Green. Y una familia muy aficionada al fútbol americano. Y Teddy Swain estuvo una década practicando. Estaba cursando su segundo año en la etapa secundaria y un profesor le recomienda a él, a un grupo de compañeros, que se apuntaran a una clase de teatro musical, que se unieran a un coro, pero que no abandonaran la tarea deportiva. Y él se entusiasmó, por una cuestión de pasado, del lado de su padre, con el fútbol americano. Y se quedó 10 años allí. Participaba en diferentes torneos. Después llegó la actuación de America's Got Talent y aquel álbum debut que tuvo una muy buena respuesta en cuanto a las canciones, aquel Lose Control, que fue el primer corte en listas de éxitos. Bueno, las reproducciones, esta canción que recién Marcelo de Unipi ha soltado, que se llama What More Can I Say, ¿qué más puedo desear? Pero escuchen qué bueno que es esto, The Door, la puerta, escuchen. Hoy es martes.
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Ahí está asomando Thiago Vincent Hale junto a Teddy Swin, The Door. Buena producción. Recomiendo este vinilo. Es interesante. Bueno, ¿qué nos dejó la primera parte del año? Ahora que comenzamos a caminar agosto, el mes que viene la primavera. Por ahí, como dato, lo brindaba en esa estadística. Los domingos que tenemos por delante, por ejemplo, nos separan 7 domingos para llegar a la primavera. ¿Por qué? Porque el domingo 20 de septiembre vamos a despedir el invierno y el caminito del domingo al lunes 21 de septiembre tomamos por delante esa

Nos vamos a encontrar con muy buenos anticipos, sí, con novedades y sorpresas. Bueno, por ahí nos encontramos como un mini balance hace un par de meses con el regreso de los Rolling Stones. Asomaban allá en mayo en Nueva York, cuando le daban a conocer al mundo, cuando se iba a dar a conocer también Foreign Tongue, lenguas diversas. Prométeme un baile con Nijinsky, un rock clásico, irresistible, y que lo daban a conocer como simple en un vinilo y bajo el nombre de Cockroach. Mick Jagger mostrando una pizca de su amor por la danza. Y después, que también tuvimos esa posibilidad por algunos martes, la búsqueda de ese tesoro a lo largo de ese disco, donde encontramos muchas pistas. Invitados Paul McCartney, el líder de The Cure, Robert Smith, Stevie Winwood también. Bueno, ¿qué podemos marcar? Curiosos, octogenarios, pilares de la cultura del rock, McCartney, Ringo Starr, los Rolling Stones, con un disco interesante. Keith Richard dice que tiene continuidad con Hackney Diamonds, que fue genial volver a trabajar en Londres, sentir esa atmósfera a nuestro alrededor. Algunos tuvieron diferencias, pero él dice, Foreign Tongues es superior a aquel disco del 2023 y mucho más que aquellos discos de las últimas dos décadas. Hay un toque urgente, inmediato. Habrá que tener paciencia porque por ahí el disco lo echamos a correr, da vueltas y vueltas, y hay algunos arreglos que no entusiasman, pero cuidado con la próxima canción, porque por ejemplo, Jealous Lover, que es la tercera canción, te lleva a Miss You, a los días en que aquellas majestades satánicas intentaban rejuvenecer con la música de moda, la música disco de entonces. Bueno, está bien. Podemos ir por aquellos vinilos de los 70, que hay un juego de un falsete de Mick incluido. ¿Qué va? El estribillo, el juego, es poderoso, es candente. Hay juego de Rain and Blue, Stone, una guitarra como la de Richard que domina la escena, la del toque de Ronnie Wood acompañando la voz de Mick Jagger, que se mueve con mucha soltura. Es un jugador de toda la cancha. No hay ninguna duda. Es un disco que nos ha llamado la atención, que nos gustó, especialmente por considerarlo al comenzar la otra etapa del año. Hablando de Ronnie, Ronnie Wood va a tocar en la Argentina por primera vez como solista. El guitarrista de los Rollins confirma 6 de noviembre, ¿sí? Junto con Ronnie Wood y His Band. Para repasar distintas etapas de su trayectoria, estará Imelda May como una artista invitada en el escenario. Bueno, estará allí en el Arena, 6 de noviembre 2026. Quiero agregarte que Imelda May, la artista invitada, es una cantante irlandesa. Bueno, pero complete el informe, porque usted lo suelta así, el señor Nelly lo mira del otro lado de la PC y dice, Imelda May, ¿pero quién es? Bueno, es una cantante irlandesa invitada que ha salido de gira con el señor Ronnie Wood. Algunos detalles, ¿no? Y es una gira sudamericana. Van a estar tocando en Brasil, en Chile. Y va a ser una gira por Austria, Italia, Reino Unido, Suecia, Alemania, Países Bajos, España, Portugal. Don Ronnie Wood se tiene que cuidar por el tema de los calores. Esta madrugada no ha podido dormir nadie, por ejemplo, en la zona de Milán. Máximas de 32, 33 a esta hora. Ay, ay, ay. Y durante el día, y los otros días tocó 44. No, no, no. Marcelo, pon el disco, por favor, por favor. Uy, qué bien suena los Rolling Stones. Este homenaje a Amy Winehouse la recordaremos siempre. Porque este vinilo viene muy bien.

buen disco, levanta pulgar, Marcelo, suena muy bien. Muy recomendado este último trabajo de los Rolling Stones. Me parece que le vamos dando un lugar significativo en el podio, obviamente. Después haremos el repaso correspondiente cuando pinte diciembre, los primeros martes. Pero tenemos un puñado de meses por delante. Pero ahí está, nos sorprendió rescatar también algunas canciones de los Rollins en este tiempo de su vida. Foreign Tongues, lenguas diferentes, foráneas en ese juego. Bueno, es realmente muy interesante. Y ¿qué más tenemos por aquí por contarte? Quiero recomendar por algunos oyentes de la radio que están en algunas provincias argentinas o en el exterior escuchando Mitre, si van a pegar una vuelta por Buenos Aires en lo inmediato o en los próximos meses. Bueno, hay un nuevo paseo por el Riachuelo en una goleta como las que pintaba Quinquela Martín. Esto me lo recomendaron hace algunos días y desde la cubierta de Remanso el paisaje de la boca que se ve distinto, porque quedan atrás ese movimiento de caminito, las fachadas de colores, veredas de gentes, de turistas que se paran por ahí, se ponete allá, mira qué bueno esta foto, y sacan fotos. Y el barrio va recuperando una antigua condición portuaria. Hay un proceso de saneamiento. No tenemos basura a la vista, con muy poco o nada de olor. ¿Se acuerdan? Hace, ¿cuánto? 20, 30, 40, 50 años. Aquella poesía que no podíamos definir porque la fragancia de la zona nos impedía. El aroma al Riachuelo, sin dudas. Pero aparecen los galpones, los puentes, las barracas, las construcciones industriales que estuvieron acompañando décadas la vida de uno de los puertos más significativos en Buenos Aires y la pintura del mundo. Bueno, hay una goleta del año 1940, como aquellas embarcaciones que pintaba el genial Benito Quinquela Martín, entre un poco de grúas, humo, trabajadores. Y al frente de Remanso está Enrique Caporaletti, que es cuarta generación de una familia de hombres de mar vinculado con la boca. Y su bisabuelo había llegado desde la región italiana de Le Marche y se dedicó a la pesca de tiburones en Mar del Plata. Él muere en el año 44, cuenta Enrique, durante un gran temporal. Pero había logrado salvar la carga y ayudó a varios hombres que estaban navegando con él. Pudo. Y después, otro familiar, Luis, que muere en la mayor tragedia de la pesca marplatense, cuando el mar se cobra la vida de 31 personas. Tormenta de Santa Rosa, 29 de agosto de 1946. Y cuenta Enrique que a partir de ese accidente fue el que hizo las barcazas del puerto marplatense se pintaran de amarillo, para ser vistas, reconocidas, más rápido. Y ahí está. Remanso fue construida en el año 40, un astillero de San Isidro, y medio siglo después, en el 92, el ingeniero Roberto Robere la refaccionó, la adaptó como un yate familiar, tiene capacidad para 6 personas. Después Caporaletti la compró, la recuperó, la puso en condiciones para poder navegar. Y bueno, y ahora la vuelta de Rocha desde el agua. Los paseos se hacen, por supuesto, cuando lo permiten las condiciones meteorológicas, el río también. La navegación dura aproximadamente una hora y avanza desde la vuelta de Rocha y va hasta las inmediaciones de Barraca Peña. Es un toque muy importante en la ribera, ahí se da esa condición. Y Remanso pasa bajo los puentes de la isla Maciel y va ofreciendo una perspectiva poco habitual de esas orillas. Y uno
es como que va paseando, observa y comprende mejor esa relación histórica que tiene La Boca, Avellaneda, el Riachuelo. Y ahí se observa, ¿no? Astilleros, depósitos, talleres, movimiento portuario. Hay historia. Bueno, muy recomendado. Por si quieren pegar una vueltita, por si algún turista llega y está escuchando Mitre en algunas zonas de la Argentina o del mundo. Hay una goleta como la que pintaba Quinquela Martín que te lleva a pasear por el Riachuelo. A ver, vamos a la bandeja, Marcelo, número 3. A ver. Buena fusión, ¿eh? Es Abraham Mateo y ella es María Becerra. Escúchame.

han dejado de lado un poquito ese costado romántico. Abraham Mateo. Abraham Mateo es el muchacho de Cádiz, el español, que ha soltado hace pocos días un anticipo de un nuevo proyecto artístico. Y buscó a la argentina triunfadora María Becerra, adelantando algunas canciones, la colaboración y la producción de Big One, que es uno de los productores más cotizados en la escena latinoamericana de estos días, trabajando intensamente con Abraham. Ahí van costando esa conexión especial y ese sonido, ¿no? Hay una melodía, un toque pegadizo, el estribillo, hay un dejo de ritmo latino, pero por ahí le prestaba atención al tinte flamenco de algunas guitarras. Es muy buena la fusión, ¿eh? El mundo de los dos. Y acompañando donde el video muestra esa química, buena visualización. Algunos fans pudieron escuchar la canción días antes de que se diera a conocer en las plataformas, en las noches del Botánico. La nena argentina invitando a Abraham Mateo a cantar así para sus fans madrileños en una zona muy bonita de la capital española. Pero algo ha quedado por aquí, en un minutito, a ver, hablando de fusiones. Marcelo tiene algo ahí, escuchen que con buen ritmo es esto. Esto es Juanes y Mon Laferte. A ver qué les parece, escuchen.

caso de Teddy Swing, lo recomendamos, ¿eh? Con este Watch More Can I Say. ¿Qué más puedo decir? O The Door. Tengan en cuenta esa canción también. Bueno, dimos una vueltita con el último trabajo de los Rollins, Ronnie Wood, que viene de Argentina en noviembre. Abraham Mateo María Becerra, buen ritmo, así. Y buen ritmo la fusión de Juanes Mon Laferte. Vuelve. Bueno, trajimos vinilos, en definitiva, es por el día.

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1: Es así, martes 4 de agosto. Avancemos un poquito. Marcelo, las 3:37.
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Sí, Louis Armstrong. Aquel muchachito, para ganar algún dinero, noches de cabaret, que con Bank Johnson tuvo los primeros rudimentos de la técnica al soplar. Hay una anécdota que marca el comienzo de la vocación. 1913, fiestas de fin de año, Louis Armstrong se entusiasma con aquella pistola que supo ser de su padre, obrero en una fábrica que lo abandonó a los pocos días de nacer, y le emprende alegremente, tira al aire, tira, como quien lanza petardo, cañitas voladoras. Y su inocente festejo era una típica contravención que lo llevaron detenido. Y el destino marcó en él aquel refrán de no hay mal que por bien no venga. Uno de los encargados de vigilar en la correccional sería quien le iba a impartir nuevas lecciones de corneta que él se apresuraba a descifrar. Y aprendió en aquellas largas tardes y la supo emplear en un pequeño grupo de músicos cuando recupera la libertad y dándose cuenta de la valía interior que tenía él como muchachito por la música. Como cada 4 de agosto, eterno.

entre los años 1925 y 1930 fundaba las Hot Five y Hot Seven y las grabaciones antológicas en la historia del jazz. Por ejemplo, un clásico de Edith Piaf a su manera. Escuchen, escuchen.

Por supuesto, en su seducción, su estilo. Pero ¿cómo nos vamos a olvidar de esta canción? Cada 4 de agosto, Satchmo, el Eterno. As

Drive, un beso para poder construir un sueño, la Vie en Rose, oh, qué mundo maravilloso. 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

0: 4 menos 10.
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0: Acá trae noticias. Ener Valencia es el 9 al que le apunta Boca porque lo quiere sumar. Un cupo disponible para incorporar y una plaza de extranjero liberada. Parece que tanto Riquelme como el técnico Arruabarrena coinciden en buscar al mundialista ecuatoriano. Puede ser la gran noticia y la gran bomba de las próximas horas, sin dudas, si se diera la incorporación del morocho. Se ha develado ese último misterio, la certeza de que el terreno para incorporar está allanado. Ener Valencia, el ecuatoriano tres veces mundialista, que quedó libre después de su paso por Pachuca de México, jugó los cuatro partidos de su selección en la Copa del Mundo de Ecuador. Bueno, lleva algunos días la negociación, ¿eh? Parece que estaban esperando la resolución acerca del cupo de extranjeros, liberado por la venta que se resolvió ayer de Marcelo Saracchi. Ahora resta que se terminen de pulir detalles y el goleador, 36 años, se puede calzar la camiseta de Boca. Veremos qué ocurre en las próximas horas para tener en cuenta. Miramos un poquito el pronóstico por aquí. 13.2 la temperatura, 91% cubierto el cielo, nada ha cambiado. Para hoy una máxima de 15, neblinas al amanecer y muchas nubes en el transcurso de la jornada. Marcelo, vamos al diario. Títulos en la portada de La Nación. El título más destacado: el gobierno aceptó fijar un tope máximo del 25% a la extranjerización de tierras. Busca apoyos de sus aliados para aprobar este jueves la ley de propiedad privada. Vamos a expropiar, les advirtió Quintela a los inversores. Neuquén quiere limitar la compra de tierras fiscales. Provincia versus Cava. Dos caras del paro docente es la foto más destacada en la portada, a pesar de la advertencia del gobierno de que las escuelas tenían que asegurar un 75% de funcionamiento por tratarse de un servicio esencial. El paro docente de ayer tuvo un elevado acatamiento en la provincia de Buenos Aires, superando el 90%. En cambio, en Cava, la adhesión resultó mucho menor, según el gobierno porteño, apenas un 26%. Conmoción y reclamos en Mar del Plata por tres crímenes en 24 horas. Convocaron a una marcha para mañana miércoles. Ya suman 30 los asesinatos en lo que va del año. La crisis política de la FIFA que pone en jaque a Infantino. En marzo, el presidente de la FIFA tiene que revalidar su mandato. Milei abre la puerta a negociar su vice en el 2027. La política es cambiante, ironizó. Sostuvo que está abierto a un acuerdo político con aliados que incluya ese cargo. Otro de los títulos: crecieron 73,8% las compras vía courier en junio. Representaron el 40% de las ventas en shopping. Vélez derrotó a Independiente para quedarse con la punta, con un gol de Thiago Aguirre, que tiene 17 años. El equipo de Liniers ganó 1-0, llegó a la cima del grupo A. Tiene puntaje perfecto, 4-5. Títulos en la portada de La Nación.
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0: Muchas nubes en la zona de Santiago del Estero, también por la zona de Tucumán. El jueves en Santiago se esperan 31 de máxima. Por aquí estamos en Mitre. Otra canción que vuela y vamos, vamos, de la noche a la mañana.

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Show Must Go On. Sí, el show debe seguir. Y aquel disco innuendo que se publicaba entre octubre y noviembre de 1991, Queen, aquel disco Un Besito Más, Jesse Joy, Los Hermanos, Ecos de Amor, para alcanzar juntos las 4:01.

Vamos comenzando otra hora, martes 4 de agosto. El gobierno va a retomar el diálogo con aliados y busca analizar posibles cambios que estos, por supuesto, vayan reclamando sobre algunos proyectos que se presentaron en los últimos días. Autoridades que primero van a conversar en privado la estrategia legislativa. Algunos de ellos tienen previsto trasladarse a Cámara de Diputados para recibir a referentes de otros espacios políticos, por ejemplo. 1:00 p.m. está previsto en Casa Rosado un nuevo encuentro de la mesa política. Ahí se tocará el tema ejes de negociación, un grupo encabezado por la secretaria general de la Presidencia, Karina Milei. Estará acompañada por el asesor Santiago Caputo, jefe de gabinete Diego Santilli y su vice Ignacio De Witt, por ejemplo, 1:00 p.m. Se va a encontrar también el titular de la Cámara de Diputados, Martín Menem, el armador nacional de La Libertad Avanza, Eduardo Lule Menem. Dará vueltas el ministro de Economía también, Caputo. Tiene previsto la jefa de bloque del oficialismo en el Senado, Patricia Bullrich, participar, el secretario de Comunicación, Fabián Fernández. Desde hace un par de semanas que ese equipo no se ve, no han trabajado, por lo menos, en una mesa de encuentro. Y también la funcionaria regresando a tiempo para una reunión después de su visita a Chaco. En fin, algunas de esas características y temas para considerar. Los temas políticos que se irán abordando ya, digamos, en plena actividad, como así comenzaban las clases ayer. El tiempo de la política va marcando su camino, sin ninguna duda. Y otro de los temas para considerar en esta jornada, algo de lo cual hablábamos al comenzar este encuentro en la trasnoche: un paro portuario que está complicando el comercio exterior, la distribución de combustible. Hay 140 buques frenados. Vamos a ampliar un poquito más en los próximos minutos. Miramos el cielo cubierto sobre Buenos Aires. 91% la humedad, 13 grados 2 la temperatura. La presión normal, 1.013 hectopascales. Hay un poco de brisa, sudeste a 8 kilómetros en la hora. Da cuenta de algunas neblinas el pronóstico, probablemente en las próximas 2 horas aproximadamente. Una máxima de 15 para hoy martes. El miércoles nos vamos a encontrar con una máxima de 16. Tiempo muy húmedo, muy nublado. Y la probabilidad de lluvias y tormentas en la tarde-noche del jueves. Una máxima que puede alcanzar 17 grados. El viernes viene el sol, cambia la temperatura, desciende una mínima de 6, una máxima de 14. Y nos vamos a encontrar el fin de semana en un mix de nubes y sol. A fresquito el domingo, una mínima de 4, una máxima de 12. Y fresquito el lunes, una mínima también de 4, una máxima de 11, tan solo. Bueno, Verónica, vamos al diario. Tenemos títulos en la portada de Diario Popular. El título más destacado: el muchacho que abre la boca celebra el gol. Sí, es el gol de Vélez, que dejó al rojo sin invicto. Independiente, que venía de 2 victorias, terminó perdiendo 1-0 en Liniers ante el equipo de Barros Esqueloto, que es puntero en su zona con puntaje ideal. Está a 1 de la cima en la tabla anual. El gol lo hizo Thiago Aguirre, una joven promesa, tiene 17 años el muchachito. Abre la boca, celebra. Es un gol infinito, me parece, que no ha podido dormir, lo sigue gritando en su cama. Bueno, si tiene a mano Diario Popular, se va a poder contemplar y observar. Hay un detenido, horror en Pilar, violaron y asesinaron a una mujer cuando iba a su trabajo. Denuncia de Cetera, con disparacatamiento se hizo el paro docente, advierten sobre sanciones. Libre del Betis, en Boca, descartan operar a Vareiro, pero van por el rosarino Chimi Ávila.
triunfo del ferroviario. El ciclón presionó en el complemento, pero cayó con justicia en Santiago del Estero. Acusan a una joven de matar de un puntazo a su novio. Jugará en Colo-Colo, furor en Chile por la llegada de Bosinha, la crisis en River. Chacho Coudet no piensa en irse y lo dio a entender en un mensaje. Las 4:09. Títulos en la portada de Diario Popular.

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4:11 minutos. Un título de esta hora, La Serenísima Unida. A ver. Tema lácteos. Después de meses de negociaciones, el grupo Arcor y la multinacional francesa Danone oficializaron el inicio de su joint venture lácteo. Bueno, van a operar bajo la denominación La Serenísima Unida. Se dio a conocer un comunicado enviado a la Comisión Nacional de Valores, Arcor informando que a partir del 1 de agosto ha comenzado un proceso de reorganización societaria. Es la modalidad de escisión-fusión. Implica que Arcor y Bagley Argentina, la sociedad Arcor Danone, se van a desprender de sus acciones en Mastelone Hermanos para fusionarlas en la nueva entidad que va a funcionar como la sociedad absorbente del negocio. Bueno, por lo que se ha leído en ese comunicado, la nueva estructura será conducida por un directorio de 8 integrantes, 4 directores designados por Arcor y otros 4 por Danone. Es una asociación con mucha estrategia, buscando integrar operaciones que históricamente funcionaban por separado. Bueno, Mastelone Hermanos se concentraba en la producción de leche, quesos, manteca, mientras que Danone Argentina estaba manejando categorías como yogures, postres, productos refrigerados, compartiendo en muchos casos la marca, la Serenísima. Y ahora se ha unificado y, como lo manifestaron, es poder alcanzar una estructura más eficiente, mayor escala, control y la cadena de valor. Y termina un proceso que había comenzado allá por abril del 2025, cuando los socios de Bagley decidían ejercer la opción de compra por el 51% de las acciones que estaban todavía en manos de la familia Mastelone y el fondo Dalpoint. Bueno, es una nueva era para el consumo. El avance de Danone y Arcor sobre la Serenísima se da en ese contexto muy desafiante para el sector lácteo. Y además, un negocio que va enfrentando por estos días caída del consumo, presión de costos, mayor competencia de segundas marcas, y todo eso impulsa procesos de concentración. Aunque el presidente del grupo Arcor dijo que la alianza va a permitir apalancar la capacidad comercial, las operaciones, los procesos, mejores prácticas de ambas empresas. En fin, bueno, es un cambio de mando definitivo que va terminando una etapa de casi un siglo para la familia fundadora, Mastelone Hermanos, creada en 1929 y que también significaba esa identidad cuando en la promoción, en la publicidad de los productos de la Serenísima se mencionaba esos apellidos y esa firma, ¿no? Sin ninguna duda. Bueno, algunas de las noticias que tenemos, después vamos a ir desarrollando, sin dudas, un nuevo sistema de transporte que llega a la gran ciudad, el colectivo eléctrico, el Trambús, lo vamos a considerar en unos minutos, un paro sorpresivo en los puertos, afectando a más de 150 barcos, frenando el comercio de granos y combustible. Vamos a ver qué ocurre con esta medida que dictaron los prácticos. Los prácticos son los encargados de hacer ingresar y salir

Vamos a dar cuenta en los próximos minutos a ver qué pasa. Las 4:15 minutos. El dúo de Juan y Eva, sin dudas. Precisamente Eva de Amaral hoy está cumpliendo años.

quedamos con la belleza de la vida y con las canciones. Hace algunos meses presentaron Dolce Vita, noveno álbum de un dúo tan afamado en España. Y ahí Eva, que hoy está cumpliendo sus 53 años. Ensalzando ese concepto de vivir, hay un toque muy dulce en las palabras, especialmente con este "podría haber sido yo". Es una especie de rayo que va recorriendo canciones, que va transmitiendo esa sensación de que pase lo que pase, nos vamos a quedar con la parte que ensalza la belleza de la vida, ¿no? Bueno, va por ahí como un muy buen arte de presentación. La Dolce Vita es un juego de una película que dirigió en su momento Federico Fellini. Aquí tenemos a Eva Amaral, Juan Aguirre. Han recreado imágenes muy icónicas de aquella película. La Fontana de Trevi, convertida en una cascada natural en medio de un río, por ejemplo. El concepto de Dolce Vita es el hilo conductor del disco. Y Juan dice, teníamos un millón de canciones. Era una especie de ese caos enorme. Y nos preguntábamos con Eva, ¿y por dónde vamos a cortar? ¿Por dónde vamos a empezar? Bueno, poniéndole el

Rubén llegó la idea de Dolce Vita, yo al principio no la veía, ¿no? Y Eva reconoce que confiesa abiertamente en público. Hay tensión creativa, porque cuando entre dos se logra ese proyecto creativo, es lógico como que hay diferencias, ¿no? En los textos estábamos de acuerdo, en la mirada, por supuesto, y después llevábamos adelante esto de recomponer canciones, la vida, en fin, en fin. Bueno, ahí están. Ellos están presentando Dolce Vita, su último trabajo, y hoy es el cumpleaños de Eva Amaral, integrante del dúo, y cómo nos vamos a olvidar de aquellos días de verano, por favor. Como esa jugadita que tienen las emociones con las canciones, ¿no? Amaral, de la noche a la mañana.

0: Amaral y saludándola a Eva en el día de su cumpleaños. Amaral, aquellos días de verano, 4:24.
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0: Buenas noches o buenas madrugadas, Juan Carlos del Misier. Qué melodías maravillosas. Como dices tú, ¿cómo lo vamos a olvidar de esta melodía? Mundo maravilloso, Juan Luis Armstrong. Yo lo tenía en mi colección, pero bueno, con el tiempo no sé qué pasó. Lo recuerdo con mucho cariño. Y como tú dices, no los voy a dejar dormir. Es así. Gracias, gracias.
1: Bueno, muchas gracias a nuestra amiga escuchando Mitre de la noche a la mañana. 4:27, hoy es el día del panadero. Hicimos una recorrida muy tempranito por algunas panaderías emblemáticas y, por ejemplo, nos quedamos con una de ellas significativa por los años, la historia que atesora, que guarda allí, sin dudas. Bueno, estoy haciendo referencia a la confitería Flores Porteñas. La primera dueña fue Josefina Sarmiento, la hermana de Domingo Faustino Sarmiento, expresidente de la Nación. Después pasó por distintas manos y contando anécdotas y además exquisiteces, ¿no? Las ensaimadas con crema pastelera, las esfogliatelas italianas. Ellos hacen pan dulce todo el año, o las galletas tipo marineras también, para poder disfrutar en un amanecer con unos ricos mates. Bueno, saludando a los panaderos en su día. Tengo algo más por aquí. La ciudad de Buenos Aires ha puesto en marcha el Trambús. Es un nuevo sistema de transporte público, 100% eléctrico. Busca mejorar la conectividad entre el norte y el sur de la ciudad. Es un corredor de alta capacidad que va integrando a 5 líneas de subtes, trenes metropolitanos, corredores del Metrobús. Está identificado como Trambús T1. Une Aeroparque Metropolitano con la estación Sáenz en Nueva Pompeya. Es un recorrido de aproximadamente 22 kilómetros, utilizando unidades eléctricas que van circulando sobre neumáticos sin necesidad de vías. Tiene 71 paradores, una frecuencia estimada de 4 minutos, tomando hora pico, por ejemplo, una demanda que tiene prevista de entre 50.000 y 60.000 pasajeros diarios y permite reducir hasta un 40% los tiempos de viaje entre esos extremos del recorrido, ¿no? Tomando Aeroparque, la estación Sáenz. Pueden alcanzar una velocidad máxima de 60 kilómetros en la hora, van por carriles exclusivos, preferenciales, tienen prioridad en los semáforos y ofrecen un servicio más rápido. Bueno, a ver, atraviesa algunos de los sectores con mayor demanda de pasajeros en la ciudad, conecta barrios Nueva Pompeya, Parque de los Patricios, Boedo, Parque Chacabuco, Caballito, Almagro, Villa Crespo, Palermo, Aeroparque. 4:30 ya. Sí, las 4:30, el colectivo eléctrico está en marcha. Trambús, un nuevo sistema de transporte. Pego una vueltita en la curiosidad hoy. Va a venir muy bien. Avancemos un poquito más.

en los primeros días del mes de junio, que dejamos atrás, algunos títulos en los diarios nos llamaban a prestarle mucha atención, recordarla, porque hubiese cumplido 100 años. Marilyn Monroe muere un 4 de agosto de 1962. Sí, aquella característica de su sonrisa, la belleza, protagonizando películas que se convertían en clásicos. Los caballeros las prefieren rubias, Cómo casarse con un millonario, La comezón del séptimo año, Una Eva y dos Adanes. Aquella imagen rubia, glamorosa, seductora. En el 54 se casó con el beisbolista Joe DiMaggio. Poco tiempo se divorció y dos años más tarde se casó con el dramaturgo Arthur Miller. Una de las relaciones más recordadas fue con el entonces presidente John Fitzgerald Kennedy, a quien le iba a dedicar el famoso feliz cumpleaños en la celebración de su natalicio. Pero pasó sus últimos años enfrentando problemas emocionales, dependencia de medicamentos, y se la encuentra muerto en las primeras horas del 5 de agosto, en su casa en Brentwood, en Los Ángeles. Tenía 36 años y muere a causa de una sobredosis de barbitúricos. Lo tengo por aquí, por aquella frase, ¿no? Las desilusiones te hacen abrir los ojos y cerrar el corazón. Una carrera nace en público, el talento en la intimidad. Ninguna mujer tiene que olvidar nunca que ella no necesita a nadie que no la necesite a ella. Actuar no es algo que uno hace. En lugar de hacerlo, ocurre. Si vas a empezar con lógica, es mejor que te rindas. Puedes tener una preparación consciente, pero los resultados son inconscientes. Dale a una mujer los zapatos adecuados y conquistará el mundo. Ojalá que la espera no desgaste mis sueños. Las cosas van mal para apreciarlas cuando vayan bien. A ver, tengo otra por aquí. Cuando tienes un solo sueño, es más que probable que se haga realidad, porque vas trabajando sin confundirte. Ella muere un 4 de agosto de 1962. La recordamos a Marilyn Monroe, de la noche a la mañana.

mundo con futbolistas a nivel internacional. Tim Payne debutó en Olimpia con un golazo. El neozelandés, que cobró mucha fama en la previa al Mundial de Fútbol a través de las redes, fue el futbolista que jugó el torneo con menor cantidad de seguidores en Instagram. Debutó en Olimpia de Paraguay. Terminó coronando la goleada 5-0 a Rubio Ñu. Tuvo una definición, un remate desde la media luna, 80 y pico de minutos. Y después de saltar el banco, jugar poco más de 20 minutos, fue al ataque y definió ahí con ese remate cruzado. Se llevó los aplausos y los títulos a esta hora, ¿no? Tim Payne debutó en Olimpia con un golazo. Y hablando de futbolistas y algo que dejó el Mundial, Bosinha, que llegó a Chile, lo ovacionaron los hinchas de Colo Colo. Se lució en el Mundial de Fútbol con su selección, Cabo Verde. Después de algunos días de incertidumbre, arribó al aeropuerto de Santiago de Chile. Mucha gente, muchos fanáticos. Bosinha había sido anunciado en los últimos días como refuerzo del gigante chileno. Pero los últimos días también surgieron mucha incertidumbre, dudas. ¿Iba a firmar el contrato o no? Sin embargo, el director ejecutivo del Colo Colo había llevado tranquilidad cuando dijo que la demora para llegar a Chile se dio simplemente por situaciones personales. Bosinha tiene 40 años, famoso en el Mundial, la gran actuación, clave para que Cabo Verde superara la fase de grupos después de los empates contra España 0-0, con Uruguay 2-2 y con Arabia Saudita 0-0. Y le permitió ser votado en el 11 ideal del torneo y por supuesto que ahora la expectativa está puesta allí. Podría debutar el domingo el partido de Colo-Colo ante Unión La Calera, fecha 18. Veremos, habrá mucha expectativa, se buscará inmediatamente la hora, a ver si algún canal lo televisa. Bosinha en Chile para ser arquero del Colo Colo. En las últimas horas llegó ahí al aeropuerto de la capital chilena. El cielo está cubierto, 13.2 la temperatura, 91% la humedad. Y Verónica, vamos al diario, las 5 menos 20, repasamos títulos en la portada de Clarín. El título más destacado, un paro sorpresivo en los puertos, ya frena la entrada y salida de combustibles y granos. Hay 150 barcos demorados a la espera de una resolución del conflicto. La foto más destacada, un dron impactó en una playa de Rusia llena de turistas, 7 muertos. Ahí se ve la imagen, sin duda. Llegó herido al hospital, murió y detienen a la novia. Matías, 29 años, ingresó apuñalado al hospital Perrando en Resistencia Chaco. Murió 4 minutos después. La principal sospecha del ataque es Victoria Cantero, 25 años, su novia, que fue detenida. Según una fuente de la investigación, ella lo apuñaló con un tramontina en una discusión. El entorno más cercano a Álvarez habla de una relación tóxica, idas y vueltas y agresiones previas de parte de ella. En un año, las compras puerta a puerta suben un 74%, bajan los precios. Quintela dijo que habrá expropiaciones si el peronismo vuelve a poder. En la previa al debate en el Senado, proyecto de ley de extranjerización de tierras, el gobernador de La Rioja, Ricardo Quintela, advirtió que en un eventual regreso al poder del peronismo, revisará todo lo legislado. Huelga docente, la provincia ordenó rechazar los controles de Nación. Tom Holland, Zendaya y un récord. Los dos actúan en La Odisea y en Spider-Man.
cifras de recaudación históricas en un fin de semana. Vélez, puntero absoluto, le ganó 1-0 a Independiente, manda en la zona A del torneo clausura y tiene puntaje ideal, 4.42. Repasamos títulos en la portada de Clarín.

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1: Bonita canción. Siddhartha llega de Guadalajara, Jalisco. Es lo nuevo de la noche a la mañana.

músico, productor, compositor. Es un cantante de México, de la zona de Guadalajara. Es Jorge Siddhartha González Ibarra. Como aquel libro, aquel personaje de Hermann Hesse, Siddhartha, aquellos tiempos de lectura entre los 70 y 80, lo asocié inmediatamente con su nombre. Con muy buen ritmo, Siddhartha trae un pedacito de mi corazón. Es lo nuevo de la noche a la mañana.

5 menos 10, en 10 minutos llega Miguel Ángel Verdún. Tenemos un día por delante, mucha información. Anda Siddhartha presentando su última canción. Una pausita, ya volvemos.

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4:52. Cualquiera puede tener su manera de escribir, de desarrollar una idea. Cada quien tiene un sistema. Yo desarrollo un texto con el que voy después a trabajar musicalmente, y en ese se va tejiendo un poquito palabras, música, y uno desarrolla una historia que en el aspecto formal seguramente es muy distinta a esa historia que uno se sentó a escribir, planeaba al principio de otra manera. Yo me lo pregunto a veces, pero soy probablemente el que menos interés tiene en saberlo, aquel eje de compositor y los años que pasaron. Uno solo tiene presente para vivir, no tiene un presente para andar diciendo cuál fue su pasado. Y en verdad no tengo mucho interés en saber qué es lo que permanece. Con los años aprendí que la vida es un camino, una combustión. Camino donde perdés cosas, vas retomando otras y se va gastando eso que se llama la vida, sin dudas. Uno puede resumirlo a partir de puñaditos, de historias, de canciones. Lo ha contado con tanta simpleza Joan Manuel Serrat. Cuando uno retrotrae épocas, canciones, modelos o protagonistas y se queda con aquel, para mí, uno de los álbumes más bonitos en su carrera, llamado Mediterráneo. ¿O acaso no fue una pintura elocuente y bienvenida aquel barquito de papel? Por favor. Serrat, Barquito de Papel. Es un recuerdo que va de la noche a la mañana.

0: Del álbum Mediterráneo, Barquito de Papel, Serrat. Todo un recuerdo de la noche a la mañana. 4:57.
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0: Otorgan un bono de 50.000 pesos a las Fuerzas Armadas y de Seguridad. Lo confirmó el gobierno. Una suma fija extraordinaria de 50.000 pesos para personal de las Fuerzas Armadas, Fuerzas Federales de Seguridad, organismos de inteligencia, otras dependencias vinculadas a áreas de defensa y seguridad. Buscando atenuar el impacto negativo de los bajos salarios, sobre todo en Fuerzas Armadas, postergadas respecto de las Fuerzas de Seguridad. Bueno, lleva la firma del presidente Milei, integrantes de su gabinete, establecen las dos normas el mismo beneficio. Una suma fija remunerativa, no bonificable, excepcional, por única vez, y de percepción única por persona, 50.000 pesos. Será abonada con los haberes correspondientes al mes de agosto del 2026. Cerquita de las 5 de la mañana.
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0: 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Buscamos a Miguel Ángel Verdún.

0: 5-2 minutos, Miguel Ángel Verdún, buen día, buen martes, Miguel.
1: Hola, Juan, ¿cómo estás? Buen día, buen día.
0: Bien, bien, acá estamos, fresquitos.
1: ¿Este rock?
0: Esto es Live at Bird, es la banda de Rosario, con la base de Fito, con músicos que trabajaron con él.
1: Sí.
0: Y bueno, ahí están, disfrutando del tren de la madrugada como nosotros con Live at Bird. ¿Te gusta?
1: Me suena, gusta, bien, ¿eh? Me gusta, I like it. Ya le puse 5 Miguelitos.
0: Ahí está, 5 Miguelitos. Un poquito más, pero ahí está, dale.

0: tren de la madrugada, ¿eh? Por ahí estamos.
1: Ya está, ya lo noté, ¿eh?
0: Estamos llegando al estacio. Ya está, de a poquito. Ahora nos vamos a acomodar un poco para que vaya subiendo el otro tramo Miguel Ángel Verdú.
1: Pero por
0: supuesto. Bueno, martes 4 de agosto.
1: Ahí está.
0: ¿Sabés qué recordé en un momento de la trasnoche?
1: Sí, Juan.
0: Y vos que sos futbolero, me trajo muchos recuerdos los matadores del 4 de agosto de 1968.
1: ¿San Lorenzo?
0: Estoy hablando de un mundo, claro, de un mundo que vos no viviste, no conocías, obviamente, por una cuestión de edad, pero que fueron fantásticos, porque fue el primer campeón invicto en la historia de nuestro fútbol.
1: Sí.
0: Que lo tenía a Tim, el brasileño.
1: El brasileño Tim. A ver, Victorio Nicolás Coco.
0: Claro.
1: Estaba Albrecht. Sí.
0: Estaba Rolls. Estaba Calix.
1: Estaba.
0: Nombres, claro.
1: Estaba.
0: Butiche
1: en el arco.
0: Butiche en el arco.
1: Fischer. El Lobo estaba, Fischer. El recordado Lobo Fischer, 9 goleador, estaba, tremendo.
0: Impresionante.
1: Sí, sí.
0: Por favor, no vayas a laburar nunca de fotógrafo atrás del arco. ¿Te acuerdas que en esa época estaban todos los fotógrafos ahí atrás?
1: Sí, sí.
0: Las cámaras que ha roto.
1: A los pelotazos.
0: Sí. Uno que rompió mucha cámara, y especialmente cuando tiro libre o penal, fue Tarabini.
1: Tarabini. Exactamente.
0: Tarabini jugó en Temperley, me parece. Después tuvo un Independiente.
1: Sí, sí, sí.
0: Eran los muchachos. Había un jugador duro que yo veía cuando iban a jugar a Santa Fe con Unión o con Colón. Escos.
1: Uy,
0: qué duro pegaba Escos.
1: El Bambino era de los caras sucias, era de los más chicos de ese grupo, me parece, ¿no?
0: Sí, el más pequeño.
1: Claro, con Doval, el Loco Doval.
0: El Loco Doval. Claro,
1: sí.
0: Butiche, Cali, Fischer, Beglio, Albrecht,
1: sí,
0: Telch, señor. Rendo,
1: la oveja Telch, exactamente.
0: Claro.
1: ¿Vos sabés que
0: le ganan Estudiantes,
1: sí,
0: 2-1,
1: uh-huh,
0: en la jugada final, tiempo suplementario en la cancha arriba? Sí, contá.
1: ¿Vos sabés que vas por Boedo? Alrededor, sí, del viejo gasómetro, bueno, hay todas pintadas, todo de San Lorenzo, el Papa Francisco, bueno, todo de San Lorenzo.
0: Ay,
1: y en una esquina, sí, hay, creo que es Castro y alguna de esas, atrás del viejo gasómetro, hay un mural en una esquina de la oveja, mira, Telch, haciendo una palomita, de un famoso gol de palomita que recordarán los de San Lorenzo, como aquella de Aldo Pedro Poy de Rosario Central, similar, la oveja, sí, Telch volando en palomita, cabeceando un balón. Seguramente los nostalgiosos, bueno, de San Lorenzo me van, sí, a estar ayudando.
0: Totalmente, cómo no lo van a recordar, porque 4 de agosto fue la coronación. Cuando termina invicto de aquel metropolitano, había torneo metropolitano y torneo nacional, uh-huh, 1968.
1: Exactamente.
0: Fueron notables.
1: El, claro, capitán Rafael Albrecht pateaba los penales.
0: Ah, sí, exacto.
1: Sí, señor.
0: Bueno, y aquellos recuerdos, ¿no? Después se produce un hecho notable también, porque en San Lorenzo del 72 se encontraban con un equipo que fue invicto todo el año en los dos torneos.
1: ¿Huracán?
0: A mí me parece que, claro, estaba el Toto ahí. No, era el San Lorenzo del 72.
1: Ah, San Lorenzo del 72.
0: Después, Huracán del 73 fue con Menotti.
1: Con Menotti.
0: Claro, después llegó el River del 75, uh-huh, cuando después de una sequía, 18 años,
1: sí,
0: River se coronaba campeón.
1: Con el Feo Labruna.
0: El Feo Labruna.
1: De, claro, técnico, sí.
0: Bueno, mirá vos lo que te traje hoy.
1: Mirá, qué lindo recuerdo del fútbol,
0: sí,
1: Juan. Qué lindo.
0: Sí, lo asocié precisamente por un 4 de agosto, ¿no? A veces
1: sí, los
0: nombres surgen a función de los días,
1: uh-huh,
0: y todo lo que generaba.
1: Uh-huh.
0: Ahí contábamos en un momento, recreando aquellas definiciones. Uno de ellos hablaba de la llegada de Alfredo Weber, que fue el preparador físico.
1: Sí,
0: y
1: señor.
0: Nosotros laburábamos mucho. Él contaba, por ejemplo, Calix, Calix, que era el nombre que se había convertido como Púparo en una de las figuras, recupero, como una de las figuras más fuertes, más buscadas.
1: Sí, sí, sí.
0: Entonces él decía, yo venía de una lesión del partido con River, tenía pubalgia.
1: Uh-huh.
0: En una semifinal le hice un golazo, no sé dónde pateé, y le metí en un ángulo a Amadeo Carrizo.
1: Uh-huh.
0: Y después, aquella jugada que pegó en el palo, en la cabeza de Amadeo, entró. Aquellas fotos que fueron recreando por esos días, ¿no?
1: Exactamente.
0: Cacho Malvernat.
1: Malvernat
0: que le dice en un momento a Coco, dice, yo no puedo levantar una gamba. Ustedes no van a pasar por encima, le decía. Despacito, ¿no?
1: Qué barato.
0: Claro.
1: Sí.
0: ¿Sabés a quién recordé? Al Lanús de los albaniles, Silva y Acosta.
1: Sí, sí, Silva y Acosta, exactamente. Yo estaba recordando los 60 y pico.
0: Sí, sí. Claro. El Huracán de Loaiza.
1: Uh-huh.
0: El River de Matosas, Carrizo, Los Onega,
1: sí.
0: Villar.
1: Pinino más.
0: Qué nombre. Claro.
1: Pinino más. Vos sabés que por los 70, yo recuerdo un defensor de San Lorenzo que tuvo un final trágico, Tomate Pena. Que murió electrocutado. Se estaba haciendo salmuera en una palangana, digamos, los pies, agua caliente con salmuera, sale descalzo, toca un ventilador y muere electrocutado.
0: Qué bárbaro.
1: Mira vos, Tomate Pena, claro. Padre Tomatito Pena, que ya también es un exjugador de fútbol, ¿no?
0: Sebastián Pena.
1: Sebastián,
0: claro.
1: Pena, exactamente.
0: Sí, que fue un muy buen defensor.
1: Muy buen defensor, exactamente.
0: ¿Quién andaba en Argentino Junior?
1: Argentino Junior, sí, sí, Argentino.
0: Claro, Junior. Claro, sí, sí, claro. Sí. Bueno, él es hijo, Sebastián, de aquel jugador que hacía referencia, ¿no?
1: Exactamente, Tomate Pena.
0: Ejecutado, ¿no?
1: Sí, sí, sí, sí.
0: Totalmente. Pues fíjate que hay un detalle con Hugo Pena, a quien recordás, que convirtió 3 goles de cabeza en aquel Argentina 4, Honduras 2, en el Mundial Sub-20 del 95.
1: Mirá vos.
0: Qué característica, ¿no? Bueno.
1: Sí, sí, sí.
0: Sin dudas.
1: Qué lindo.
0: Bueno, nos vinimos futboleros.
1: Sí, nos vinimos futboleros. Y en los 70, no quiero dejar pasar este recuerdo porque hemos perdido hace un par de días en Lanús un gran 9 que hemos tenido en la década del 70 y parte de los 80, que era Juan Carlos Nani. El tanque, la momia, le decíamos, era un 9 grandote, lo hizo tremendo,
0: duro,
1: un monstruo grandote. Y
0: había que pasarlo.
1: Había que pasarlo a Nani, ¿viste? Entonces,
0: jugó en Boca, Nani. Nani estuvo en Boca también.
1: Nani jugó en Boca, sí, señor.
0: Buen delantero, gringo Nani.
1: El gringo Nani, sí, exactamente. Lo perdimos a los 70 y pico años hace un par de días, y lo recordaba el Club Lanús también con mucho amor.
0: Claro.
1: ¿Sí?
0: Sí, totalmente. Bueno, vamos a ver hoy qué pasa con el mundo River. Porque ayer había descanso para el plantel, hoy vuelven a la actividad. Estaremos atentos.
1: Atenti, ¿eh?
0: En el transcurso de la madrugada di cuenta de casi como un hecho, Ener Valencia, el 9 que quiere Boca.
1: Sí.
0: Riquelme y Arruabarrena parece que estuvieron reunidos. Uh-huh. Quieren traerlo, el ecuatoriano.
1: Sí, es un jugadorazo ese.
0: Lo podrían incorporar.
1: Sí. ¿Cómo gastan estos dos clubes,
0: Sí, sí.
1: ¿Cuánta plata tienen? Es impresionante.
0: Hay muchos que se siguen preguntando para qué. Mirá la tabla.
1: No, totalmente. Porque y Thiago Almada parece que de palabra está arreglado para River.
0: Sí, él dijo que quiere venir.
1: Claro.
0: Ahora, fíjate que hay un pibe de 17 años que se lleva a la portada de los diarios.
1: Sí.
0: El de Vélez, que tiene 17 años.
1: Sí, sí, sí.
0: También se llama Thiago.
1: Thiago, el que hizo el gol anoche.
0: Ah, no, notable. Uh-huh. Qué cantera de pibes que tiene.
1: Vélez, sí, loco, Vélez, Argentino, Ñul, Rosario, sí. Lanús. Son canteras de fútbol, de jugadores todo el tiempo.
0: Totalmente. ¿Viste? Thiago Aguirre tiene 17 años, mira la portada popular, lo estoy mirando acá.
1: Sí, sí,
0: el pibe no ha podido dormir. Es un primer plano de ese grito de gol, de emoción. Y lo terminó dejando sin invicto al rojo. El fútbol vuelve el viernes.
1: Ajá.
0: 19:30, Central Aldo Civi, Independiente Rivadavia Estudiantes. Fíjate que el sábado juega Tigre River. Tigre que le metió 3 a Racing en Avellaneda, lo espera River.
1: Uh-huh.
0: Están frotándose las manos.
1: Sí.
0: 5:00 p.m. Después juega Boca Vélez.
1: Sí.
0: Después juega Independiente Platense. Mirá, Mirá qué oferta de fútbol
1: muy
0: para
1: lindo,
0: el sábado.
1: Muy lindo.
0: Desde las 5 de la tarde para seguir hasta la medianoche de ese día.
1: Tan lejos quedó el Mundial, ¿eh? Qué va.
0: Ya está. Y con estos temas de Boca y de River,
1: sí,
0: las circunstancias del técnico. River no sumó nada, ni goles.
1: No, nada, o sea, nada.
0: Más está allá de no sumar puntos, no sumas.
1: Está como más complicado que Adorni, River.
0: No, no, a dónde ya no se sabe nada. Si está complicado, está borrado. Yo creo que ya no está por aquí, se fue, no,
1: no
0: sé.
1: Lo tiene escondido.
0: Toma sol.
1: Ya no pasa más nada, que ya no se habla más.
0: No, ya está, ya se, sí, se agotó el tema.
1: Sí,
0: hay
1: sí,
0: otros temas.
1: Claro.
0: Vamos a ver hasta dónde el tema Chacho Coudet. Esperemos a ver qué pasa.
1: Yo creo que hoy no lo van a rajar, yo creo que eso no va a ocurrir, va a tener un placé un tiempo, me parece,
0: claro,
1: me daría la...
0: Yo creo que el límite va a ser la Copa.
1: Sí.
0: Si en la Copa Sudamericana River resiste, sigue, si no,
1: sí,
0: afuera.
1: Sí, sí, sí.
0: Totalmente.
1: Sí, sí.
0: Algunos hablan de Almeida, algunos hinchas pidiendo ahí en la puerta monumental,
1: bueno,
0: del pelado Almeida.
1: Lo hizo volver a primera Almeida.
0: ¿Qué te parece? Después de aquel derrotero que quieren olvidar.
1: Claro.
0: Bueno, vamos a ver cómo sigue el paro sopresivo en los puertos.
1: ¡Upa! Sí, sí.
0: El puerto de Rosario, muy afectado.
1: Sí, tapa de Clarín.
0: Puertos de la provincia de Buenos Aires.
1: Sí.
0: Los prácticos. El
1: sí,
0: tema es los prácticos.
1: Sí.
0: Que son los encargados de hacer ingresar y salir a los buques. Y entonces ellos dicen, no, esto no es así, no tienen que pagar de otra manera, hay una desregulación y hasta que no nos acomoden los números no vamos a seguir.
1: Sí.
0: Pero está frenando el comercio de granos, de combustible.
1: Sí, sí, sí.
0: Justo en estos tiempos.
1: ¿Y esto paro, este paro en los puertos, alcanza los puertos USB?
0: No, lo desconozco, yo me he manejado con los puertos... Con los puertos que están al alcance de la mano.
1: A esta hora suma, ¿eh? Todo chiste suma, ¿eh?
0: Todo, sí, sí. Yo no sé si empiezan a roncar o rompen la radio, Miguelito. No sé. Te vamos a escuchar. Buen programa,
1: un abrazo,
0: Miguel. Buen
1: Rey,
0: martes. Chao, viejo. Y nos vamos.
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0: Verónica Rossetti, Marcelo Nelli, técnicamente, como siempre, impecable. Seguimos mañana, minutos después de la una de la madrugada. Estaremos en Mitre de la noche a la mañana. Buen martes, hasta mañana. Así.

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1: Ay, pero qué lindo pase se hizo con Juan. Buen día. Pasada las 5 de la mañana en la República Argentina, 5:16, ya estará amaneciendo en un rato. La ciudad despierta. Aquí está Radio Mitre. El país va abriendo sus ojos y nosotros te vamos a contar todo. La información, el clima y la agenda del martes que ya se pone en la cima. Hoy recordaremos a Enrique Pinti, un artista irrepetible. Y sobre el final viajaremos 6 décadas en el tiempo para revivir una historia que todavía genera debate. Una polémica por los Beatles que marcó un antes y un después en la historia de la música. Señoras, señores, bienvenidos. Esto es Un Día por Delante.

5:17. Recién lo decíamos con Juan. Un paro sorpresivo en los puertos ya frena la entrada y salida de combustible y granos. Título principal destacado que marca el diario Clarín. Hay 150 barcos demorados a la espera de una resolución del conflicto. Ampliamos en un ratito. Estamos con la foto de tapa del diario Clarín del día de hoy. Un dron impactó en una playa de Rusia llena de turistas. 7 muertos. Caída y horror, dice Clarín. Un día de relax se convirtió en pesadilla. Al fondo, el fuego de la explosión. Tremendo, ¿eh? Huelga docente. La provincia ordenó rechazar los controles de Nación. Otro título importante y destacado de Clarín en este martes 4 de agosto de 2026.

0: Quintela dijo que habrá expropiaciones si el peronismo vuelve al poder. Declaraciones del gobernador de La Rioja en la previa al debate en el Senado por el proyecto de ley de extranjerización de tierras. Nos quedamos en este título, pasamos de Clarín a La Nación. El gobierno aceptó fijar un tope máximo de 25% a la extranjerización de tierras. Busca apoyos de sus aliados para aprobar este jueves la ley de propiedad privada. Cuádruple columna, La Nación. 12 grados 6 décimos de temperatura, cielo cubierto, la humedad 91%, la presión normal 1013.8 hectopascales. Milei abre la puerta a negociar su vice en 2027, dice La Nación, en función de una entrevista que el presidente dio ayer a la mañana en Radio Mitre. Un día después de afirmar que ya tenía decidido el nombre de su compañera de fórmula para 2027, el presidente sostuvo ayer que está abierto a un acuerdo político con aliados que incluya ese cargo.
1: Hay un conjunto de personas que podrían calificar para esa situación. Claramente, digamos, mi cabeza ya tiene definido eso. Lo que sucede es que la política es dinámica. Tengo alternativas, digamos, tengo alternativas y tengo orden de preferencia, ¿ok? Esa es la definición. La política es dinámica, pueden ocurrir acuerdos y en función de esos acuerdos usted puede tomar una opción u otra.

0: que sea necesario expropiar, vamos a expropiar, vamos a recuperar. Digo, para que no se entusiasmen con este señor que está desequilibrado y que empiecen a querer invertir apropiándose de cosas que no les corresponden.
1: 5:21 en la República Argentina. Fabiano Acti, buen día.
2: Muy buenos días, Verdún.
1: Acá estamos. Está fresco, pero no sé, si está fresco, porque vos vas a decir la temperatura ahora.
2: Sí.
1: ¿Cuánto estamos?
2: Estamos en 12 grados 7.
1: Está bien.
2: El número es un número para estar fresco, pero hay viento calmo.
1: O sea, no hay viento.
2: No hay viento.
1: Si hay viento calmo, no hay.
2: No hay. Se siente algo un poquito si te moves.
1: Sí.
2: Una brisita.
1: La presión es normal.
2: Sí. La humedad 91%. Tenemos neblina en este momento en Buenos Aires y alrededores.
1: En Córdoba diría nieblina.
2: Nieblina. Y la máxima será de 15 grados.
1: 15 grados, y va a estar amaneciendo dentro de un montón.
2: En un 7:41.
1: Falta un montón todavía. Falta un montón.
2: Pero menos que mañana.
1: Exactamente.
2: 7:45.
1: Venimos bien con las redes sociales, ¿eh?
2: Sí, muy bien.
1: O sea, yo la verdad que no me esperaba. Uno siempre le tiene fe a este horario.
2: Horario de fidelidad.
1: Pero son horarios a veces complicados porque la gente está durmiendo. Pero la gente a esta hora
2: se escucha.
1: Es firme, firme, sí, es fan. Y bueno, le agradecemos a todos aquellos que se levantan temprano o aquellos que siguen de largo, están trabajando.
2: También,
1: Están haciendo otras actividades. En este momento están calentando el agua para el mate, para un café, para un mate cafecito. Cocido, ¿sí? Y hay una frase antigua que dice, si hay hambre, no hay pan duro. Digo pan duro porque con el pan duro antes, cuando éramos chicos, ya había ragú.
2: Sí.
1: ¿No? Había ragú. El pan duro lo mojábamos mate cocido.
2: Se moja,
1: pan duro mojado en el mate cocido, un manjar. Digo yo, me parece a mí, cuando uno tiene hambre, come lo que sea.
2: Con la mezcla, con el café o con el café con leche.
1: Con el café con la chocolatada, ni hablar. Pero, por ejemplo, el mate cocido, que es el más económico, económico que el té, que el café, mucho más, y que la chocolatada. Entonces, la cosa estaba complicada económicamente. Eran épocas de Martínez de Hoz y antes también, ¿no? Celestino Rodrigo.
2: Sí.
1: Entonces, mate cocido, calentito, invierno. Pan duro, lo ablandás. Ahí en el mate cocido y te lo comes, te chorrea todo. Es espectacular.
2: Ayer como hoy.
1: Exactamente. Así que bueno, venimos bien con las redes sociales, gracias a todos los que se enganchan, ¿eh?
2: Sí. Un cariño para todos.
1: Enorme.
2: Los que
1: bueno,
2: escuchando.
1: ¿Tu Instagram?
2: Fabiano Actis.
1: Fabiano Actis, sin H Actis.
2: No, sin H.
1: Yo sí,
2: sin
1: así
2: H.
1: No, a sola. Fabiano Actis.
2: Actis, A de comienzo.
1: Exactamente.
2: Siempre primero en la lista, tercero en la lista.
1: Bien.
2: No más.
1: Si
2: aparece un, no sé.
1: Vos con ese apellido siempre pasabas primero.
2: O último. Claro, primero o último.
1: Cuando el profesor llamaba, agarraba la lista.
2: La lógica era que era primero.
1: Claro, la lógica era esa, pero viste, estabas. Yo por ejemplo, mi apellido es Becorda.
2: Y ahí tenías un último, penúltimo.
1: Claro, pero de pronto se arrancaba de abajo.
2: Claro, eras vos.
1: Y no estudié, que eso me pasó un montón de veces.
2: Bueno,
1: estaba en el horno.
2: Nos condiciona eso.
1: Estamos condicionados. Pero a mí no me condiciona nada porque voy a decir, apellido del doctor Riesi.
2: Sí.
1: Porque el doctor Riesi me dice,
2: Insiste.
1: El doctor Riesi y el doctor Barone, que le mandamos un saludo grande, afectuoso de acá, me dice, ¿por qué no das tu Instagram?

0: Nos quedamos en Clarín, otra vez, en este titulito que marca que Quintela dijo que habrá expropiaciones si el peronismo vuelve al poder. El gobernador de La Rioja.
1: El peronismo va a revisar absolutamente todo. Todo va a revisar el peronismo. Lo que sea necesario nacionalizar, lo vamos a nacionalizar.

0: No, para, doctor. No, da su Instagram. Entonces, a pedir al doctor Jessica, lo quiere anotar.
1: Es el momento.
0: Anótelo, doctor. A ver, M.A. Verdún, mi Instagram, ¿sí? No van a encontrar cosas importantes. No hay cosas importantes. Pero algo siempre va a aparecer.
1: Claro.
0: Ponele. Algo va a aparecer. 5:25.
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0: 5:25 en la República Argentina.
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0: 5:25 en la Argentina.
5: Noche en San Salvador, El Salvador.
0: 5:25 en Montevideo.
4: Guatemala.

0: Estamos con La Nación, título también de etapa importante. Crecieron 73,8% de las compras vía courier en junio. Representaron el 40% de ventas en shoppings. Otro título importante con foto de La Nación de hoy, provincia versus CABA, provincia versus ciudad de Buenos Aires. Dos caras del paro docente. A pesar de la advertencia del gobierno de que las escuelas debían asegurar un 75% del funcionamiento por tratarse de un servicio esencial, el paro docente de ayer tuvo un elevado acatamiento en la provincia de Buenos Aires, donde superó el 90%. Cambiamos con este mismo tema y nos vamos a Clarín. La provincia ordenó rechazar los controles de Nación. El paro docente fue de muy bajo acatamiento en la ciudad y se sintió más en el conurbano bonaerense. Esto es lo que marca Clarín en el día de hoy.
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0: 5:28. La crisis política de la FIFA, estamos en La Nación ahora, la crisis política de la FIFA que pone en jaque Infantino, debilitado en marzo, el presidente debe revalidar su mandato, marzo del año que viene. Y nos vamos 450 kilómetros más al sur de la capital federal y nos vamos a Mar del Plata. Conmoción y reclamos en Mar del Plata por 3 crímenes en 24 horas. Convocaron a una marcha para mañana. Ya suman 30 los asesinatos en el año. Y seguimos en La Nación. Contra todos los dirigentes de River, creen en Coudet. Vélez derrotó Independiente para quedarse con la punta. Otro de los títulos importantes de hoy.

0: El presidente, en declaraciones ayer a Radio Mitre, le dijo que estudia nombres para que se sumen a la Corte Suprema.
1: Estoy estudiando más nombres para la Corte Suprema, pero estoy estudiando sus trabajos, sus contribuciones, sus fallos. Estoy trabajando, digamos, me estoy tomando un trabajo profundo, mientras que el ministro Juan Bautista Máiquez sigue trabajando en solucionar los problemas de las vacantes que están pendientes en la justicia.
2: Okay, los dos miembros de la Corte, ¿lo sugeriría este año?
1: Voy a hacerlo cuando llegue el momento que yo considere apropiado para hacerlo.
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0: 5 de la mañana, 30 minutos, en la República Argentina. 12 grados 6 la temperatura en Capital Federal y Gran Buenos Aires, cielo cubierto, la humedad 91%. Fabiano me dijo, tengo algo para decirte. En 30 segundos venimos con Fabiano para que nos cuente.

0: 5:31 en la República Argentina. Y bueno, muchos rumores se van dando en estos días, como que va a haber una fórmula de Victoria Villarruel y Miguel Ángel Pichetto. Bueno, Pichetto ayer hizo declaraciones periodísticas y ante esos rumores sobre que Villarruel va a ser candidata a presidente el año que viene, y quién suena entre los rumores, versiones y runrunes, su candidato supuestamente a vice, Miguel Pichetto, esto dijo:
1: Villarruel va a ser opositora. Si tiene un electorado duro, estructurado, ese electorado existe, 4 puntos, 5 puntos, 6 puntos, 7, 8, 10, vamos a ver, pero es el electorado nacionalista, católico, de base militar. Eso está en la Argentina, y eso en su momento apoyó a Milei y estuvo en el proyecto libertario, y ganaron las elecciones. Ese electorado va a estar afuera compitiendo. Villarruel hoy va a ser candidata a presidente, no tengo ninguna duda.
0: Por nuestro encuentro. 5:32, bueno, cosas que van a pasar el jueves, porque estamos en día martes, 48 horas, jueves 6, nos ubicamos en tiempo y espacio, jueves 6, ¿qué va a estar pasando? Desde lo político, digamos, y desde lo meteorológico, Fabiano.
2: En lo político, el Senado debate este jueves la media sanción del proyecto de ley de inviolabilidad de la propiedad privada, el proyecto que eliminaría el límite del 15% de la extranjerización territorial en la Argentina, la derogación del tope de 1.000 hectáreas por titular en la zona núcleo, el traspaso de la potestad de control a las provincias y la derogación de artículos de protección de la ley de manejo del fuego, entre otras cosas. El tratamiento en el Senado, reiteramos, es para el día jueves. Se prevén protestas de parte de la CGT, ya se anunciaron, la CTA y movimientos sociales, que se suman a una masiva marcha a la Plaza Congreso en protesta contra la eliminación de los topes a la extranjerización de tierras. Y tenemos desde la meteorología un marcado desmejoramiento climático hacia el día jueves, ingreso de un frente frío por la tarde y la alta probabilidad de lluvias y tormentas, entre 65 y 80% de probabilidades, algunas localmente fuertes durante la tarde, en el momento de la protesta en el Congreso.
0: En un año, las compras puerta a puerta suben un 74% y bajan los precios, dice Clarín. En un rato te voy a estar ampliando. 5:34 en la República Argentina.

0: vamos saludando a los amigos, ¿eh? Hacemos un saludo general, porque individualmente se hace muy difícil, ¿eh? Pero muchas gracias a todos, ¿eh? Los que se van comunicando
1: al Instagram. ¿Y los nuevos que se incorporan?
0: Y los nuevos, todos los nuevos, los viejos, los actuales, los que vendrán, a todos. Realmente, en M.A. Verdún, bueno, gracias a todos los que son muy amables, ¿eh? Muy amables, muchas gracias a todos. 5:36, en un rato, Fabiano, Verónica Rossetti en los controles, que me olvidé de saludarla. Verónica Rossetti en los controles. Estuvo Marcelo Nelly, Marcelo Nelly también. Ya habrá regresado, ¿no? Salió de la isla de edición. Seguramente habrá regresado a sus aposentos para descansar para mañana, porque tiene más ediciones. Muchas más. ¿Sí?
1: Esto sigue.
0: Les voy a hablar del Colo Barco.
1: Sí.
0: En un rato.
1: Subcampeón mundial.
0: Campeón mundial, ¿eh?
1: Subcampeón.
0: Subcampeón mundial. Subcampeón mundial, Colo Barco. Pero en un ratito. ¿Sí? Un ratito, nada más.
1: Dale.
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7: En un rato te vamos a estar hablando del Colo Barco, cosas que pasan, ¿sí? Y el Colo Barco lo recordamos...
8: Extrafutbolísticas.
7: Extrafutbolísticas, pero lo recordamos por esa carregada que le hizo a los ingleses, que fue corriendo a cargar
8: Bellingham.
7: A todos. Sí, Bellingham después le mete un correctivo, pero lo recordamos por esa desubicada... ese desubicado festejo que se mandó,
8: sí,
7: que nos hizo reír a todos, ¿sí? En un ratito, nada más. 5:39.

0: Bueno, mira, el Colo Barco compró cuatro lotes en un megaproyecto de Canning. Bueno. Esto lo dice el cronista comercial en el lado B, en la contratapa, el diario Color. El jugador que brilla en la Premier League compró lotes para construir su casa en medio de un desarrollo de 100 millones de dólares. Los lotes de Pride Canning se ofrecen desde 110 mil dólares para terrenos de 753 metros cuadrados hasta 242 mil dólares para superficies de 980 metros cuadrados en los portales inmobiliarios. El proyecto comenzó a desarrollarse en el 2021 y ya inició la entrega de los primeros terrenos. Es un lugar tremendo.
1: ¿Y cómo funciona el Colo como sonajero, no? Para quienes quieran comprarlo.
0: Claro, totalmente.
1: Mirá, el Colo compró.
0: Sí.
1: Y ahí van todos los demás.
0: Claro, cuatro lotes en este megaproyecto de Canning que está en la provincia de Buenos Aires.
1: En la provincia de Buenos Aires.
0: No está muy lejos.
1: Son Echeverría.
0: No está muy lejos de Capital Federal.
1: No. Son 30 kilómetros, pero se llega rápido por la autopista.
0: Hay un ramal del 160, del colectivo 160, que llega a Canning.
1: Ajá.
0: Ezeiza es un ramal.
1: Sí, el no lo conocía.
0: Tristán Suárez es otro, y Canning.
1: Conocía el de Claypole.
0: El de Claypole.
1: Claypole Aeropuerto.
0: Exactamente.
1: El aeroparque.
0: El 51, perdón.
1: Ah, el 51.
0: 51, perdón.
1: Sí, el 51, sí.
0: El 51, conocí, perdón. Corrijo. Borramos todo lo que dije. Es el 51, que ya no es más 51. Creo que tiene otro número, que es el 54, algo por el estilo. Antes era el 51, que era el que...
1: Yo creo que sí es.
0: Que sigue siendo...
1: Constitución. En este caso, Canning.
0: Canning, o Ezeiza, o Tristán Suárez.
1: La empresa San Vicente.
0: San Vicente, exactamente. Exactamente, 5:43. Recién en el comienzo del programa presentábamos o anunciábamos, prometíamos un momentito Pinti, ¿sí? Un momentito Pinti, Enrique Pinti, y lo extrañamos tanto a Enrique Pinti, con su humor, con sus verdades. Fue columnista de Radio Mitre en la época de Magdalena, que era un, no un lujo, un recontra lujazo, y lo recordamos. Bueno, el obelisco de Pinti, te lo repito, subí el volumen. El obelisco de Pinti, siempre vigente.
2: Tienen también la posibilidad de ir a ver el obelisco. Yo sé perfectamente que el obelisco no está considerado un monumento, el obelisco está absolutamente desprestigiado, el obelisco es una porquería realmente, pero bueno, hay que saber ver el obelisco. Yo estoy podrido de cualquier tarado que viene acá, me venga a decir, dígame, ¿para qué es este obelisco? El otro día me lo decía un italiano, ¿qué están festejando en este obelisco? ¿Más? ¿Es por una batalla ganada? ¿Por qué lo hicieron? Y me dio bronca, me dio rabia, me toquen el obelisco así de una manera tan desvergonzada. Y le dije, ¿para qué lo tiene? Me dice, le digo, lo tenemos de macho nada más. Lo tenemos de macho para festejar los mundiales. Incluso los mundiales que perdemos también. Lo tenemos para que le cuelguen horrorosas decoraciones de Navidad. Lo tenemos para que todos los talados de este país hagan chistes fálicos. Lo tenemos para que los otros reventados le escriban obscenidades en su parte inferior, siempre y cuando algún jefe de gobierno no lo haya enrejado como al penado 14. Lo tenemos para que algún niño pelotudo como era yo pregunte, ¿quién vive en la casita arriba? ¿Quién vive en la casita arriba? Lo tenemos para que los intendentes y jefes de gobierno le cambien la rotonda cada vez que se les canta y la hagan redonda, cuadrada, ovalada, dividida al medio, con escudo, sin escudo, con pasto, sin pasto, con agua, con pista de patinaje. Lo tenemos para que los jóvenes argentinos y porteños y de toda la parte del país y del mundo, los sábados a la noche, en las cálidas noches de verano, lo alfombren con cajas de pizza, con toneladas de latas de cerveza, con pajitas de distintos colores, con preservativos usados y con jeringas descartables. Y lo tenemos también para que todos los partidos políticos mayoritarios prometan frente al pobre obelisco en su cierre de campaña lo que jamás va a poder cumplir en sus putos gobiernos. Y lo tenemos para que la Tour Eiffel, el Arco de Triunfo, el Coliseo Romano, la Torre de Pisa, el Taj Mahal y la Estatua de la Libertad sepan lo que es tener un pariente pobre pero erecto en el culo del mundo.

escucha qué versión. No es Amy Winehouse, No es Amy Winehouse. Es una versión muy nueva. Muy nueva. Y escucha quién canta.

0: Bueno, esta versión de You Know I'm No Good de Amy Winehouse por los Rolling Stones.
1: Por los Rolling Stones y la voz de Jagger.
0: De Jagger, el inconfundible. En el pase, no sé si lo escuchaste, Fabiano, pero hay muchos oyentes que lo han... Estábamos hablando del fútbol, estábamos hablando de San Lorenzo. De
1: los matadores de San Lorenzo.
0: De los matadores. Y yo recordaba una esquina de Castro y otra, donde hay un mural en la esquina de la Oveja Telch haciendo una... Haciendo una palomita. Una palomita. No me acordaba el cruce. Sí. Acá Natalia me dice... vamos Ciclón primero, obvio, ¿no?
1: Primero vamos Ciclón.
0: Escuerva. Castro y Salcedo. Ahí está.
1: Castro y Salcedo.
0: Ahí está. En Castro y Salcedo está ese...
1: Boedo.
0: Ese mural. Si andás por Boedo, ahí te vas a acordar de nosotros.
1: Anduve ayer por Boedo.
0: Bien, pasá por ahí, por Castro y Salcedo, vas a ver.
1: Bueno.
0: Vas a ver el mural de la Oveja Telch.
1: Por los dos lugares, ¿no? Por Boedo y por Parque Patricio, para que no se enoje nada.
0: Para que no se enoje nada.
1: Ayer estaban todos los muchachos de Huracán preparándose para el partido, con Atlético Tucumán, en la previa, cuando salía ahí de la pileta.
0: Son dos clubes hermosos, muy lindos, de barrio, bárbaros. Huracán, en el caso de Huracán, con muy buen boxeo.
1: Bueno, he visto el mural de Bonavena,
0: bueno,
1: calle Rondó.
0: De ahí salió Ringo, ¿no?
1: Claro.
0: De ahí salió Ringo.

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6: Ya casi estoy en los 2600, es un éxito de lo mío. ¿Tenemos saludos?
7: Saludos desde Pamplona, Vero, que nos escucha todos los días, nos manda saludos. Y Liliana Di Genaro, de San Luis, mi querida amiga, mamá de Emiliano Pascuarelli, un colega puntano maravilloso, que compartimos muchos momentos acá en Buenos Aires.
6: Nieto del viejo Pascuarelli.
7: Sí,
6: ¿no?
7: Y el hijo del gringo.
6: Bien, Barro.
7: A quien
6: bien,
7: siempre
6: bien.
7: Recordamos.
6: La gente en Marbella que está saludando, que está en muchos lugares del mundo, a través de 100radios.com. Así que gracias a todos. Vos fíjate, recién escuchamos a los Stones.
7: Sí.
6: Bueno, vamos a escuchar ahora la banda, un tema de la banda de sonido de Toy Story 5.
7: Epa.
6: Toy Story 5, mira.
7: ¿Meta?

0: Taylor Swift,
1: ¿sí? La música de Toy Story 5. Parece que es la última, última de las últimas. Toy Story, no, creo que no hay más. Eso es lo que me han dicho, no sé, no puedo spoilear nada. Pero eso es lo que me han dicho. Estamos en la etapa con la etapa del diario Cronista Comercial. Aceptan moderar cambios a la ley de tierras para lograr el apoyo de los aliados en la votación final en el Senado. Sucede que la CGT se opone tajantemente a esta ley. Vamos a escuchar a uno de los miembros del triunvirato de la CGT, que es Octavio Argüello.
2: Compañero, esto lleva este camino, no va hasta la fecha exacta, pero claramente esto se va profundizando. Ustedes saben muy bien que hemos perdido 27.000 empresas, 370 puestos de trabajo menos, tenemos 21 millones de trabajadores y del pueblo endeudado, y más de 3 millones en mora. ¿Dónde va a desembocar esto? ¿Algo más?
1: A su turno, otro de los titulares de la CGT, Cristian Jerónimo, también rechazó esta ley de tierras, de extranjerización de tierras, y también confirmó la movilización del viernes de San Cayetano de Liniers a Plaza de Mayo.
3: Le hacemos un llamado de atención a los distintos legisladores, tanto diputados, senadores de la Cámara, que tienen una responsabilidad histórica. No podemos permitir que 3-4 millonarios se vengan a quedar con la Argentina. Sabemos los intereses inconfesos que persigue muchas veces la política y no lo vamos a permitir. Y el día viernes 7 vamos a estar movilizando también a Plaza de Mayo por San Cayetano.
1: Grados 6 de temperatura en Capital Federal y Gran Buenos Aires, cielo cubierto, la humedad 91%, para hoy una máxima de 15, va a haber neblina, atenti.
4: Sí, ya la hay durante todo el día, nublado en la tarde.

0: Fabiano, ¿de qué signo sos?
1: En el horóscopo.
0: ¿De qué signo
1: convencional,
0: sos?
1: Convencional.
0: En el común y corriente. Sí.
1: Libra, dije.
0: Libra. A ver, naciste entre el 23 de septiembre y el 22 de octubre.
1: Sí, ¿cómo sabes?
0: Es impresionante. Estoy tirando muchas cosas muy fuertes hoy, ¿eh?
1: ¡Qué bien!
0: Muy fuerte vengo, ¿eh? A ver, Libra, atención si sos Libra hoy, ¿qué te va a pasar? Negocios. Su facilidad para la persuasión será crucial para un nuevo trabajo.
1: Ok.
0: No sé, no agrego nada.
1: ¿Con moneda?
0: No, sí, obvio.
1: ¿Con moneda?
0: Amor.
1: Sí.
0: Amor. Las dudas caerán y en un romance que se inicia será el empuje para crecer.
1: Perfecto, todo positivo.
0: Todo positivo. Bien, veo que lo ves bien.
1: Y sí,
0: bien,
1: claro.
0: Bien, Verónica, ¿qué signo es?
2: Géminis.
0: Géminis. Ay, Géminis, mamita querida. Géminis.
1: Ahora entendiste todo.
0: Ay, Dios. Géminis. Bueno, Verónica nació entre el 21 de mayo y 21 de junio.
1: Impresionante.
0: ¿Estuve bien? Bien, cómo la, qué clara que la tengo. Bueno, Géminis, negocios, Verónica. Los buenos resultados aparecerán y gente influyente lo destacará. Ojo, cuidado.
1: Vuelve el despacho.
0: Es una muy buena operadora técnica, Ojo. Muy buena. Amor. Vamos a decir.
1: Cariño.
0: No sé qué dice, pero vamos a ver qué dice el amor para Verónica. Sus respuestas graciosas o audaces serán bien recibidas en una nueva relación.
1: Mm.

0: Vamos a escuchar un cortecito más del presidente Milei ayer en la entrevista en Radio Mitre, cuando se le consultó sobre las afirmaciones de la vicepresidenta Villarruel sobre su estado mental. Él recogió el guante y dijo esto.
1: Cada vez que usted tuvo alguien que cambió la realidad, ¿sabe cómo lo tildaron antes? De loco. Así es que, digamos, de vuelta, entiendo que los enamorados del status quo, al que quiere cambiar las cosas, digamos, lo traten de loco. A mí, digamos, que me digan loco por querer cambiar la Argentina, una Argentina decadente, lo tomo como un halago.

0: Gracias, Verónica Rossetti, en los controles. Hemos tenido todo hoy, ¿no? Hasta horóscopo tuvimos. ¿Qué más quieren, camarones?
1: Me faltó el tuyo.
0: Bueno, no hablo de mi vida privada.
1: Siendo oyente hoy.
0: No hablo de mi vida privada, no lo siento. Gracias, Fabiano. Mañana gracias, siempre, Miguel. Acá puntual, ¿eh? Siempre.
1: Vení.
0: Bueno, ya se viene Eduardo Feynman con Alguien Tiene Que Decirlo. Y tenemos un cierre a todo trapo. Seis de la mañana en la República Argentina. Hace 60 años, los Beatles hicieron una declaración que sacudió al mundo. Lennon dijo: el cristianismo desaparecerá. Somos más populares que Jesucristo. Refiriéndose a la decadencia de la fe frente al impacto de la cultura juvenil y el rock. La declaración de John cruzó el océano y un día como hoy, en 1966, una revista estadounidense publicó el comentario. ¿Qué pasó? Más de 30 estaciones de radio prohibieron su música y grupos religiosos organizaron hogueras para quemar discos y merchandising de la banda. Hubo amenazas del Ku Klux Klan, quema pública de sus discos y retiro definitivo de la banda de los escenarios en vivo a finales de ese año. El desgaste de esa gira impulsó a la banda a no volver a tocar en vivo nunca más.

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0: 370 puestos de trabajo menos. Tenemos 21 millones de trabajadores y del pueblo endeudado. Y más de 3 millones en mora. ¿Dónde va a desembocar esto? ¿Algo más?
1: El peronismo va a revisar absolutamente todo. Todo va a revisar el peronismo. Lo que sea necesario nacionalizar, lo vamos a nacionalizar. Lo que sea necesario expropiar, vamos a expropiar. 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
2: La vicepresidenta del país trató de casta y antidemocrático a su jefe de gabinete. Y a usted lo trató de loco, de demente, que no está bien de la cabeza. ¿Usted qué dice?
3: Me encanta. Mire, cada vez que usted tuvo alguien que cambió la realidad, ¿sabe cómo lo tildaron antes? De loco.

Buen día. ¿Qué tal? ¿Cómo les va? Soy Eduardo Feynman. En este martes 4 de agosto, 6 de la mañana, 9 minutos en todo el país.

0: Bueno, muy buenos días, ¿eh? En este martes 4 de agosto, soy Eduardo Feynman. Estamos en Radio Mitre, estamos en la radio más escuchada del país. Estamos hasta las 10 de la mañana, esto es Alguien Tiene Que Decirlo, con el mejor equipo periodístico y con la mejor información, eso no lo dude nunca. María, muy buen día, ¿qué tal, cómo va?
1: Hola Edu, buen día compañeros, buen día queridos oyentes madrugadores que amanecen con nosotros. Estamos en este momento del día con 12 grados 6 décimas de temperatura y cielo cubierto. La humedad 91%, la presión 1013.8 hectopascales. Viento del sudeste a 8 kilómetros por hora, visibilidad 10 kilómetros. Máxima prevista para hoy 15 grados. Hay neblina, habrá durante gran parte de la mañana y a la noche neblina.
0: ¿Humedad mucha?
1: Sí, la humedad es alta, es del 84%.
0: Mucha.
1: Sí. Mañana vamos a tener 12 de mínima y 16 de máxima, también con cielo nublado. Apenitas algún rayito de sol por ahí se va a asomar durante el día, pero días nublados, hace mucho.
0: Sí.
1: Jueves tendremos lluvias durante todo el día.
0: Jueves, lluvias, sí, en especial después de la media mañana.
1: Claro, ¿no? Tormentas, lluvias, y 16 de máxima. Uh-huh. El viernes va a salir el sol, el viernes 14 de máxima, con más frío a la mañana.
0: Mucho viento a las 6 de la tarde, de 6 a la madrugada.
1: ¿Del viernes?
0: Del jueves, del jueves al viernes. Mucho viento.
1: Y ahí se va a ir despejando.
0: Uh-huh, exactamente.
1: El viernes entonces 14 grados de máxima, el sábado 14. 12 divino. De máxima y el domingo muy frío.
0: Divino.
1: 12 de máxima.
0: Sí, señora. Mi abuela decía, cuando hay mucha humedad y frío, te cala los huesos.
1: Claro, totalmente penetra.
0: Sí,
1: ¿no?
0: Exacto, te penetra, exacto. Estamos viviendo, María, la semana número 32. Faltan 20 para fin de año. Exactamente, 20 semanas solamente, 6 y 11 minutos.
2: Ya está.
3: No, paren.
0: No, pero ya se largó.
3: No, ¿qué se va a largar? No.
2: Hay gente preparando vitel toné al helado.
4: El arbolito hay que orar.
0: Estamos en estamos en el mes 8. Falta
3: pero
0: un
3: poco. La ansiedad es terrible.
0: No, paren un poco. Lo único que les importa es caviar, es caviar, es caviar. Lo único que les importa. Bueno, muy bien. Hola, Rolito. Muy buen día.
4: ¿Qué tal, Edu? ¿Cómo va? Buen día para todos. Déjame, ante todo, saludar a Ricardo Quintela, gobernador de La Rioja por el peronismo.
0: Sí.
4: Y a su vez jefe de campaña de Milei.
0: Exactamente. Sí.
4: Ya porque le advirtió a los inversores... No se entusiasmen, lo que sea necesario expropiar, vamos a expropiar.
0: Nosotros vamos a llegar al poder, vamos a expropiar todo. Vamos a nacionalizar y expropiar todo.
4: Ya ganó Milei.
0: Sí. Con estas ideas novedosas. Quintela, que no es ni Maduro ni Chávez, pero es nuestro Maduro y Chávez, ¿no? Es Argento, bien Argento, vamos, Quintela dijo esto.
5: Todos los inversores, hay que advertir a todos los inversores, que el peronismo va a revisar absolutamente todo. Todo va a revisar el peronismo. Y va a ocultar todo lo que se te va a operar, lo que sea necesario nacionalizar. Lo vamos a nacionalizar.
0: Sí, hasta Sacaca lo vamos a exportar.
5: Vamos a
0: expropiar a Sacaca acá enfrente.
4: El verdulero.
0: Exactamente.
3: Yo quiero... Quiero volver al Megatele, Eduardo.
0: Sí. Vamos, tu clínica también la vamos a expropiar.
2: Sí, amigo, claro. Vos no te pongas contento.
0: Exactamente.
2: Expropiese.
0: Exacto.
1: Le está diciendo a los inversores, ni se les ocurra venir.
0: Claro, no venga, que vamos a expropiar todo.
4: Dicen que se necesitan casi 2 años para aprender a hablar y toda una vida para callarse la boca.
0: Quintela, que representa a Kicillof, Máximo Kirchner, Cristina Fernández de Kirchner, Sergio Massa, Uñac, Pichetto. Bárbaro. 6 y 14.
4: Esto es un éxito.
0: Bueno, señores, se viene el debate. El jueves va a ser un día picante, ¿eh? El jueves va a ser un día picante dentro del recinto de la Cámara de Senadores y fuera del recinto del Congreso. Se va a tratar el tema ley de tierras. El oficialismo está buscando aprobar este jueves en el Senado el proyecto de inviolabilidad de la propiedad privada, llamada Ley de Tierras, ¿no? Va a anunciar cambios en el capítulo que habilitaba una liberalización casi total de la compra de tierras rurales por extranjeros. Hoy por hoy es de 15%. Lo que quería el gobierno es liberalizar totalmente. Desde la oposición le dijeron de ninguna manera. Ahora, después de, creo que, 17 proyectos distintos del propio gobierno, ahora llegaron al 25%. Bueno, las modificaciones cuentan con el aval de Federico Sturzenegger y del jefe de gabinete, Diego Santilli. Uno de los últimos borradores, le dije, este debe ser el borrador número 17, establece un límite de 25% de extranjerización privada por provincia. Por provincia. Y exige la autorización conjunta del gobierno provincial y del Poder Ejecutivo Nacional. Sin embargo, todavía no está definido si esa va a ser la versión final o el oficialismo va a retirar directamente el capítulo sobre tierras. Eso todavía no se sabe. El gobierno quiere avanzar con todo con este tema. El oficialismo tendría entre 38

0: Si el gobierno tiene 37, impone la ley de tierras. Si la oposición en conjunto logra 37 votos, baja la ley. Así que el número mágico es 37. ¿Cuántos votos tendría el PJ para bajar el proyecto? Bueno, tiene 25 propios, tiene además 3 peronistas de convicción federal, que es un desprendimiento del peronismo kirchnerista. Hay 2 senadores de Santa Cruz votando también en ese mismo sentido, más la cordobesa Alejandra Vigo, más 3 de los 10 radicales que hay en el recinto, más 2 misioneros. En total estaríamos en 35 votos que tendría la oposición al gobierno para bajar la ley. Le faltarían 2 senadores. También hay una cuestión del gobierno muy interesante. El presidente iba a viajar el jueves, creo que a la tarde, me parece. El presidente aparentemente habría adelantado el viaje a Ecuador. Después se va a Colombia para la asunción de Las Priela, el presidente electo. El presidente habría adelantado el viaje para el miércoles a la noche. De esa manera, Victoria Villarruel quedaría a cargo del Poder Ejecutivo, con lo cual no podría sentarse en el Senado para presidir. Con lo cual, ella no está en condiciones de desempatar en caso de un 35-35. O es una jugada del gobierno fuerte, porque no le confían a Victoria Villarruel, de ninguna manera. Así que todo está por verse, ¿eh? 6:18 minutos.
1: La patria no se vende. Por eso este jueves 6 de agosto hay una movilización en el Congreso para defender la patria y rechazar la reforma de las tierras. Yo voy a ir.
2: ¿Ah, sí?
1: Sí. Voy a ir. Voy a ir para hacer una pregunta nomás.
2: ¿Cuál?
1: Muchachos, ¿qué hacemos con la base que Cristina le dio a los chinos en Neuquén?
0: Está, ¿eh? Sí, exactamente. Sí. Bueno, en el mismo sentido, la tierra de la provincia de Neuquén será para los argentinos. Esto lo dijo Rolo Figueroa, el gobernador de la provincia. Enviamos a la legislatura un proyecto para modificar la ley de tierras fiscales y ordenar el acceso a un recurso estratégico y finito en nuestra tierra. Queremos que sea prioritariamente para neuquinos y argentinos, con arraigo y vinculación efectiva en nuestra provincia, para impulsar nuestra producción, turismo, empleo y desarrollo sostenible. La tierra de la provincia de Neuquén tiene que estar al servicio de los neuquinos, de nuestro desarrollo y de las próximas generaciones. Proyecto que envía a su parlamento Rolo Figueroa, el gobernador de Neuquén.

0: temperatura y pronóstico del tiempo, María, recordamos.
1: Sí, Edu, tenemos a esta hora en Buenos Aires 12 grados 6 décimas de temperatura. El cielo está nublado y la máxima prevista para hoy de solo 15 grados.
0: Muy bien. Gaby, buen día. ¿Qué tal? ¿Cómo vamos?
2: Edu, querido, buen día. Buen martes.
0: Lea, muy buen día. ¿Qué tal? ¿Cómo va?
3: Hola, Eduardo, ¿cómo estás?
0: Cormillot, querido, buen día.
4: Buen día, Eduardo, y a todos.
0: Willy, buen día.
3: Buen martes.
0: Muy bien. Bueno, otorgaron un bono, para mí miserable, bono de 50.000 pesos a las Fuerzas Armadas y a las Fuerzas de Seguridad.
1: ¿50.000?
0: Miserable bono.
1: Es un chiste.
0: ¿No? Sí, sí, es un chiste. O por lo menos parece un chiste. No ha caído bien, ¿no?, en las Fuerzas Armadas.
2: En absoluto. En un párrafo dice, para equiparar los salarios dignos,
0: ¿qué sé yo?
2: ¿Verdad? Los salarios son paupérrimos.
0: Tremendo.
1: El bono también.
2: Sí, pero el bono ni hablar.
0: El bono es miserable.
2: Ahora, por única vez, aparte.
0: Sí, por única vez. Vos sabés que los otros días me manda un mensaje. Dice, buenos días, estimado Eduardo. Pertenezco a la Fuerza Aérea y nuestra realidad salarial como institucional es de la peor desde el regreso de la democracia. Sé que usted siempre da a conocer estas realidades y creo que es la única manera de que se tome conciencia sobre la desastrosa situación que vivimos. Tengo casi 17 años de servicio y apenas supero el 1.200.000.

0: 2.000 pesos. Pero no hablo solo por mí, sino por tantos camaradas que la pasan peor que yo, peor que yo. Muchos grandes profesionales están yendo de la Fuerza Aérea a otros trabajos porque ya se cansaron de esperar una mejora real. Disculpe el atrevimiento de escribirle, quiero mucho a mi patria y a mis Fuerzas Armadas, y que nuestro país sea nuevamente grande con una búsqueda sincera de bien común. Saludos, Alejandro. Impresionante, impresionante el mensaje, ¿no?
1: Que los bajos salarios en las Fuerzas Armadas y de Seguridad no solo tiene que ver con la pérdida de muy buen capital humano, que las fuerzas lo tienen y periódicamente renuevan, pero muchos se van yendo, sino también con lo que estamos viendo en los últimos tiempos, con la incidencia del crimen organizado en las estructuras de las fuerzas, donde un oficial recién egresado gana de bolsillo 800.000 pesos. Entonces pensemos que las tentaciones son muy grandes.
0: Claro.
1: Entonces,
0: claro.
1: Por eso vemos en muchas oportunidades participación de efectivos de fuerza en distintos tipos de bandas, porque el ofrecimiento existe del crimen organizado que sabe la realidad salarial.
0: En especial del narcotráfico, ¿no?
1: Correcto.
0: Obviamente.
1: Exactamente.
0: Obviamente. Ahora, ¿cómo puede ser que un piloto de Fuerza Aérea, por ejemplo, ¿no? El gobierno argentino acaba de comprar los F-16.
1: Sí.
0: Es un avión espectacular, ¿no? Un avión, bueno, qué sé yo, ya me parece que fue superado por los F-35. Pero no importa, para la República Argentina,
1: claro.
0: El F-16 es como un F-35, ¿no? Un F-35 debe costar 5 palos, 6 palos verde cada uno. Argentina trajo, hasta ahora llegaron 2, creo que van a llegar 5, ¿no?
1: Sí, claro,
0: Dinamarca.
1: En forma periódica.
0: Bueno, un piloto de Fuerza Aérea tiene que ocuparse de ese avión de 5 palos cada uno, pero gana $1.200.000, $1.200.000 pesos. No. No hay relación, ¿no? Me parece a mí.
1: Y por eso muchos se terminan yendo a piloto de líneas aéreas, después o a otro lado.
0: Totalmente.
1: Algunos terminan trabajando en el campo, terminan yéndose a otras actividades, desgraciadamente, ¿no? Porque cuesta mucho formar un piloto.
0: Años de años.
1: Exactamente.
0: Como mínimo 5. 6:23.
2: Eduardo, el país empieza a marchar porque ya el 6, el jueves, tenemos una marcha ahí por las tierras. El 7 se viene San Cayetano y le preguntaron a Máximo Kirchner: ¿vas a ir a la marcha de San Cayetano? ¿San Cayetano? ¿Quién es San Cayetano? Dijo Máximo.
0: Bueno, hubo paro docente ayer, primer día de clases en la ciudad de Buenos Aires y en la provincia de Buenos Aires, en varias jurisdicciones, después de las vacaciones de invierno. Hubo paro docente provocado por CETERA. En la ciudad abrieron casi todas las escuelas y en la provincia ordenó rechazar los controles de la nación. Acá hay que cumplir una ley nacional y una ley de fondo, que es la ley de contrato de trabajo. Te podrá gustar, no gustar, pero es ley. Y es ley votada por el Congreso Nacional, por nuestros representantes, por los de las provincias y por los del pueblo, tanto por el Senado como de la Cámara de Diputados. Y la provincia de Buenos Aires ayer no quiso acatar la ley. ¿Qué es lo que dice la ley laboral con las reformas? Que la educación es un servicio esencial, como lo es el transporte público, etcétera, etcétera. No quisieron acatar eso. Es más, desde la provincia de Buenos Aires, desde el propio Ministerio de Trabajo de la provincia y el Ministerio de Educación de la provincia, le ordenaban a los inspectores, a los jefes regionales, a los jefes distritales y a los inspectores de enseñanza que no acaten y que no estén, dice, las dependencias a su cargo y las autoridades de los establecimientos educativos deberán, ante cualquier requerimiento de informes de origen nacional, limitarse a señalar las faltas de competencia de la Secretaría Nacional. Tengo entendido que una escuela fue cerrada con candado,
3: no,
0: para que no vayan ni los maestros ni los alumnos. Es realmente increíble. A ver, Kicillof quiere ser presidente de la República y no le importa un carajo la educación. En serio. Hace todo lo posible para que los chicos no vayan al colegio. Por favor.
2: Y cuanto más analfabeto, mejor.
0: Por favor. por favor, ¿no? Bueno, es la primera vez que hay un paro, y en este caso de una actividad esencial como la educación, donde se pone en vigencia la reforma laboral vigente. Ahora, muy increíble, porque es muy impresionante, porque la nota de la provincia de Buenos Aires tiene una contradicción evidente y grave, me parece a mí, ¿no? Porque reconoce que la administración del sistema educativo es provincial, que es lo que dice Kicillof. Vos que sos nación, no te metas acá, porque el tema salarial es mío. Entonces no vengas a controlar, si bien el gobierno de la provincia de Buenos Aires se puso del lado de los sindicalistas y no de los niños.
3: Como siempre.
0: De los sindicalistas y no de los niños, ¿no? Porque acá se tera para nacionalmente echándole la culpa al gobierno de que los salarios son bajos. Pero los salarios docentes los fijan las provincias, los gobernadores. Entonces vayan a golpear la puerta a los gobernadores y díganle que les den más salario los gobernadores. La verdad, no se entiende por qué insisten en responsabilizar políticamente al gobierno nacional por un conflicto salarial que debe resolver cada una de las provincias. Y en este caso de la provincia de Buenos Aires, lo tiene que resolver con sus docentes el propio gobernador de la provincia. Y la Secretaría de Trabajo de la Nación tiene la facultad plena, absoluta, en materia de relaciones laborales y asociaciones sindicales. Es el Estado Nacional, por ejemplo, el que otorga la personería gremial a las organizaciones sindicales y tiene la facultad evidente para fiscalizar el cumplimiento de la legislación laboral vigente. Pero parece que en la provincia no lo entienden, ¿eh? 6:28.
2: Y si lo, a veces es contradictorio y a veces no.
0: A veces no, exactamente. María, ¿sabés que Tesla está desembarcando en la República Argentina? Ya desembarcaron en Uruguay con mucho, mucho éxito.
3: Qué bien.
0: Willy, querido.
4: Sí.
0: Tesla confirmó su llegada a la República Argentina. Es más, la compañía de Elon Musk anunció oficialmente el desembarco aquí en nuestro país y ya comenzó la búsqueda de talento para integrar su equipo local de trabajo, con convocatorias abiertas para distintas posiciones dentro de la empresa. Esto marca el inicio de la expansión de Tesla en el mercado argentino en medio del creciente interés de inversiones extranjeras aquí en la República Argentina. Muy importante, muy, muy, muy importante, ¿no?
1: Están buscando a través de LinkedIn, si a alguno le interesa. En LinkedIn hay publicaciones.
3: ¿Qué buscan?
1: De
0: empleados en todas las posiciones.
3: ¿Podemos ofrecerle para algo ahí?
1: Sí. Soporte técnico para ventas, comerciales, service.
0: Todo lo
1: que tiene que ver con la estructura de una automotriz.
5: Hace unos días salió en el boletín oficial las inscripciones societarias, etcétera, y también, bueno, se conoció de las oficinas, va a estar en Catalinas.
0: Exactamente.
1: Exacto.
0: Exactamente.
1: Joaquín Lizarralde es el presidente del Country Manager de Argentina y Uruguay, que viene de trabajar en CAVAC, la empresa de compra y venta de autos.
0: 6:29.
2: Sí, para el día de las elecciones está prohibido tomar alcohol. Exijamos que esa ley no se cumpla. Con los candidatos que vamos a tener, necesitamos darnos valor y tomar alcohol para votarlos.
0: Hablando de elecciones en Brasil, hay elecciones en octubre. Allí se va a elegir presidente. Hay dos candidatos que van firmes. Uno es Flavio Bolsonaro, el hijo de Jair Bolsonaro, y el otro es Lula, el actual presidente. Uh-huh. Última encuesta de BTG Nexus. Lula lidera la primera vuelta con 41%, seguido por Flavio Bolsonaro con 37%. O sea, acá estamos hablando de una diferencia de 4 puntos, prácticamente dentro del margen de error. Hay una tercera vía. En realidad hay varias terceras vías, pero uno tiene 5% de los votos, el otro tiene 4, la otra tiene 3. Prácticamente no existen. Ahora, en un eventual balotaje, Lula está registrando hoy 46% de los votos frente a Flavio Bolsonaro con 45.
2: Epa.
0: Un punto. O sea, estamos hablando de un empate técnico hoy por hoy en Brasil. Y Lula, de acuerdo a las últimas encuestas, Lula descendió de 42 a 41%. Y Flavio Bolsonaro aumentó aumentó 4 puntos, de 33 a 37. Interesante, ¿no? Interesante. María, ¿podés leer este posteo de Lilia Lemoine? Lilia Lemoine es una de las principales espadas del presidente Javier Milei y habla de la vicepresidente. Yo ayer le pregunté al presidente justamente sobre los ataques de la vicepresidente para con él y él dijo que le encantaba, ¿no? Creo que dijo eso, ¿no? Que le encantaba que le digan loco, demente, que lo traten de esa manera. Mira. Lilia Lemoine habla de la vicepresidente.
4: Dice, nunca más Villarruel. Políticamente es la triple A. Populista, violenta, cobarde y mentirosa.
0: La triple A.
4: Sí.
0: Dale.
4: Admira a Isabel Perón, es decir, es fan de la inflación y la inoperancia. De lo contrario, los senadores no ganarían el doble que los diputados.
0: Bueno, es cierto. Admira a Isabel Perón, le hizo un busto allí en el Senado, ¿no?
4: Económicamente no respeta el equilibrio fiscal, no lo considera prioridad y ha hecho comentarios vergonzosos en varias oportunidades que lo demuestran. Moralmente es traidora. Usó a los Milei para hacerse un lugarcito en la política. Mintió, abandonó su causa insignia y pagar costo político le da terror. Intelectualmente es estúpida.
0: ¡Ay!
4: Hubiera fingido que bancaba a Milei un año más y capaz se constituía como alternativa potable, aunque fuera un fraude por lo previamente expuesto. Si total estaba dispuesta a traicionar, podría haberlo hecho después. Quizás algunos se la complicamos exponiéndola públicamente, aunque no nos creyeran. Estratégicamente es buena para traicionar. Hace alianzas con señoras feudales y su ego le hace creer que es muy importante cuando es un cascarón vacío que se alimenta de chicanas y lo que le queda de capital político es el recuerdo que la gente tiene de ella siendo la vice de Milei, de carácter fuerte, mientras es el títere de sujetos como Pato Russo o Franco Bindi y Pagano le hace los tweets.
0: Mira vos.
4: Lamentablemente, en 2024 fueron muy pocos los que me escucharon cuando advertí eso. Ella se hace cargo de todo lo que Milei y Bullrich hicieron bien y las cosas que tuvieron que hacer que son impopulares las rechaza, aunque haya que hacerlas. Villarruel se oponía al protocolo antipiquetes para que se den una idea. Ilustro con fotos. Y bueno, muestra las fotos de ella con Insfrán, ¿no?
0: Sí.
4: Sí.
0: Sí, exactamente. Fuerte, ¿eh? Fuerte, fuerte, fuerte. 6:34.
2: Aquí la triple A es la triple B. Victoria Villarruel, vicepresidenta.

0: Los otros días se conoció el dato, o hicieron conocer el dato, de que cerraba el coro de niños. Es más, yo le pregunté al jefe de gabinete, ¿recuerdan ustedes? Le pregunté a Santilli, ¿es cierto, usted firmó el decreto de que va a cerrar el coro de niños? Dijo, no, mire, hay una cuestión administrativa, los chicos, los menores no pueden cobrar. ¿Qué es lo nuevo? Que el coro nacional continúa y se va a crear un nuevo programa de formación artística. Va a ser ampliado a 150 niños, o sea, no se disuelve, no se termina. Los niños van a seguir cantando, y no solamente eso, sino que va a ser ampliado el coro a 150 niños y jóvenes de todo el país. Se va a abrir nuevas convocatorias y se van a organizar en tres niveles. Se van a incluir clases magistrales, residencias y encuentros. Y lo único real es que lo que me contaba justamente el otro día Santilli, que menores de edad no pueden legalmente cobrar del Estado. Pero el coro va a continuar y se va a ampliar según la información directa de la Secretaría de Cultura. 6:35.
1: Le lustré al coro de niños, véanlo antes de que crezcan.
0: Bueno, sigue el paro sorpresivo en los puertos y ya se frena la entrada y salidas de combustible y granos. Es una situación muy complicada. Creo que hay más de 150 buques que no pueden ni entrar ni salir de los distintos puertos de la República Argentina. Están demorados a la espera de una resolución del conflicto. El conflicto tiene que ver con un decreto firmado por Sturzenegger, por el propio gobierno. Un decreto donde desregula la actividad de los prácticos, ¿no? Prácticos o vaquianos. 6:36.
1: Y acá la reunión de personas impuntuales, sí, pero fue ayer. Uy, qué lástima, uy. No, pero pasa que recién acabamos de llegar todos.
0: Bueno, María, mira vos, llegamos a las 6:36.
2: Ya llegamos, ¿eh? Sí, pero ya ¿qué llegamos. Pasó?
0: No sé, pasó volando.
2: Pasó volando. Bueno, tenemos a esta hora 12 grados y medio de temperatura, con cielo cubierto. Para hoy una máxima de 15 grados.
0: Bueno, muy bien, hacemos pausa, tanda, vale. Y ya venimos.
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1: Bueno, vamos con los títulos, Willy, los de economía.
4: Bueno, Eduardo, tema número uno, la preocupación en el sector empresario por el paro en puertos que hacías comentarios recién con los prácticos, que afecta a diferentes sectores de la economía, de energéticos hasta granos, hasta lo que se te ocurra, todo lo que está relacionado con el paso por los puertos. Vamos a entrar en detalle, hasta ahora no hay novedades respecto al levantamiento de las medidas de fuerza. Vamos a hablar también, Eduardo, del consumo, según la Cámara Argentina de Comercio, que cayó 1,6% en junio contra mayo y también 1% interanual. Del otro lado del mostrador está la mora en créditos, que según la consultora 1816, una de las más importantes del mercado financiero, dijo que dejó de subir la mora en créditos en junio. Por último, vamos a hablar de lo que pasó ayer en el mercado cambiario. El Banco Central vendió dólares para frenar que deje de que no supere los 1.500 pesos en el mercado mayorista, y de todas maneras terminó con un saldo comprador, hizo una compra en bloque de menor a los 20 millones de dólares.
1: Bueno, Gaby, títulos.
5: Sí, señor, hoy continúa la causa Coderno, importante, después voy a ampliar, por supuesto, importante testimonio, arrancan a declarar los funcionarios de Vialidad. El primero, 9 de la mañana, Javier Iguacel, son testigos propuestos por la fiscal Fabiana León. En un rato, por supuesto, lo vamos a ampliar. Recordemos, fue interventor de Vialidad en el gobierno de Mauricio Macri y uno de los impulsores de esta causa que terminó con condenas en el caso de Cristina Kirchner, en el caso de Julio De Vido, etcétera. Ahora estamos hablando, por supuesto, del caso Cuaderno. Homicidio en Vicente López, que hablábamos recién. Integró un grupo de élite de la Gendarmería Nacional. Hasta julio del año pasado, Luis Ayala integraba el Escuadrón Alacrán, grupo de élite de la Gendarmería Nacional.
1: Claro.
5: ¿Ok? Bien. Fue detenido ayer por ser sicario de la mafia china.
1: Dios.
5: Un caso de Vicente López del viernes pasado, donde mataron a un comerciante. Bueno, los salarios bajos, señores, también hacen que algunos, gracias a Dios la mayoría no, pero algunos se dejen tentar por la comisión de necesidad, por necesidad o por lo que querramos. Pero bueno, este es un caso de lo que hablábamos antes. La justicia postergó una pericia clave en la causa por la muerte de Silvina Luna, donde se investiga la responsabilidad de Aníbal Otoki, que está detenido en el Complejo Federal Penitenciario de Ezeiza. El martes 1 de septiembre a las 10 de la mañana será la autopsia, será el peritaje en el cuerpo médico forense, por supuesto con perito de parte. Se reanudó en Comodoro Pi la investigación del caso Adorni. Denuncias acumuladas, digo acumuladas porque la investigación por supuesta enriquecimiento ilícito, y que ahora vendrá el requerimiento, viene también, atención, esta semana la causa Vuelos, la causa que investigó y que ni dio origen a todo, en realidad fue aquel viaje a Punta del Este, etcétera. Bueno, también, por supuesto, Ariel Hijo tiene la firma, la indagatoria para Adorni y otros. Recién hablamos de Lidia Lemoine, que Mary leía algo. Bueno, la Fiscalía de la Ciudad de Buenos Aires, en este caso me refiero a Hernán Gustavo Viglino, exhortó a Lidia Lemoine a abstenerse de hablar sobre Ian Moche. Hay una causa que inició su mamá, sobre, dice, exhortes a la imputada Lidia Adela Bulocalo Lemoine a abstenerse de realizar cualquier manifestación pública en forma directa o indirecta vinculada al adolescente Ian Galo Lascano, sobre la causa por hostigamiento que inició su madre, por dichos vinculados al autismo, la verdad que dichos bastante fuera de contexto en este sentido. Vamos a hablar de los últimos datos del femicidio de Mailén en Mar del Plata. Atención, porque llevamos 147 femicidios en lo que va del año, uno cada 35 horas. Se está volviendo a lo que pasó anteriormente. En el 2025 hubo 200, ahora ya llevamos 147 y recién va mitad de año. Esto, y después encontraron asesinada otro femicidio, esta vez en Pilar. Encontró asesinada a una mujer, había salido a trabajar, detuvieron a un sospechoso. Esto fue el viernes por la noche. Milagros Noemí Cabrera, en Villa La Rosa, otro tema para ampliar.
1: Bueno, lean títulos para hoy.
6: Bueno, vamos a hablar del campeonato del fútbol argentino, porque se cerró la fecha número 3 del clausura y uno de los equipos de la etapa es Vélez, que le ganó 1-0 Independiente, quedó puntero en su zona al cuadro de Barros Esqueloto y además a un punto de la cima en la tabla anual, que es una tabla muy importante porque te da el título de campeón y te mete en las copas del año que viene, además de al último hacerlo descender a la Primera Nacional. San Lorenzo perdió en Santiago del Estero 1-0 0-0 con Central Córdoba de dicha provincia. Huracán no pasó del 0-0 ante Atlético Tucumán. San Lorenzo y Huracán juegan el domingo que viene el clásico en la cancha del Ciclón. Pinta para ser un partido malo, pero ojalá me equivoque. Esto lo marco por el presente futbolístico de los dos. Sarmiento le ganó 2-1 a Independiente Rivadavia, puntos que le vienen bien en la lucha por el descenso. Y además, primer triunfo del Talleres de Jorge Sampaoli, primer partido que gana después de dos derrotas en fila. 4-0 a Platense. Los jugadores de Platense se fueron insultados. La verdad que se está viendo una estera en el fútbol argentino bastante complicada. Platense juega por los octavos de final de la Libertadores la semana que viene. Una copa que no están ni Río ni Boca.
1: Claro.
6: La gente putea a los jugadores de Platense, que la semana que viene juegan octavos de final de Copa Libertadores. Estamos todos locos, ¿no?
1: Bueno,
6: no se puede perder un partido en el fútbol argentino. Y muchas novedades del mercado de pases. ¿Por qué? Porque River espera cerrar a Thiago Almada y a Panchito Ortega, y Boca busca un 9. Y hay dos candidatos que en un rato les voy a contar quiénes son y que pican en punta. Uno es argentino, el hermano jugó en Boca, y el otro es ecuatoriano, y lo voy a contar ahora porque si no, que es Ener Valencia. Ener Valencia estuvo a punto de jugar en Talleres de Córdoba, el equipo de Sampaoli. De pronto alguien se lo ofreció a Boca y Valencia dijo, paren todo. A Talleres no. Esperen porque tengo ganas de jugar en Boca.
1: Mirá vos.
6: A ver si el pase se puede concretar, pero hay chances.
1: Bueno, querido Cormillot, títulos para hoy.
0: Mira, hay un estudio que logró vincular el riesgo de padecer enfermedades con el, si sos hermano mayor o menor, con el orden en que naciste. Si sos hermano mayor, tenés más problemas de alergia, tenés... No quiere decir que sea causal. Lo que encontraron es que coinciden, ¿no? Pero fíjate que estudiaron 5 millones de familias y más de 10 millones de hermanos, o sea que es un estudio importante. Y los segundos hijos tienen mayor riesgo de pérdida de control de los impulsos y afecciones digestivas. Vamos a estar ampliando eso. Después tenemos, Eduardo, los efectos buenos de comer banana. ¿Viste que dicen que la banana es buena? La banana es buena.
7: Muy bien.
0: Está, como bien lo está mostrando Willy en este momento, por el potasio, por la fibra, por los antioxidantes, voy a extender sobre los beneficios de la banana. Y después tenemos gimnasia facial para tener un efecto lifting suave, pero que puede ser duradero, haciendo ejercicios con la cara. Te voy a enseñar cómo estirar el cuello, te voy a enseñar cómo mover, cómo tener mejor. ¿Qué dudas?
1: No, por la cantidad de músculos que tiene la cara, ¿no?
0: Claro, la cara tiene músculos y por todo si uno los ejercita. Pero a la gente le da como calor, porque hay que sacar la lengua, inflar la boca, pero bueno, lo vamos a hacer con todo cuidado.
1: Bueno, muy bien. Me voy al tránsito. Fino Martínez, buen día.
8: Muy bien. Eduardo, muy buenos días. Hay marcha intensa para salir e ingresar de la ciudad de Buenos Aires desde el norte en la Panamericana, tránsito intenso pero fluido, también en la autopista Panamericana y en las autopistas urbanas 25 de Mayo, Perito Moreno de Lepiane. En cuanto a los servicios, trenes, subtes, todos horario.
1: Muy bien, nos metemos en las efemérides. Dale. Y el desembarco.
5: Vamos.
1: Dale.
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1: Ah, mirá vos. Bueno, dale.
0: Muy bien, muchas gracias, señor locutor. Y es el Día Nacional del Cura Parco.
5: Muy bien.
0: Por supuesto, compartida con el padre Manolo. En honor a San Juan María Vianney, es el santo cura de Ars, que es patrono de todos los sacerdotes y especialmente de los párrocos, porque bueno, se dedica a predicar.
1: Bueno, mandamos un saludo muy grande a todos los cura párrocos de todo el país, ¿no? Que nos escuchan todas las mañanas.
7: ¿El padre Manolo entra en esa?
1: Sí, claro.
0: El padre Manolo primero que todo. Bueno, es el día del obrero panadero, del panadero.
1: Ah, grande. Los saludos a los panaderos.
0: Exactamente.
1: Sí, saludos.
0: Un saludo, 8 de cada 10 hogares.
1: ¿Es el día del que vende o el que fabrica?
0: Del panadero, del obrero, del que lo fabrica.
1: Que fabrica el pan.
0: Fabrica, día del obrero panadero. Okay. Bueno... La mayoría de los argentinos come pan, hay muchos tipos de pan. Hay panaderías que se han dedicado, yo tengo amigos que tienen panaderías que se han dedicado a bajar los precios porque la gente realmente mucha gente se restringe.
1: A mí siempre me gustó el miñoncito.
7: Mira, a mí la baguette.
1: Siempre mi preferido es el miñoncito.
0: Muy bien, hoy es el... Bueno, los santos protectores son Cita y San Nicolás. Bueno, esos son los dos protectores, después te voy a hablar de las calorías. Bueno, Un día como hoy se funda el Club Atlético Estudiantes
6: de La Plata.
0: En 1905.
6: Exactamente, 121 años de vida. Hoy va a haber un montón de eventos, en realidad en toda la semana. Así un saludo para todos los pinchas. Y el evento central va a ser en el Paseo de los Profesores, ahí en uno, en La Plata. Ajá. Van a descubrir la estatua en homenaje a Alejandro Sabela.
1: Mirá vos. Bueno, mira. Un saludo a todos los hinchas de Estudiantes, menos a uno.
6: Ya me imagino.
1: Menos a uno.
0: En 1693. Yo estaba, pero no estaba justo en ese lugar. Pero estaba cerca. Don Periñón inventa el champán.
6: Rico.
0: Él estaba, se tenía que dedicar a sacar la burbuja de los vinos. Y un día dijo, en lugar de sacárselas, porque se producían espontáneamente, lo voy a probar. Y entonces lo probó y descubrió que le gustaba. Dice la leyenda que él dijo, vengan que estoy tomando las estrellas. Y entonces, bueno, a partir de ahí se hizo el favorito de Luis XIV. Lo que ustedes nunca me creen, que una botella tiene 49 millones de burbujas, pero bueno, eso
6: anda a chequearlo.
0: Está demostrado, está publicado en Nature.
1: Bueno,
0: muy bien. Y otra que le gustaba mucho, porque el que lo popularizó fue Luis XIV, el Rey Sol. A él le gustaba mucho.
6: Le gustaba, su vida. Y le gustaba empinar, ¿no? El maestro.
11: Sí. Eso del XIV, el borracho.
5: Claro.
0: Y una que le gustaba mucho el champán también era Marilyn Monroe, que en este momento la escuchamos en una canción y la vemos en el streaming, en fotos de la revista Playboy.
1: ¿Ella se bañaba en champán? ¿Quién era la que...?
0: Nah, sí, ella decía...
1: Ah, ella decía...
0: Acá están las fotos interiores.
11: La foto esa de...
0: Tremenda. Hay muchas fotos del
1: interior. Por ahí
0: interior.
1: Anduvo uno están de los Kennedy, ¿no?
0: Los dos.
1: Los dos Kennedy.
0: Sí,
1: los dos Kennedy.
0: Robert y Bob, sí. Pero no al mismo tiempo, Eduardo.
6: No, paremos un poco.
11: Y su muerte fue dudosa.
0: Hay muchas fotos del interior de la revista esa, de ese número, pero están censuradas. O sea, uno tenés que tocar y se tiene que levantar la censura, qué sé yo, pero, y te la muestra. Pero ella decía, no quiero hacer dinero, solo quiero ser maravillosa.
6: ¿Cómo sabe, maestro?
0: Y vivir sola, Vivir sola es como estar en una fiesta donde nadie te hace caso.
1: Claro.
0: Y un día como hoy se muere Hans Christian Andersen, el del Patito Feo.
1: Claro.
0: El Patito Feo, ese cuento maravilloso. Yo se lo
7: la
0: cuento.
7: Sirenita no es también.
0: La sirenita también es de él. Bueno, dicho lo cual, nos vamos a las efemérides musicales y tenemos la primera con una de las canciones más gustadas del mundo. Esto lo estuvimos viendo con Mauro.
11: A ver.
1: ¿Qué tema?
11: Red roses too. 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Hoy nacía, ¿no?
1: Muy bueno,
0: impresionante.
6: Y este tema no era cuando te mandaba. Yo me acuerdo, cuando yo era chico, viste, a las 10 de la noche era el horario de protección al menor, te lo ponían en Canal 13, este tema.
7: Para ir comienza
6: el horario, pero te matían este tema.
11: Buenos días, Vietnam, ¿no?
6: Claro.
5: Sí, exactamente.
1: Gran película.
6: Mandaban a dormir a los chicos, digo, ¿no? En esa época.
11: Lo viste acá, ¿no?
0: Sí, lo recuerdo todos los años que lo vi acá en un teatro de la calle Corrientes cuando vino ya por el 53, 54. Si no, bien, y en el 77, Elvis Presley graba esta canción que también es un clásico. Melodía desencadenada.
7: Esto es de Desembarco, ¿no?
1: Acá gastaste una bala.
11: Yo lloré mucho con Gozo en la sombra del amor.
1: Claro. El tema central.
11: Me deshidraté de tanto que lloré.
5: Qué bárbaro, bonito.
0: Se quebró Rolo por primera vez.
1: Gran película también, Gozo.
0: Y finalmente Eva Amaral y su grupo lanzan Sin ti no soy nada.

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0: Bueno.
1: Vamos, Doc.
2: Muy bien, hoy dedicado a todos los que esta noche van a agradecer en silencio que exista este segmento, ¿verdad?
0: Bueno.
1: No, esa. ¿Por qué a la noche?
2: 2022, de noche tal vez. 2023, Sam Smith y Ed Sheeran. Holding hands in the street, no need to be discreet.
0: Yo te acompaño aquí.

0: Bueno, yo creo que todos los temas de Sam Smith son buenísimos.
1: Espectacular.
0: Son espectáculos. Menos este.
1: Pero mira, conste que te acompañé.
2: Se necesita cero, una sensibilidad como la tuya y la mía, Doc. No.
3: Vale. Prepárate, Doc, porque
0: era cualquiera cero. El resto de los temas, Doc.
1: Viste que con la sensibilidad solamente no se gana, ¿no?
3: No.
1: Dale.
2: Guy Sebastián. O Guy Sebastián.

0: Muy bien, te perdonamos.
1: Uno a uno. Dale.
2: Y ahora, confiando en la justicia, ¿cuándo vas a hacer sonar mi teléfono?
0: ¿Aprobado?
2: Sí, claro.
0: Muy buen tema, Doc.
1: Muy lindo. Bien, Albertito.
0: 2-1, bien. Lo diste vuelta, Doc.
1: Bien, Albertito.
2: Titulares. Es el segundo día,
1: Lo dio vuelta, pura magia.
2: Para mí es gustó y ganó.
0: Nada más.
1: Bueno,
0: ¿el goleó no?
2: No, no, golearé cuando voy 3-0.
0: Por eso.
2: 2-1
0: es gustó. 2-1 es gustó y ganó.
3: Gano,
0: porque los últimos dos temas fueron bárbaros.
3: Sí, muy bien.
0: La verdad, bárbaros. Sí. Bueno, muy bien.
2: Yo me alegro y celebro tu sensibilidad, Eduardo. Bueno, que no siempre.
0: Yo te aprobé las tres.
2: Por eso.
0: Elige María.
3: Bueno, hoy traje un tema.
1: Qué buen tema.
0: Qué buen tema,
1: temazo.
0: Toma nota, Doc.
3: Traje un tema del año 1994 que fue número uno en el ranking mundial durante 14 semanas. Esto significa 3 meses y medio. 3 meses y medio en el número uno. Boys to Men, I'll Make Love to You.

0: país. ¿Sabés que no lo hemos escuchado? Me parece a mí.
1: Nunca lo pusimos, no, no.
0: No, nunca. Recuerdo haberlo escuchado.
1: No, no. Es espectacular.
2: El cantante tiene labios bordes de bidé.
1: Es un grupo, un grupo.
0: Muy bueno. Muy bueno. ¿Cómo se llama este grupo?
1: Boys to Men.
0: Ah, Boys to Men. Sí, claro, claro.
1: Pero
0: claro.
1: Boys con Z, sí. El two, el número dos, sí. Men.
0: Tiene varios temas muy buenos.
1: Sí, sí, son muy buenos.
0: Sí, sí, sí.
1: Son de Filadelfia, sí, Estados
0: muy
1: Unidos.
0: Bueno, un oyente.
3: Hola, buen día. Soy de las 6 de la mañana, bien. Desde siempre. Quería
0: que
3: proponer
0: muy
3: para
0: bien.
3: El desembarco el tema Bésame de Montaner. Es fantástico, es una maravilla. Chau, habla María de Belgrano.
4: Grande María.
5: Temazo, María, temazo.
1: Espectacular.
5: Escuche. Tus
4: gotitas de colores. Grande María.
6: Se excitó y sí, sonamos.
5: Temazo, temazo.
1: Tremendo.
0: Es muy bueno, muy bueno.
1: Mira, Montaner jovencísimo.
5: Empieza con los shows, a fin de año, a fin de mes en Miami, por lo del.
1: Ahí vas a estar.
5: Estaba a la venta, estaba, no, pero estaba a la venta entrada ya.
4: Vamos, a ver, dale, enviado especial de radio.
5: Que esté, con todo gusto.
0: Un famoso.
7: Hola, mi nombre es Carlos Roa y quisiera escuchar un tema de Bonnie Tyler, Total Eclipse, Of the Heart.
1: Que partió hace unos días Bonnie Tyler.
6: Beso al cielo acá,
0: Muy bueno.
1: Clásico.
7: Tema de Bonnie Tyler.
4: Vale, lechuga.
0: Vale igual.
5: Vale.
4: Bueno. Lechuga,
5: ¿qué más?
0: Bueno, querido Rolo.
5: ¿Dónde estamos, Rolito?
4: Esto es Chubut.
5: Ah, bueno.
0: Ah, muy bien.
4: La hermosa Chubut.
5: Ahí está, cómo no.
4: Boliches.
5: No, también bien, man. ¿Dónde estamos?
4: La Recoba.
5: Rauso.
4: La Recoba. Bogart Club.
0: Bogart Club.
4: Y un tema que para mí es, este es, le gusta a Montaner, este es el más grande, el más romántico.
5: ¿Sí? ¿Quién es?
4: Escucha.
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0: Para colchazo.
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5: tus ojos. Parece la serie Bonanza, la foto de canal de YouTube.
1: Parece un chiste de rollo.
4: Mira mis amigos. ¿Qué dice?
5: Doctor. Pero no sé quién es, Rolito, no lo...
4: Javier Solís.
5: Ah, Javier Solís.
6: Un grande.
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5: Qué grande, ¿eh?
4: Cántalo. ¿Vos sabés que lo cantás mejor que Javier Solís?
5: No. Qué grande, Javier Solís, ¿eh?
6: No sé cómo lo cantás.
1: A ver, Rolo, cantalo, dale.
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5: No,
8: 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No te estoy mirando.
1: A ver el estribillo.

0: despierto.
1: Parece Rafael.
0: Sí, sí, sí.
2: Rolo Villar, Movistar Arena.
3: ¿Qué influencia tiene en tu...
4: Bueno, los románticos somos así.
5: Exacto.
0: Dios mío, Dios mío.
4: Amo y esclavo se llama el tema. Oh, de Javier Solís, que era el nombre artístico, porque el verdadero nombre es Gabriel Sibia Levario. Mirá. Mexicano, apodado el rey del bolero ranchero. Ah, y el señor de la sombra.
6: Sí, señor.
4: Andá a saber por qué.
0: Claro, a la cárcel.
4: ¿Saben cuál fue la primera profesión, el primer oficio de Javier Solís?
6: ¿Cuál?
4: Carnicero.
0: Sí, ah, la mía.
4: Carnicero.
5: ¿Qué tal?
4: Murió joven, a los 34 años. Tuvo una operación. Y claro, lo operaron de la vesícula en esa época. No era como ahora. Algo más sencillo.
5: Paroscopía.
4: Y tenía muchos dolores y entró a comer hielo. Y se terminó complicando el
6: hielo.
4: Claro, el sistema orgánico. Y palmó. Y eso lo liquidó. Y se dice que su entierro.
1: De contar.
6: Escuchen esto.
4: Se dice que su entierro fue uno de los más multitudinarios de la historia de México. La gente casi que se tiraba adentro de la fosa con él, más o menos. Terrible, terrible.
0: Dios mío, matémoslo el tema.
1: Sí, señor.
5: No, otra vez.
0: Sí, sí, sí.
1: ¿Para qué? Muy bizarro.
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0: Ay, Dios mío.
1: Ahí está. Que no quede nada.
0: Yo no entiendo, no entiendo, como dice la señora, no entiendo cómo somos primeros.
1: Ni lo recuerdes, a ver si se dan cuenta.
0: Es un milagro.
7: No, siguen siendo los primeros.
0: No, yo tampoco, señora.
1: Un día se van a dar cuenta acá en la radio y nos van a echar a todos.
0: Sí, claro. Obvio.
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0: Muy bien, señores, informativo. 2 minutos con el Mitre, informa primero.
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0: La muerte de Javier Solís. Solís.
4: Ahí tienes, mira.
0: Dentro del cajón, dejate.
4: La gente tirada casi arriba del cajón.
5: Duelo popular, de verdadero duelo popular, dice.
1: Mira vos, qué foto publicada.
0: Tremendo.
4: Es que en esa época era muy común esta.
0: Dale.
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0: cielo cubierto en Capital Federal y Gran Buenos Aires. La temperatura 12 grados 4 décimos. Paro portuario. Hay más de 150 barcos paralizados. La suspensión de los servicios de practicaje en rechazo a la desregulación impulsada por el gobierno mantiene paralizados a más de 150 buques en distintos puertos del país. La prefectura intimó a los trabajadores a levantar la medida y advirtió sobre posibles sanciones. Jornada clave para las reformas del gobierno. La mesa política del oficialismo se reunirá en Casa Rosada para definir la estrategia de negociación con sus aliados. Luego, funcionarios nacionales asistirán al Congreso para defender los proyectos de inocencia fiscal y la reforma de la Carta Orgánica del Banco Central. Gobernador peronista anticipó expropiaciones y el peronismo vuelve al poder. El gobernador de La Rioja, Ricardo Quintela, afirmó que un futuro gobierno peronista revisará las medidas adoptadas por Milei y advirtió que podrían nacionalizarse o expropiarse bienes.
1: El peronismo va a revisar absolutamente todo. Todo va a revisar el peronismo. Lo que sea necesario nacionalizar, lo vamos a nacionalizar. Lo que sea necesario expropiar, vamos a expropiar. Vamos a recuperar. Digo, ¿para qué? No se entusiasmen con este señor que está desequilibrado y que se la quiere invertir apropiándose de cosas que no les corresponden.
0: Los gobernadores patagónicos reafirmaron su unidad. Alberto Pereznek de Río Negro, Rolando Figueroa de Neuquén e Ignacio Torres de Chubut volvieron a mostrarse juntos y reclamaron mayor apoyo del gobierno nacional. Los mandatarios destacaron la cooperación regional para financiar obras y ampliar la infraestructura energética en la Patagonia.
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0: Saludamos a Fernando Martínez.
3: Buenos días, Verdún. Hay demoras en la autopista Panamericana a la altura de Don Torcuato, zona de 202, tras un accidente, mano al norte. Un tránsito fluido para ingresar a la ciudad desde el norte y el oeste. También en General Paz, algo de retraso en la zona de Liniers, mano al Río de la Plata. Y también en el empalme de la autopista Richeri con DLP en el sentido centro. En la ciudad, en Ferré y Erescano, ocurrió un accidente y se mantiene la reducción en Santa Fe y de Regueira.
0: Todavía anoche. Lento amanecer. Arriba, estamos en Tres Arroyos, en la provincia de Buenos Aires, en la 89.7, 13 grados sur la temperatura, cielo parcialmente nublado. Y también estamos en Puerto Madryn, en la 540, la térmica, 1 grado 7 décimos, bajo cero, cielo despejado. Aquí en Capital Federal y Gran Buenos Aires, cielo cubierto, la temperatura 12 grados 4 décimos y la humedad 91%.
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8: Martín Esteban, buen día.
9: Sí, ¿cómo estás, Eduardo? Buen día para vos, buen día para todo el equipo. Buen arranque de esta jornada. Bueno, inestabilidad en distintas zonas del área agrícola. En realidad, todas las provincias mesopotámicas estarán complicadas en las próximas horas con inestabilidad, con lluvias. Ayer, por ejemplo, norte de Santa Fe, 100 milímetros en dos horas en una localidad en Florencia, que está al límite con el Chaco en el paralelo 28. Todo indica que se viene el frío intenso otra vez en pocos días, y esto va lógicamente cambiar el ambiente sobre la finalización de la campaña fina en la Argentina y el arranque de la siembra de girasol. Dos temas para destacar en esta mañana. Primero, ya lo manifestaron ustedes, el conflicto de prácticos, que bueno, está generando fuertes pérdidas en las zonas portuarias. Este tema va a ser cada vez más notorio en las próximas horas. Y el tema ley de tierras, que tiene ahí opiniones divididas en el sector, los pequeños y medianos productores que están, digamos, con una postura mucho más dura contra este tema. Venimos de un mercado norteamericano muy relajado porque la soja cayó un dólar ayer en Chicago, $429 promediando la posición agosto y 504 mil pesos la tonelada en Rosario. Así que veremos qué pasa más tarde, Eduardo.
8: Gran abrazo, hasta luego.
9: Hasta luego, chau.
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2: A las 7 y 22 minutos, la temperatura en Buenos Aires es de 12 grados 2 décimas con cielo cubierto. Máxima prevista para hoy 15 grados.
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3: Afortunados días, amigos. Ya les trae la danza. En la fortuna recordamos que Indira de la ciudad de la cabeza 289.
4: La rata.
3: La provincia de Buenos Aires. El gran Mauro Tartier pariendo el primero a la pizarra 9.482.
4: La pelea.
3: En Córdoba 6.199.
4: Los hermanos.
3: Santa Fe 7.046.
4: Los tomates.
3: Entre Ríos 8.057.
4: El jorobado.
3: Y en la tómbola de Montevideo, querido Eduardo, el 0.56.
4: La caída.
3: Fortuna.

0: mandamos un beso grande a los chicos que están yendo al colegio hoy. Un besito para la diosa de Delfi.
1: Hola, Eduardo, soy Delfi de Santa Fe.
2: Hola, Delfi.
1: Todos los días que voy a la escuela te escucho por la radio.
2: Muy bien.
1: Bueno, chao.
2: Chao, Delfi.
3: Un beso a Delfi y a todos los chicos que nos quieran dejar su mensaje en el 11-3030-790.
4: Hola, Eduardo, soy hermano, me gusta la escuela, soy Felipe y vivo en San Juan.
2: No,
3: necesito.
2: No, tampoco me gustaba la escuela, hay que ir a la escuela. Sí. Hay que ir a la escuela y hay que estudiar. Como decía mi papá, es lo único que tenés que hacer. No tenés otra cosa para hacer en tu vida.
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2: Gabriel Yesi acaba de salir del estudio con el teléfono en la mano.
3: ¿Qué pasó?
2: Para hablar personalmente, no por WhatsApp, sino por vía telefónica, con un altísimo funcionario policial.
3: Apa.
6: ¿Qué pasó?
2: Aparentemente, no voy a dar el nombre, todavía hasta que confirmemos la información.
3: Sí.
2: Pero un importante personaje de la política podría estar involucrado en un problema grave. Pero estamos tratando de confirmar, porque hay un rumor muy, muy fuerte que está circulando en estos momentos. Pero estamos tratando de confirmarlo. Uh-huh. ¿Está confirmado?
7: Sí, sí.
2: ¿Ah, está confirmado?
7: Sí. Ahora lo
8: me siento,
7: perdón.
8: Sentate, Jessy.
7: Ahora lo ampliamos. La detención de Facundo Moyano.
2: Atención con este tema. Detuvieron a Facundo Moyano. ¿Dónde y por qué?
7: Bueno, esperamos, justo me salí a hablar por teléfono por eso. Y ahora, después de la llamada, me llega la información. Una incidencia de pareja en la vía pública, una discusión de pareja en la vía pública, donde se encuentra involucrado Facundo Moyano. Esto fue en el barrio de Belgrano, Avenida Libertador al 5400, a las 5:03 de hoy, hace un rato.
2: Recién.
7: Hace un rato.
2: Sí.
7: Un poquito más de dos horas. Ingresa un llamado al 911 de una persona que dice que está sufriendo un ataque, y otro llamado, son dos llamados que entran al 911 de la policía de la ciudad.
2: Una persona es una mujer.
7: Exactamente. Y otro llamado indicando que un tercero, indicando que una mujer corre desnuda por Avenida Libertador. Arriba, bueno, llega el personal policial, llegan varios móviles de la policía de la ciudad. Entrevista al encargado del edificio, que es uno de los que llamó. Recordemos, reitero, Avenida Libertador 5414. Quien manifiesta que una pareja salió corriendo de dentro del edificio hacia la calle. Personal policial logra interceptarlos en Virrey, Vértiz y Sucre. Ambos, un hombre y una mujer, se encontrarían bajo los efectos estupefacientes. La mujer, al momento, no aporta datos, no se identifica. Y el hombre sí dice Facundo Moyano, sindicalista, hijo de Hugo Moyano. Así se identifica ante el personal de la policía de la ciudad. Se ordenó al personal implementar un perímetro extenso. Si a usted pasa por la zona o pasó, todavía hay un procedimiento.
2: ¿Dónde es exactamente el Libertador?
7: Hay que mirar a la esquina, no sé exactamente si alguno se fija a ustedes. Avenida Libertador 5414.
6: Esquina Loreto, Virrey Loreto.
7: Justo ahí
6: está el túnel de Libertador enfrente.
7: Ahí está. Okay. Bueno, ahí donde bien dice Willy, quien habló con policía cuando llegó. Es el personal de seguridad del lugar, que dijo que habían ingresado al edificio esta pareja, discutiéndose, desplazándose a pie por Libertador. Son detenidos. Juan es identificado como Juan Facundo Moyano, argentino, político, ex miembro de la Cámara de Diputados de la Nación. Y la mujer, vamos a preservar la identidad, se llama Candela. Es una joven de 23 años.
2: Ah, joven.
7: Se desplazó el SAME, el personal de policía cuando llega pide
2: ella
7: el SAME.
2: Desnuda en la calle.
7: Sí, y refiere tener lesiones, haber sido agredida por el señor Moyano. Por eso el personal de policía cuando llega pide el SAME.
2: O sea, bueno, supuestamente esta joven sale corriendo desnuda de la casa.
7: De Avenida Libertador 5414. Y detrás sale corriendo Facundo Moyano.
2: Ok.
7: Y ambos son detenidos, no sé qué distancia hay. Exactamente a Virrey, Vértiz y Sucre de ahí, pero debe ser muy pocas cuadras.
2: Un escándalo.
7: De Virrey, Vértiz y Sucre a Avenida Libertador al 5400, donde es el inmueble donde estaban. Esto está ocurriendo ahora, por eso si usted pasó por el lugar, y estaba yendo a trabajar y vio móviles de la policía de la ciudad. Esto tiene que ver con esto, con la detención de Facundo Moyano.
2: Bueno, muy bien, señores, vamos a seguir ampliando. Un escándalo de desnudez, drogas y violencia, involucrado Facundo Moyano y su pareja de 23 años. 7:29 en todo el país. María, vamos a los títulos.
3: Vamos, todo lo que tenés que saber antes de salir de tu casa en este martes 4 de agosto de 2026. La jornada de hoy transcurrirá con cielo mayormente nublado y sin precipitaciones previstas. Las temperaturas se moverán entre los 11 grados de mínima y los 15 de máxima con vientos del sector sur. Tras la paralización de barcos en los puertos, prefectura intimó a más de 500 prácticos a volver a trabajar. La medida fue oficializada mediante un edicto publicado hoy en el Boletín Oficial. La fuerza advirtió que la negativa a prestar servicios podrá ser considerada una falta grave y derivar en sanciones administrativas y penales. Los trabajadores que asisten a las embarcaciones de las principales vías navegables interrumpieron sus servicios tras la desregulación impulsada por el gobierno. Según la consultora 1816, la mora en créditos dejó de subir en junio. Amplía Willy Laborda.
8: Según ese informe, dejó de subir por primera vez desde octubre del 2024 y se ubicó en 12,7%, una décima por debajo de mayo.
3: La provincia de Buenos Aires no permitió los controles de nación en la medida de fuerza convocada ayer por la CETERA. En una nota elevada por mail a las escuelas bonaerenses, la Dirección General de Cultura y Educación afirma que la solicitud de informes por parte de una Secretaría Nacional sobre personal provincial constituye un avance ilegítimo sobre la autonomía local. La justicia postergó una pericia clave en la causa por la muerte de Silvina Luna. Amplía el doctor Iesi.
7: Así es, Mary, tiene que ver con, como bien decías vos, la muerte de Silvina Luna, la investigación sobre una supuesta mala praxis, participación, homicidio culposo, así está caratulado, de Aníbal Lotocchi, que está detenido en el Complejo Federal Penitenciario 6 por otros hechos. Esta pericia se llevará a cabo finalmente el martes 1 de septiembre a las 10 de la mañana.
3: Las importaciones puerta a puerta rompieron otro récord y ya equivalen al 40% de las ventas de ropa, electrónicos y juguetes en shoppings. En junio ingresaron 125 millones de dólares vía courier, un incremento interanual del 73,8%. Un terremoto en Pisa, Italia, de magnitud 4,3 obligó a suspender el servicio de trenes como medida de precaución. El sismo se ha sentido en todo el norte de la Toscana. Torneo Clausura, fecha 3, Vélez le ganó 1-0 Independiente y quedó puntero en la zona A. Amplía Leandro González.
9: Exactamente, María, justo y merecido triunfo del Fortín. Vélez vendió muchos jugadores porque necesita hacer caja, no trajo refuerzos y los Barros Esquelotos tienen que echar mano a los pibes. Vélez tiene una de las mejores canteras del fútbol argentino, aunque en este caso me parece que tiene que ver más con la necesidad que con la convicción, y en ese contexto un pibe de 17 años llamado Tiago Aguirre entró y de cabeza metió el gol del triunfo. Vélez ganó los tres partidos que jugó, es líder en la zona A y además se puso a un punto Independiente Rivadavia en la tabla anual. Tabla anual que da título oficial. Vélez el próximo sábado va a jugar con Boca. Independiente fue muy tibio, no se animó nunca, sacando alguna jugada puntual de Montiel. Y Gustavo Quinteros sigue caliente porque no le trae más refuerzos en un semestre también muy caliente en Independiente. ¿Por qué? Porque en diciembre habrá elecciones. Así que el oficialismo se está jugando mucho. Si se juega el oficialismo como jugó Independiente ayer en Liniers, la va a tener complicada, porque el equipo jugó mal y perdió bien.
2: Bueno, muy bien. Reiteramos, Gaby, reiteramos la información exclusiva que tenemos. Yo creo que va a ser uno de los temas del día. Porque además esta joven se llama Candela,
7: sí,
2: de 23 años.
7: Sí.
2: Estuve averiguando algunas cosas. Habría sido novia de Elegante en algún momento. Bueno, pero contá qué pasó con Facundo Moyano.
7: 5 de la madrugada de hoy, 5:03 más exacto, un encargado de un edificio en Avenida Libertador 5414, como decían Willy, Libertador y Virrey Loreto, ahí está el túnel de Libertador, llama por teléfono al 911, alegando que una pareja había ingresado al edificio y al rato salió la mujer corriendo desnuda y detrás un hombre corriéndola por la vía pública. Cuando llega el móvil, los móviles de la Policía de la Ciudad empiezan a recorrer y a una distancia que me imagino que debe ser cercana, Virrey, Vértiz y Sucre, los detienen a ambos. Resulta que el hombre de esta pareja se identifica y, por supuesto, después pues exhibe sus documentos. Se trata de Facundo Moyano, la joven de nombre Candela, que bien decías vos, Edu, de 23 años, Según lo que refiere el personal de policía que trabaja en el lugar, estaban ambos bajo los efectos o los supuestos efectos de estupefacientes. Le van a llevar a cabo después los peritajes correspondientes. Declara el personal de seguridad de ese edificio, se llama Diego Astrada, quien dice que refiere esto que habían ingresado y que después sale la mujer corriendo y el hombre sale por detrás. La mujer alega cuando llega el personal de policía que había sufrido golpes, por el cual solicitan la colaboración del SAME. El SAME va al lugar, la están revisando, esto está pasando ahora, está cercado el perímetro del lugar.
2: Sí, señor.
7: Por eso si usted pasa por el lugar y vio un procedimiento policial, se trata de esto, es la detención de Facundo Moyano.
2: Bueno, me voy al tránsito. Fino Martínez.
10: Sí, Eduardo, hay marcha lenta desde el norte en la autopista Panamericana, desde la zona de Don Torcuato y hasta ingresar a la ciudad de Buenos Aires, también en la autopista del oeste y en la autopista Perito Moreno para ingresar hacia lo que es la autopista 25 de Mayo. Hay marcha lenta desde Villa Luro y hasta conectar con la 25 de Mayo en la zona de Virreyes. En cuanto a los servicios, trenes, subtes están operando horario.
2: Bueno, muy bien, gracias, ¿eh?
11: Eduardo, ¿cómo se dice según La Libertad Avanza vicepresidenta en distintos idiomas? En ruso es Storba, en chino es Linchenla, en árabe es Aléjala, en francés es Madame Métiché, en inglés es Halloween y en castellano es Cuca Cruel afuera.
2: Bueno, ayer yo estaba leyendo en el Diario de la Nación que amenazan con ir a la justicia, ultimátum a un municipio por la grave e insostenible situación de los caminos rurales. Es el reclamo de los productores rurales de Colón. Está en línea con nosotros José Manfredini, que es vicepresidente de la Sociedad Rural de Colón en la provincia de Buenos Aires. José, ¿qué tal? ¿Cómo le va? ¿Cómo anda?
12: Buen día. ¿Cómo le va, Eduardo? Muy bien, acá estamos esperando la comunicación.
2: Los caminos rurales insostenibles, grave, ¿no? Insostenible todo, ¿no?
12: Los caminos rurales están pasando tal vez el peor momento de la historia, vamos a decir con un poquito de humor, pero no una situación insostenible de años, no de ahora, de abandono, de dejadez, y bueno, los productores de Colón dijeron basta.
2: Basta, claro.
12: Sí, basta.
2: ¿Vienen reclamando en la provincia de Buenos Aires al gobernador? ¿Cuánto hace?
12: Bueno, hay muchos partidos, no solo Colón, que están en las mismas situaciones, además algunos peores por inundaciones, que no es el caso nuestro, de nuestro partido, pero hace muchos que se viene reclamando esto, cansado de reuniones con el intendente de turnos, y bueno, ahora se optó por otra vía. A ver, te lo resumo, hay una falta total de mantenimiento de la red vial del partido de Colón. Colón es un partido muy rico, está dentro de la zona núcleo de la provincia, Colón, Pergamino, Roja, Venado Tuerto, donde están los mejores campos del mundo, Eduardo.
2: Sí.
12: Y no es por agrandarnos, es la realidad.
2: Es verdad.
12: Los mejores campos, los mejores productores que hacen producir ese campo, y la verdad que no puede ser que no tengamos camino para sacar la producción, para que los hijos de los posteros rurales puedan llevar a sus chicos a la escuela, para llegar diariamente al campo a trabajar, para que la maquinaria pase para sacar la producción, para que los camioneros puedan ir a sacar la producción. ¿Sabe lo que un camión con 30.000 kilos lo que es atravesar esos caminos de tierra en plena cosecha? Una barbaridad, Eduardo.
2: Sí, una barbaridad.
12: Sí, exactamente, una barbaridad.
2: ¿Y los intendentes?
12: Hace poco le cuento un caso. Hace poco un productor rural del partido Colón, de la localidad de Arbolito, venía por el camino que va diariamente a su campo y de repente desapareció el puente. El puente se cayó la noche anterior y desapareció.
2: Dios.
12: Y el productor salvó la vida porque con lo que daba del pedacito de puente de cemento tiró la camioneta por un lado y pasó, voló, y la verdad que sobrevivió de casualidad. Una barbaridad es eso.
2: ¡Qué locura! Y ustedes reclaman al intendente, el intendente le dice reclamen al gobernador y el gobernador...
12: No. Nosotros hemos reclamado a los intendentes de turno, en este caso el intendente de turno ya se reclamó. No es un tema provincial, es un tema municipalidad. Los productores, propietarios de los campos pagan una tasa, son 6 cuotas por año, una tasa para la reparación de la red vial.
2: Okay.
12: La tasa significa contraprestación. El intendente de turno tiene que dar un servicio que es el mantenimiento de la red vial.
2: Okay.
12: Exactamente. No es provincial, es municipal.
2: Ok, el intendente no se puede lavar las manos, no puede decir, no, el gobernador no me manda los fondos, no, y después no, el gobernador vio cómo es, ¿no? En realidad es Milei, la culpa la tiene Milei.
12: Después siempre la tiene Milei. Acá no, acá estamos hablando municipal y algo provincial, porque hay una partida de la provincia que reciben los municipios, claro, que también va al mantenimiento,
2: la coparticipación.
12: De los partidos rurales.
2: Cuénteme una cosa, ¿quién es el intendente?
12: El intendente es el señor Waldemar Giordano. Bueno,
2: ¿de qué
12: Unión
2: partidos?
12: Por la Patria. Y creo que Unión por la Patria, hoy nos marean con los nombres. Okay. Pero sí, a ver, yo quiero resaltar algo. El diálogo con el intendente siempre es bueno, somos un pueblo, nos conocemos todos.
2: Bien, pero la guita, ¿dónde va? La plata,
12: la guita,
2: usted...
12: bueno... es la gran pregunta.
2: Bueno,
12: usted
2: claro,
12: me dice, mire, Manfredini, para hacer estos caminos el municipio necesita plata, y mucha okay. plata. Y yo le digo, sí, es verdad, Feynman.
2: Ustedes pagan la tasa. ¿La guita a dónde
12: nosotros
2: va?
12: Nosotros pagamos la tasa. El índice de probabilidad del 90%. Si no pueden decir que el productor no paga. La okay. tasa se paga.
2: Okay.
12: Le doy algún ejemplo de número, si quiere.
2: Sí.
12: Por ejemplo, en lo que va recaudado el año, el municipio de Colón lleva alrededor peso más, peso menos, recaudado 736 millones. Mm. Y en la provincia de Buenos Aires, el gobernador le mandó 325 millones más en concepto de coparticipación.
2: O sea, tiene mil palos, más o menos.
12: Mil palos, número más y número menos.
2: ¿Y se fumaron los mil palos?
12: No, nos gastaron hasta el día de hoy 176 millones.
2: Muy bien, ¿y el resto?
12: El mantenimiento, bueno, el resto sería, va a tener que dar explicaciones el intendente porque se la vamos a pedir.
2: Por eso.
12: ¿Qué hizo con el dinero?
2: O sea, se fumaron 900 palos.
12: No voy a decir eso, no lo voy a decir porque necesito que dé explicaciones. Le vamos a dar la oportunidad que explique dónde está, en dónde se aplicó ese dinero, ¿no? ¿En qué lugar de la ciudad se gastó ese dinero que no está destinado a la conservación de la red vial?
2: Qué bárbaro, qué bárbaro. Bueno,
12: si usted va a Colón y va a ver una moto niveladora en un camino rural, pero son parches, Eduardo, son parches. Acá sí. hay que hacer un trabajo integral de alteo de los caminos, abovedado de los caminos, cuneteado de los caminos. Ahora se viene el Niño, las grandes lluvias de septiembre,
2: claro,
12: octubre. El agua tiene que correr, el agua tiene que correr en forma natural para los bajos. Hay que hacer un trabajo técnico de planificación integral, comandado por ingenieros, que no es lo que no se hace. No sé, no te puedo decir, en los últimos 30 años tal vez no se hizo nunca.
2: Claro.
12: Entonces el productor agropecuario dice, basta. Claro. Pagamos, cumplimos y no nos cumple a nosotros. Y bueno, por eso se llegó a esta situación.
2: ¿Cuántas ciudades rurales como ustedes debe haber en el país, no? Con
12: sí,
2: la misma muchísima situación.
12: Muchísimas. Gran parte, si usted investiga un poco, gran parte de los partidos de la provincia de Buenos Aires, te puedo nombrar Azul, Varadero, tienen, bueno, la zona de 25 de mayo, 9 de julio, que se inunda, tienen graves problemas.
2: Le agradezco mucho, Manfredini, le mando un gran abrazo.
12: Bueno, a su disposición y gracias por difundir esto, que es muy importante, nos ayuden a esta lucha que tenemos.
2: Yo personalmente, y esta radio está a su disposición, gracias.
12: Bueno, muchísimas gracias, Eduardo, saludos para todos por
2: gracias,
12: ahí, gracias por difundir.
2: José Manfredini, que es el vicepresidente de la Sociedad Rural de Colón, en la provincia de Buenos Aires.
11: Eduardo, era un barrio tan peligroso que el sol a las 4 de la tarde ya se escondía. Mira, sería peligroso. ¿Vos sabés qué? Mirá cómo sería de peligroso que los motochorros que entraban al barrio a robar salían caminando. En la moto.
2: Exactamente. Me manda un amigo una foto en Morón, carteles que dicen Cristina Libre y en el otro arbolito que dice Martín Vuelve, por Martín Sabatella.
3: Mirá. Ah, mira vos.
2: Muy bien Martín.
3: Ya sabemos quién hizo los carteles.
2: Exactamente. ¿Cuál? Exactamente.
11: Más voto para Milei, ¿no?
2: Sí. Bueno, 7:43, tanda.
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2: Bueno, ayer, lo decíamos más temprano, paro docente. En la ciudad abrieron casi todas las escuelas. Uh-huh. El problema estuvo en la provincia de Buenos Aires. En el resto del país hubo dispar acatamiento. Pero en la provincia, la propia provincia, por orden del gobernador y el secretario de Trabajo de la provincia y el director de escuelas de la provincia, rechazaron los controles de la nación. Está en línea con nosotros Julio Cordero, que es el secretario de Trabajo, Empleo y Seguridad Social de la Nación. Perdón, Julio, buen día.
3: Muy buen día, Eduardo, para vos y para todos.
2: Gracias por atenderme. Bueno, ¿me cuenta la situación que vivieron ayer con la provincia de Buenos Aires por el paro docente?
3: Bueno, ayer la verdad que nosotros estábamos permanentemente con la ministra Sandra Petrovelo y nos preguntábamos ¿cómo podía ser que no se pensara principalmente en los chicos, ¿no? En los más jóvenes, inclusive en las familias, porque está el derecho a huelga, claramente está el derecho a huelga, y eso era una huelga, pero cuando una actividad es esencial, el propio Congreso de la Nación manifiesta que el derecho a huelga tiene un límite, tiene que ser moderado, porque el derecho a huelga es un daño que uno le produce al empleador. Ahora, si es esencial, lo produce de una manera moderada, lo produce de una manera limitada. Claro. Esto, cuando uno no respeta eso, ya no respeta nada. Claro. No respeta la ley, cuando uno no respeta la ley, no respeta ninguna cosa. Entonces, esto no es con los maestros. Los maestros tienen que cobrar lo más posible, y lo loco es que lo tienen que negociar con cada una de las provincias. Entonces, hacer un paro nacional, fíjese que algunos tuvieron acatamiento, otros no. Lo extraño es eso, es que el propio empleador, que es la provincia, en el caso provincia de Buenos Aires, o hay otras provincias también, que son en general las provincias que son las más confrontativas con el gobierno desde el punto de vista político.
2: Claro, La Rioja, Formosa, ¿no?
3: Claro, prácticamente motivaban al paro. Pero digo, y no piensan en la gente, porque hay una ley que tiene que cumplirse. Entonces, y enviaban presentaciones diciendo, no, el gobierno nacional no controle. Y si no controla el gobierno nacional y no controla el gobierno provincial, ¿quién controla? ¿Y quién hace cumplir una ley nacional dictada por el Congreso, que por otro lado defiende a las familias y defiende el derecho del niño y de los niños? Entonces nos preguntábamos eso, ¿no? Nos preguntábamos a dónde habíamos llegado para estar en esta situación. No es que uno se lo pregunte en una mesa de café, se lo pregunta desde un puesto, desde una función de servicio y desde una función muy fuerte. La ministra estaba muy conmovida con esto y decía, por supuesto que tenemos que hacerlo, hay que cumplir con lo que tenemos que cumplir, y era muy fuerte esto.
2: Además hay una contradicción, me parece a mí, ¿no? La provincia le estaba diciendo a la nación, no te metas acá, pero la provincia de Buenos Aires también, o los docentes de la provincia de Buenos Aires, le están pidiendo a la nación, metete acá con el tema salarial. ¿En qué quedamos?
3: Bueno, pero es que eso es lo más extraño, por eso es que decimos que esto es claramente una medida política, porque esto no es con los maestros, ¿eh? Los maestros, como digo, los maestros tienen que cobrar lo más posible. La función de los maestros es una de las funciones más importantes que se pueden tener, es la educación propia. Imagínate, Eduardo, o sea, esto es algo que tiene que quedar muy claro. Ahora, eso lo tiene que negociar la provincia. Es como la provincia diciendo, yo no te voy a pagar más, y si hace paro, fomentamos el paro contra mí mismo. Porque de nuevo, cuando un gremio hace un paro contra una empresa, le trata de hacer daño a la empresa. Pero acá cuando haces paro en la educación, le haces daño a los chicos, le haces daño a las familias, le haces daño. Eso es lo extraño,
2: Julio,
3: que uno mire, sí.
2: Lo que dicen es, bueno, lo que pasa es que la nación tendría que haber hecho la paritaria nacional que ordena.
3: Pero esa paritaria nacional no existe. A ver, cuando hablamos de los salarios mínimos, los salarios mínimos son los que cobra cada uno en su provincia. No, o sea, están buscando algo que no tiene ningún sentido. Okay. Y que busca pisos mínimos. Vos, por ejemplo, decís, en esta provincia no se está respetando el mínimo que yo quisiera. Sí. Bueno, voy a esa provincia y si quiero hago un paro en esa provincia, y por supuesto hago un paro en esa provincia, conservando los mínimos legales que se establecieron en la ley de modernización, porque ahora el pueblo argentino, a través de sus representantes, dijo, esta es una actividad esencial. No hay duda de eso.
2: O sea, de cada diez docentes del establecimiento, 7 tienen que estar en las aulas.
3: Eso lo tiene que organizar el gremio, no es con los docentes.
2: Bueno, pero el 75% tiene que estar prestando el servicio.
3: Sí, a ver, puede ser que lo que se busca es que el 75% del servicio se cumpla. Puede ser que sean porque estén los docentes o porque lo estén cumpliendo de alguna otra manera. Lo que tenés que dar es educación al 75%.
2: Los chicos tienen que estar en los colegios, en una huelga. Claro, porque el derecho a huelga no está restringido.
3: No, al contrario, eso es una huelga. La huelga es un daño y el daño se está produciendo, pero el daño tiene que ser morigerado, tiene que ser limitado porque... Es eso, hay un tercero que se afecta, y en este caso, el tercero son niños, familias, personas, ciudadanos.
2: Queda claro. Julio,
3: es así.
2: Le quiero cambiar de tema, porque hoy, por ejemplo, veo en la tapa de Clarín, ¿no? Un paro sorpresivo en los puertos ya frena la entrada y salida de combustible y granos. Y esto tiene que ver con los prácticos y por un decreto que sacó Sturzenegger. ¿Usted tiene algo que ver en el tema?
3: En principio no es algo específico de la Secretaría de Trabajo, del Ministerio de Capital Humano, pero nosotros siempre colaboramos y participamos en todo lo que tiene que ver con el trabajo, por supuesto. Lo que puedo comentar de esto es que las personas, la gente ya no quiere más este tipo de medidas de huelga. No, o sea, fomentar la actividad, fomentar el empleo, la registración, fomentar el crecimiento de la Argentina, parando no parece algo que el pueblo argentino en general quiera. Yo estoy viendo un movimiento por parte de algunos gremios. Hay gremios que son fantásticos, gremios todos los días nosotros hablamos con los gremios, y hay gremios extraordinarios que piensan en la gente, en las personas, etcétera. Ahora se están empezando a renegociar los convenios colectivos, pero hay otros que usan un mecanismo mucho más político, como si fueran más un partido político que un organismo gremial que defiende los intereses de los trabajadores en general que representan. Y me preocupa si eso pasa, porque las personas ya no quieren eso. No es una metodología que las personas las tomen como algo positivo. Vuelvo a repetir, el paro siempre genera un daño. Hay que mirar a quién se le genera el daño, ¿no? Es fundamental eso.
2: Gracias, Julio. Le agradezco mucho.
3: Enorme placer.
2: Julio Cordero, el secretario de Trabajo y Empleo de Seguridad Social de la Nación. ¿Sí, Gaby?
0: Ampliamos lo de Facundo Moyano porque la información...
2: Es el tema.
0: Es una noticia en desarrollo que va teniendo, por supuesto, novedades. En primer lugar, Facundo Moyano, por disposición de la Fiscalía Norte, la Fiscalía de Flagrancia, porque es un hecho de lo que se conoce como flagrancia, dispuso el traslado en calidad de detenido a la comisaría 13A de la Policía de la Ciudad en Artilleros 2081. Ahí está alojado Facundo Moyano, va a ser objeto de una revisión del médico legista, y a partir de lo cual se espera la evolución de la joven para disponer medidas para Facundo Moyano. La joven
2: está detenido en estos momentos.
0: Exactamente, a disposición de la Fiscalía de Flagrancia Norte. La Ciudad de Buenos Aires está distribuida por puntos cardinales, el Ministerio Público Fiscal de Cava. La joven fue trasladada del lugar de los hechos, que decíamos ahí en Avenida Libertador, al 5400, al Hospital Pirovano. Ahí está la joven.
2: Por eso
0: Candela.
2: Llegó el SAME.
0: Exactamente, vía el SAME, fue trasladada al Hospital Pirovano, de diagnóstico inicial, hipertensión y taquicardia. Esto es lo que, más allá de algunos golpes,
2: los
0: que
2: golpes
0: ella,
2: que ella refiere,
0: ella alega, no, por lo menos no se visualizan. Quizás, por supuesto, va a ser objeto de análisis en el hospital Pirovano. Esto es lo que está pasando ahora. Recordemos que esto empezó a las 5 de la mañana, se hizo público hace 40 minutos más o menos, y es lo que está pasando en estos momentos.
2: Bueno, nuestro móvil ya está en el lugar, allí en Avenida Libertadora del 5400 con Mercedes Nils. Mecha, muy buen día.
4: Hola, hola Eduardo, buen día. Sí, primer medio en llegar al departamento donde fue el escándalo. Esto es en Avenida Libertador 5414. Acá vive Facundo Moyano.
2: Okay.
4: Claro, sí, es un edificio nuevo, muy lujoso. Bueno, acá vive Facundo Moyano, según me cuentan los vecinos. El que hace la denuncia es el encargado de la noche, que ya se fue, que es Diego Nahuel Astrada. Él está hasta las 6 de la mañana.
2: Claro.
4: Ahora ya es el turno que sigue. Bueno, los empleados, lógicamente, del edificio no pueden hablar, yo los entiendo, son laburantes, pero hablé con los vecinos y hay un vecino que la vio a la chica correr. Okay. Si te parece, escuchemos qué me contaban los vecinos. Primer testimonio exclusivo de Radio Mitre. Dale. A ver qué vieron.
5: Esteban, vos que sos del barrio, ¿qué fue lo que pasó?
6: Vi una piba corriendo por frente, por la calle, corriendo por la calle. Uh-huh. Y eso, uh-huh. Así.
5: ¿Ella estaba desnuda, estaba vestida? ¿Cómo?
6: No, tenía un vestido. Tenía vestido, sí.
5: ¿Y gritaba? ¿Qué hacía?
6: No, iba pidiendo ayuda, sí.
5: ¿Así?
6: Sí, pero bueno.
5: ¿Y qué decía?
6: No sé. Ajá. Yo escuché eso porque estaba acá adentro.
5: ¿Esto por Avenida Libertador?
6: Sí. Así que eso.
5: ¿Y llamaron los vecinos, llamaron a la policía? ¿Qué?
6: Se ve que sí.
5: Claro.
6: Sí.
5: Claro.
6: Así que...
5: ¿Y a Facundo Moyano ustedes lo vieron?
6: No, yo no lo vi.
5: Ajá. ¿Él vive acá? ¿Vive en este edificio, en el del lado?
7: De acá al lado.
5: Ajá. Muchas gracias, ¿eh?
4: Bueno, ahí tenés el primer testigo, Esteban.
2: Bueno, tenemos dos versiones.
4: Vio a la chica corriendo.
2: Entonces tenemos dos versiones. Una, la del vecino, que dice que tenía un vestido. Y la información oficial dice que estaba desnuda.
0: Es uno de los llamados que recibió, buen día Mechi, uno de los llamados que recibe
2: el 911
0: de un vecino, habla de que la persona, de la joven, estaba desnuda.
2: Okay.
4: Claro, bueno, claro, no era un vestido de la época de las meninas, ¿no? Era un vestido muy liviano, muy muy chiquito, por eso por ahí dicen desnuda. Es un vestido muy moderno. Por eso, ahora, vos fíjate lo que... Después me cuenta Esteban que él después vio pasar varios patrulleros por la Avenida Libertador, porque vinieron rapidísimo.
2: Claro.
4: Ahora, vos fíjate todo lo que corrió la chica, porque ahora, mira, yo me estoy desplazando del edificio hacia las dos plazas de Barranca de Belgrano, porque el operativo después de detención es en Vértiz y Sucre.
0: Exacto.
4: O sea que corrió por lo menos como cuatro cuadras.
2: Cuatro cuadras.
4: Tres, cuatro cuadras, sí. Larguísimas.
2: Sí, está lleno está lleno de cámaras. Así que ahí hay 8 millones de imágenes, seguramente.
0: Del desplazamiento de ambos.
2: Claro, yo calculo que...
4: Ella estaba
2: en
4: durmiendo.
2: Un rato nos vamos a encontrar con algunas imágenes, seguro, ¿no?
0: Privadas y
4: seguro,
0: públicas.
4: Seguro, seguro, seguro. Bueno, y ahí vamos... O sea, una de las hipótesis es que ambos estarían con un tema de consumo problemático. Bueno, eso se va a saber después una vez que se haga la pericia.
2: Ambos,
4: por eso.
2: Claro.
4: Toxicológico, sí. Toxicológica. Candela Arizaga es una influencer, refamosa, pero en las redes tiene 300.000 seguidores.
2: Dicen, dos hechos escandalosos. Uno aparentemente con Elegante y el otro con Enzo Fernández de la selección argentina.
4: Claro, pero hay que ver, o sea, ella lo que denuncia es agresiones.
2: Sí.
4: Hay que ver qué tipo de agresiones, si fueron
2: violencia física,
4: que fue,
2: claro.
4: Eso, bueno, una vez que se le haga la una vez que está, mira, acá estoy llegando donde los detienen. Una vez que le hagan la pericia, digamos, psicológica ella, y ella declare, todavía ni declaró.
0: No, ella está en el hospital Pirovano.
4: Claro, claro, claro.
0: Ahí la trasladó el SAME y el hospital Pirovano la va a estabilizar. Bueno, y después ella entró con signos de ansiedad, taquicardia, etcétera.
4: Ah, bueno, porque viste que cuando se llaman al SAME, llaman y dicen, no es que dicen, se trata de tapar un poco el tema, dicen, hay un hombre que está con un problema cardíaco. No dan el nombre, no refieren nada de esto.
0: El diagnóstico del SAME inicial para con ella, por lo menos por lo que pudieron visualizar los médicos que concurrieron al lugar, es hipertensión y taquicardia, producto de, no sabemos, esto lo van a determinar los médicos en el pirobano.
2: Y de la situación, ¿no?
0: Claro, y no sé si tiene que ver también con el consumo o no, eso, claro. Una cosa puede venir de la mano de la otra.
4: Así que bueno, en un ratito estamos buscando más testigos. Ahora voy a buscar testigos.
0: Facundo Moyano está en la comisaría ahí muy cerca.
4: Sí, ahora me voy a la comisaría, pero estaba buscando algún testigo que la haya visto a ella en la plaza. Ajá. A ver si la vio cuando venía corriendo por acá. Okay. Así que ya los llamo en un ratito.
2: Dale, besos. Chao, Mechita.
4: Hasta luego.
2: 8:05.
7: Eduardo, primicia de Alguien Tiene Que Decirlo. Primicia de este programa. Hoy va a ser tema de todos los noticieros y de los programas de Chimentos. Y hay que reconocer que en esta pelea, esto es increíble, la China Suárez no tuvo nada que ver.
0: No, que sepamos no.
2: Nada. Bueno, informativo de las 8 de la mañana, dale.

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0: El cielo cubierto en Capital Federal y Gran Buenos Aires. La temperatura 12 grados. Facundo Moyano metido en un escándalo. Una joven desnuda apareció en pleno Barrancas de Belgrano y junto a ella estaba el exdiputado y sindicalista en medio de un brote. La información policial indica que ingresó un llamado al 911 indicando que una persona sufrió un ataque y otro llamó indicando a una mujer desnuda corriendo. Posteriormente, el encargado de un edificio manifestó que una pareja salió corriendo hacia la calle. La policía logró interceptarlos en Virrey Vértiz y Sucre. Ambos se encontrarían bajo efectos de estupefacientes. Se constató que el hombre es Facundo Moyano, hijo del sindicalista Hugo. La joven fue derivada al Pirovano con hipertensión y taquicardia. Los primeros testigos.
1: Vi una piba corriendo por frente, corriendo por la calle. Uh-huh. Y eso, uh-huh. Así.
2: ¿Ella estaba desnuda, estaba vestida? ¿Cómo?
1: No, tenía un vestido. Tenía vestido, sí.
2: ¿Y gritaba? ¿Qué hacía?
1: No, iba pidiendo ayuda, sí.
2: ¿Ah, sí?
1: Sí, pero bueno.
2: ¿Y qué decía?
1: No sé. Ajá. Yo escuché eso porque estaba acá adentro.
2: ¿Listo por Avenida Libertador?
1: Sí.
0: Arcos y Danone toman el control total de la Serenísima. Arcos y Danone formalizaron la integración societaria y pasaron a controlar el 100% de Mastelone Hermanos, dueña de la Serenísima. La operación busca fortalecer el crecimiento de la principal empresa láctea del país y consolidar su estrategia de negocios. Alerta naranja en Guatemala por la erupción del volcán de fuego. Las autoridades de Guatemala declararon el alerta naranja tras una nueva erupción del volcán de fuego, uno de los más activos de Centroamérica. La actividad provocó caída de cenizas, evacuaciones preventivas y un monitoreo permanente de las zonas cercanas.
3: 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Sale el sol.
0: Estamos en Villa María, Córdoba.
3: Sale
0: en la 95.7. 15 grados 4 la temperatura, cielo nublado. Y también estamos en Entre Ríos, en Chajarí, en la 9.40. 16 grados 8 décimos la temperatura. Cielo cubierto con llovizna. En Buenos Aires, cielo cubierto. La temperatura 12 grados y la humedad 92%.
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0: Sí, es una vergüenza. Por todos lados Morón está, vuelve Sabatella. Y está la cara de él. No tiene vergüenza, cara de piedra. Es una vergüenza.
1: Mi nombre es María José Pérez y soy de Citibel. Vivo sobre una calle de 160, que es de tierra. El intendente anterior le había puesto empedrado, le había abovedado algo. El intendente de ahora, frente a mi casa, tenemos una laguna. Estamos llamando continuamente al municipio. No tenemos cloacas, no nos hacen mantenimiento de la calle. La iluminación parte la tuvimos que pagar nosotros. Gas lo tenemos que pagar nosotros y nos siguen cobrando las tasas municipales como si fuéramos los privilegiados contribuyentes.
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3: A las 8 y 16 minutos la temperatura en Buenos Aires es de 12 grados 2 décimas, con cielo nublado, y se esperan para hoy 15 de máxima.
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0: proyección, porque tiene muchas empresas vinculadas al sector, y él mostró una caída del 1%, como comentábamos en los títulos, el indicador al mes de junio. Y acá es interesante ver desagregado qué está pasando. Bueno, indumentaria y calzado, la verdad que hace bastante tiempo ya vienen mostrando caídas interanuales. En este caso, 4,6% de caída interanual. Después tenés transporte y vehículos, que mostró una fuerte caída interanual del 7,4%. Bueno, ayer se conoció también lo que fueron los datos de Acara, que mostró una caída de 30% interanual, las ventas de cero kilómetro. Recreación y cultura mostró caída del 8,1% interanual, y lo que estuvo pasando, lo que estuvo en el rubro vivienda, alquileres y servicios públicos, mostró un crecimiento de 9,4%. Bueno, ahí están las tarifas precisamente, por eso está el aumento. Entonces, el panorama, y que destaca también la Cámara de Comercio con este indicador de consumo, es que en tanto y en cuanto continúe el proceso de desinflación, estos indicadores van a empezar a mejorar. Y esto es algo que se vio precisamente ayer con el informe de 1816, que mostró que la mora en los créditos, bueno, se frenó. Ese para mí es el dato casi tirea de la semana en materia financiera, porque era un tema que venía preocupando mucho, no solo a los involucrados, sino también al sector financiero y obviamente al propio gobierno.
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3: Como contabas bien temprano, Eduardo, el 6 de agosto, jueves, hay una marcha hacia el Congreso, y el 7 de agosto hay una marcha a San Cayetano con la Cámpora, la CGT, Bancarios, la UONES, MATA, organizaciones sociales, CTA, Polo Obrero, MST, Libres del Sur y todos los partidos de izquierda, los movimientos de izquierda. El problema, yo me imagino a San Cayetano viendo todo eso, y eso, ¿cuándo vinieron a pedir laburo?
1: Bueno, a ver, TN titula: la mujer estaba corriendo por la calle. Estamos hablando del caso Facundo Moyano y una joven de 23 años. Dice que Facundo Moyano está demorado. TN dice que está demorado. ¿Está demorado o está detenido?
4: Está detenido a disposición del auxiliar fiscal Julián Pistone. Julián Pistone es un titular, como dije yo, es uno de los titulares de una unidad de flagrancia. Esto es un hecho en flagrancia.
1: Exactamente.
4: La Ciudad Autónoma de Buenos Aires, el Ministerio Público Fiscal de CABA, cuyo titular es Martín López Zabaleta, tiene distribuido por los puntos cardinales. La unidad de flagrancia norte tiene varios auxiliares fiscales que prestan servicio durante las 24 horas. El que interviene en este tema es Julián Pistone. ¿Qué está haciendo Julián Pistone ahora? Julián Pistone recibió el llamado muy temprano, minutos después del hecho, de la policía de la ciudad. Le notificaron del hecho. Dispuso, por supuesto, convalidar lo actuado, el traslado a la atención médica, el informe médico legista de Facundo Moyano, que es lo que se está haciendo ahora en la comisaría 13A, ahí en la calle Artilleros al 2000, un informe médico legista, que es un informe de rutina, el médico legista de policía de la ciudad, que lo vea Facundo Moyano, va a poder decir, más allá de que él se preste o no algún análisis de sangre o de otra forma para ver su estado psicofísico, va a poder, de acuerdo a lo que visualiza, a la pupila, etcétera, ver el estado que está. Por otro lado, van a requerirse la historia clínica después al Hospital Pirovano, más allá de los dichos de los médicos. Y por último, me dicen, justamente estaba chateando con fuentes cercanas a la Fiscalía, están analizando el posible allanamiento al domicilio donde fueron los hechos, pues esto ocurrió dentro del departamento, en Avenida Libertador 5414, en el departamento dentro donde vive Facundo Moyano. Están analizando llevar a cabo un allanamiento para ver si dentro del departamento encuentran algún vínculo con los estupefacientes, con lo que dice que hay. Y ya está circulando, nosotros tenemos imágenes, por supuesto las estamos chequeando, de imágenes privadas, de este caso un celular, que filma una joven que iba caminando.
1: Bueno, sola.
4: Nosotros tenemos unas imágenes, me dicen que la joven, esta Candela, tenía, entre la poca ropa que tenía, tenía lencería roja.
1: Sí.
4: Coincide con la imagen que nosotros recibimos hace un rato.
1: En un estado.
4: De un celular.
1: En un estado paupérrimo, ¿no?
4: Exactamente.
1: Caminando como si fuera borracha.
4: Exactamente. Esta imagen de una persona que la vio hoy cualquiera con un teléfono.
1: Barranca de Belgrano.
4: Exactamente, sí, señor.
1: Están las líneas de colectivo, enfrente al parque.
4: Correcto, ¿no? Así es.
1: Bueno, 8:23 en todo el país.
3: O sea, que un amigo me dice: tengo el sueldo híbrido. ¿Cómo?

0: Vivirito. Sí, la mitad se me va en nafta y la otra mitad en electricidad.
1: Bueno, en línea tengo a Enrique Sebach, Quique Sebach, gran economista. Quique, buen día, ¿qué tal? ¿Cómo va?
2: Hola, buen día, Eduardo. Un beso a María y un abrazo a todos por allá. Y, por supuesto, un saludo a la audiencia.
1: Gracias, querido. Contame una cosa, ¿tu opinión sobre la reforma de la Carta Orgánica del Banco Central?
2: Bueno, primero, estoy de acuerdo con el espíritu de la reforma, con lo que establece. Lo único que quiero aclarar es que me llama la atención que la Argentina, es una posición, no sé si llamarlo ingenuo o hipócrita, porque en Argentina las leyes son optativas, ¿no es cierto? Sí. Y se cambian de un día para el otro, claro. Los cambia un DNU con un sistema que tenemos de DNU bastante laxo, de verdad de que tampoco habría que ponerle demasiadas fichas a una ley, teniendo en cuenta que ya tenemos, desde los 90, la tercera Carta Orgánica, que aquí se destituye un presidente de Banco Central, de la noche a la mañana, y que, por supuesto, todo depende del contexto político y económico de cada momento. Dicho esto, está muy bien que se prohíba al Banco Central que financie al Tesoro. Quiero aclarar que la Carta Orgánica actual no obliga al Banco Central a financiar al Tesoro, dice podrá financiarlo, no deberá. Pero bueno, los bancos centrales están siempre a merced de la política. Y lo más importante de todo esto, al final del día, Eduardo, es que sean designados profesionales idóneos, independientes, que puedan trabajar seriamente, que no puedan ser destituidos, como digo hoy, de la noche a la mañana. Yo siempre decía en chiste y medio en serio, cuando era director del Banco Central, que antes de ir al banco, a la mañana leía el boletín oficial para ver si no me habían echado. Hoy hasta el presidente del Banco Central actual está en comisión, o sea, puede ser echado esta mañana, digamos. Entonces, lo más importante al final del día son las personas. Si vos tenés profesionales idóneos que saben trabajar y que tienen un objetivo claro, eso permite que en cada momento aplique lo que hay que aplicar, porque acordate que en momentos de crisis vos no podés decir no voy a financiar al Tesoro nunca, porque te agarra una crisis como la del COVID y hay que emitir porque si no la gente se muere de hambre. Claro. O como le pasó a Mario Draghi, que el Banco Central Europeo tiene prohibido financiar al Tesoro, pero desaparece a los gobiernos, pero desaparecía el euro y Mario Draghi financió a los gobiernos, o sea, pero ¿por qué no fue una crisis eso? Porque era Mario Draghi, porque tenía profesionales idóneos y porque aplicaba lo que había que aplicar. Las leyes casi nunca pueden prever todas las crisis, sobre todo en un mundo como este, ¿no es cierto? Entonces, me parece bien que tengamos una Carta Orgánica, digamos, que defienda a los profesionales que la integran. Me parece bien que tenga el objetivo, que tenga prohibido financiar al Tesoro, pero otra vez, tengamos en cuenta que las leyes se cambian y que la reputación de un banco central se gana con mucho tiempo y con muy buena gente, digamos.
1: Claro. Ahora, la carta orgánica, Néstor Kirchner se la pasó por el traste, ¿no? Y terminó echándolo a Redrado.
2: Bueno, no, es que justamente la Carta Orgánica, sí, de alguna manera lo hizo así, por eso está claro, y después, en el 2012, vaciaron los dólares del Banco Central y dejaron lo que yo llamo vales de caja, ¿no?
1: Sí, sí, como lo que el presidente llamó el robo, se robaron el Banco Central.
2: Claro, porque el almacenero saca la plata y deja un vale de caja para que den los números, y acá pasó lo mismo, le sacaron los dólares al Banco Central y dejaron lo que se llama letras intransferibles, que es el equivalente de un vale de caja. Eso es una barbaridad que obviamente habría que evitar. Sí. Pero otra vez, llegado el momento, tenés que evitarlo con capacidad política y con un presidente del Banco Central que pueda decir que no y que pueda ser defendido por la propia política.
1: Claro. ¿No? ¿Bausili te parece idóneo?
2: Sí, por supuesto, es una persona muy idónea. Yo he trabajado con él en el directorio del Banco Central y es una persona extremadamente idónea. El único tema que hay hoy, y que es evidente, ¿no es cierto?, que es difícil separarlo del Ministerio de Economía, ¿no?
1: No es independiente, digamos.
2: Bueno, pero ¿sabés lo que pasa? Ese es otro problema que tenemos hoy y que va a durar varios años, porque cuando el Banco Central le transfirió la deuda que tenía el Banco Central con los bancos, lo que se llama deuda remunerada, no quiero meterme en tecnicismo, la deuda que tenía el Banco Central se transfirió al Tesoro. Entonces ahora el Tesoro es el que maneja esa deuda, que conceptualmente podría estar bien, pero lo cierto de lo que genera es que hoy quien maneja la liquidez, quien maneja la tasa de interés, es una tarea conjunta entre el Tesoro y el Banco Central. No pueden mantenerse descoordinados, porque el Tesoro le vence deuda cada 15 días y si no la renueva hay que emitir para pagarla. Sí. Y si la sobrerenueva, retira pesos del mercado. Entonces, esa coordinación va a tener que seguir durante mucho tiempo, porque la deuda del Tesoro sigue siendo importante. Así que ahí habrá que pensar, yo me imagino una cláusula transitoria o algún esquema en donde se pueda hacer esta coordinación. Así que no me preocupa esta relación ni nada por el estilo, pero está claro que en un banco central normal o como funciona en el mundo, vos deberías tener un banco central independiente que maneje por sí solo la política monetaria y que el Tesoro pueda manejar deuda de otra manera. Lo que pasa es que el mercado de capitales argentino fue destruido en todos estos años y entonces, claro, la relación entre el Tesoro y el Banco Central lamentablemente está contaminada, ¿no?
1: Quique, ¿cómo estás viendo la economía? El presidente la ve volando.
2: Bueno, ¿sabes lo que pasa? A ver, hay un porcentaje de la economía pequeño, 20-30%, que efectivamente está volando. Yo estuve la semana pasada en Neuquén, que tenés Vaca Muerta, claro. Tenés la nueva minería en el norte, tenés el agro que tuvo una extraordinaria cosecha. Esos sectores están muy bien, pero son sectores que tienen poca demanda de empleo, ¿no es cierto?
1: O sea, ves una economía de dos velocidades, una que va en un cohete y otra que va en un sulky.
2: No, más que un sur que va retrocediendo. Retrocediendo. No, ¿sabés lo que pasa, okay, Eduardo? Que estamos a la inversa. ¿Qué hizo el kirchnerismo? El kirchnerismo tuvo un régimen que subsidió el consumo. Subsidió la demanda todo el tiempo, porque cuando te ponían barato la electricidad o el gas o el transporte, indirectamente estaban subsidiando todo el resto del consumo, porque vos no consumías, no, yo no hacía más viajes porque el transporte era más barato, simplemente que la guita que me ahorraba la gastaba en otra cosa. Uh-huh. Bueno, todos esos subsidios tienen una gran ventaja de corto plazo, porque la demanda vuela y estamos todos contentos, pero tiene un gran problema, primero porque desalientan la oferta. No se podía exportar, no se podía producir, no se podía importar, no se podía hacer nada. Entonces, cuando baja la oferta y vos alentás la demanda, ¿cómo termina esto? Bueno, como terminó el kirchnerismo, claro, con la oferta destrozada y con casi hiperinflación. Uh-huh. Ahora, pasamos al camino inverso. Entonces, ahora, no se subsidia el consumo, porque los precios de los servicios públicos han subido. Cuando vos sacás el subsidio es como si le pusieras un impuesto, ¿no es cierto? Mm. Todos los precios de los servicios públicos han subido, y como subieron, el ingreso disponible para otra cosa cayó, el salario real viene cayendo ya de antes de Milei, por lo menos el formal. Tenés la economía más abierta en algunos sectores. Willy mencionaba antes lo de indumentaria y calzado, etcétera. Y bueno, entonces los sectores que estaban booming en el kirchnerismo, pero artificialmente, porque eso terminó mal, ahora están mal, y aquellos sectores que tenían prohibición de exportar, que tenían control de precios, que no podían producir, que básicamente energía, el agro con el tipo de cambio doble y con la brecha, etcétera, o la minería, ahora están produciendo. El problema que tenés es que la transición es muy costosa. Sí. A mi juicio se hizo mal la secuencia, porque todo este proceso tenía una secuencia que no se respetó, y entonces, bueno, ahora estás pagando en el corto plazo los costos de este cambio de régimen, ¿no?
1: Okay. Querido Quique, un abrazo muy grande. Gracias.
2: Abrazo, saludos a todos.
1: Chao. Abrazo. 8:31. Datos nuevos que tengas sobre el tema Moyano y esta joven.
3: Bueno, por un lado, el video que ya está circulando en varios medios, que nosotros comentábamos hace un rato, que se la ve a una joven que sería Candela caminando zigzagueante con un andar.
4: Zona Barranca Belgrano.
3: Exactamente.
1: No estamos hablando de una menor de edad, sino que estamos hablando de una mayor de edad.
3: 23 años.
1: 23 años.
3: Exactamente. Que es quien sería la persona que luego. Ahí leía recién algunas declaraciones en redes de Crescenti, Alberto Crescenti, que habló sobre la atención médica que le brindó.
1: Creo que habló con TN recién. Uh-huh. Por lo menos yo, eso estaba viendo yo en el monitor de TN, que estaba hablando Crescenti. Podríamos llamarlo a Crescenti, llamémoslo, por favor. Habría dicho que la encontraron corriendo desnuda cerca de la estación, ahí en Barranca Belgrano, ¿no?
3: Sí, exacto.
1: La llevaron a la comisaría más cercana y que ella dice que estaba con consumo de drogas desde hace varios días y la llevaron al piruano.
3: Correcto. Esa es la información que nosotros contamos también a esta hora. donde ahora Julián Pistone está, como decíamos antes, esperando el informe médico legista para ver las condiciones de Facundo Moyano, el estado de salud de la víctima.
1: Los primeros partes de la policía hablan de violencia.
3: Sí, claro.
1: Supuesta violencia,
3: sí, claro,
1: por parte de Moyano a la joven.
3: Denunciado por ella cuando llega el móvil policial.
1: Okay.
3: A partir de los llamados telefónicos, el vigilador nocturno que la ve salir corriendo.
1: Vicente, y seguramente la ve después cuando sube al SAM.
3: Claro, correcto. Y recibe el reporte de los médicos que la atendieron. Exactamente. Claro,
1: totalmente. 8:33.
0: Eduardo, en Morón los carteles dicen Cristina libre, Sabatella vuelve. A mí me suena más como una amenaza.
1: Sí.
0: Sabatella, que es de los pagos de Morón, pero muchos ahí dicen que él es de Morón para los pagos.
5: Edu.
1: Sí, María, decime.
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0: Eduardo, ya que hacen marcha, sería bueno que la CGT, la CTA y la izquierda y otros gremios hagan una marcha para que Cristina y sus hijos devuelvan toda la que se chorea.
1: Bueno, la joven se trata de Candela Magalí Arrizaga. Candela Magalí Arrizaga, 23 años. Moyano todavía continúa detenido, ¿no? Creo que algún abogado de la familia creo que llegó al lugar, la comisaría, ¿no?
3: Me pareció ver imágenes a Hugo.
1: A Huguito.
3: A Hugo Moyano.
1: Exactamente.
3: Al abogado, a un hermano de él, que es un especialista en derecho laboral, que sí actualmente es diputado nacional.
1: Exactamente, exactamente. 8:35 en el lugar.
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0: Facundo Moyano metido en un escándalo. Tal como informamos, una joven desnuda apareció en pleno Barrancas de Belgrano y junto a ella estaba el exdiputado y sindicalista en medio de un brote.
1: Buenos días, Verdún.
2: Comisaría 13 de Belgrano, luego que una modelo de 23 años, Candela Arizaga, saliera corriendo semidesnuda del departamento del exdiputado ubicado aquí en Avenida Libertador 5414, pidiendo auxilio. Mariana y Marcelo, vecinos, esto le contaban a Radio Mitre.
3: A la noche se escuchó, nosotros vimos sobre Luis María Campos, pasar una mujer corriendo, gritando, pasó corriendo por acá.
2: ¿Y qué decía?
3: No sé qué.
4: Ayuda, auxilio, ayuda, eso.
2: Ayuda, pedía ayuda, pero refería que le habían golpeado, que algo más.
3: No, si escuchamos los gritos, ayuda, pero pasó corriendo y...
4: Que corría atrás y qué sé yo, eso. Claro. Pero sí, nos despertó, pero no me acuerdo, no sé la hora.
2: Y después se escuchó los patrulleros.
3: Sí.
2: Desde el barrio de Belgrano, Mercedes Ninzi, Mitre informa primero.
0: Paro portuario, la suspensión de los servicios de practicaje en rechazo a la desregulación impulsada por el gobierno, mantuvo paralizados más de 150 buques en distintos puertos del país.
5: Las terminales portuarias en alerta por el paro que llevan adelante los prácticos. Se trata del personal que ingresa los buques a los puertos y que podría afectar el comercio exterior. Hay 150 buques paralizados. El reclamo es contra el decreto del gobierno 690/26 que desregula la actividad. Al respecto y en la terminal Río de la Plata se muestran en alerta y monitoreando la situación. Esto decía en diálogo con Mitre un despachante de aduana.
6: Si esto sigue así y se prohíbe, entre comillas, la entrada de los buques, sí, claro que va a afectar, porque no va a haber movimiento más que lo que está la remoción de los días anteriores.
7: ¿Podemos hablar de una paralización total del comercio exterior del país?
6: Sí, claro. Sí. Si no entran los buques, esto se para, pero por completo. Sí, totalmente.
5: Desde el puerto de Buenos Aires, Rodrigo Jorge, Mitre informa primero.
8: Buen día, primeras luces del día.
0: Estamos en Colón, Entre Ríos.
8: Buen día, primeros silencios.
0: En la 107.9, 13 grados 3 la temperatura en Los Palmares. Cielo cubierto con niebla. Y también estamos en Formosa, en la 990, alerta amarillo por tormenta. En Capital Federal y Gran Buenos Aires, cielo cubierto. La temperatura 12 grados y la humedad 92%.
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23: No lo quiero hacer esperar. Crescenti, buen día. ¿Qué tal, Alberto? ¿Cómo le va?
24: Buen día, Feynman. ¿Cómo le va?
23: Bien. ¿Con qué se encontró con esta joven que estaba con Moyano?
24: Bueno, entre las 5:30 y las 6 de la mañana fuimos solicitados a través del 911, el sistema integrado, del cual formamos parte con Policía de la Ciudad, Bomberos y ENSAME,
23: sí,
24: a la comisaría para ir a atender a una señorita de 23 años que estaba con un grado de excitación bastante importante. Según refiere el equipo, ella había estado desplazándose por el Libertador con poca ropa, por eso los patrulleros de policía actúan en consecuencia. La llevan a la comisaría, en la comisaría el equipo empezó a revisarla, la trasladamos al Hospital Pirovano. Según refiere ella, tenía varios días de consumo de sustancias, para lo cual se le hace el control toxicológico conveniente, se le coloca vía parenteral para, como decimos nosotros, lavarla y que elimine sustancias por orina. Está con el equipo de psiquiatras y psicólogos, convenientemente en una habitación del Hospital Pirovano, así que en este momento está siendo atendida por todo el equipo.
23: Uh-huh. Ella refiere golpes, porque acá el primer parte habla... Ah, eso desconoce.
24: Desconozco. Bueno, no le puedo decir eso.
23: O sea, el SAME además, la atiende no en la calle, sino en la comisaría.
24: En la comisaría la vamos a buscar y después terminamos la atención.
23: En el Pirovano.
24: El stock room del Pirovano, okay. Ya habíamos avisado lo que íbamos a trasladar.
23: Ok, porque la primera información indicaba que una ambulancia del SAME la había recogido en la calle. Eso no es así.
24: No.
23: En la comisaría. No.
24: En la comisaría, exactamente.
23: Y me cuenta lo del lavado, eso no lo escuché nunca.
24: Se le coloca una vía parenteral con suero para forzar la orina y que elimine las sustancias, la probable sustancia que tenga, porque hasta que no venga el resultado de toxicología no se puede saber.
23: Okay.
24: Según refiere ella, después de un interrogatorio, había estado un par de días consumiendo.
23: ¿Estaba desubicada?
24: No, pero estaba excitada.
23: Okay, pero está ubicada en tiempo y espacio.
24: Sí, pero una vez que más o menos empezamos a suministrarle y empieza a eliminar las posibles sustancias, claro. va tomando conciencia.
23: Claro, porque se la ve. ¿Sabe una cosa? Estamos mostrando algunas imágenes y se la ve muy perdida. Corriendo. Exacto. Y caminando por la calle estaba como zombie, perdida.
24: Exacto. El equipo del Pirovano me dice que entró muy, muy excitada, tirando algunos golpes también, así que bueno, tirándose algunos golpes. ¿Me comprende, Eduardo?
23: Sí, claro.
24: Estaba
23: sí.
24: Fuera de sí.
23: Fuera de sí. Crescenti, le agradezco mucho. Gran abrazo, Alberto, como siempre. Gracias. Bueno, ahí tenemos unos datos más.
0: Sumando a lo que decía el doctor Crescenti y lo que pasa a esta hora, ¿qué está esperando el fiscal Julián Pistone? El fiscal Julián Pistone está esperando, por supuesto cuando su estado lo permita, conocer de boca de la víctima de Candela qué es lo que pasó. ¿Por qué? Porque las lesiones leves, el delito de lesiones leves, es un delito dependiente de instancia privada. Ella debe instar la acción, claro, en su caso contra Facundo Moyano. ¿Instará o no instará la acción? ¿O quedará solo circunscripto a un ambiente privado de consumo? Por supuesto, digo ambiente privado porque por ahora es lo que se conoce.
23: Claro.
0: Si después esto se amplía alguna otra figura dentro de la ley de drogas, veremos. Pero por ahora es un consumo privado dentro de un inmueble donde ella alega, más allá del consumo, como bien decía Crescenti, alega inicialmente haber recibido golpes. Si ella...
23: Violencia de género.
0: Correcto. Si ella dice que no y que no insta la acción penal y demás, mejorará la situación de Facundo Moyano y podrá ser liberado. Eso es lo que está pasando, y confirmamos que está Hugo Moyano, su hermano, que es abogado, experto en derecho laboral, sí, diputado nacional, concurrió, por supuesto, para asistirlo a la comisaría de la Policía, bueno, de la Ciudad.
23: Lo que escuché yo de Crescenti no es la película completa. Es parte de la película. La película empieza, aparentemente, en el departamento este famoso de Moyano.
0: Y a mí me llamó la atención cuando dijo Crescenti, dijo varios días de consumo.
23: Mm-hmm. Varios días de consumo. Pero digo, no tomemos lo de Crescenti como la película completa.
0: No, es lo que él conoce.
23: Es la película de Crescenti, empieza en la comisaría.
0: La película SAME, digamos.
23: Pero la película empezó mucho antes.
0: Por supuesto, antes de las 5:03.
23: Es lo que cuentan los vecinos, dos personas que salen corriendo.
0: Correcto.
23: Una es Facundo Moyano y otra es la joven.
0: Correcto, ¿no? Y 5:03... de la madrugada de hoy es la hora que la Policía de la Ciudad registra en su parte.
23: Okay.
0: Con lo cual el egreso fue anterior de la casa.
23: Y la policía en su parte dice claramente que...
0: Volvemos a leer el parte, si querés, de la Policía de la Ciudad, porque son dos partes, porque por supuesto vino por etapas. El primero habla de 503, como yo te decía, ingresa un llamado... Una persona que sufrió una... Hay dos llamados. Uno de una persona que sufrió un ataque y otro llamado indicando que ve una persona, una mujer corriendo desnuda. Arriba personal policial, entrevista al encargado, a este joven de vigilancia que estaba en el turno noche, que dice que una pareja salió del interior del edificio corriendo.
23: Ahí arranca la película.
0: Correcto. Cuando llama el señor Diego Nahuel Astrada, 27 años, guardia nocturno, okay, personal de seguridad nocturno del edificio de Avenida Libertador 5414, donde vive Facundo Moyano. Policía de la Ciudad recibe el llamado, empieza a recorrer, y a las 4 cuadras, en Virrey, Vértiz y Sucre, en Barranca Belgrano, le encuentra a los dos, que estaban ya juntos. Se ve que Facundo Moyano había llegado...
23: corriendo.
0: Y correcto. Los dos son detenidos en Virrey, Vértiz y Sucre. Ambos son trasladados. La policía dice, ambos se encontrarían bajo efecto de estupefacientes. Okay. Esto lo dice el personal de policía, seguramente por lo que ve.
23: Llevan a la comisaría.
0: Lo trasladan a la comisaría. Una vez que lo trasladan a la comisaría...
23: Ahí llaman al SAME.
0: Para el caso de ella, porque ella aparentemente tenía una excitación psicomotriz, que es lo que nos contaba recién Alberto Crescenti. Ella dice que había habido una incidencia y que había sido agredida por el señor Moyano.
23: Eso ya lo cuenta en la comisaría.
0: Sí, y se lo dice al personal de policía.
23: Okay.
0: Y utiliza el término agredida. Eso es lo que está esperando el fiscal ahora.
23: Al personal del SAME le cuenta la otra parte de la historia.
0: Correcto.
23: Su consumo de estupefacientes.
0: De varios días que surge después, no surge en el momento de la detención.
23: Bueno, muy bien. Ahí más o menos la película un poquitito completa. 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
4: Es así como...
5: Sí, Doc. Hemos hablado, Eduardo, acá de la cara de Ozempic, mal llamada a la cara de las... Es la cara de cuando una persona adelgaza con un adelgazamiento rápido o con cirugía bariátrica. No es precisamente del Ozempic, es cualquier adelgazamiento. La cara... Van pasando los años para la cara y los elementos que se tienen en cuenta es la piel, la grasa, los músculos y el hueso. Hay distintas intervenciones que se pueden hacer. Yo me quiero referir hoy a una posible intervención que tiene que ver con los ejercicios. Uno tiene la piel, tiene la grasa, tiene los músculos y el hueso. Lo que uno puede tratar con ejercicios es solamente la parte del músculo, que cuando se pierde grasa no necesariamente el músculo la puede reemplazar, pero puede tener algún efecto modesto. Yo elegí algunos ejercicios de esta placa. El ejercicio número 4, por ejemplo, es el de la sonrisa. Sonreír ampliamente sin llegar a ser una mueca. Sonreír varias veces. Ese es el de la sonrisa. Después poner los brazos, poner los labios para adentro y hacer el mismo ejercicio. Uh-huh. Ahí cuesta trabajo. Así con los labios metidos para adentro. Y sonreír. El tercero es inflar el cachete.
23: Primero
5: de un lado.
23: Tipo Kiko.
5: A lo Kiko.
23: A lo Kiko.
5: Primero de un lado y después de otro.
2: Clase de gimnasia facial con el doctor.
5: Clase de gimnasia. Exactamente.
23: Por radio.
5: Después hacer como hacen los chicos, ¿viste? Cuando hacen el conejito.
23: Sí.
5: Meter el cachete para adentro.
2: Está bueno ese.
5: Después, sacar la lengua. Todo lo que uno puede.
23: Tengo versión con conejito. ¿Se acordaba a Andrea del Boca en Papá Corazón?
25: Sí. Queridos conejos.
5: Y después, bueno, queremos levantar el labio inferior, levántalo todo lo posible. Y finalmente elegí el 11, que es ir diciendo exageradamente así.
2: ¿Qué logras con eso?
5: lográs fortalecer los músculos de la cara y tiene un, puede tener un
23: ¿cuántos
5: efecto.
23: ¿Cuántos músculos tiene la cara?
5: 40.
23: 40.
5: 40 músculos.
2: Tiene 40. ¿Y te mantienes joven con eso?
5: No, por eso. Tiene un efecto modesto. Tiene un efecto modesto. Tiene un efecto modesto. Porque no te olvides que con lo que hay otros elementos. Está la piel.
23: El gimnasio de la cara.
5: El gimnasio de la cara. Pero está la piel que se puede quedar de. Eso tiene que ver cuando se baja de peso. La piel tarda un poco en recuperarse. Y hay que ver también el efecto que uno le ha dado con el sol, hasta dónde le pegaste con el sol. Claro. Después, la grasa que se pierde, esa se perdió, bueno. Esa no se recupera. Así que, es un efecto posible, modesto.
23: Bueno, muy bien.
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6: Uno ve una mina corriendo en pelota por la calle. ¿Qué
7: hay que decir ahora?
23: A las 5 de la mañana.
2: Digo, nosotros nos estábamos levantando para venir a trabajar.
23: Yo ya hacía una hora que estaba levantando.
2: Y esta gente está de joda.
6: Bueno, sí, claro. Vos sabés que una mujer completamente desnuda sube a un taxi.
23: Ah, sí.
6: Está chido. No paraba de mirarla. La mina dice, ¿qué mirás, viejo podrido? ¿Nunca viste una mujer desnuda? Sí, mujeres desnudas he visto muchísimas, pero no me quiero imaginar dónde tenés metida la plata para pagarme.
23: No.
8: O sea que era una partusa.
7: Algo así, Magda, algo así.
2: Linda Magda.
23: Bueno, muy bien. Uno de los títulos principales de Clarín hoy es: un paro sorpresivo en los puertos ya frena la entrada y salida de combustible y de granos. Hay 150 barcos demorados a la espera de una resolución de un conflicto. El conflicto se inicia con un decreto del Poder Ejecutivo Nacional, una idea de Federico Sturzenegger, con la cual desregula la actividad de los prácticos. ¿Qué es el practicaje? El practicaje es cada vez que un barco entra a un puerto o navega por una zona compleja, puede necesitar un práctico. Un navegante con conocimiento específico del lugar que asiste al capitán. Es una figura razonable cuando el capitán desconoce la zona o existe un riesgo importante para la navegación. Está en línea el capitán John Ryan, que es el presidente de la Cámara de Practicaje. Capitán, buen día. ¿Qué tal? ¿Cómo le va?
9: Hola, ¿qué tal? Buen día, Eduardo. ¿Cómo estás?
23: ¿Por qué se oponen a la medida del gobierno? ¿Por qué están de paro?
9: Bueno, primero vamos a corregir el término paro.
23: Okay.
9: Todos los prácticos en la Argentina somos profesionales independientes de libre contratación. Nosotros no estamos agremiados, no tenemos un convenio colectivo de trabajo que nos agrupe. Uh-huh. De manera que no es un paro, sino que son decisiones individuales de cada uno de los colegas que ante la irrupción de este decreto, y por las razones que ahora te voy a decir, han decidido suspender sus servicios, no tomar nuevos servicios después de completado el último que tenían acordado.
23: Ahora están perdiendo mucha guita, ¿no?
9: ¿Quiénes?
23: Ustedes, los prácticos que no toman el servicio.
9: Bueno, es mejor perder plata que perder la vida, sí, claramente, o producir un daño al medio ambiente que nos pueda salir mucho más caro por no responder a nuestro patrimonio por nuestras acciones.
23: Así perdón, que... ¿y por qué perderían la vida con esta decisión de Sturzenegger?
9: A ver, el motivo de la decisión de nuestros colegas se basa específicamente en cuestiones de seguridad.
23: Okay.
9: La seguridad no solo del sistema, vos lo describiste muy bien con respecto a la entrada y salida de buques, es todo un sistema interactivo de muchos buques. Imagínate que desde el estuario de Río de la Plata, por ejemplo, hasta San Lorenzo, tenemos 600 kilómetros de río, de un río, donde estos buques se cruzan, navegan. Tenemos el Río de la Plata, todo el mundo dice, es muy ancho el Río de la Plata, tenés 60 kilómetros de aquí a la costa uruguaya, pero los buques no navegan en los 60 kilómetros, navegan 100 metros. Sí. Y son, imagínate, dos buques medianos, 200 metros de eslora, su longitud, 30 metros de manga, cruzándose en estos canales realmente es un sistema complejo y es muy importante que nosotros podamos hacer el trabajo que tenemos que hacer para que no sucedan acaecimientos que son peligrosos.
23: Y entonces, ¿qué es lo que dice entonces, el decreto? Que a ustedes el decreto, tanto les molesta.
9: Básicamente, lo que hace es aumenta exponencialmente el número de buques que no van a estar obligados a tomar un práctico para navegar e interactuar en estas vías o para atracar y desatracar de las instalaciones portuarias. Vías navegables, instalaciones portuarias, que son de todos, algunas estatales, otras privadas, pero que en su conjunto es lo que forma la infraestructura necesaria para el comercio.
23: ¿Cuánto gana un práctico?
9: Un práctico gana en función a la cantidad de trabajo. Los prácticos no ganan todos iguales. Depende, como dije antes, si es un profesional de libre contratación, depende qué trabajo haga, no son todos iguales, y cuánto trabaja, por ejemplo, si querés cuantificarlo en un mes. Pero lo que importa es que la tarifa que puede facturar un práctico está regulada por el Estado. En el 2018, el gobierno de Macri, a través de un decreto, estableció tarifas máximas que las regula y las controla el Estado. Ningún práctico puede facturar más que eso. Puede facturar menos, más no.
23: Ahora, el Centro de Exportadores de Cereales, que representa el 48% de las exportaciones agroindustriales, dijeron que hay mucha preocupación en estos momentos, porque ustedes no están prestando el servicio.
9: A ver, por supuesto que va a haber preocupación. El daño económico de tener el comercio detenido es muy importante, pero no es porque no brindamos el servicio, es porque la regulación que puso el Estado el día sábado es insegura. Por más que prestemos el servicio en estas condiciones, si pasan los acaecimientos potenciales que pueden ocurrir, va a pasar exactamente lo mismo. Se van a detener las exportaciones, las importaciones, el comercio, porque las vías navegables van a estar bloqueadas o las terminales portuarias van a estar dañadas. Ese es el motivo por el cual nosotros...
23: Capitán, supongamos que usted es llamado para subirse un buque, un Panamax. ¿Cuánto cobra usted para subirse en un puerto argentino? ¿Entre cuánto y cuánto?
9: Te voy a dar un ejemplo muy claro para que lo podamos cuantificar. Un buque, ese buque que vos estás diciendo entra por recalada, llega hasta San Lorenzo. Son 34 horas de navegación si es que no tiene demoras por marea, por clima, por lo que sea. Son 34 horas. Y en esas 34 horas intervienen 5 profesionales para que el buque llegue y atraque en destino.
23: Okay.
9: El costo de ese servicio es aproximadamente $45,000.
23: ¿Cuánto cobra cada uno?
9: Bueno, pero acá hay gastos. Hay gastos, acá hay todo un andamiaje, hay traslados, hay costos.
23: Usted más o menos, capitán, en un puerto argentino se queda en el bolsillo entre 9,000 y pico y $16,000 por ese trabajo.
9: No, cada uno de esos 5 deben recibir aproximadamente entre $2,000 y $4,000 después de terminado el trabajo. El número que no sé quién ha hecho circular es el costo total de la entrada de un buque, que es mucho más allá del practicaje. Por ejemplo, ¿sabe cuál es el costo mayor que va a pagar ese buque para hacer este recorrido?
23: No.
9: El peaje, es el peaje que cobra en este momento el Estado Nacional y que ahora está siendo licitado y va a ser entregado y lo va a cobrar otro privado. Ese costo es muchísimo mayor que el del peaje. No solamente es mayor, sino que en el transcurso de esta administración el aumento, solamente el aumento de ese peaje es mayor que el costo total del practicaje.
23: A mí me cuentan que, por ejemplo, en puertos internacionales, este buque Panamax paga entre 1.500 y 4.700 dólares al practicar.
24: Bien.
23: Perfecto. Y que en el puerto argentino entre 9.000 y 16.000. La diferencia es enorme.
24: Pero los números no son reales y yo voy a aclarar. Tengo un ejemplo perfecto para darle.
23: Okay.
24: En el puerto de Port Everglades estamos hablando de Estados Unidos, donde el servicio es totalmente regulado, no desregulado como aquí, y la entrada de ese mismo buque Panamá que usted me dijo demora una hora. Trabaja un profesional.
23: Y cobra $4,000.
24: Y se pagan unos $4,000, correcto. Ahora hagamos la cuenta con el buque, ese mismo buque, el caso que recién hablamos. 350 millas, no dos, cinco profesionales, no una, 34 horas de navegación, no una, y el valor es 45,000. Pero si usted lleva los 4,000 de Everglades y lo relaciona con esta otra distancia que le daría 700,000. De manera que es falso lo que se dice.
23: En Southampton, por ejemplo, Reino Unido, el mismo buque entre 1,500 y $3,500. Acá entre 9,000 y 16,000.
24: No, pero 9,000 o 16,000 dividido entre 5. Y acá es uno solo por una hora de navegación.
23: Usted me dijo 45,000.
24: $45,000 es el costo total, no lo que recibe el práctico.
23: Ah, costo total, ahí usted incluye el peaje.
24: No, no, el peaje lo factura el Estado. Este es el costo del servicio de practicaje. Y ahora estamos hablando que este servicio tiene que ser facturado. Los prácticos hay que trasladarlos. Acá hay gastos de traslados en lanchas. En Montevideo el práctico tiene que parcar en lancha, paga $1,000 cada uno. Esos prácticos que van cambiando también tienen gasto de lancha, tienen posicionamiento, tienen seguros, tienen que estar habilitados. Es decir, no es lo que recibe el práctico en la mano, seamos claros.
10: Capitán, ahora Guillermo Labordo, un gusto, ¿cómo le va?
24: Hola, Guillermo.
10: ¿Tienen monopolio de inscripciones? ¿Hay un registro de cerrado para habilitarse como práctico? Porque acá creo que... Espere. El decreto, que a mí me parece bien, reemplaza por un registro abierto con la administración de la prefectura.
24: Bien, eso mismo que dice usted rige desde 1991. Vamos a ponerlo así. Hasta el año 1991 el servicio de practicaje era regulado y administrado por el Estado Nacional a través de la prefectura. En el gobierno de Menem, 1991, se desregula. Este servicio está desregulado. Y a partir de ese momento es cuando se considera que somos profesionales independientes de libre contratación. Y a partir de esa fecha la prefectura tiene la obligación de abrir los registros a todo profesional que reúna las condiciones sin límite de número. Eso que acaba de decir usted no es novedoso. O sea, tiene 35 años.
23: O sea, si uno no es marino, no es práctico. No puede ser práctico.
24: En verdad, uno tiene que ser capitán de buque para ser práctico.
23: Por eso.
24: Llegar a ser práctico, no hay una academia, como también alguno dijo, que había mandado sus muchachos a una academia y no lo habían dejado entrar.
23: Eso es mentira. Eso es falso.
24: Eso es totalmente falso. Uno llega a ser práctico después de décadas de experiencia.
23: ¿Usted trabajó en la Armada Argentina?
24: No, Eduardo. Ah. Yo soy egresado de la Escuela Nacional de Náutica.
23: Ah, usted es marino mercante.
24: Marino mercante. Nosotros todos los prácticos somos marinos mercantes.
23: O sea, si no sos marino mercante, no puede ser práctico.
24: No marino mercante, si no es capitán. Tiene que tener la experiencia necesaria para poder manejar estos buques. Y después tiene que tener el conocimiento local exacto y preciso para poder navegarlos en zonas de aguas restringidas o en los puertos.
23: Sí, claro, porque el Río de la Plata, por ejemplo, tiene vida, el fondo tiene vida.
24: Por supuesto. Y cuando yo le digo que dos buques, vamos a poner ahora los buques grandes que navegan hacia el puerto de Buenos Aires, 330 metros de eslora por 50 de manga, y estos buques deben navegar en canales de 100 metros de ancho, 100 metros, afuera de esos 100 metros no puede navegar
9: no tiene profundidad.
23: Okay.
9: Con corrientes atravesadas y con viento, es preciso una persona que conozca cómo manejar ese buque y que conozca cómo es el lugar. No hay otra.
23: Ok. Entonces, sus colegas no quieren presentarse al trabajo. ¿Hasta cuándo?
9: Vamos a ponerlo de esta manera, porque no es presentarse al trabajo. Los colegas no están tomando nuevos requerimientos de trabajo. ¿Hasta cuándo? Hasta que este peligro pase. A ver, acá no es cuestión de negociar, porque la seguridad no se negocia. ¿Está o no está? El parámetro está o no está.
23: O sea, lo que ustedes quieren es que se levante, que se anule el decreto.
9: Bueno, eso no está en nosotros. Ahora, yo no sé cómo es el mecanismo, pero lo lógico sería que este decreto, porque en su 90% afecta a la seguridad, se derogue y que volvamos a lo anterior. Acá, Eduardo, acá había un sistema, y lo hay, robusto y eficiente. Acá, en 35 años desde la desregulación anterior, nunca hubo un buque demorado por falta de práctico. Y los acallamientos que suceden, porque suceden, es porque el transporte mismo de mercaderías por agua es una aventura marítima. Pero son mínimos, porque el sistema es eficiente. El trabajo de los prácticos es hacer que la seguridad y la fluidez en la utilización de las vías navegables se crucen en el punto más alto, porque eso se llama eficiencia. O sea, y para eso estamos nosotros.
23: Ustedes, entre otras cosas, tampoco quieren, cuando usted habla de la seguridad, ustedes no quieren que cualquier embarcación comercial lo lleve hasta un buque, porque eso es lo que dice el decreto, que a partir de ahora cualquier embarcación, hasta deportiva, puede llevarlo hasta un buque.
9: En realidad lo que dice es que todos los medios de traslado de los prácticos, ya sea por agua, aéreo o terrestre, pueden ser contratados por el usuario, no por el práctico, y el práctico no tiene derecho a negarse a utilizarlo. Un ejemplo, yo soy práctico de Río Paraná, y yo tengo que tomar a las 6 de la mañana un buque en Rosario, a mí me pasan a buscar por mi casa en Buenos Aires a la 1 de la mañana, un auto que yo conozco, la persona que yo conozco, y yo voy tranquilo 4 horas de viaje en las rutas que conocemos, que no son tan buenas. Y mañana, con este decreto, yo cuando bajo de mi departamento a tomar el auto, me encuentro con una moto que me dice, yo estoy habilitado, capitán, tome el casco, suba hacia atrás que lo llevo a Rosario. Yo no lo voy a hacer.
23: Ok. Capitán, le agradezco mucho habernos atendido, ¿eh? Fue muy amable.
9: Bueno, gracias, muy amable.
23: No, quería agregar algo más. Dígalo, no, con todo gusto.
9: Está bien, pero en realidad, Eduardo, hay bastante más para hablar, pero creo que hay más tiempo también para hacerlo. Te agradezco mucho y les agradezco a todos.
23: No, por favor. El capitán John Ryan, el presidente de la Cámara de Practicaje. 9:12.
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23: Sí, Gaby.
0: 2 temas judiciales hasta ahora, por supuesto, también de la situación de Facundo Moyano, que ya hablamos hace un rato. La primera arranca en minutos, ya está la conexión a internet llevándose adelante, una nueva jornada del juicio Cuadernos. Hoy declara el ex titular de Vialidad, Javier Iguacel. Atención, porque empieza ahora los testimonios de ex integrantes de Vialidad Nacional. Y por último, femicidio de Mailén en Mar del Plata. Piden que se investigue si hubo más involucrados que los 2 detenidos, por eso el fiscal Carlos Russo dictó ayer a la tarde el secreto de sumario en la causa.
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2: El cielo cubierto en Buenos Aires, temperatura 12 grados 2 décimos. Facundo Moyano de Morado y la joven que lo acompañaba internada. Ambos estarían bajo efectos de drogas.
3: Facundo Moyano sigue detenido en la comisaría 13. Ahora no está en la alcaldía, sino en una oficina acompañado del comisario. Hace instantes llegó su hermano, Hugo, que es abogado, y también hay tres amigos que están esperando aquí en la entrada de la comisaría. Mientras tanto, se espera un allanamiento en el departamento para buscar el teléfono de Facundo Moyano y de la chica que supuestamente fue agredida, Candela Arizaga, y también para ver si hay sustancias, qué tipo de droga podría haber en el departamento y alcohol. Desde la comisaría 13 de Belgrano, Mercedes Ninzi Mitre informa primero.
2: Estamos en Malargüe, Mendoza, en la 95.1. La térmica 4 grados, cielo cubierto. Y en Posadas, Misiones, en la 98.1. 18 grados 4 la temperatura, cielo nublado. Aquí en Capital Federal y Gran Buenos Aires, cielo cubierto. Temperatura 12 grados 2 décimos, humedad 90%.
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0: Hola Eduardo, buen día, soy Héctor de la Luz. Y sí, es verdad, mira, mi señora es maestra, directora ya, pero una compañera que trabaja en la escuela del Estado, quiso ir a trabajar y la directora le dijo, bueno, yo te doy la llave de la escuela, abrí vos y hacete responsable vos de la escuela. O sea que esa escuela no abrió.
1: Eduardo Feynman, buen día.

0: Los diputados se dedican a lo que se dedicaba Facundo Moyano. ¿Hay que pagarle el sueldo a esos diputados para que se dediquen a estas cosas? Entre paréntesis, ¿cómo trabajan los diputados del peronismo?
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1: Sí, sí, Leán.
5: Bueno, Boca y el mercado de pases. Boca busca un 9. Boca tiene cupos disponibles y también cupo de extranjero para traer. Le están ofreciendo delantero de todos colores. Hay que tener en cuenta un par de situaciones. Que Adam Barreiro está lesionado, no se sabe cuándo vuelve. Al Vasco Roborena no lo convence demasiado Milton Jiménez. Hoy el 9 es Merentiel, pero al jugar triple competencia necesita una opción más por si al uruguayo le pasa algo. Bueno, en esa carpeta de nombres a Boca hay dos que le gustan. Uno es el ecuatoriano Ener Valencia, ya con conté que estuvo cerca de Talleres de Córdoba. Cuando apareció Boca en el horizonte dijo: frenen todo porque lo de Boca me interesa. Y el otro es el Chimi Ávila, delantero que quedó libre del Betis y es hermano de Gastón Ávila. Gastón jugó en Boca y actualmente juega en Rosario Central. El otro día fue para mí la gran figura del triunfo de Central en la cancha de River. Y a propósito de River, están deshojando la margarita, esperando cerrar lo de Thiago Almada. River con el jugador tiene el contrato arreglado. El tema es que Flamengo está en el medio y resta definir la salida del Atlético Madrid, que no es una cuestión sencilla. La otra negociación en curso es la del lateral izquierdo Francisco Ortega, ex lateral de Vélez, que hoy juega en el Olympiacos de Grecia. Mientras tanto, en River, Coudet sigue con los estados de WhatsApp. El que contamos ayer, que decía: la historia no la escriben los cagones, al más tarde publicado que dice: no escucho y sigo, parafraseando a Callejeros, al 100% con estos muchachos.
1: Bueno.
5: Mucho teléfono, pocas soluciones, okay, un ciclo que pende de un hilo. La verdad que a mí lo de Coudet me parece entre bizarro y triste, ¿no?
1: Okay.
5: Porque no habló el domingo y habla desde el teléfono. Desde lo comunicacional me parece un poco triste lo que está haciendo Coudet y también River como club.
1: Bueno, muy bien, señores. Dato último momento, tal cual como lo habíamos anticipado, está detenido Facundo Moyano. El fiscal acaba de disponer la detención de Facundo Moyano, atención, por los delitos de lesiones y privación ilegítima de la libertad. Duro. El fiscal, 9:27. Cerrá.
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1: Mira, Isabel Díaz Ayuso acaba de decir que Leo Messi ha donado 80.000 euros para la reconstrucción de la Sierra Oeste de Madrid. Quiero darle las gracias y decirle que los madrileños esperamos recibirle pronto para darle el aplauso que se merece.
5: Muy bueno.
1: Lionel Messi.
5: Muy bueno, y la verdad que es un tremendo gesto de Messi que muchas veces se da y no se conoce. Y esta vez se conoce porque lo dio a publicidad Díaz Ayuso, que tampoco está mal, pero muchas veces Messi cuando hace
1: calladito
5: este tipo de contribuciones dice: mejor no digan nada, las hacemos y punto, y ayudemos a la gente.
1: Bueno, la este Fundación caso, sí. Messi hace muchísimo, muchísimo,
5: sí, claro.
1: Calladitos la boca. Mercedes Ninzi, estoy con vos.
7: Y mira, estamos en la comisaría ahora, Facundo Moyano ya en carácter de detenido, como decías vos, por lesiones y privación ilegítima de la libertad. Estamos esperando que, bueno, que se estabilice Candela Arizaga, así declara ante el fiscal Julián Pistone, más allá de lo que dijo acá le dijo a los policías. Y pese a que está detenido, digamos, es un detenido un poco VIP, porque lo que me cuentan acá en la comisaría es que está en la oficina del comisario. No está en la celda, en la parte de la alcaidía con los otros presos.
1: Te cuento que el fiscal acaba de disponer la detención definitiva por lesiones y privación ilegítima de la libertad,
7: Sí, tal cual. Hay que esperar la declaración de la chica. Hay una versión importante que habría un allanamiento en el departamento. De hecho, el departamento, cuando nosotros llegamos, que llegamos primeros, no había policías, y ahora hay policías. Claro. ¿Por qué? Para impedir que alguien ingrese a ese departamento, claro, y retire droga, en el caso que la hubiere, o hubiese, que hubiere alcohol, o... además,
1: signos de violencia,
7: sí,
1: o signos,
7: claro,
1: de violencia,
7: algún plato tirado, un vaso, por eso. Por eso, no hay que alterar la escena del departamento, estamos esperando el allanamiento, y acá en la comisaría vino Hugo, que es el hermano, que es abogado, Huguito, hijo de Hugo padre, y vinieron varios amigos. De hecho, cuando yo me acerqué al vidrio para hacer un videito, los amigos, ahí los hicieron pasar a todos, como para que no hablaran. Y salió uno de los amigos, que lo corrí, y no quiso hablar, estaba bastante enojado con los medios.
1: Gracias, Mellita, volvemos después. Gracias.
7: Hasta luego, cariños a todos.
1: Chau.
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1: Vamos, Cormillot.
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9: Es así como...
10: Sí, Cormic. Los cardiólogos nos recuerdan los beneficios de la banana por su contenido en potasio para la presión arterial. Uno siempre piensa en el sodio, pero el potasio contrarresta en parte, no es todo, los efectos del sodio. Ayuda a relajar los músculos que mantienen a las arterias más o menos tensas, y ayuda a eliminar el sodio. ¿Cuáles son las fuentes más importantes? Realmente la banana de las frutas es la que más potasio tiene. De los otros vegetales están los pistachos, que tienen, son los que más tienen. Después vienen la espinaca, la palta, la papa, la acelga, el alcaucil. Esos son todos ricos en potasio. Y después viene la banana, y después el resto de las frutas más atrás. La lechuga también tiene bastante, bastante potasio, la zanahoria, y las carnes también tienen potasio. El asunto es así: menos sal y más alimentos naturales, Eduardo, es una combinación que el corazón siempre agradece.
1: Muy bien.
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5: Eduardo, la CGT va por su plan de lucha, va camino a un paro general. UTA, por ejemplo, es Unión de Transporte Automotor. Pero si hay paro de transporte, UTA quiere decir USA tu auto.
1: Bueno, señores, vamos al informativo. Después venimos con el resumen. Blue.
5: Dale, ¿estás
1: preparado,
5: dale,
1: María?
2: Sí, está preparado.
12: Hay algo para mí, María.
2: Hay una frase para el loco.
12: Gracias.
13: No importa que diga la gente.
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0: Esto pasa ahora. La justicia ordenó la detención de Facundo Moyano bajo el cargo de lesiones y privación ilegítima de la libertad. Nuevos datos en el escándalo. La joven que acompañaba a Facundo Moyano apareció en los alrededores de las barrancas de Belgrano, deambulando bajo efectos de drogas. Alberto Crescenti, titular del SAME, dio precisiones.
1: Según refiere ella, tenía varios días de consumo de sustancias, para lo cual se le hace el control toxicológico conveniente, se le coloca vía parenteral para, como decimos nosotros, lavarla y que elimine sustancias por orina. Está con el equipo de psiquiatras y psicólogos, convenientemente en una habitación del Hospital Pirovano, así que en este momento está siendo atendida por todo el equipo. El equipo del Pirovano me dice que entró muy, muy excitada, tirando algunos golpes.
0: Más sobre este tema.
2: Luego del confuso episodio de esta madrugada, cuando una joven caminaba totalmente desorientada por las calles de Belgrano y habría esbozado agresiones por parte de Facundo Moyano, la mujer llamada Candela Arizaga, rosarina, de 23 años, se encuentra en la guardia del Hospital Pirovano. Le están realizando procedimientos por desintoxicación, ya que la joven aseguró haber estado consumiendo drogas durante varios días. Está acompañada por un cuerpo de psicólogos y psiquiatras. En las puertas del hospital hay una camioneta de la policía perteneciente al Departamento de Violencia de Género. Yasmine Abrán, Mitre informa primero.
3: Este es un nuevo día.
0: Estamos en Monte Carlo, en Misiones, en la 99.1. 19 grados 2 de temperatura, cielo parcialmente nublado.
3: Para buscar a la
0: y también estamos en General Roca, Río Negro, en las 6:40.
3: Que nos crece los
0: 12 grados 1 la temperatura, cielo algo nublado.
3: Para reír.
0: En Buenos Aires,
3: para volver,
0: el cielo nublado.
3: A ser feliz.
0: 12 grados 2 de temperatura, la humedad 90%.
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15: Martín Esteman.
16: Aquí estoy, Eduardo, para destacar más datos. Bueno, según el Departamento de Agricultura de Estados Unidos, lo informó en las últimas horas, el 63% de la soja y el maíz norteamericano están en condiciones bueno barra excelente. Ahora, este porcentaje es bastante menor a lo que esperaban los privados. ¿Por qué? Porque aparecieron lluvias en los últimos 15 días y a pesar de esto, la condición está bajando. Recordemos que el maíz está formando y está cargando marlo con granos y la soja en plena floración y formación de chauchas en Estados Unidos. Hablando de Chicago, $429 promediando la soja en esta mañana, 504 mil pesos la tonelada de soja en Rosario, y así está marchando este día, Eduardo.
15: Bueno, hablamos mañana, abrazo.
16: Hasta mañana, chau.
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10: Buen día, Eduardo y equipo. Bueno, yo vivo en Chivilcoy. Ustedes no tienen idea lo que son los caminos rurales de Chivilcoy. Viene de años, vamos a ser sinceros, pero últimamente es un desastre, un desastre. Gracias, María de Chivilcoy.
11: Bueno, María, vamos al resumen
12: vamos,
11: blue.
12: Mary, por vamos, favor.
13: Vamos al resumen blue, dale.
11: Por favor.
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10: Sí, gloria a Dios, chicos. Vamos, estoy siguiendo la ruta del cuerno, Edu.
12: ¿La ruta del cuerno?
10: Sí, porque...
12: ¿El cuerno de quién?
10: No, porque la separación de Luke Ra y la Joaquín sigue dando que hablar, ¿eh?
11: ¿Vos crees que hay una tercera?
10: Hay gente que dice, en los programas de espectáculos, yo solamente cuento, repito, sí, lo que dijo Pepe Ochoa, contó que hay una tercera en discordia, que es Tuli Acosta.
12: ¿Tuli Acosta? Sí. La tengo del Bailando a Tuli Acosta.
10: Exactamente, bueno.
12: Del Bailando.
10: Dice que... A ver, ¿por qué la ruta? Porque esto ya no solo involucra a la pareja de Tuli Acosta, perdón, de Luke Ra y la Joaquín, sino a otra pareja. Porque parece que Tuli Acosta le habría contado a su peluquero, que se llama Alejo, que estaba saliendo o que estaba teniendo algo con Luke Ra.
11: ¿Todo le cuentan a los peluqueros?
12: El peluquero es letal.
10: Ahora, ¿qué pasa? Que... Alejo, el peluquero, le habría contado a su pareja, que es Valentín, que Tuli Acosta estaba saliendo con Luke Ra. Entonces Valentín le contó a la Joaquín, porque es amigo de la Joaquín, que sabía lo del cuerno.
11: No, esto es terrible. O sea, la culpa toda es del peluquero.
10: No, la culpa es de los que son.
11: La
10: del
11: bueno, está bien.
10: La culpa
11: bien.
10: Es
12: novio
10: de
12: del peluquero.
10: Si es que sucedió, la culpa es de Luke Ra. Pero llega vía la ruta del peluquero.
11: La ruta del peluquero.
10: Llega a la Joaquín. Y la Joaquín, recontra enojada, se repudrió todo.
12: ¿Ah, sí?
10: Claro. Y ahí descubre toda la infidelidad.
12: Acabó.
10: Entonces, ¿qué pasa? Entre Alejo y Valentín, por cómo se filtró toda esta información, también se pudrió todo.
12: ¡No!
10: Así que se le terminó la pareja también al peluquero. ¿Qué sé yo? Esto es lo que dice Pepe Ochoa.
11: ¡Qué bolón!
10: Ahora, Tuli Acosta salió a romper el silencio.
12: ¿Qué dijo Tuli Acosta?
10: En realidad lo que dijo es que no puede publicar, se quejó de que no puede publicar nada en TikTok porque todo lo van a tomar como que son indirectas.
11: Claro.
10: Entonces, pobre, está ahí sin poder hacer nada en TikTok. Así que...
11: Pobrecita.
10: De alguna manera, esto la perjudica también. Y por su parte, la Joaquín dijo que no hubo terceros en discordia.
12: ¿Ah, no?
10: No, dice que Luke Ra no le engañó, que nunca
11: bueno,
10: le engañaría.
11: Entonces, lo importante es eso, lo que diga ella.
10: ¿Qué sé yo? No sé.
12: Pero dice que hay gente que no admite que le metan los cuernos.
10: Ella terminó la relación porque vio que la cosa, como que el amor se estaba perdiendo.
11: Mira vos, estaba pudriendo.
10: Quiso terminar antes de que termine de pudrirse solo, ¿no?
11: Tu frase de siempre para mí, la de cabecera, aprendí de vos, ¿eh? Uh-huh. El odio es amor podrido.
10: Totalmente. totalmente,
13: claro.
10: Totalmente.
11: O sea, ella no quería que llegue al odio.
10: Exacto. Vos no podés odiar a alguien si antes no lo quisiste. Claro. No lo amaste. Claro. Porque si no, es indiferente el otro. Bueno, ¿qué es de la vida de José Chatruc y Sabrina Rojas?
12: ¿Qué es de la vida?
11: ¿Qué es de la vida?
10: Siguen
11: la vida?
10: En pareja. Muy bien. Siguen muy bien.
12: ¿Cómo aguanta el Chatruc, eh?
10: No, bien, bueno, Chatruc, porque está con una diosa. ¿Cómo es? Eso no es aguantar. Obvio, eso es disfrutar de la vida y del amor.
11: Está en el paraíso, Rolo.
12: Creo que la mujer de su vida.
10: No, totalmente. Mirá lo que es ella. No, ese está con una mujer espectacular. No, no debe ni poder creer José Chatruc. Bueno, y pero no conviven, ¿eh? Cada uno en su casa.
12: Van a durar 200 años, no conviven.
11: Claro.
10: Le preguntaron si ellos hablan de Luciano Castro.
11: ¿Y hablan o no?
10: Sí, el 97% del tiempo. No, dice no. A ver, es inevitable hablar de los ex. Y como yo soy famoso clase C, dijo José Chatruc.
12: ¿Clase C?
10: Sí.
11: Ese tira para abajo.
10: Claro, es inevitable que me hagan un chiste sobre el tema. Hola guapa y esas cosas, ¿no? Pero bueno, él está bien ubicado en la vida, es un tipo bajo perfil,
11: tipo
10: no se la creyó, está muy bien. Nos encanta la pareja, al muy resumen bien. Blue le encanta esta pareja.
12: Sí, muy bien. Bien.
10: Bueno, chicos, ¿qué pasa entre Shakira y Antonito de la Rúa?
11: Otra vez. ¿Qué pasa, Mary?
10: Bueno, hay una foto y unos rumores de un empresario que se llama George Nader, que publicó una imagen de él en República Dominicana, en Miches, donde está Shakira, y ahí está Antonito de la Rúa, que está un poco cambiado, medio canoso. Poquito más Antonito, de... Sí.
15: El que está dorado de negro.
10: Claro. Está un poquito más canoso, con barba canosa, más grande. Y Shakira está con la mano en el hombro de Antonito.
15: ¿Y es una señal esa?
10: Sí, es una señal.
12: Ah, ¿sí? Porque, ¿mano en el hombro, señal?
10: A ver, no le pones la mano en el hombro a tu ex si no hay nada.
11: Pero él le debe estar manejando otra vez la carrera, eso.
10: Sí,
11: puede ser.
10: Sí.
11: Coincidieron en el Mundial, él es
15: en el Mundial.
10: Exactamente. Claro. Para mí están juntos de nuevo. ¿Qué quieren que les diga, Bueno, y la que reapareció es Mariana Nanis, chicos.
12: ¿Otra vez?
10: Enojadísima con Claudio Canigia. Bueno,
12: ¿por qué?
10: Le di una nota a Gastón Treceguet en el programa de streaming que él tiene, que se llama Se Picó, y le preguntaron de Charlotte, porque Charlotte entró a Gran Hermano y demás. No se estarían tratando con Charlotte Canigia, pero...
11: Debe ser la nuera del viento.
10: Exactamente.
11: Claro, sí.
10: Pero hablando del hijo del viento, el pájaro Canigia, acá necesito al locutor.
12: Gracias, Mary.
10: Lanzó una frase respecto de la división de bienes y la plata que le debería el pájaro Canigia a Mariana Nanis. ¿Qué dijo Mariana Nanis del pájaro?
16: Todavía no junté la plata que me tiene que dar por el divorcio. No me dio mi plata, pajarraco de mierda.
10: Amor podrido, odio, amor podrido. Pajarraco le dice al pájaro. De quien alguna vez estuvo enamoradísima, ¿no? Sí. Bueno, cosas lindas que deja el Mundial, chicos. Vieron que Messi ya volvió al Inter de Miami.
11: Claro.
10: Ya volvió a jugar, ni siquiera se tomó las vacaciones que le correspondían. Volvió a jugar, la gente lo adora. ¿Y qué hicieron en el Inter Miami? Dejaron un micrófono abierto para que los hinchas le dejen palabras a Messi.
11: Ah, es buenísimo.
10: Y esto le dijeron. A ver, escuchen.
17: ¿Messi? ¿Hello? ¿Hello? ¿This on?
18: Messi, sos un grande. Has demostrado ser un gran tipo, una gran persona, y ojalá todos los argentinos tengan lo que vos puedas darle, porque realmente para nosotros fuiste lo más grande que pudo haber existido.
11: Totalmente.
18: Suerte.
17: Totalmente. Sos un ídolo mío desde los 15 años. Todos los partidos yo voy, te veo. Realmente el corazón te quiero agradecer por todo lo que has hecho para Argentina, para Inter, para Barcelona incluso.
19: You're the best. We love you. We're always behind you. There will never be another goat like you.
17: Messi, eres el mejor.
20: Te admiro demasiado, ¿ok?
11: Te admiro demasiado.
20: Eres el mejor ejemplo que existe del hombre en la humanidad, bro.
10: ¡Epa!
21: You won the World Cup in 2022 against France. It was the best game I've ever watched.
20: Messi, eres lo máximo. Espero que podamos verte jugar pronto, vale. Leyenda.
11: Leyenda.
22: Me enamoré más de fútbol por ti, ¿verdad? En el Barcelona, con la selección de Argentina y aquí en Inter Miami.
17: El gol que metiste contra Cabo Verde, mira, se me arilló la piel de gallina.
0: When I was a kid, I was so depressed, and watching you just saved me from my old depression.
10: Este chico dice que estuvo muy deprimido cuando era chico, sí, y gracias a, sí, Messi salió de la depresión.
11: Exactamente, sí, sí.
1: Messi, I love you.
10: Y las cosas lindas que le dijo la
11: gente
10: a Messi.
11: Qué lindo, me encantó lo que hicieron, esto de dejar un micrófono abierto en la puerta de entrada al estadio para que la gente
10: le diga cosas.
11: Le diga cosas.
10: Nada,
11: divino,
10: espectacular.
11: Divino,
10: ¿eh?
11: Divino.
10: Todos los mimos que merece Messi y que son pocos, ¿eh? Bueno, dos videitos cortitos. Uno, chicos, atentos los que tienen perro. Vos, Edu, tenés una.
11: Sí.
10: Tenés
11: Oliva.
10: A ver,
11: Oliva.
10: Si querés darle placer a tu perra, sí, y no estar esclavizado de eso, mira el aparatito que salió para perritos, ¿eh? A ver.
11: No.
10: Es un masajeador.
11: Un masajeador, no.
10: Un masajeador que viene con un cinturón.
11: En realidad es un masajeador que es para la gente, pero lo usaron para el perrito.
10: Tiene manitas, tiene dos manitas, y vos se lo pones con el cinturón al perro.
11: Y le hace caricias.
10: Y le hace caricias en la pancita, en el lomo.
11: Divino,
10: es hermoso.
11: Divino.
10: ¿Se lo vas a comprar a Olivia?
11: No sé, me lo voy a comprar para mí.
10: Bueno, para vos y para ustedes, compañeros, a que a veces no. Salió un nuevo modelo de traje de baño, ¿eh?
11: A ver
10: qué les parece. Simula ser una especie de colalés,
11: no, ni en pedo,
10: atigrado,
11: ni en pedo,
10: pero,
11: no,
10: bueno, no. Y pero la parte de las piernas del boxer, porque en realidad es un boxer, un traje de baño de piernas
11: largas, pero
10: simula una cola peluda.
11: Un colalés.
13: ¿De adelante cómo es?
10: Y de adelante un colalés, ¿eh? Pero lo importante es de atrás, ¿eh? ¿No? ¿No te gusta?
11: Pero no, María.
10: Está re bueno, Edu, decí la verdad.
11: Sí,
10: y hay varios modelos, es simpático.
11: Lo voy a usar.
10: Bueno, novias para Rolo.
12: Ay, gracias, Meli.
10: Primero la tengo a Lili, la de vestido blanco.
12: Lili.
10: A ver, Lili, ¿qué te parece?
12: La pelota haciendo. ¿Qué está haciendo mal?
10: Me parece que es italiana esta chica, ¿eh? Porque me parece toda esa onda de la de esos techos, de los la Santa Rita.
11: ¿Los techos?
10: Los techos y la Santa Rita.
11: Ah, pensé que había dicho otra cosa.
12: Techo.
10: Los pechos.
11: Pensé que había dicho.
12: No, claro. ¿Dijiste techo o pecho?
11: Techo de paja.
12: Claro,
10: ¿te gusta Lili?
11: Se nos metió un techo en el ojo.
12: Me parece media rusa.
10: Bueno, puede ser. Igual
11: ser,
10: tiene hecho el balayage.
12: Es hermosa,
10: cabeza,
12: ¿eh?
11: Europa Oriental.
12: Bueno. Aparte, unos ojos hermosos tiene.
11: ¿Llegaste?
10: Sí. Esta chica. Bueno, y tengo otra vestida de negro. A ver qué te parece esta.
12: La pelota.
10: O de marrón, qué sé yo.
12: Está mejor que la de Moyano.
11: Esta. La primera está mejor, me parece.
10: ¿Sí? A ver, vos también Madonna. Querés. Vos también
11: no, yo lo ayudo.
13: Claro, estamos asesorando a Rolo.
11: Yo lo ayudo a elegir.
10: Esta verdaderamente no se moja los pies. Esta es impresionante.
12: Terrible.
10: Yo es como un techo que
13: toda
10: tiene.
13: La cuadra no se moja.
10: te
11: pero de piernas parece Maradona.
10: Bueno, qué sé yo.
12: Está muy bien.
11: Sí, es verdad.
10: Es proporcionada la chica.
11: Es percherona.
12: Es percherona.
10: Pero lindo cuerpo.
12: No,
10: lindo
12: me gustan
10: cuerpo.
12: A mí.
10: Bueno, tengo dos. Tengo
13: bueno.
10: Dos muchachos para la patria youtubera femenina.
13: A ver.
10: Tengo a Noah Svangard.
12: ¡Ay, Noah!
10: ¿Qué les parece? Está sumergido en el agua. Mirá lo que es Noah. El agua iluminada es un musculoso moderado.
11: Sí, claro.
10: Tiene unos ojos y una boca increíble. Increíble.
11: El labio de abajo.
10: No, y así todo mojado, la verdad.
11: ¿A vos te gusta, Rolo?
12: Te encantó.
11: Te encantó.
12: No me gustan los hombres, pero me parece que.
11: Te veo y pareces vibrar.
12: Ah, sí.
13: Te vas para provincia ahora.
10: Y si este te gusta, Rolo, cuando lo veas a Emanuel,
11: te
10: morís.
11: Manuel.
10: Pongan al moro.
12: ¡Ay, mano!
10: Mirá lo que. Mirá, lo que brilla ese cuerpo.
11: Impresionante.
12: Lo tenés que mirar así, te encandila, ¿no?
10: Acá hay mucho trabajo.
13: Está inflado, ¿no? Ahí hay papota.
12: ¿No le han sacado órganos a este muchacho?
13: Mire, ahí hay papota.
10: ¿Qué órganos le van a haber sacado?
12: La pancha, pero no puede tener la pancha tan.
10: Sí, tienen todos los abdominales marcados. Mirá lo que es. ¿Puede decir que se hizo la lipoaspiración?
12: Luego le sacaron, puede tener.
11: Le sacaron los órganos, dice.
12: El hígado, el páncreas.
10: ¿Cómo le van a sacar los órganos?
11: Nada le ocupa lugar.
13: Claro.
10: Creo que hay un solo órgano que te pueden sacar y que podés seguir viviendo.
11: ¿Cuál?
13: No.
10: A ver, piensen.
11: Un riñón.
10: Sí, pero tenemos otro.
11: Por eso, un solo órgano y... Bueno, ¿y cuál?
10: ¿Y cuál? A ver. La vesícula, Edu.
11: Ah, bueno.
13: La vesícula.
10: No creo que le hayan sacado. Bueno, cerramos el resumen.
12: Gracias, Mary.

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1: Bueno, te cuento, Eduardo, que estoy averiguando a ver si hay señales de acuerdo en todo lo que es este conflicto que está trabando todo el comercio exterior y toda la actividad en los puertos. Me dicen que no, que la situación sigue todo igual, sigue desesperante. Están muchos del lado enfrente de los prácticos, porque dicen que es una buena norma que abra el zoológico para que haya que cazar en campo abierto y no adentro, destacan algunos, sobre todo el sector empresario, pero la realidad es que todo sigue parado, paralizado, con importancia, te diría, extrema en todo lo que es los sectores agropecuarios y energéticos, porque también está trabando mucho el tema de los combustibles. Te cuento que los mercados hoy siguen en positivo, Eduardo, con el petróleo que sigue cayendo 3% abajo y las acciones en Estados Unidos 1% arriba.
0: 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Edu.
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2: Tanda y pase, hoy viene Bonelli.
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0: bienvenido a la República Argentina.
1: Grande, Marcelo Bonelli.
0: ¡Vamos! Marcelo, Marcelo, Marcelo, Marcelo.
2: ¿Cómo andamos? ¿Bien?
0: Bien, bien. ¿Y vos?
2: Las últimas brazadas recién.
3: ¿Qué fue ese video? ¿Qué fue ese video?
4: Pregunté, ¿qué hace Bonelli en vacaciones? Nada.
5: Nadando.
0: Mirá cómo nada.
5: Mirá, ese es Bonelli. Nah, ese es Bonelli. Sí.
0: Nada, mar adentro.
5: A ver, pero en algún momento se ve la cara.
0: No, bueno, pero es él.
4: ¿Sos vos?
6: El tiburón de los...
5: No, no sé.
0: Qué bien nadar.
5: Para mí...
3: ¿Quién lo filmó ese video?
5: Para mí es José Meolán.
3: Para mí es...
6: ¿Sana fue?
0: Sí. Para mí es
5: Mark Spitz.
3: Susana estaba contenta, ¿no? Porque era como... Mirá. Bueno, se va.
5: ¡Andate! Para Marcelo, perdón. ¿Tenías una zunga?
2: No tenía zunga. Pero es uso zunga.
5: ¿Ah, sí?
2: Sí, para nadar es lo mejor.
0: Claro.
5: ¿Atigrada?
2: No. Azul oscuro.
0: Pero nadás muy bien, viejo. Escúchame.
2: Sí, bueno.
0: Un atleta.
2: Voy acá a Jeva a nadar.
3: ¿Qué tenés en los pies?
2: Tengo unas aletas.
5: Patas de rato.
0: Water wall.
6: Es la potencia que le mete.
5: ¿Y las aletas esas inflables? Escúchame,
0: una sola aleta, porque hay algunos nadadores que nadan con una sola aleta.
6: Es medio peligroso.
2: Esa aleta me la regaló mi hermano, que vive allá, ¿no?
0: Tenés dos patas de rampas.
2: Sí.
6: Menos mal que no servía la aleta.
0: Porque hay algunos nadadores que usan una sola, y es muy impresionante.
5: ¿Por qué una sola?
0: Porque le dan más velocidad.
6: Le da más velocidad, más potencia a la pierna, supuestamente.
2: Ahí tiene que ser
0: un profesional.
5: No, acá Marce nada en slow.
6: Es verdad que tu mujer, Marcelo, tu mujer dijo...
3: Tiburón.
6: Vos tenés un amigo que le dicen tiburón, ¿no?
4: De vez en cuando se come el hombre.
0: Escuchame, Marcelo. ¿Esas son aguas del Mediterráneo?
2: Mediterráneo, sí.
0: Qué lindo.
5: ¿Son frías?
2: Lindo. No.
0: Calentita.
2: Tiene la temperatura ideal porque es agradable, pero te refresca.
0: ¿Ahí te tiraste en dónde?
2: En Pola se llama el lugar.
0: ¿Y dónde?
2: Estábamos en un barquito y nos tiramos.
0: En un barco.
2: No era el bandido.
5: ¿Te sacaste fotos tomando champagne?
2: No.
6: Santa Pola, municipio de Valencia.
3: Mira,
6: qué lindo.
0: En Valencia, mirá.
5: ¿Comiste paella?
2: Sí.
0: Sí, claro.
2: No. Pero hay que comer al mediodía, no te venden paella de noche.
5: ¿Por qué?
2: Porque dicen que es pesada y no te...
5: Pero y que te dejen decir
6: mi tío
2: no,
6: era...
2: pero vos vas a un restaurante.
0: Ay, paella.
7: De noche el problema son los cohetes.
2: No. Para preservar los matrimonios.
0: Claro.
4: Es que mi tío.
6: ¿Tu tío Jota, el del camión?
4: No, el tío que vive allá en España.
6: Ah, vive allá en España.
4: En Zamora.
0: Sí.
4: Él vive en Zamora y cuando murió lo llevaron a acá. ¿A dónde estás vos nadando?
5: ¿A Lomas de Zamora?
6: A Pola.
4: Pola, porque él quería conocer el Mar Muerto.
6: ¡No!
0: No hay oleaje, es una pileta.
2: No, es el mar
5: adentro.
2: Mediterráneo, es muy...
5: Mar adentro, tranquilo. Porque estaban en un bote, en un barco.
2: En general es tranquilo, así.
0: Muy bueno.
2: A veces,
3: el que puede, ¿no?
2: En invierno, sí, en invierno hay un poco de oleaje. Porque...
6: Acá tenés
5: marenos.
6: Cada tiburón.
0: No. Sí. Presidente, vio que las cosas no están tan mal, ¿no?
3: Y viste, estos son los que después los viernes ponen, no, la situación económica es terrible, la gente no llega a fin de mes.
2: Mira
0: la recesión.
2: Pero esto no cambia las cosas de la gente.
3: Nadando en un mar de pauta. Sí. Bueno, hay algunos que les va muy bien, otros que digamos así te va muy bien con el deporte ese, la natación, hay otros que les va bien con el fútbol, ¿no? Tenemos porque digamos así no se salva nadie en este
6: pase. A ver, ¿qué pasó, presidente? ¿Qué pasó?
3: Tenemos un partido de fútbol donde juega Eduardo Feynman, mirá.
5: No,
0: mirá. Era un penal ahí.
6: No.
5: Esperá, ¿pateaste un penal?
3: ¿Hacia dónde lo pateaste? Es clave.
6: No, Edu, ¿con qué le pegaste?
3: A la mierda lo pateó.
5: Pero lo metiste.
2: Qué malo el que te grabó.
6: Luego los tapones, ¿con qué le diste?
0: No, porque estaba muy barroso, había llovido un montón.
5: Pero,
2: ¿no sabes el problema fue la cancha.
6: Para mí, ¿viste cómo se hace ahora que te mueven el punto del penal antes de patearlo? Para que llegues mal pisado, mirá.
0: No.
5: Pero Edu, te pareces cada vez más a Messi.
0: Sí. El rodo penal de esa manera.
6: Era un penal.
0: Escúchame, lo erra Messi, no voy a errar yo.
2: Claro.
8: Déjate joder, Eduardo. No puede patear así.
0: No. Lo pateé como el orto.
2: Me gusta porque el arquero se tiró para el otro lado.
6: Con el arquero lo engañaste. Con el movimiento lo engañaste.
0: Sí,
6: con
0: el quiebre de cintura.
5: ¿Vos sos el Messi de tu equipo?
0: No.
2: ¿Vos
0: no,
2: este repiqueteás antes de patear?
6: Un partido de beneficio, ¿no fue este que fue?
0: Un partido de beneficio, sí, ahí en...
5: ¿Repiqueteaste?
0: En partido del señor, creo.
3: A beneficio de los rivales, claramente.
0: No. Ese partido, en mi equipo jugaba Chatruc.
5: No, el...
6: Pepe Chatruc, sí.
0: Pepe Chatruc. Ajá. Y otros jugadores más.
5: Bueno, pero te hacen patear a vos los penales.
2: Escúchame, esta imagen está espectacular. Hay que sacarle foto y la pones claro, antes de patear. La pose
0: antes de patear, vale.
6: Jugaste con el número 14, Edu.
0: Exactamente, con el 14.
6: El borracho.
0: Sí, claro.
6: Sí. Bueno, dice que lo apodan Romario en el equipo. Sí.
0: ¿Por qué?
6: Mitad ropero, mitad Mario.
3: Así le decía Guillermo Guanchope Ávila.
6: ¿En serio?
3: Le pega con las dos a la B.
2: ¿Y quién era el arquero? ¿Se lo ve un...?
0: No, era un arquero, ya no es...
6: Bocini.
0: No es Bocini.
6: Yo la Colo-Colo fue...
0: No. Porque había muchos jugadores de otro momento. Bueno,
6: Eduardo, ¿qué hay de cierto que pegás tantas patadas que en tu casa los muebles se ponen canilleras?
2: No. ¿Sabés quién es duro, un duro jugador de fútbol? Cucaride. Es un...
0: Ese pega.
6: Yo he jugado con Caride. Los internos de la radio en una época.
9: Juega sucio con Caride.
6: Tipo malintencionado.
2: No, es un recio.
6: No se puede jugar con plancha al fútbol. Todo el tiempo con la plancha.
0: Lo que pasa es que Caride llega tarde.
3: Pero no le gritaban, correte Caride que están jugando.
6: Jugá por afuera, Horacio, por afuera de la cancha. Muerto.
3: Jugador de selección, ¿no?
6: Sí. Se lesiona en marzo, se lesiona en abril, en junio. Mamita.
9: Y así informa también. Así informa.
3: Después le tiene bronca.
9: Todas las patadas.
5: Bueno, ahora está Verdún en su lugar.
9: Ay, Verdún.
5: ¿Le gusta Verdún?
9: Aprendí a quererlo.
3: Se hace querer.
6: Sí. Verdún juega de dos. ¿Viste? Es el típico tapón que está ahí de dos clavado.
3: De dos a cuatro juega.
10: Butas Calfor Pampiano.
9: Ay, sí, que juegue con esas botas.
6: Lo pasan más que al zorro en la defensa. A todos lados lo pasan.
3: Casi medias, Verdún, dice.
9: Es fácil saltarlo igual, la verdad. Es chiquitito. Ay.
6: Es como un sapito.
3: Era promesa de gol, era.
9: Escuchemos.
10: Para dormir con media. Con media adentro.
3: No.
10: Qué
3: barbaridad.
5: Hace un programa sexy de 5 a 6.
0: Sí, claro.
3: Divino, verdad.
9: Le tendría que dar la previa a las 5.
5: ¿Ah, sí?
9: Como de 4 y media a 5, que empiece ahí.
5: Ah, ¿no? Le va a encantar, sí.
9: Ay, sí. Para los insomnes, para los que no podemos dormir.
6: Claro, Mabel.
9: A los que no nos pega el ribo.
3: ¿Todo el día escuchando la radio?
9: Todo el día.
6: ¿A usted no le pega el ribo ya?
9: No me pega, ya a esta altura. Tome todo, te debo. Valeriana, todo. Probé de
3: manzanilla.
9: Todo. Manzanilla, todo, nada.
5: ¿Un whisky?
9: Sí, no.
6: Un whiskacho de NBA.
9: No, eso me acelera. Sí.
2: Y un vinito.
9: Se hace correr por la calle.
5: Ah, ¿y usted, Mabel, alguna vez escapó desnuda de la casa de alguien?
9: Bueno. Alguna que otra vez sí.
5: ¡Apa!
3: Es verdad que un día...
9: No quiero recordar mis épocas de juventud, pero mire las piernas que tengo.
5: Sí.
6: ¡Qué bota, Mabel!
3: Mabel, a mí me contaron que un día su marido llegó a su casa y usted lo esperaba completamente desnuda.
9: Sí.
3: Su marido le preguntó, ¿qué haces así? Estoy en traje de Eva.
5: Ah.
3: Y él le dijo, lo podías haber planchado un poco.
9: Son las marcas de la vida, señor
0: Villar.
9: Es la experiencia, es la experiencia.
10: El marido cuando la vio tenía más sueño que el vecino de Enya.
3: Escuchaba Capelina, ¿no?
9: Bueno, lo va a aprovechar otro.
5: Lo que habrá disfrutado ese cuerpo.
9: Sí,
5: ¿no?
9: A este traje se lo va a poner otro, dije.
3: ¿Es verdad que a su cumpleaños en vez de un presente le traen un pasado?
6: No.
3: ¿Eso solo le hacen efecto los remedios vencidos?
5: No,
9: yo ya no cumplo más años, ya está.
10: Mabel, usted sabe lo que se dice, ¿no? Está comprobado.
9: ¿Qué se dice, doctor?
10: Por la Universidad de Massachusetts.
9: No me tomen para el churrete, ¿eh?
10: No, tomo para el churrete,
3: Mabel. ¿No le tiro los galgos todavía?
10: No, todavía no. ¿Vos sabés qué?
9: Una vez me convidó con una barrita de cereal.
5: ¿Ah, sí?
9: A la salida de la radio.
5: Ah, sí.
10: Y quedó enamoradísima.
5: El permitido.
10: El permitido. Bueno, dicen que el físico atrae,
6: ajá,
10: pero un anciano multimillonario a punto de fallecer enamora.
9: Sí.
10: ¿Sabía eso usted?
9: Ojalá, ojalá. Yo tengo algunas amigas que dicen, lo mejor es ponerse de novia con un millo.
5: ¿Ah,
9: millo?
5: ¿Sí?
9: Que esté ahí medio acá. Hacerle el amor y listo. Y que antes de hacerle el amor, hacerle firmar el...
5: Que reviente, ¿no?
9: Sí, claro.
4: La, es mejor.
9: Incluso algunas, tengo algunas amigas que ya están haciendo cursos de enfermería, ¿no?
4: ¿Ah, sí?
6: ¿Ah, sí?
9: Claro, sí. Por ahí agarrar un viudito, lo hacen firmar, lo cuidan hasta ¡pim! Se va de gira y se quedan con el derpa.
10: Bueno, hay videos virales de gente que, viste, que lo lleva al banco, al viejo, todo...
9: Sí.
10: Medio muerto y lo hacen firmar. No, no respire, lo hacen firmar antes de ahí la caja.
5: Hay una señora que llevó un.
10: Sí,
5: se fallecido.
10: Estado blanco.
6: Fue en Echevenco a certificar eso.
11: Choca, tanto tengo. Ese tipo de casos.
4: ¿Tiene?
11: No queremos que los bienes queden en manos del Estado. Entonces, por eso.
5: Claro.
11: Siempre los de. Bueno,
4: ¿qué sabe de Adorno?
6: ¿Alguna que...
11: Manuel está muy bien. El otro día fui a la casa.
4: ¿Y?
11: Una parrilla nueva.
4: ¿Cuál de ellas?
6: La parrilla nueva.
4: ¿Cuál de ellas?
6: ¿Puso de balcón?
11: Tiene una parrilla nueva ahora, sí.
4: Qué lindo.
11: Sí, hermoso, una parrilla, no saben lo que es.
10: Sacaron...
11: Iniciador de fuego de esos de acero inoxidable.
6: Así divino.
11: Para no poner maple de huevo.
6: No. Y diario.
11: Sí. Un coso... es como una cosa así que... Todo siempre mete así. Y con alcohol... Hace como toda una espada de fuego.
10: Sí,
0: exactamente. Lo ponen debajo, lo ponen debajo con el carbón,
11: debajo
0: y ahí arranca.
11: Y ahí arranca.
10: Hay muchos que te venden por Instagram, sí. Eso, los iniciadores del fuego.
0: Sí, claro, exactamente.
10: Es cierto que van a hacer...
11: Yo no certifico.
10: Es cierto que van a lanzar un libro en vez de ¿y dónde está Wally y dónde está Adorno?
11: Bueno, la otra vez se juntó con Expert...
0: No, ¿cómo se va a juntar con él?
10: Son como los jugadores del container de River. Están ahí refugiados.
11: Sí.
10: ¿Dónde están?
11: Esper le pidió prestado el quincho para salir a la calle para que no lo reconozca. Justamente. Sí, exactamente. Pero es cierto, esto van a pasar.
4: La cabeza brillante.
11: Después va a volver.
2: Va a pasar, ¿no? Va a pasar, Escribana, todo
11: pero
2: esto.
11: Sí, total.
4: La gente se olvida.
11: El año que viene es candidato.
4: De vuelta.
5: Una embajada.
4: Al presidente le quería decir algo.

0: está dentro del morrón. Espectacular. Y su morrón es asado rojo y verde. Yo tomo también pachisita roja y pachisita verde.
1: Ah, ¿sí?
0: Para la presión y
1: la presión.
0: Este madre de colesterol.
2: Eso, o sea, el morrón con ajo.
0: Estoy fumando con Mariel, disculpa.
2: Sí, con esa culpa de ajo también, ¿no?
0: Sí, sí. No sabes, morrón con ajo.
2: Tremendo.
0: Y con faso.
3: ¡Ah, qué lindo sí. aliento! ¿No?
0: Una combinación letal.
1: Una pregunta que le quiero hacer al presidente de la Nación. Con todo respeto, presidente.
4: Sí.
1: Villar de Radio Mitre.
4: Sí, ¿qué tal, Rolo?
1: ¿Ya lo saludó a su jefe de campaña? ¿Al gobernador Quintela?
4: Ah, sí, sí. Lo escuché. Bueno, me parece muy bien que salgan a ventilar claramente cuáles son sus intenciones, digamos, o sea...
5: ¡Expropiese!
4: Sí, sí. Sí, esto está en línea básicamente con el peronismo que apoya a la vicepresidenta Cuca Cruel. El peronismo del Rodrigazo, de la AAA, claramente son eso.
1: Fíjese, eso sí. es lo que... Un venezolano, querido amigo,
4: sí.
1: Evaristo,
4: Evaristo.
1: Sí. Me dice, me hizo acordar a Venezuela, lo de Quinquela. Escucha.
6: Es un edificio que tiene comercio privado de joyería.
5: Expropiese, expropiese.
6: De acuerdo.
5: Y aquel edificio allá en la esquina, expropiese, expropiese.
6: De acuerdo. En aquella casita que está allá vivió Bolívar recién casado. Expropiese.
7: Entre Quintela y Chávez no hay diferencia.
3: Pensar que en esa época nos reíamos, decíamos qué simpático que es Chávez, ¿no?
1: Sinvergüenza.
4: Bueno, está a las claras, digamos, de lo que van a hacer si vuelven.
1: Ya tenía media campaña ganada.
7: Sí, claro.
1: Y ahora se le agregó Morón también. Sí. Los carteles del sinvergüenza, digo, sinvergüenza porque es un tipo que no tiene
7: vergüenza.
1: Sin... vergüenza.
4: Lo recordás muy bien a Sabatella,
1: ¿no? Por supuesto, lo tuve acá y lo caí a patada en el culo. La puerta de la radio. Me di ese gusto.
2: Hermoso.
1: Cuando vino, quería entrar a la radio.
2: Claro, mismo. Quería entrar acá a la emisora, ¿no?
1: Claro.
2: Estaba en la puerta. Qué momento, ¿no?
1: Claro. Fue uno de los mejores.
4: Bueno. Ahí está, Rolo.
1: Mayores placeres que he tenido en mi vida.
4: Bueno, esas imágenes del pasado que vuelven, digamos, o sea, son para que, digamos, o sea, piense bien antes de criticar tanto. Yo, bueno.
1: Yo. Usted hay cosas que no prometió y no está haciendo.
4: ¿Cuál es? Cumplí todo. Cumplí todo.
1: No cumplió nada.
4: Cumplí todo, zurdo de mierda.
2: No.
4: Dije que iba a bajar la inflación, la bajé. Dije que iba a bajar la pobreza, la bajé. Dije, digamos, o sea, que iba a poner orden en las calles y lo estoy haciendo. ¿Qué más querés?
8: Estamos esperando la dolarización.
4: ¡Ah, mirá! ¡Secate las comisuras! ¡Secate las comisuras!
1: ¡Y que dinamite el Banco Central!
4: Bueno. Sí, esos serán para las reformas de segunda y tercera generación. Votame el año que viene, Marce, y lo vas claro. a tener.
8: Dentro de 30 años, más o menos.
4: Y sí, claramente, porque apuesta un proyecto de largo plazo. Digamos, social. No soy cortoplacista. Sí.
3: Excelente, presidente, muy bien. Sí. ¿Vieron? Ellos se ponen el sombrero de periodista kirchnerista por mí. Muy bien, muy bien.
8: Sí, este...
1: Acá es algo que no puede decir que somos
8: kirchneristas. Sí, ¿no? No se escupían de la cara, no se escupían la foto los kirchneristas.
3: Bueno, un poco cucas son.
1: No,
3: cucas
1: no,
3: de alma.
1: No.
3: Por ahí no de piel, pero son cucas de alma.
1: Algo de alma, no. Acuérdese, presidente, que usted también está en la presidencia por el voto popular.
4: Sí,
1: y
4: sí.
1: Porque...
4: Y porque Massa pagó la campaña, no lo digas.
1: Y no, era kirchnerismo eterno.
4: Sí, sí.
8: Me enteré que no estaba periodista de vacaciones que no lo trató muy bien Lula, el presidente.
9: Hijo de puta.
1: ¿Cómo anda Lula?
9: Permítame, Marcel, querido Leandro. Permítame saludar a un presidente de la Argentina.
1: Hola.
9: ¡Hijo de puta! No. ¡Puta madre con parío!
2: ¡Parío! ¡Lula!
8: ¡Parío! ¿Tiene algo para decirle, Javier?
9: Mientras sí. él
4: Hola,
9: sea...
4: comunista ladrón, ¿cómo estás?
9: Mientras yo sea un presidente de Brasil, ningún presidente de derecha va a gobernar mi país. ¿Escuchaste, basura?
4: Eso lo va a decidir la gente. ¿Quién sos vos para decidir quién, digamos, o sea, quién preside tu
9: el
4: país?
9: Presidente
4: Eso lo va
9: país.
4: A decidir la gente, digamos.

0: Rusia, cómo se nota que no sos liberal, que sos un comunista planificador. Eso es lo que sos.
1: Loco.
2: Con todo cariño te lo digo, zurdo de mierda.
1: Vos estáis crazy, Macaya.
0: Porque vos estás muy normal, digamos, o sea. Claro, vamos, vamos, vamos.
3: Igual llegó Mariel Di Lenarda y necesitamos que nos informen sobre qué estuvo pasando.
4: Hola, hola, Marce.
3: Hubo paro docente, sí. Se lo informo para usted, señor Bonelli.
5: Sí, sí, sí.
3: Y ayer también hubo paro en los puertos.
6: Sí. Así es, sí. Bueno. Yo tengo información, si me permitís, porque el
4: te dejo, sí,
6: el paro de prácticos, sí, genera un caos en el comercio exterior.
4: Sí, es una nota muy interesante, Eduardo, esta mañana.
5: Sí. Gracias, gracias.
4: De nada,
5: gracias.
4: Edu.
6: Se trata de los que guían a los grandes barcos para salir y entrar de los puertos. La prefectura la prefectura los intimó a reanudar, sí, el servicio.
4: Claro.
6: Y están parados buques que traen insumos para Vaca Muerta.
4: Ay,
6: y también buques
4: sale
6: cerealeros.
4: Ay.
6: Y es una actividad que Sturzenegger propone eliminar. Por eso los prácticos se fueron, bueno,
5: bien.
6: La verdad es que se pusieron complicados, claro, los muchachos.
4: Quédate a la que estás.
5: Son gente práctica.
6: Sí, entonces compusieron una canción.
4: Ah,
6: es la información que manejo. ¿Se acuerdan un velero llamado Libertad?
4: ¡Ay, sí!
6: De José Luis Perales.
4: El velero se estaciona con el viento, no, no necesita un práctico, ¿no?
6: Es como yo, me estaciono de cola. Bueno, hicieron una canción.
1: Es de popa.
6: Sí, de
4: claro,
6: popa.
4: Sí.
6: Así como vos lo decís.
4: Nunca, Eduardo, sé cuál es la popa y la proa yo.
5: Popa es atrás, la proa es adelante. Tenés cuidado, Marielita.
3: No conocía la frase, lo cargan por popa. Están de pueblo.
5: Marielita, tenés cuidado con esa confusión.
7: A ver, usted. Mariel. ¿Es lo mismo el barco va llegando que el yate va entrando?
6: ¡No!
1: Lo mismo que eslora y manga.
6: Claro.
4: Ah, me mataste.
1: Eslora es a lo largo, la manga es a lo ancho.
4: Ah.
0: A mí me gusta el carajo, digamos, o sea, claro, es un, sí, muy buen streaming.
7: Está el capitán, por favor, está el capitán.
6: Bueno, ¿saben quiénes van a cantar?
5: Ajá.
6: La canción se llama Y se picó.
7: Ah, mira, ¿quiénes van a cantar?
6: José Luis Perales, invitado de honor.
5: Ajá.
6: Junto al presidente Javier Milei.
5: Muy bien.
7: Qué mezcla rara.
6: Así que vamos.
0: Para vos, Pedrito Sánchez, digamos, o sea, zurdo socialista, mirá cómo vienen los artistas argentinos acá a llevarse la plata, digamos, o sea, bueno,
5: ¿cierto?
0: Digamos, o sea, eso quiere decir que no estamos tan peleados con España.
6: Muy bien, Javier. Sí. Por favor, señor director.
8: Ayer no fue. Está de huelga y no deja navegar. Es práctico y paraliza el puerto. La exportación no se irá.

0: Perales es fantástico, ¿eh? Muy bien.
1: Muy bien, muy bien.
0: Bien, bueno, Perales.
2: Los une la canción libre a ellos.
0: Muy bien, claro, claro. Bien.
2: Libertad, ¿no?
3: Totalmente.
2: Une la canción.
3: Nino Bravo. Esa de Nino, claro.
4: Sí. Libre.
2: Viva la libertad, carajo. O sea, claro. Viva, digamos, o sea, viva, viva.
3: Muy bien como cantó el presidente. Lo felicito,
5: cada vez mejor, ¿eh?
3: Sí,
5: pero
3: es barra.
5: Sí, sí, sí.
3: Ahí está Nino.
6: Ansias de volar.

0: fin volar. Me contagié, ¿qué pasó, María? Me estás contagiando el...
1: bostezo.
0: Es una mala energía.
1: No, no, no.
2: Ay, enojeado, que está enojeado.
1: ¿Sabes qué me parece que me levanté ojeada?
3: El empacho. ¿Hermana
1: con
3: el empacho?
1: Sí. ¿Y el ojeado? Pues alguien, necesito que Mabel me lo cure, te explico.
2: Haga la oración.
1: Problema.
4: Con el plato, sí, y el aceite.
2: El aceite.
5: Una vez me lo pusieron en la cabeza.
1: Sí, total. Sí.
5: Y le tiraban, creo que 3 gotas de aceite, y si se abría grande.
2: Ah, la aureola. La vieja querida aureola.
1: Exacto. Yo, sí.
2: A la miseria.
5: Y me ponían el plato acá.
1: Sí. Sí, te lo curan. El problema es que yo me levanté conmigo, que es que me ojeé yo misma al mirarme al espejo, no entiendo. O sea, ¿quién me puede haber ojeado?
6: La bruja de Rolo.
3: No, la mía es...
5: Y si se tocaban las... Ahí me estoy acordando. Se tocaban las cosas esas de aceite.
4: De aceite.
5: Ahí estabas complicado.
6: Ahí estaba.
1: Y el que te cura...
4: ¿Con qué grupo humano estuvo?
1: No, con ninguno.
4: ¿El grupo humano que compartió la noche?
1: No, me levanté. No, conmigo. Por eso me levanté. No, pero pará, te agarra un ataque de bostezo feo, horrible.
2: Pero eso cuando vos estás ojeado o cuando estás curado. Porque los que curan, mi suegra cura. Cuando me cura,
5: bosteza.
2: Claro,
1: miedo. Claro, porque te saca el ojeado a vos. Claro. Es como.
7: No, yo bostezo porque. Seguí de jirafa, no dormí, claro que no. Estoy cansado.
3: Vos te llevas que nos vamos todos a dormir.
5: Pero pará de bostezar.
1: Ahora me va a curar Mabel, me dijo. Mabel, curame.
2: ¿Cura con la oración?
3: ¿Qué tiene, aceite cocinero? ¿Con cuál?
2: ¿Mezcla? ¿Tiene mezcla? El oliva no, que está caro. Uno mezcla para...
8: Ahora, ni en pedo. El besito de las buenas noches.
3: Sí. Ponle la publicidad de
2: lo que está bostezando esta mujer. Abra la ventana, hay que arreglar la atmósfera.
4: Una botella de cocinero de vino.
1: Pero no es el sueño, es como que no sé qué te...
9: Cocinero, es tan rico cocinero. El primero, cocinero.
1: Bueno, ¿me va a curar o no, Mabel?
4: Pero primero quiero identificar con quién estuvo la...
1: Con nadie, me desperté bostezando.
4: ¿No la noche en un canal de televisión? Porque ahí hay mucha envidia.
1: No, pero fue a la tarde, eso la pasé bomba, ¿no?
4: Ahí está,
1: no.
4: Bueno, pero ahí está.
1: Pero si me agarró esta mañana el bostezo, no ayer.
4: Pero es energía negativa acumulada.
1: Pero ¿cómo va a ser negativa si estaba todo bien?
3: Por ejemplo, a la mañana, ¿con quién estuviste?
1: Yo vivo sola.
5: Pero pudo haber sido ojeada por un televidente o una televidente.
1: Claro. Pero me hubiera agarrado en el momento.
5: No.
1: 15 horas después me va a agarrar.
5: Sí, claro, obvio. Sí.
4: Cintita roja en la bombacha, ¿eh?
1: Sí. No, y después vine en el Cabify, que el chico venía escuchándote y yo no paraba de bostezarle atrás.
7: Era como un dragón encima con el faso.
5: Lo que me querés decir es que... Lo que me querés decir a mí es que el programa era aburrido.
1: No,
5: estamos durmiendo en el taxi.
0: Bostezó en medio del programa de Feynman. Mitre informa primero.
6: Habrían detenido a Mariel Dilenard. Fue en un auto cuando bostezó. Y también hizo que el conductor bostece y se estrelle.
1: No sé, ¿sabes que no quise mirarlo? Porque viste que el bostezo es contagioso. Y dije, ya veo que empieza, si parece una foca.
6: Ya vamos a empezar todo acá.
1: Claro. No.
7: Mientras no te quedes dormida.
1: Ya me curan, que me cure alguien. ¿O no? ¿Me cure? ¿Vos me curás?
4: Sí. Véngase ahora, ahí en un estudio de grabación le voy a hacer. Le pongo el plato en la cabeza.
2: El empacho con la cinta.
4: Con la cinta.
1: El empacho. No, pará, también te tiraban el cuerito.
2: Hermoso, qué lindo.
3: El cuerito, yo iba a la primera que tiraba el cuerito.
6: Pero si...
3: ¿Sabes lo que era, no?
6: Pero si tenés...
2: Se estrella, ¿no?
6: ¿Usted lo recomienda tirar el cuerito? Pero si tenés mucha grasa corporal, no podés tirarlo.
2: ¿No lo agarrás?
6: No lo agarrás.
3: Yo fui a una curandera y me sacó lo que tenía.
2: ¿Qué tenías?
3: 5.000 pesos.
1: Pero pará, a los niños...
4: Antes... que sacaba tan bien el cuerito que después había que ir a buscar el cuero ahí a calle Murillo. Hacía camperas con todo. Una habilidad tenía con las manos, pero hay que tener manos grandes.
1: Pero Mabel, a vos te deben haber tirado el cuerito de chico, ¿no?
4: ¿Cómo sonaba eso?
5: Duele,
1: a vos también.
5: Duele.
1: Sí,
5: duele,
1: a vos te hicieron de chico.
2: Pero tibia, es un antes y un después.
5: Pero duele mucho.
2: Pero es clave.
1: Claro.
4: Sí, igual, doctor, la medicina tiene que solucionar esto, no las curanderas.
1: No, pero
6: bueno, hay mucha gente que busca la acupuntura, por ejemplo.
1: Claro.
6: Todo lo que es la tensión corporal, el estrés y demás. El otro día un paciente me decía que había visitado a otro doctor porque yo estaba de viaje.
10: Dice, el doctor dice que soy hipocondríaca. Le digo, ¿ves? Y vos que decís que no tenía nada.
4: A Ralo Villar a usted le hicieron acupuntura, ¿no? Sí. Cuando le vieron la espalda le tejieron un pullover con las agujas, ¿no?
3: Que son así, le tejieron.
2: Ah, sí. No lo tuvieron, ¿no?
3: Tanto pelo.
1: Claro.
2: Doc, si no se puede arreglar también el ojeado con una buena sesión de tap.
10: Claro. Una buena sesión de tap.
1: Ah, mira.
10: Porque sí, claro, sí, pues, desestresa absolutamente todo.
2: Ajá. Ahí está.
10: Por un pie.
4: Ya está.
10: Arranca o no arranca.
5: Acá me dice el padre Manolo que el mal de ojo es verdad, aparece en la Biblia.
1: Sí. Mirá.
5: Esa odio, resentimiento y envidia que se transmite por los ojos.
2: Sí, señor.
5: Y que ya aparece en la Biblia.
6: Manolo. Me miran así físicamente, ¿no?
5: Sí, exactamente.
1: Claro, pero es que me miré yo esta mañana, salvo que me envidie yo misma, no sé,
2: puede
1: como
2: ser,
1: raro.
2: Puede ser. Evita,
1: ¿no?
5: Es que lo que pasa es que el mal de ojo, vos no te das cuenta quién te lo hace.
6: Claro, ha sido Mariel no te lo hace. Nada,
3: ¿no? Hay mucha envidia en este ambiente.
7: No. Sí. Yo no envidio, ella me envidia a mí, que es
1: Allá
7: otra cosa,
1: mi amor. Chirucita.
3: ¿Eh? Ah, tenés una amiga mía, Lucila Chacón. ¿Se querés ir a traer el empacho? Dice, si querés ir.
7: Andá, Marcelo.
1: No, prefiero que no, prefiero que no.
2: Eran de Lucila.
1: Sí. Sí, mirá vos, está en la Biblia, che, me quedé pensándolo.
2: Aparte, el padre Manolo no te va a dar chamucho.
1: El padre no puede,
6: no miente,
1: el padre no puede mentir, claro.
5: Es doctor en derecho canónico, así que algo, claro, algo sabe.
1: Mirá,
5: algo
1: conoce, mirá. Mirá. Bueno, nada, que me cure Mabel entonces ahora.
4: La voy a curar, pero la voy a rociar con agua bendita también, que traje de Luján.
1: Para que me curen tiene que saber el nombre.
4: Sí.
2: Completo, sí. Tiene que
4: ¿cómo
2: ser
4: es el nombre completo?
1: Mariel.
4: Mariel.
1: Me llamo Mariel.
5: Anote.
4: Mariel.
1: Mariel. Inés.
4: Inés.
1: Sí, me llamo Inés.
4: Inestable.
3: Inesperado.
1: Mariel Inés Dilenarda.
4: Dilenarda.
1: Ahí está, Dilenarda.
5: Dilenarda. ¿Dilenarda todo junto o
1: es separado? Pero ya lo pongo junto porque encima que nadie lo entiende, imagínate, claro.
6: Vení, Mariel, que te tiro el cuerito.
2: Divino, el padre Manolo.
1: No, el padre sabe. Ahí está. ¿Me cura? ¿Quién me cura? Dígame, capaz que algunos
4: en privado me dice la fecha de nacimiento.
1: Que me está curando. No, necesita la fecha de nacimiento.
4: ¿Quién también necesita?
1: No,
4: eso,
1: el nombre
4: ¿no?
1: solo.
3: ¿13? ¿Qué es? No, no, ¿qué es la edad?
1: 31 de marzo.
7: ¿Del 2? Claro.
1: Del 2000.
5: No me quiero. No es
7: del 64.
1: No, che.
4: Loca. Ahí está.
1: Ahí está. Listo.
4: Con esta data ya está.
5: No, y la hora de nacimiento sí, necesita.
1: Pero nada de eso necesita. Eso para la astrología. Sí.
2: Bueno.
6: Yo creo que necesitas un buen café, sí. Mariel.
1: Sí, también. Tenés razón, Marcelo. Sí,
2: me parece que en esta con el nombre alcanza. Nombre,
1: el nombre
2: si
1: solo. El nombre
6: esos
1: solo.
6: Datos
1: nombre
6: se lo va a pasar a la escribana.
1: A mí me lo han curado ya. Sí.
4: Ya mismo le pasó todo.
5: ¿Usted también, escribana, cura esto?
4: Sí, yo. Pero lo que pasa es que yo tengo una bruja amiga que es Mechita. Que le hace todo.
7: Pero esa pide nombre y CBU.
4: Sí. Te manda alias.
7: Alias directamente.
4: Sí. Manda el alias con eso.
7: Totalmente.
5: Esa es la transferencia.
3: Acá me preguntan una divina amiga mía, un amigo.
1: Sí.
3: Rolo, la divina tuya, ¿tengo que pedir de cita o ya sabe que voy?
4: Sí. Me pasó una vez que le toqué el timbre a una divina. Me dijo, ¿quién es? Ah, ya empezamos mal. Sí, puede ser.
1: Ya, claro.
3: Acá un amigo dice, quiero donar mi cuerpo a la ciencia cuando muera.
4: ¿Ah, sí?
3: Le dijeron, deberías donar solo el cerebro y el miembro.
4: ¿No?
3: Que son las dos únicas cosas que ya casi ni usas.
10: No, por favor. Yo puedo contar, Santiago, una cosa que me pasó un día.
6: Sí, acá justo tengo un mensaje de alguien que dice, Carid es un asesino en la cancha.
10: Tiene toda la pinta. Sí. Toda la pinta.
7: Es un recio. Sí. Es un hombre recio.
10: Vos sabés que un día le dijeron a Caride, hace muchos años, no me gusta, Horacio, que uses medias cuando hacemos el amor.
6: Ajá.
10: ¿Y qué tiene? Respondió él. No seas rata, compré preservativo.
6: No.
10: Natural, corrillo.
1: Acá tengo, mira, ya me escribieron para curarme. Belén, que es la esposa de Sergito Hoffman, un compañero del Mitre, informa primero. Acá le pasé el nombre y me dijo, ya me va a curar.
6: Ya está, te va a curar.
5: A distancia.
1: Sí,
5: a distancia.
1: Sí, sí, a distancia, a distancia.
2: Ah, se puede. Yo tengo una curandera Mar del Plata.
1: Ay, Carolina, mi amiga Carolina de Recife también. Bueno, curen todos.
6: Claro, hace un trabajo.
5: Está muy bien.
6: Hace un trabajo.
5: Trabajo.
6: Es un pase divino, qué divino, ¿no? ¿No? Porque siempre promovemos cosas sanas, el juego, la brujería.
1: No. Dice que
2: volvamos a
1: no, para, el padre nos dio la venia, ¿o no? El padre dijo que está bien.
5: No nos dio ninguna venia.
1: Pero ¿cómo que
5: dijo
1: nos
5: que
1: está
5: en la Biblia?
1: Y bueno, si usted escucha, está la palabra de Dios.
3: A mí me pasó, estaba en un hotel.
6: Sí.
7: Sí.
3: Y me engancho a la mina que estaba en la conserjería.
7: Ajá. Mirá.
6: Mirá.
3: Y bueno, estábamos ahí en la camita. Y ella me dice, ¿cómo se dio todo, no? Yo le dije, estaba en la Biblia.
6: Ajá.
3: En la Biblia. Sí, en la Biblia que está arriba de la mesa, lo dice. No. La encargada del hotel, que es una trola. No.
6: Estaba escrito ahí, ¿no?
1: Claro.
6: Un hipocondríaco va al médico y le pregunta, doctor, mi mujer me traicionó hace una semana y aún no me salieron los cuernos, ¿será falta de calcio? Ay. A ver, doctor, ¿tiene algo más?
10: Vos tengo un mensaje. Nos escribe muchos oyentes. Dice, che, a ustedes que además de laburar en la radio, laburan en la tele.
6: Sí.
10: Ningún productor se desespera por llamar a Rodrigo Noya.
7: Ajá.
10: Porque el Noya lo tenés.
3: Qué boludo. Un amigo me dice, Rolo, ¿sabes cómo dejar a un boludo intrigado? Le digo, no, ¿cómo? Mañana te explico.
6: Mario Favá dice, este es de salón para vos, Santiago. ¿Tenés algo más?
1: Sí, vamos sumando ciencias. Acá me dice Alfredo que es la energía del eclipse, que llega el 12 del 8.
6: Ah, mira.
1: ¿Viste? Que hace que todos nos sintamos así.
7: El eclipse total.
2: El mío lo mató el eclipse.
1: Mira, acá me dice, tengo de todo, che. Acá otro me dice que es el hígado.
6: Ah, mira. Marisa Alonso
2: lo
6: dice
2: mucho.
6: Es el hígado. Mariel, los bostezos son por el hígado.
1: Claro, el eclipse, el hígado, el ojeado, te echa percha.
10: ¿Por qué no te internamos ya ahora? Sí, ya está, la mierda.
6: Marita dice, Santiago, amor mío, un hombre culto, por fin. Sí, porque es muy científico lo que estamos hablando, ¿no? Claro. Gracilia Rodicio dice, estoy en Estados Unidos, los vemos con mi prima.
7: Eso.
6: Acá Mario Famá dice, este es bien de salón para vos, Santiago. El marido le dice a su mujer, jugamos a los médicos. La mujer contesta, ¿pero de la obra social o la prepaga?
7: Ajá.
6: El marido, sorprendido, pregunta, ¿y cuál es la diferencia? Y ella le dice, si es de la obra social, te doy cita para dentro de un año. Y si es por prepaga, son $100.
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0: Bienvenido a mí mismo.
1: ¡Vamos!
0: ¿Qué tal, chicos? ¿Cómo están?
2: Bien,
0: ¿cómo anduvo todo? Excelente.
1: Y creemos que bien, ¿viste? Le pusimos onda. Sí. Se te extrañó, ¿eh?
0: Excelente. Así que, bueno, contento de estar nuevamente acá con ustedes, con toda la audiencia. Y vamos para adelante.
3: Vamos
0: con todo, ¿eh?
3: La Frenchie.
0: Así que la pasamos muy bien. Y
4: ¿descansaste?
0: Bueno. Sí, descansé, la verdad.
1: Qué bueno.
0: Me desenchufé, ¿viste?
1: Qué bueno, todo
0: hice
1: bien.
0: Hice tantas cosas que viste que iba uno atrás de otro, hice todo lo... Fui con mi nieto, así que hicimos todo lo que hay que hacer en...
1: Súper lindo. El viaje, ¿todo bien? ¿Por dónde viajaste?
0: Mirá, viajé por aerolíneas.
1: Ah, mirá.
0: A Madrid. Aerolíneas muy bien. Por ahí los aviones no son lo último, pero muy bien la atención, mucha cordialidad de parte del personal.
1: Está muy bien Aerolíneas, sí, qué bueno.
0: Y después, bueno, dentro de Europa me perdieron valijas y demás.
3: La gran Arayet.
0: Iberia y Ryanair.
1: ¿Iberia te perdió valijas? Mirá.
4: ¿Recuperaste?
0: Sí, recuperé 2 días después.
3: ¿Y te solventaron las mudas de ropa de esas 48 horas?
0: Tuve la visión antes de poner en el carrión un calzoncillo. Y eso me salvó.
3: ¿En la mochila?
1: Claro.
0: Eso me salvó, bueno, me salvó. Sí. Y después Ryan Erland le perdió una valija a Susana.
1: No.
0: Después se recuperaron, pero viste, son
3: una low cost de allá de Europa.
0: Claro, así que es muy importante.
3: Sí.
0: No es la que tenemos acá, la trucha que tenemos acá.
1: Raro Iberia, digo, que sobre todo allá y demás. O sea, y salió puntual todo, ¿no?
0: No.
1: No.
0: También el vuelo de Madrid a... Lo que pasa es que uno, viste, cuando vuelve te olvidás las cosas
1: malas,
0: ¿no? Porque la verdad, todo estuvo 10 puntos. Pero me... tenía un vuelo comprado para las 10 de la mañana, con lo cual, ¿a qué hora llegaste al aeropuerto? A las 7.
1: Sí.
0: Te levantás a las 6, más o menos.
3: Sí.
0: Sobrevendido.
3: Es la típica. Me pasó el año pasado.
1: No.
3: Llegué y me dijeron, no tienen lugar. ¿Cómo? Pero si tengo los pasajes. No, es que está sobrevendido, acá es legal.
0: Y te ofrecen hotel.
3: Y me agarré.
1: No, te tienen que dar dinero.
0: Me ofrecieron otro vuelo, 2 vuelos posteriores. Me tuve que bancar casi medio día en el aeropuerto.
1: Pero sabes que cuando eso pasa, vos tenés derecho a hacer un reclamo, ¿no?
0: Sí, te dan un resarcimiento, me dan un voucher que fui por varias oficinas reclamándola. Oh. Y no, acá no es en... Ahora voy a hacer reclamo acá. Yo me comuniqué con Iberia de Buenos Aires porque te atienden máquinas.
1: Claro, encima.
0: Y me atendieron muy bien en Iberia, me dijeron cómo tenía que hacer reclamo, bueno... En ese momento, pero bueno, son cosas.
1: Bueno, aguante Aerolínea, che, ¿o no?
0: La verdad que 10 puntos de Aerolínea. La cordialidad, además los vuelos salieron puntuales, que es lo que uno quiere, que lleguen puntuales.
1: Claro.
0: Así que, bueno, vi la final en Madrid.
3: Uy, tío, no te quise preguntar.
1: Nos acordábamos, Marce.
0: No. Mira, por suerte la vi en un lugar que me invitaron, que había organizado la embajada. Y como llegué había como 400 argentinos,
1: claro.
0: Había una pasión futbolera total, era el lugar donde tenía que verlo.
1: Claro.
0: Porque yo pensaba verlo en el hotel, Solari, pero no, ahí...
3: ¿Qué frialdad hubiera sido ahí
0: en
3: el hotel?
0: No ayudó.
3: ¿Hubo alguna cargada una vez que saliste de la embajada? Que estaba
0: no, mi nieto más chico tuvo un pequeño altercado.
1: ¡No! Llegó
0: casi.
3: ¿Qué edad tiene el chico?
0: Nada, no pasó.
3: ¿Qué edad tiene el nieto?
0: 13.
3: Ah, está como en los amores de la pubertad.
0: Es picante. Pero no, digo, no, pará.
3: Tranquilo.
0: Arrancan
3: las vacaciones.
0: Después te digo una cosa. El festejo, nada que ver con la Argentina.
3: Nada.
1: Muy medido.
0: Yo estaba en la Gran Vía, que era camino a Cibeles.
3: Claro.
0: Me tenía que encontrar con una persona a las 7 de la tarde ahí. Me llamó, me dijo, no, están los festejos, no... no voy a poder ir, va a estar todo cortado, todo. Y yo pensé el festejo de Argentina,
3: claro. En el obelisco.
5: 5 palos en la ciudad.
0: Yo dije, no, claro, es más, me asusté, digo, no voy a poder volver al hotel porque yo estaba afuera caminando. A las 5 de la tarde volví, todo normal. Y lo llamo de verdad, mira, acá no pasa nada. Le digo, podés venir con el auto hasta la puerta del hotel y estacionar acá. Le digo, no. Había gente ahí en Cibeles, pero nada que ver. Nada que ver con...
5: Hubo mucha gente, multitudinario, pero todo muy tranquilo.
0: Muy típico un campeonato, ¿viste? Cuando Real Madrid gana la la Champions, más o menos así, ¿eh? Sí. No mucho más.
2: Pero la discriminación, todo eso, nada.
0: La verdad que cero.
1: Qué bueno.
0: Lo viven de otra manera el fútbol.
1: Claro.
0: Y todo eso que se decía acá, cero, menos 10. Uh-huh. Bueno, llegué hoy, llegué ayer hablando con Andrés, todo el programa programado, ocurrió lo de Facundo Moyano, que ahora lo vamos a hablar porque tenemos mucha información, tenemos el parte policial, tenemos información de Bruno, tenemos información de Diego, es un verdadero escándalo, pero atención, escuchá, que esto es un anticipo que tenemos de otro tema que está ocurriendo en este momento, que también es gravísimo, porque están allanando, ¿qué, Rodrigo?
4: El Ministerio de Salud de la Nación, Marce, en la causa del fentanilo contaminado, había una causa que es la que todos conocemos, que involucraba al laboratorio de Ariel García Furfaro, de HLB Pharma, pero ahora el juez Crepla, que hace unos 10 días aproximadamente dispuso el secreto de sumario, ordenó allanar el Ministerio de Salud, y atención porque hay una persona detenida. Se trata de Nélida Bricio. Nélida Bricio era la exdirectora del ANMAT. Durante la época, el organismo que tiene que controlar los medicamentos y los alimentos depende del Ministerio de Salud de la Nación. La allanaron en Olivos, ya la habían allanado y le habían secuestrado su teléfono celular, y ahora por decisión de la justicia quedó detenida. Entiendo que también fueron a buscar a otra exfuncionaria.
0: Están allanando en este momento el Ministerio de Salud
4: de la Nación.
0: Está la información.
4: Y que hay una persona detenida que fue funcionaria de la gestión del Ministerio, que era un organismo que tenía que controlar el fentanilo contaminado. No, la causa
0: ministro,
4: está secreta.
0: ¿Cómo se llama el ministro
4: Lugones.
0: De Salud?
4: Mario Lugones es el ministro de Salud. Acabo de comunicarme con los voceros para ver si querían hacer algún tipo de declaración. Me dijeron por ahora no, que cualquier cosa nos iban a decir. Hay un allanamiento en estos momentos por parte de la policía de la ciudad. Es la organización, la superintendencia de organizaciones criminales. Esa es la división que está allanando el Ministerio de Salud.
0: Una causa que provocó cerca de 100 muertos.
1: Claro.
4: Exactamente, que tenía que ver con el fentanilo contaminado de Ariel García, de HLB Pharma. Y hay una persona detenida que fue funcionaria del Ministerio. En este caso es Nélida Bricio, detenida. Y hay otra persona más que en principio la están yendo a buscar.
0: Bueno, ahora lo vamos a seguir ampliando, vamos a ver las repercusiones. Allana en este momento el Ministerio de Salud por la causa del fentanillo. Por supuesto, toda la atención en el tema de Facundo Moyano. Esto ocurrió tipo 5 de la mañana cuando Candela Arizaba, aparentemente su novia, salió corriendo desnuda por el barrio del Belgrano, escapando de él, hablando de violencia, una noche de droga, sexo, violencia y escándalo. Y así lo relataba un vecino.
6: Vi una piba corriendo por frente, corriendo por la calle. Uh-huh. Y eso, así.
7: ¿Ella estaba desnuda, estaba vestida? ¿Cómo?
6: No, tenía un vestido. Tenía vestido, sí.
7: ¿Y gritaba? ¿Qué hacía?
6: No, iba pidiendo ayuda, sí.
7: ¿Ah, sí?
6: Sí, pero bueno.
7: ¿Y qué decía?
6: No sé. Ajá. Yo escuché eso porque estaba acá adentro.
7: ¿Esto por Avenida Libertador?
6: Sí.
0: Bueno, y en este momento está detenido Facundo Moyano. Está primero lo demoraron y ahora el fiscal pidió la detención. Ahora, comenzó el parte policial. ¿Qué es lo que dice, Rodrigo?
4: El parte policial lo que plantea es que 5 de la mañana la policía se encuentra a una mujer y a Facundo Moyano desnudos, corriendo, semidesnudos o con poca ropa, corriendo por la Avenida Libertador al 5400, que concretamente los detienen o los frenan y pues dicen que estaban bajo alguna consumición de sustancia. Ahí, por lo que tenemos entendido, está interviniendo la Fiscalía de Flagrancia Norte, está a cargo de Pistones. Lo que nos cuentan, por lo menos de la Fiscalía, es que mañana le recibirían declaración testimonial a Facundo Moyano, de audiencia imputativa a Facundo Moyano. Le están imputando unas lesiones leves en un contexto de violencia de género y privación ilegítima de la libertad. Los abogados que están obviamente a cargo del patrocinio por ahora de Facundo Moyano son los abogados Gascón y Molina, y hasta ahí por lo menos es la información. Claro. Ella instó la acción penal. Esto es muy técnico, pero es básicamente cuando tienes una denuncia de lesiones leves y hay un tema de contexto de género, le piden a la víctima si quiere hacer la denuncia, y en principio ella dijo que sí. Lo que nos cuenta de la Fiscalía de Flagrancia Norte es que ella tenía golpes en el cuerpo y que sí se notaba que estaba los dos bajo un fuerte consumo de sustancias.
0: El parte textual dice que siendo las 5:05 de la mañana, personal policial fue desplazado por una pareja corriendo con poca ropa por la calle. Arribado el personal policial, divisó que las dos personas tenían signos de haber consumido alguna clase de sustancia, logrando establecer que el masculino se trata de Facundo Moyano, DNI 31.663.627 es el DNI, el cual se mostró hostil hacia el personal, acompañado de Candela Arizaga, DNI 44.526.386, argentina de 23 años. Same asistió y trasladó a la femenina al hospital Pirovano con diagnóstico de hipertensión y taquicardia. Y al señor Moyano fue trasladado a la dependencia. Habló Alberto Crescenti, precisamente, porque a la joven la atendieron en el hospital.
8: Según refiere ella, tenía varios días de consumo de sustancias, para lo cual se le hace el control toxicológico conveniente, se le coloca vía parenteral para, como decimos nosotros, lavarla y que elimine sustancias por orina. Está con el equipo de psiquiatras y psicólogos, convenientemente en una habitación del hospital Pirovano, así que en este momento está siendo atendida por todo el equipo. El equipo del Pirovano me dice que entró muy, muy excitada, tirando algunos golpes.
0: Bueno, Bruno, ¿qué información tenés?
3: Bueno, a ver, algunos datos más a esta decisión de el auxiliar fiscal Julián Pistone, que dispuso la detención de Moyano en principio por los delitos de lesiones leves y privación ilegal de la libertad en contexto de violencia de género. Se van a pedir, por supuesto, la testimonial de la víctima, se va a peritar la propiedad en busca de cámaras de seguridad para intentar reconstruir un poco lo sucedido. Como dije, cámara de seguridad, toma de testimonios y la entrevista de la víctima es un poco lo que se viene en este caso, que hay que reconstruir cómo fue esta noche o noches de
1: claro,
3: supuesto exceso,
1: claro.
3: No lo sé, no sabemos claro. Si fue una noche o
0: porque
3: varias.
0: Porque ella aparentemente, tengo entendido, ahora vamos a hablar con Mercedes y con Yasmine, que tiene mucha información, ella inicialmente habló de que hacía varios días estaba consumiendo...
1: Es lo que dijo, claro, Crescenti recién.
0: Claro, pero aparentemente dicen que ahora cambió la declaración. Pero vamos a ver. ¿Y quién es Candela Arizaga?
2: Marce es una rosarina de 23 años. Se presenta en redes sociales en su cuenta de Instagram, donde tiene ni más ni menos que 300.000 seguidores, como modelo y creadora de contenido, promotora del TC, hincha de Rosario Central. De hecho, se la ve bastante, tiene bastantes fotos en el Estadio Monumental. Fotos es un mapamundi, porque está desde por lo menos principio de año a esta parte, ha pasado por Nueva York, incluso para la final del Mundial de los Estados Unidos, en California, en Roma, París, Colombia, Punta Cana, donde hacía incluso algunas acciones.
0: ¿Qué sería, modelo?
2: En las redes se presenta como modelo, incluso participa en Punta Cana de una campaña de moda de ropa. Públicamente estuvo en una relación con Elegante, participó en algunos estudios de televisión de algunos programas, esto fue a principios del 2024, y a fines del 2024 se la vio en Londres y se la asoció a Enzo Fernández, que estaba en un impasse con su mujer, actual mujer, ¿no?
0: Valentina, o sea, era como del ambiente de la fiesta.
2: Sí, le gustaba estar con personajes famosos. Con Facundo Moyano, concretamente, había una foto de una imagen de puro show que la compartió Pochi Gossipiame en febrero de este año, saliendo de un restaurante de Puerto Madero. Eso es lo que se sabe públicamente de ella. Respecto a Facundo Moyano, estuve indagando un poquito, porque te acordás que tuvo un raid mediático con Nicole Neumann, donde se instaló muchísimo públicamente, si bien era conocido.
0: Después con Susana Jiménez también.
2: Después, exactamente, con Susana Jiménez, que decían que... Bueno, nunca quedó claro, ¿no?, cuál era el vínculo, si se juntaban a jugar a las cartas. Después con Nicole Neumann, con quien tuvo muchas idas y vueltas, pero me dicen que desde 2019 no se lo ve en la noche porteña, dato que llamó la atención, digo, a la luz de los acontecimientos, ¿no? Pero que no se veía, lo veía ni en los boliches de moda, África, Costa, Tequila, donde solía frecuentar, ni tampoco en fiestas de música electrónica, lo que me dicen que probablemente participara de fiestas privadas, pero sí que estaría en pareja con esta chica desde febrero de este año.
0: Aparentemente ahora la policía está en el edificio, o sea, está trabajando en el departamento, ¿va?
3: Bueno, creo que tiene que ver un poco con lo que decíamos recién de verificar si hay cámaras dentro del departamento, ver si se puede reconstruir cómo fue esa noche, qué pasó, ver si hay objetos tal vez rotos, ¿no? Que demuestren signos de violencia.
0: A ver, ella, por lo que tenemos del parte policial, salió semidesnuda, ropa interior.
4: Hay una imagen de ella.
0: Sí, la estamos pasando por YouTube, ahí, claro, mira.
4: De YouTube, ahí está, semidesnuda, ropa
0: y
4: interior.
0: Y él la persiguió.
4: Y él la persiguió, esa es por lo menos.
0: No se sabe si estaba desnudo o vestido.
2: Llama la atención que no haya ninguna imagen de él y sí de ella, ¿no? En una zona donde tiene más cámara que Gran Hermano, digo, para decirlo.
0: Claro, que es Barranca de Belgrano, ¿no?
3: Es la zona donde se guardan los colectivos a la noche, ahí. Que de hecho se ven atrás de la imagen de ella.
2: Lleno de comercio, cámaras privadas, públicas, domos.
0: A ella se le ve como tambaleante, un poco.
1: Desorientada.
0: Está en el hospital Pirovano en este momento. Ahí está Yasmine. Yasmine, ¿es así? ¿Ella está en el hospital Pirovano?
9: Sí, muy buenos días, Marcelo. Ella se encuentra en el hospital Pirovano, ahora está en un área distinta a la guardia, tal como ustedes lo venían mencionando. Cuando entró estaba muy desorientada, no estaba ubicada en tiempo y espacio, preguntaba qué día era, tenía muchos problemas para poder comunicarse, no se le entendía bien y tenía taquicardia. Primero actuó un cuerpo de psicólogos y psiquiatras, le colocaron una vía con suero porque necesitaban desintoxicar el cuerpo después de 6 horas de que la encontraron y de todo lo que ocurrió esta madrugada. Ya la lograron estabilizar, está un poco más tranquila y lo que me dicen es que se quebró en llanto cuando se dio cuenta de toda la situación. Agregando o confirmando lo que decía Rodri, constataron los golpes, constataron lesiones en realidad. Ella lo que pudo decir en una declaración aquí extraoficial es que le llevaron unas pastillas que la asustaron porque no la dejaban hablar, que estaba consumiendo hace más de 2 días en este departamento y que cuando ella se asustó por toda la situación que no podía controlar, intentó salir y que Facundo Moyano no la dejaba salir del departamento. Esas fueron las primeras palabras que ella esbozó. Ahora la están tratando de calmar, ahora está trabajando mucho el cuerpo de psicólogos. Por suerte ya está estabilizada. De parte del hospital hay gran hermetismo, estamos acá todos los medios. Sí. No vimos si llegó algún familiar, como ustedes decían, es de Rosario la familia. Creemos que va a ser trasladada. Bien llegamos hace algunas horas, había 3 patrulleros y uno que era de la Superintendencia de Violencia de Género. Ya se fue y quedó un solo patrullero.
0: Sí.
9: Hablan de que la estarían por trasladar en los próximos minutos. Pero bien. Este fue el cuadro de la chica, bien ingresó al Pirovano, que sigue aquí, ya fue trasladada de la guardia a otro sector para poder contenerla.
0: Espera, vamos con Mercedes. Mercedes, están saliendo amigos de Moyano, ¿no? Del edificio.
10: Sí, los amigos de Moyano en estos momentos, espérate, estamos acá, mira, a media cuadra de lo de Moyano, de lo de Facundo Moyano, porque estamos con el testimonio de Camilo, que si sí. Te parece, escuchamos, ese es un testimonio clave. Contanos, Camilo, ¿qué es lo que vos viste?
11: Bueno, vi a una chica que venía muy alterada, corriendo por en medio de la avenida, con un perrito en brazos y semidesnuda, estaba, no sé si teniendo un brote psicótico, parecía algo similar porque no quería que nadie la ayude, ni siquiera Facundo Moyano en este caso, ni el policía que se acercó, no quería que nadie se acerque y se quería subir a los colectivos descalza en ese estado en que estaba huyendo de algo que parecía, yo no noté que él le quería hacer algo malo, sino al contrario, parecía que él la quería ayudar porque ella venía corriendo por el medio de la avenida sin corriendo el riesgo de que le choque un colectivo, un auto.
10: Ah, o sea que él la quería ayudar, no es que...
11: Él la quería ayudar, eso es lo que yo noté en ese momento, sí, que él la quería ayudar. Pero ella no quería saber nada ni con él, ni con el policía, ni con nadie, se quería escapar.
10: ¿Y después cómo sigue esto?
11: No sé, yo sostuve al perro que se soltó de los brazos de ella en el momento en el que la estaban queriendo ayudar, y me quedé con el perrito, que lo tiene una vecina ahora. Lo estamos cuidando.
10: Ahí te está escuchando Marcelo Bonelli.
0: Sí. Hola, Marcelo. ¿Qué tal? ¿Cómo estás? Bueno, ¿qué momento? O sea, justo vos estabas ahí, y lo del perrito es medio bizarro, ¿no? Pues claro, desnuda, pobrecito, con un perrito.
11: Bueno, yo entiendo que ella atinó a agarrar lo que más quiere y se lo llevó en brazos. Entiendo que estará preocupada también, y me parece importante que sepa que el perro está cuidado con una persona que lo está en buenas manos, digamos, ¿no? No le va a pasar nada malo, pero estaría bueno también que ella se contacte con nosotros para que se lo devolvamos, porque no se lo voy a dar a alguien que sepa qué es.
0: Claro.
11: Vino recién alguien que me dice: soy amigo. Sí, bueno, está todo bien, pero no te voy a dar el perro.
0: Bien, bien. Y decime, Facundo Moyano, vos decías que la estaba tratando de, no sé, de ayudar o retener.
1: Como que él la corre, digamos, para no con intenciones por ahí de dañarla en esa corrida, sino ayudarla.
11: La impresión que me dio a mí era de que la quería ayudar, que la quería sacar de la avenida, porque ella venía corriendo por el medio de la avenida, y la quería ayudar, sacarla para que no la pise un colectivo, y después, bueno, obviamente que estaba descalza, estaba semidesnuda, hacía frío a esa hora, entonces no me parecía, y además ella no tampoco es que buscaba ayuda específicamente, porque me vio a mí y no quiso que, no me pidió ayuda a mí, vino un policía, tampoco le pidió ayuda al policía, sino que evidentemente sentía que como que estaba bajo.
0: Claro.
1: No sé, capaz que sintió que alguien, no sé, en este...
10: Perdón, pero esta mañana hablé alguien. ¿Sabés que esta mañana hablaba con unos vecinos, Mariana y Marcelo, que viven sobre acá, sobre Avenida Libertador, y ellos me decían que escucharon gritar ayuda, ayuda?
1: Claro.
10: ¿O no?
11: No, ayuda, no, yo no escuché que ella gritara, sí, quería que él no se acerque, pero no quería que se acerque nadie, ni él, ni el policía que vino, ni... Y bueno, no había más gente en ese momento, yo, como ella, a mí tampoco me conoce, entonces yo tampoco me iba a acercar a ella en ese estado, no preferí que
0: y decime,
11: que ayuden ellos.
0: Te quería, Camilo, preguntar, ¿él cómo estaba? ¿Estaba vestido?
11: Sí, estaba vestido, normal, con un jogging, una remera, estaba muy cansado de venir corriendo y de la situación también, evidentemente estaba sobrepasado por esta situación, ¿no? Porque... Uh-huh. Evidentemente, él también se lo veía afectado.
0: Ella estaba, porque había algunas versiones como, wow, se la ve en el video, por eso, pero bueno, vos estuviste ahí, estaba como tambaleando, como no estaba estable, digamos, no estaba...
11: Y le costaba, me parece que no estaba ubicada en tiempo y espacio, porque, correr, pudo correr y se pudo escapar, no dejó que nadie la contenga, entonces no me dio la impresión de que no podía, sino que no quería por algo que no sé qué le estaría pasando, pobre.
0: Y Moyano estaba, lo veías bien, digamos, a él, ¿no?
11: Sí, normal, sí, la verdad que no sé cómo estaba él, no, tampoco... Fue todo muy rápido, pero yo atiné a agarrar al perro y le pregunté qué es lo que le pasaba, y me dijo que estaba teniendo un brote, que es bastante bastante creíble, porque...
0: ¿Eso que te lo dijo Moyano?
11: Sí, pero ella no quería que la ayuden, ¿no? Se quería subir a un colectivo descalza con el perro en la mano y... No,
0: ella
11: no
0: estaba sentido, descalza,
11: ¿no? Porque hubiese sido más fácil que la ayude la policía, que ya estaba acá.
0: ¿Descalza con bombacha y corpiño estaba?
11: Sí, similar, algo así, algún tipo de lencería, sí.
0: Claro, lencería, sí, de que decían de colorada.
1: ¿Vos llegaste a ver si estaba golpeada?
11: No vi que esté golpeada, no llegué a ver ni ningún tipo de violencia de él hacia ella y tampoco golpes.
0: Y decime, ¿y estabas vos cuando llegó la policía?
11: No, yo estoy en la esquina de Vértiz y Hernández, y entiendo que cuando llegó la policía fue a dos cuadras acá, así que...
1: Claro.
0: Que siguieron caminando.
11: Ella se fue corriendo y él la fue a buscar para el lado de la plaza.
0: Claro, ahí cuando llegó la policía los detuvo a los dos, digamos.
11: No sé ya qué pasó en ese momento, yo no alcancé a ver.
0: ¿Vos qué estabas? ¿Estabas...?
11: Trabajando, sí, empezaba mi jornada laboral, a esa hora acababa de sacar la basura y estaba entrando de vuelta al edificio. Claro. Y ahí me las encontré justo en la esquina.
0: ¿Qué mañana, no tuviste?
11: Movida, sí, pobrecito el perro, la verdad que estaba muy nervioso, no entendía nada, por supuesto, y lo pude contener y lo tuve acá haciéndome compañía 2 horas hasta que se lo di una propietaria que muy amablemente lo tiene, lo está cuidando y bueno, me interesa que ella, Candela, se entere que lo tenemos acá, que está bien cuidado y que cuando se recupere, o bien la familia, pero que nosotros sepamos que efectivamente son alguien de su entorno familiar que venga a buscarlo, ¿no? Para no entregártelo a cualquiera, por supuesto.
0: Bien, Camilo, gracias por el testimonio.
11: No, hasta luego.
10: Gracias, Camilo.
0: Bien, bueno.
10: Bueno, importante el testimonio de Camilo porque cambia un poco la historia, ¿no?
0: El testimonio. El
10: de que Facundo le ofrecía ayuda a la chica y la chica no estaba bien, evidentemente.
0: Claro, sí. Hay que ver qué pasó en el departamento, ¿no? Porque
10: claro,
0: para que
10: por
0: salga
10: eso es
0: corriendo.
10: Importante el allanamiento que se está anunciando, pero que no llega. El allanamiento para ver si hay cosas rotas, qué tipo de sustancias se han encontrado. Sí, hay bebidas alcohólicas.
0: ¿Es la casa de Moyano, de Facundo Moyano?
10: Sí, esta madrugada cuando yo llegué me dijeron los vecinos que vivía ahí.
1: Igual,
10: desde febrero me dicen que vivía acá.
1: Desde febrero. ¿Hay consigna policial? Digo, porque cualquier...
10: Sí, pusieron una consigna policial abajo.
1: Para que nadie entre, porque cualquier amigo tiene llave e ingresa.
10: Claro, eso es lo raro. Recién cuando estábamos en la comisaría llegó uno de los amigos, que yo siempre lo veo con él en las protestas del peaje, y le llevó una bolsa de ropa. O sea, el chico estaba con su novia en la comisaría. Estuvieron un rato largo porque era un grupetazo de amigos que estaban ahí bastante bien, porque no está tampoco en una celda, está en la oficina del comisario Moyano. Y después se va de este chico y vuelve con una bolsa de ropa. No sé si la ropa la sacó del departamento de Facundo, de dónde, pero...
0: Claro, raro eso, ¿no?
10: Precintado el departamento para que no ingrese nadie.
0: Ni saque nada, ¿no? Sí, Rodri. Claro.
4: No, un dato que ahí estoy hablando con el abogado, está yendo a verlo a Facundo Moyano, a la seccional policial, a entrevistarse con él, con la idea de que mañana
0: abogado
4: Moyano es un abogado bastante conocido de La Plata, muy conocido. De hecho, estuvo en algún momento participando en la causa de Chocolate Río y está yendo hacia la seccional policial para entrevistarse con él, con la idea de que mañana va a ser la audiencia imputativa, ¿no?
0: Sí. Y Diego, decime.
2: Hay un posteo, porque en las redes sociales de ella hay poquita gente, digamos, son más que nada fotos de ella sola, pero hay una imagen donde está con Victoria Arizaga, uno supone la hermana o una prima, y acaba de hacer un posteo elocuente en sus redes sociales y dice: estos son los políticos que eligen, los mismos que después hablan de los derechos de las mujeres. Sería la hermana de Candela Arizaga.
0: Claro, hay que ver, claro, en la investigación, ahora clave lo que pasó dentro del departamento, porque ella salió, ¿no? Porque claro, no es habitual salir desnuda por la calle a las 5 de la mañana.
3: De hecho, bueno, estaba preguntando, como habíamos dicho que se van a analizar las cámaras de seguridad, estoy preguntando si son tanto del interior de la propiedad como de los espacios comunes del edificio, como además también las exteriores, ¿no? Para reconstruir todo, desde el inicio hasta el final.
1: El video que se ve, Bruno, es de alguien, digo, el que estamos pasando, que daba Mercedes y que están también pasando los canales, es de alguien que evidentemente la filma. Habrá que ver también los... Hay dos llamados...
0: Lejos, ¿no? Le llamó la atención.
1: Alguien le llamó la atención.
0: Hay la avenida de por medio, ahí hay parte de la plaza.
1: Y hay dos llamados al 911. También va a ser importante cuando den a conocer el audio, que suele pasar, no sé, Bruno, Rodrigo, pero digo, suele pasar que cuando hay un hecho así, trasciende el audio. También va a ser importante, ¿no? Porque son dos llamados, quiere decir que son dos personas distintas que advierten esto.
0: Claro, sí.
10: Es Diego Nahuel Estrada, que es el encargado del edificio donde vive Facundo Moyano, de Libertador 5414, el encargado hasta las 6 de la mañana. Yo cuando lo vine a buscar ya vine 6:10 más o menos, ya se había ido, no pude hablar con él, pero es del turno noche, él es el que había llamado.
0: Ah, él ya, o sea, habrá escuchado por ahí gritos o algo dentro del edificio.
10: Claro, lo que pasa es que en el edificio yo toda la gente que salió mientras estuve en la puerta del edificio y la gente no se quería comprometer, porque viste, después te lo tenés que encontrar a Facundo Moyano en la reunión de consorcio. O sea,
0: ¿es un edificio importante?
10: No, espectacular, es un edificio lujosísimo, lujosísimo.
3: Mecha, vos que estás ahí, entonces descartamos, o por lo menos, no sé, decime si vos lo podés ver, tiene por lo menos en el espacio de entrada, tiene cámaras de seguridad.
10: Por todos lados, claro. Acá todos los edificios tienen cámaras de seguridad, y este edificio, que es súper lujoso, tiene cámaras de seguridad por todos lados. De hecho, yo cuando pedí las cámaras de seguridad, por ejemplo, en el edificio del lado, ya las habían pasado a buscar. Ya habían buscado todas estas cámaras de seguridad por la cuadra.
2: Hay que ver el tema de la droga, ¿no? Para no naturalizarlo, digo, si es que... No sé, creo que no se le imputó, ¿no?, un suministro de estupefacientes, pues bueno, de hecho todavía no se encontró.
4: No, comercialización.
10: Pero de mínima, no comercialización, de mínima tenencia, lo que debería ordenar el juez, y de mínima lo que debería ordenar el juez es un tratamiento de desintoxicación para ella y para él.
0: Bueno,
10: un
0: no.
10: Un tratamiento para consumo no problemático.
0: Tengo entendido que a ella le estaban haciendo un tratamiento de como de lavaje, ¿no? Esto lo dijo Crescenti.
10: No, no, pero para superar el tema de la droga, no sé, no es un lavaje de un día, es un tema de 3 años.
0: Por supuesto. Claro. Para el momento, digo, Mercedes, claro, lo están haciendo ahora. Sí, Rodrigo.
4: No, ahí me cuentan del Ministerio Público Fiscal que están haciendo en estos momentos el pedido de allanamiento, lo tiene que autorizar una jueza, ¿no? La fiscalía pide y el juez es siempre el de garantía o el que, en este caso, avala el ingreso a un domicilio. Lo están haciendo en estos momentos para ingresar, más allá que está preservado el lugar, obviamente, pero en este momento la fiscalía está trabajando para ingresar.
10: Que se apure la jueza, bueno, no va a encontrar nada.
0: Hay mucha policía. Pero si está la consigna, hay mucha policía ahora.
10: Sí, lo mismo, pero no sabemos si porque nosotros lo que vemos los policías en la puerta, hay que ver si hay policía arriba.
1: Claro, Mercedes, ¿qué piso es?
10: Está precintado el lugar. No sé.
0: Bien.
10: No me acuerdo, me lo dijo el encargado esta mañana, pero no me lo acuerdo, el otro encargado.
0: Bueno, ahí está, lo estamos poniendo en YouTube lo de este posteo, ¿no? Lo vamos a repetir, Diego.
2: Sí, exactamente, sería la hermana de Candela Arizaga, el nombre es Victoria Arizaga, también oriunda de la provincia de Santa Fe, que dice lo siguiente: estos son los políticos que eligen, los mismos que después hablan de los derechos de las mujeres. Un posteo que acaba de realizar hace una hora.
0: Bien. Mercedes, gracias, ¿eh?
10: Hasta luego.
0: Bueno, noche de droga, sexo, violencia. Vamos a seguir con el tema porque es impactante todo lo que ha ocurrido, ¿no? Uh-huh. Por suerte tenemos a Laurita Ufal, que mirá, tiene info. Bien. Perdóname, Diego, pero...
2: No, ella sabe más.
0: Vine del viaje así.
2: Por todo, sí.
12: ¿Cómo estás, Marce? ¿Bien?
0: Bien, muy bien.
12: Oh, horrible lo que pasó. Horrible, totalmente.
0: Claro, ¿qué sabes, Laurita?
1: No,
0: vos...
1: que bienvenido, te que decir algo. Que no.
12: Sí, no, ya hablé fuera de aire.
0: Claro, hablábamos,
2: no
0: sí.
2: Le preguntes qué trajiste, ¿no?
12: Ya hablé fuera de aire, trajo unos chocolatitos, Marce. Sí. Muchas gracias,
5: Marce. ¿Los probaste?
12: Sí, un poquito nada más. Un poquito, Bueno, yo tengo, otro caso conocido de alguien muy famoso que hizo omelets y se le quemaron los huevos. Dice que nunca más cocina desnuda.
0: Bien, muy bien. Decime una cosa, perdóname, Laura, pues está Luisito Ventura.
13: Sí, Case, ¿cómo estás, Marcelito?
0: ¿Hay video, Luisito?
13: Yo, del famoso que se refiere Laurita, yo no tengo ni idea porque es, una incógnita, ¿no? Lo que acaba de decir Laurita. Pero yo sí sé que puede haber mucha información, fotos y videos de alguien de este equipo. Que está comiendo todos los chocolates que vos trajiste, que no ha dejado nada, absolutamente nada a los compañeros. En eso sí tengo información y tengo datita fresca, tengo fotos y videos y MP3 y WMA.
0: Bien, muy bien. Sí, Adri.
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1: Bien. Nico, ¿cómo estás?
2: Impecable, Marce. Bien. ¿Cómo va eso?
1: Bien, mire, qué excelente laburo, ya te lo habrán dicho, pero bueno.
2: Gracias.
1: Te lo digo yo, en el Mundial y...
2: Hermosa experiencia.
1: Lástima que no trajimos la copa, ¿no?
2: Y estuvimos ahí, ¿eh?
1: Estuvimos ahí.
2: Un ratito. Nos faltó un poquito de juego, lamentablemente.
1: Sí, sí, un partido raro fue, ¿no? Yo por ahí hablo...
2: ¿También estás en esa línea?
1: No.
2: ¿Conjeturas,
1: no, emulaciones? No creo ninguna... Nadie va a jugar la final de la Copa del Mundo para atrás.
2: No compro
1: y
2: eso.
1: Y por más que te diga...
2: No estoy alineado, por más que después...
1: Pero raro en el sentido de que Argentina no desplegó el juego de siempre.
2: Es que para mí eso fue producto, Marce, de que estaba muerta, que había quemado todas las naves en el partido anterior contra Inglaterra. Que la verdad, el nivel de juego y físico del equipo, más allá del espíritu, no había sido un buen Mundial, ¿eh? No fue un buen
1: No. No, lo raro es que... Por ejemplo, los cuatro defensores salieron, tres fueron reemplazados.
2: Sí.
1: Por lesiones. Mala leche, va.
2: Todo junto en el último partido.
1: Algunos se tenían que haber acordado del Tata Brown por ahí.
2: Ponele, que estaba con el hombro ahí, bueno, eso, roto.
1: Ya es historia antigua. Pero bueno, pero tenía ganas de decírtelo.
2: Yo no adhiero a esas conjeturas, ¿eh?
1: No, yo tampoco.
2: Mirá que las recibí inclusive en mi casa apenas llegué.
1: Pero, claro. ¿Sabés qué me pareció? Que en la final el equipo... De minuto uno jugó distinto de lo como venía de la propuesta, digo, futbolística.
2: El tema es cuando del otro lado no te permiten.
1: Sí. Igual España tampoco,
2: mucha tenencia de la pelota.
1: Mucha tenencia, era insoportable.
2: Mucha tenencia de pelota y al mismo tiempo de presión alta. Por eso
1: si íbamos a penales, ganábamos.
2: Sí, de hecho te digo la verdad. Estaba mirando. A ver, era el deseo y el sueño, por supuesto.
3: Claro.
2: Entre lo poco que en esa final entregaba el equipo, y nos abrazamos a eso, casi al milagro de los penales.
4: Se notó que el equipo buscaba eso, ya faltando media hora, era buscar los penales sí o sí.
5: Sí, discúlpame, Nicolás, acá el
2: Marcelo,
5: conductor.
2: ¿Cómo te va, Marcelo?
5: Marcelo Brunelli.
1: ¿Cómo estás vos? ¿Bien? ¿Trajiste chocolate?
5: ¿Cómo estás? Sí. Yo traje chocolate todos los días.
1: Están morfando chocolate.
5: Todos los días traje chocolate a los chicos. Hablaste de presión.
2: Sí.
5: Depresión es ver a Racing. ¿Vamos a hablar de eso o no?
1: Sí, no, pero si querés podemos hablar de River, podemos hablar de Boca, de Independiente, pero no hay ninguno que ande bien. Marcelo, de San Lorenzo.
2: Te quiero contar.
1: Sí.
2: El lunes vos no estuviste. El lunes.
5: No, discúlpame. El lunes yo estuve.
2: ¿Vos estuviste el lunes?
5: Sí.
2: El lunes hablamos muchísimo, ¿verdad?
1: ¿Vino Brunelli estos 15 días?
5: Conduje todo el programa.
1: No, estaba mal.
5: Mirá, si trajiste chocolate a todo el equipo, a mí me tenés que regalar la fábrica de uno de esos.
1: No.
3: ¿En serio?
5: Porque te cubrí todos los días.
1: ¿Vino, Mariel?
3: Sí, no, todos los días no. Tampoco mientas. O sea, cada tanto aparecía.
1: Por semana el tipo.
3: Los miércoles venía para vender, bueno, programa
1: de la podés hablar de programa. Podés hablar de Racing, el partido que le ganó Gimnasia, si querés.
5: Sí, con robo.
1: Lloren, chicos, lloren.
3: Se picó.
1: ¿Sabés que acá en Marcelo T. Alvear y Porredón hay una iglesia? Podés ir a llorar allá.
5: Podés ir a llorar vos con Milito y toda la gente de Racing.
1: Yo, en el caso de Racing, siempre soy oficialista. Porque quiero que le vaya bien a Racing.
2: Okay. No estabas en la cancha el otro día, ¿no?
1: No.
5: Por suerte.
1: Te digo una cosa.
2: ¿Cómo insultaron al ídolo?
1: No me viajaba, tenía que hacer una combinación el domingo, o sea, fue un largo. El partido allá era 1:30.
2: Sí.
1: De la mañana. A la 1:40 veo el teléfono, 1-0 Tigre. Entonces sí, me conecté porque empecé a ver el partido.
5: Al pedo.
1: Claro. Al segundo, 2-0. Pero no, porque además era un mamarracho todo.
2: Y te no miro más.
1: Cerré el iPad.
2: Afuera.
1: Seguí durmiendo. Me levanté 3-1. La sacamos barata, dice.
2: Sí.
1: Pero bueno.
2: Mucha fragilidad.
1: Pero yo no hago leña del árbol caído otro. ¿Viste?
2: Hay que apoyar.
5: Igual la próxima tenés que verlo entero el partido. Yo sabés las cosas que me.
1: Pero me iba a quedar hasta la. Por como venía la cosa, venía mal. No me iba a quedar hasta las 4 de la mañana viendo el partido. Bueno, tenía que viajar todo el día posterior.
5: que abandona no tiene premio.
1: Bueno. ocupate de.
2: Marcelo.
1: Ocupate de gimnasia. Que no nos ganaron.
2: Marcelo es de Independiente.
5: Que muy bien le va al Lobo de la Plata.
1: Fue. Ocupate de Independiente, que ayer no le ganaron a Vélez. Ocupate de River, que todavía no ganó en un partido.
2: Desastre.

0: Ocupate de Boca, que tiene un punto en la tabla.
1: ¿Qué tiene que decir de Boca?
0: Bien,
1: cálmese,
0: Y no, que es un desastre.
2: Bueno, Román,
0: además, es crítico, para, con esta diferencia, Racing vendió un montón de jugadores y trajo
1: nada.
0: Boca y River compraron todo. O sea, River tiene una selección del fútbol argentino.
2: El nombre sí.
0: ¿Cómo el nombre? Otamendi, Correa, sí. Montiel, Acuña.
2: Falta el rendimiento.
3: La billetera de River da miedo.
0: Pero perdóname, ¿qué?
2: Un abuso.
0: Yo dije, con todos estos jugadores van a ganar todo.
1: Marcelo, yo te puedo.
2: Y eso te vuelve a demostrar que con billetera no ganas todo. Sí. Hay pocos casos en la historia
0: del fútbol. A mí me parece que en River hay un, digo, de afuera, vos sos especialista.
3: ¿Será el container?
0: Para mí, claro, hay tú un lío y un error. ¿Cómo vas a separar jugadores que son carísimos?
2: Ayer lo dijo
4: Horacio.
2: Bueno, además de Horacio, ayer lo dijo a nivel dirigencial el presidente de Estudiantes de La Plata, y que sabe mucho, Juan Sebastián Verón, por su pasado como futbolista, sí, que sabe muchísimo.
0: Es el equipo más importante de La Plata, ¿no? Me parece.
2: Bueno, es el que más títulos ha ganado.
1: Bueno, si van a hablar boludeces.
3: Ojo, Marce, que tenés dos.
2: Estoy mintiendo.
0: Bueno, no,
3: tenés dos.
0: A mí me agrede y yo agredo.
1: ¿Van a hablar pavadas?
2: No, pavadas no.
1: Vas a hablar
2: pura, es información.
1: Te voy a mandar en otro horario a vos.
2: ¿Qué estoy mintiendo?
1: Sí, estás mintiendo. Está diciendo
2: que Luis, ¿usted también es de gimnasia?
3: ¿No? Mira, está agarrando el micrófono, Flavia.
4: Flavia.
2: El quilombo que se
4: armó. Técnicamente no.
0: Tengo miedo a Flavia.
4: Pero lo de que son más y de que...
2: ¿Han ganado más títulos?
4: Sí, sí. Ah. Técnicamente, sí.
2: Técnicamente, es una realidad.
0: Vos seguís hablando en contra de Racing y yo te voy a sacar toda la...
1: Discúlpame.
0: El prontuario también.
1: Por suerte al más grande de La Plata, no le tienen que regalar colectivo para que la gente llene las tribunas y vaya al visitante.
2: ¿Vale, Villa San Carlos?
1: No. Lo que yo te quiero decir, vos recién hablaste de la billetera.
2: Sí.
1: De River.
2: Sí.
1: Bueno, billetera mata bata galán, dicen.
4: Claro.
1: Piedra
2: a propósito, perdón, acaba de cerrar otro jugador, Francisco Ortega, 5 millones.
1: Ah, ¿cómo está?
2: Queda del Olympiacos de Grecia.
1: Sí.
3: No, tremendo.
1: Billetera mata galán, piedra mata tijera y Hakuna Matata. Pero quiero decirte lo último, Nicolás.
2: Sí, Luis.
1: River trajo jugadores de selección. ¿Tiene a Otamendi?
2: Sí.
1: Tiene a Montiel.
2: Sí, señor.
1: Tiene al huevo Acuña.
2: Sí, claro.
1: Tiene a Pesela, que lo tiene
2: en el container.
1: En el container.
3: Campeón del mundo.
1: Va a traer a Thiago Almada.
2: Sí.
1: Y la información que yo manejo, que en
0: a
1: lugar
0: Correa,
1: de...
0: Tiene...
1: Sí, a Correa, muy bien, Marcelo. Sí.
3: Otro campeón del mundo.
2: Ahora lesionado.
1: Y ahora, en lugar del Chacho, lo traen a Scaloni, ya está.
2: ¿Y Messi?
0: 11:28, sí, Adri.
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0: Bien, muy bien. ¿Ya se te pasó el...?
5: Sí, sí, cada tanto me agarran... No, me curaron un montón de oyentes, así que les mando un beso grande, muchas gracias, porque si estaba como... Parece una foca.
0: Imagínate, estamos bostezando acá, ¿no?
5: Sí, no, pará. Y muchos oyentes que me escriben me dicen, Mariel, estás ojeada, estoy bostezando. Así que, bueno, perdón que les pasé. El bostezo, sí. El ojeado, no.
0: Gracioso, sí.
5: El bostezo, sí, claro.
3: Qué bárbaro eso.
5: Sí, es re contagioso.
3: Yo recontra, creo.
4: Ese uno.
5: No, pero además, te sentís como... Es horrible, porque no podés parar. ¿Eh?
3: Conozco una persona que cuando cura el mal de ojo empieza a llorar.
5: Claro, llorás y botizás.
3: Una cosa impresionante.
5: Efectivamente.
0: El mal de ojo es cuando te hacen como una maldición.
5: Nah.
0: ¿No?
5: A veces es una mirada fuerte y vos por ahí, no sé, qué sé yo, no tengo mucha idea.
3: Yo tengo una anécdota sobre eso. Me acuerdo, en un viaje que hice a Panamá por laburo, estaba volviendo y... Bueno, me van a matar en mi casa, pero crucé mirada muy fuerte con una vendedora de una de esa marca de joyas.
5: De onda.
3: Sí.
6: ¿Mala onda?
5: No, no, de onda, no. De electricidad. Tensión sexual.
3: Me pareció bonita sexual. Y nada más. Eso,
0: es una atracción sexual, digamos.
3: Yo me estaba subiendo al avión, nada más.
0: Me gusta que lo cuentes abiertamente, quiere decir que estás seguro de tu relación.
6: Los ojos son solteros para toda la vida.
3: Bueno, me subo al avión a la hora... Un mal de ojo se me partía la cabeza y por suerte yo viajaba con una familiar que cura el mal de ojo.
5: Muy bien.
3: Le pidió un poquito de aceite a una de las azafatas.
5: A la azafata.
3: Y empezó a curar, empezó a llorar.
5: ¿Aceite?
3: Como, sí, no sé cómo hizo, no entendí nada.
5: No sé.
3: Me partía la cabeza, pero mal, a otro nivel. Y estaba recontrojeado.
5: Claro.
3: O sea que si te miran también, digamos, con buena
5: con
3: energía,
5: amor.
3: Te puede
5: pasar. Mira. Sí. Bueno, el padre le dijo...
6: La intensidad de la mirada.
5: Claro, el padre le dijo a Eduardo en el pase que estaba en la Biblia. Y de hecho creo, no tengo mucha idea, pero me parece que se aprende en determinadas fechas.
6: El 24
5: fechas.
6: A las 12. Ahí el 24 está. De diciembre a las 12 de la noche.
5: Mira,
6: se aprende.
5: ¿Viste?
6: Cualquiera,
5: ¿sí?
6: En secreto.
5: Sí.
6: Bueno. Pero tiene que pasar alguien que lo sepa y es muy secreto y tenés que ir a otro lugar.
0: ¿Él resolverá el mal del ojo?
5: Yo creo que
0: Verdún.
5: Sí,
6: él es el mano chanda.
1: Maestro. Me dijeron que Verdún es como Luis Miguel, no lo podés mirar a los ojos.
5: Soy fea, maestro.
0: Es cierto, vos sabés que yo pasé por el informativo y me dijeron... No lo mires.
1: No lo mires a los ojos porque se pone.
5: No, no. Él vas y te hace así. ¿Nunca te dice
0: claro.
5: Así?
0: Como decía.
5: Maestro. Maestro, traiga las noticias.
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7: Hoy solo buscaba algo de simpatía y devolves esa mirada fría.
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0: El cielo nublado en Capital Federal y Gran Buenos Aires. La temperatura 13 grados 3 décimos. Milei reivindicó otra vez el ajuste. La caída salarial del sector público es una consecuencia buscada de nuestro modelo, y agregó.
1: Escuchaba a alguien bastante imbécil diciendo, bueno, pero vos tenés sectores que le va muy bien, pero vos tenés que ir a salvar lo que les va mal. Eso es de una brutalidad y de una ignorancia enorme. Mirá, te voy a explicar, por ejemplo, cómo mató gente eso en la pandemia. Te voy a explicar. Digamos, los que se quieren meter a ponerle los deditos, que además, ¿vos te crees que eso es gratis? Digo, ¿vos te crees que, porque en el fondo el que te propone tocar la micro te está proponiendo hacer corrupción? Es de corruptos eso. Yo me tengo que ocupar de la macro, yo tengo que poner las cuentas fiscales en orden, yo me tengo que ocupar de bajar la inflación, yo me tengo que ocupar de que vos ganes libertad, de sacarte el Estado de encima, de desregularte, de abrirte la economía, de permitir que aquellos que quedaron postergados, protegerlos desde el capital humano. Eso es, mi tarea. Digamos, meterte en la micro es robarle a uno para darle a otro.
0: El estado de salud de la joven del escándalo de Facundo Moyano.
2: Entró hace instantes el abogado Diego Estorto, reconocido por representar a una de las víctimas del triple crimen de Florencio Varela, y también representó al cantante Elegante, que fue pareja de la mujer que se encuentra internada en el Pirovano, producto de la noche de excesos con Facundo Moyano. La joven de 23 años, oriunda de Rosario, está recibiendo atención psicológica y psiquiátrica. Hasta el momento no llegó ningún familiar a visitarla, pero ya tiene representante legal. Yasmine Abrán, Mitre informa primero.
0: Estamos en Viedma, en la 103.5, 11 grados la temperatura, cielo nublado. Y también estamos en Río Gallegos, en la 104.3, la térmica 1 grado 8 décimos, cielo cubierto con lluvia débil. En Capital Federal y Gran Buenos Aires, cielo cubierto, la temperatura 13 grados 3 décimos y la humedad 86%.
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0: 11:36. ¿Cómo está el tiempo acá?
1: ¿Qué está pasando? 13 grados 3 décimas la temperatura actual en la ciudad de Buenos Aires. Marcelo, la humedad 86%. El cielo se encuentra cubierto. ¿Qué esperamos para lo que queda este día martes? Máxima de 15 grados, mayormente nublado durante todo el día. Neblina por la noche. Mañana miércoles también nublado todo el día. Mínima de 13, máxima de 16 grados. Y el jueves, probabilidad de tormentas aisladas. Por ahora, lo que es miércoles, jueves, sol, nada. Habrá que esperar. No. Quizás el viernes, quizás, con pincitas. Ah,
0: estuvo así, ¿no? Todo el tiempo,
1: sí,
0: con lluvia.
1: Sí,
0: el...
1: sí, sí. Vos venís de mucho calor.
0: De mucho sol, sí, sí.
1: Mucho sol, calor. Qué lindo. ¿30 sí, sí. y pico?
0: Mirá, digo, sí, en torno a, qué sé yo, en Roma marcaba 32 grados, pero hacía un calor loco.
1: Insoportable, o sea. Pegaba.
0: En París estuvo muy agradable.
1: Qué lindo.
0: Y en Alicante, que es donde vive mi hermano, lo que pasa es que tenés el mar ahí.
1: Claro.
0: A un paso, así que te banca todo el calor que sea.
1: Así, sí.
0: Pero sí, sí, súper soleado.
1: Qué bueno.
0: Bueno, 11:37, hay mucha policía en el departamento, ¿no?, de Facundo Moyano, Rodrigo.
2: Sí, obviamente, bueno, a la espera de que salgan las medidas por parte de la Fiscalía y de la Justicia, ahí obviamente está previsto obviamente que vayan al lugar con lo que contaba recién Bruno, las cámaras de seguridad, y una reunión previa que va a tener Facundo Moyano con su abogado defensor en pos
0: de declarar. ¿Demorado por ahora?
2: No, detenido. Directamente detenido.
3: Interviene
2: la propia Fiscalía.
3: Interviene el juzgado penal y contravencional y de faltas número 4, subrogado por Julia Correa.
2: Ahí está, Marce, las fotos de Facundo Moyano en el streaming de Radio Mitre.
0: En YouTube. Es la foto cuando lo detienen.
2: Es la fotografía de él detenido, ahí a las 5 y pasadita, a las 5 de la madrugada.
0: Está la foto de frente y hay una foto de perfil, ¿no?
2: Una de perfil, exacto, que le saca obviamente
1: la propia
2: policía,
1: ¿no?,
2: en la calle, claro, cuando pasa toda esta situación, ¿no?
0: Claro. Esa es como la foto que te saca en la comisaría también.
2: Sí, pero como fue en la calle y interviene flagrancia cuando el delito se está consumando ahí en el mismo lugar, recordamos lesiones leves en un marco de contexto de género y la privación ilegítima de la libertad, y lo que contamos, la fiscalía nos está contando que la chica lo que hizo fue instar la acción penal, es decir, lo denunció a él por esta situación.
0: La podés ver la foto, la vamos a repetir, la foto de Moyano detenido en el YouTube de Radio Mitre.
1: Ajá. Pasa que es un delito privado, ¿no? Por eso tiene que instar Rodri la acción penal.
2: Exacto, igual que con un abuso sexual, digamos.
4: Como un accidente de tránsito también, ¿eh? Vos instalas acción penal por lesiones leves.
1: Ah. No, digamos, yo pregunté porque tenía entendido que, digamos, se supone, no, es un delito de acción
2: penal. Sí, lo que pasa es que la privación ilegítima de la libertad no. Entonces ahí ya sí, digamos,
1: ya, claro,
2: si ella dijo, che, no me encerró, no me dejó salir durante una hora y yo quería salir, bueno, ahí ya está.
1: ¿Él se sabe si también estaba desorientado o bajo sustancia?
0: No, bueno, y Camilo dijo que no, que se lo había...
1: Claro, el chico que puso
0: Mercedes. A ella se la ve como tambaleante, como camina, y además lo declaró ante Crescenti.
1: Y que dice que el testimonio que puso Mercedes, que él le llegó a decir que ella había tenido un brote.
0: Él le dice tuvo un brote a la policía, Facundo le dice tuvo un brote
1: por la señorita,
0: a la policía, señorita. Candela Arizaba le dice que hacía varios días estaba consumiendo, que es lo mismo que cuenta Crescenti, que por eso le hacen como un lavaje,
1: claro.
0: Que le pone,
4: a ver, sí. Lo que yo especulo es si ella estaba bajo una situación de secuestro, no, una privación ilegítima de la libertad, y estaba consumiendo droga, bueno, si él, habría que ver si él le suministró,
1: claro,
4: no, esa droga, lo cual agravaría la situación, pero bueno, todo depende del allanamiento, de que le encuentre las drogas. Imagino que también Rodri le harán un examen toxicológico.
2: Sí, bueno, en este marco es difícil, hay que ver, pero bueno, por lo menos a ellos sí, a él hay que ver si eso, digamos, si le sacan sangre o no, bueno, o si se acepta eso. Seguramente hablará con el abogado, a ver si declara o no declara.
0: Él se puede negar a que le saquen sangre.
2: Sí, se puede negar, digamos. Hay que ver qué pasa ahora, digamos, ¿no? Con la charla que voy a tener con el abogado y si...
0: Claro.
2: Y también, en principio, ver qué es lo que encuentra.
0: Ahora, la detención
2: en la casa de él,
0: ¿no?, dispone el fiscal.
2: La detención la dispone el fiscal y la avala o la firma el juez. En este caso es Julia Correa, la jueza que interviene.
0: Bien, nos vamos a ir ahí a la casa de Moyano. Tiene información Mercedes. ¿Qué está pasando, Mecha?
5: Mira, Marcelo, estamos esperando el allanamiento. Acaba de llegar un patrullero, pero no sé si es para allanar o qué. Pero un patrullero de la policía de la ciudad está acá a 10 metros. Mientras tanto, ¿te acordás que contaba que había un policía abajo? Sí. Bueno, ese que llegó aproximadamente 8:30 de la mañana. Bueno, ese policía, cuando vino el amigo, ¿te acordás del amigo que le llevaba ropa a la comisaría? Bueno, el amigo cuando subió, el policía le dice, yo subo con vos. Entonces, el policía sube. Ahora, el amigo después baja y lleva la ropa a la comisaría, pero el policía no bajó. Entonces, lo que suponemos es que el policía quedó arriba directamente custodiando la puerta del departamento. Claro, pero yo en la puerta del departamento. ¿Por qué? Porque cualquier amigo de Moyano, pues, que viva en el mismo edificio, puede tener llave, entrar y limpiar y pasarle SIF a todo, ¿viste? La realidad es que la prueba está dentro del departamento también.
0: Claro,
5: entonces,
0: sí,
5: sí. Ahora, los policías que están acá en el patrullero no están bajando, se han quedado adentro del patrullero.
0: Claro.
5: A ver si la jueza se apura y firma la orden de allanamiento.
0: Mercedes,
5: es algo que debería haber pasado hace rato.
0: Para ubicarnos, es en ahí en Barranca de Belgrano, pero la casa, sí, ¿dónde queda? ¿Sobre qué dirección?
5: En la esquina. Es el edificio nuevo, paquetísimo, que queda en la esquina de Libertador y Virrey Loreto. El edificio se llama Viewpoint Libertador. No, es una paquetería total.
0: ¿A qué altura de Libertador es?
5: Es de Libertador 5414. ¿Viste cuando estás llegando a las barrancas de Belgrano? Son tres cuadras antes.
0: Sí.
5: A mano, y cuando vos venís en auto por Libertador desde el centro,
0: sí,
5: a mano izquierda está el edificio, frente a lo que son las vías. ¿Viste que esta parte, claro, se están haciendo todos los comercios? Está el McDonald's, hay unos negocios chinos. Esto es antes de llegar al barrio chino. Es una zona de
0: hermosa,
5: más paquete.
0: Hermosa,
5: no, divina,
0: sí,
5: divina. Divina. Pero viste que siempre en estos lugares divinos.
0: Ahí estamos viendo la foto del departamento en el YouTube de Radio Mitre. Sí.
3: Es muy cerca de la casa de Liceo, en donde se filmó,
5: ¿ah, sí?
3: Donde se filmó,
0: sí,
3: la serie.
5: Claro, tal cual. Y encima hoy, mira, es un edificio nuevo, pero están haciendo, hay una empresa que está limpiando los vidrios, una empresa que limpia vidrio de altura, y llegan esta mañana y me dicen, porque es todo vidriado, los balcones son todos vidriados, qué, sí, laburo este. Entonces me dice, no podés correrte porque va a caer lluvia desde arriba. Le digo, no pueden venir a limpiar mañana juntos.
0: Bueno, no,
5: espero,
0: claro,
5: que en el departamento me dicen que da hacia Libertador. Espero que no le caiga agua al departamento.
0: Yendo para de mano hacia el centro, es junto cuando se abre, creo que Luis,
5: claro,
0: María Campos, ahí.
5: Claro, cuando vos, sí, exactamente. Cuando,
3: históricamente acá, ahí había una estación de servicio, muchos, muchos años.
0: Claro. Donde
5: y,
0: hay...
5: y aparte, y viste el testimonio de Marcelo de Camilo,
0: sí,
5: que te decía se venían todos los colectivos,
0: un
5: tal cual,
0: testimonio.
5: Porque por acá pasa el 64, el 42, pasan todos los colectivos. Hay un tránsito, claro, impresionante, que no importa que sea temprano, siempre hay mucho colectivo en esta cuadra.
0: Bien.
2: Claro, llegando al barrio chino.
0: Claro.
5: Claro, esto es antes de llegar al barrio chino, sí, antes de llegar a la estación del ferrocarril Mitre.
0: Bien, bien, Mercedes, gracias, ¿eh?
5: Bueno, hasta luego, Marcelo.
0: Hasta luego.
5: El patrullero sigue acá y el allanamiento todavía nada.
0: Bueno,
5: por lo menos por ahora.
0: Dale.
5: Hasta luego.
0: Gracias, ¿eh? Sí, Diego.
4: Recién, Marce, preguntabas cómo lo encontraron a Moyano. La información que me llega es que hablaba incoherencias, que tenía comportamientos erráticos, que estaba muy verborrágico
0: y estaba agresivo, dice.
4: Desorbitada. Mira. Con la mirada.
0: Bueno, las fotos lo dicen todo.
4: Sí, la foto, viste, pero bueno. A veces es difícil jugar por la foto, te estoy hablando de testigos,
0: sí,
4: ¿no?
0: Sí, sí.
4: Presenciales del momento de la
0: estaba
4: prensa.
0: Como un poco violento con el accionario policial, eso,
4: sí,
0: es lo que dice.
4: Pero que estaría bajo los efectos de algún estupefaciente, ¿no? Por este, mira, comportamiento que tenía, que habría habido una situación de consumo de, me dicen, 72 horas. Hace tres días. Por otro lado, está en este momento Diego Estorto, un abogado mediático conocido, ha sido abogado de Elegante, incluso en una causa por privación ilegítima de la libertad, representando los intereses de Elegante, que era el acusado, de Rafa Diceo, en algún momento lo asesoró también a Mauro Icardi, incluso abogado de Zulemita Menem, y tiene dentro de su equipo, quizá podemos hablar con ella, a Karina Steckler, que es una abogada penalista especializada en violencia de género.
0: Diego, Candela Arizaba fue pareja de Elegante,
4: Sí, a principios del 2024
0: se relación con él.
4: Se la veía con él en los estudios de televisión, fue a algunos programas, no tenía un lugar así como protagónico, pero estaba ahí pululando, se corría esta versión de que estaban en pareja.
6: Claro, ahora
4: y ese mismo año aparece con en una foto, digamos, viste que estas cosas de las redes sociales, ella en Londres, con una foto en el London Eye, y ese mismo día Enzo Fernández sube la misma foto. Y lo que se especulaba era que estaban juntos en este impasse con Valentina Cervantes, ¿no?
3: Voy a hacer un comentario muy de nicho, pero que a mí siempre me llamaba la atención y nunca lo entendía. En la cuenta de Instagram de Elegante, él hace un tiempo usaba un buzo de Los Guerreros, que es la barra brava de Rosario Central, y yo nunca entendí por qué lo usaba. Ahora puedo entender que tal vez tenga que ver con que esta chica es,
0: como dijiste,
3: hincha de Central, ¿no?
4: Es hincha de Rosario Central, sí,
3: claro,
4: sí.
3: Bueno,
4: hay varias fotos de gigante de Rosito.
3: Bueno, ahí está, claro.
0: Es complicada, gente de Rosario.
4: salvo Bruno.
3: Nunca entendía por qué usaba ese buzo.
0: Vamos a hablar, va a ser una breve pausa, porque me acordé que hay tanda también.
1: Ah, claro, sí.
0: Que me voy acordando de cosas, me voy a pasar el programa.
1: ¿Viste? ¿Y cuánta? Y bastante, por suerte.
0: Mientras tanto ocurre todo este escándalo de sexo, de lujuria, hay un paro muy importante en el puerto, tiene información Bruno, y también nosotros tenemos testimonio importante de Kicillof, Massa, Milei.
7: Uno bárbaro también, cuando bueno, quiera, Marcelo.
0: Espere. Que
7: cuando quiera. Lo que te duele, suéltalo,
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0: Bueno, vamos urgente con Yasmine. Yasmine, ¿está hablando el abogado de Candela?
6: Sí, Diego Estor, lo escuchamos.
17: Ella quiere ampliar y, digamos, o desistir de acción penal, va a depender claramente de ella.
18: ¿Tiene alguna medida de seguridad?
17: No, por ahora, no por ahora, no.
6: ¿Le van a dar de alta hoy?
17: Esperemos que sí.
6: Bueno, doctor, dos segundos, estamos en vivo con Bonelli. Yo lo acompañé desde el auto. Dos segundos, dos segundos.
17: Me está
0: escuchando
17: Bonelli.
6: No,
17: me hace la multa, te dejo. Estorto.
6: Bueno.
17: Doctor,
6: dos segundos.
0: ¿Qué le puede decir
6: a la señora? Me está esperando la multa.
17: Estoy en vivo, estamos en vivo. Por favor, te pido, no me
0: invadas,
17: te estoy diciendo que no.
0: Bueno, déjalo, déjalo, Yamine. Que vaya a ver si le hacen la multa.
6: Lo dejo. Por favor. Tu camioneta de alta gama la dejo estacionada en la esquina. Y pidió en un momento, como no lo dejaban ingresar al hospital, que por favor le veamos el auto, que no se lo tiene.
0: ¿Qué fue lo que dijo?
6: Sí. Mira, dijo lo siguiente. Habló poco con ella, la vio bien, dijo que la familia está viniendo, que lo que ella ya declaró sí va a tener validez, pero lo van a ratificar. Ella le agradeció por haber venido a tomar la representación legal, ser la abogada. Y cuando le consultaron si ella misma lo contactó, él dio a entender que la conoce o por conocidos, no dejó en claro quién lo llamó, que la vio bien, y cuando le preguntaron, ¿contactó usted los golpes? No quiso contestar. Si había estado consumiendo, dijo, no hablé nada de eso, solo le vine a decir que voy a hacer todo lo legal que corresponda. Y no le mencionó nada de Moyano, le preguntaron si había recibido agresiones, no quiso dar detalles de nada, pero sí aseguró que ahora seguramente se presente el tema penal, que sí o sí ella va a confirmar todas las primeras declaraciones que tuvimos extraoficial, van a tener validez porque lo va a ampliar. Bien. Y que está mejor y bueno, está contenida acá con el cuerpo de psicólogos.
1: Yasmine, hasta octubre de 2024... por lo menos es la fecha que puede chequear, los chicos deben saber, Estorto había sido el abogado de Elegante.
0: Claro.
1: Y ella fue pareja de Elegante. No, no significa nada, lo tiro como dato, porque, bueno, quizá también desde el lugar de él le estén queriendo ayudarla.
4: Sí, Elegante igual lo desvincula él, ¿eh?
1: Te estoy diciendo, octubre de 2024, claro.
4: Pero cuando va a juicio como que quedan desvinculados, no terminaron bien, digamos.
1: No, con Estorto no, pero bueno, sí. Quién sé yo, porque capaz que alguno conocido.
0: Tenemos una información.
6: Y también sí, representaba sí. Una de las víctimas del triple crimen de Florencio Varela a Candela, ¿te acuerdan? Bueno, sí. Él era también uno de los abogados.
0: Bien, Yasmine, gracias, ¿eh?
6: Sí, hasta luego.
0: Dale. Tenemos una información importante, sí.
2: Sí, porque ahí están yendo a allanar directamente el departamento. La fiscal dio la orden a pedido de... Perdón, la jueza dio la orden a pedido de la fiscalía. Se tienen que llevar sustancias dentro del departamento, rastros de sustancias, cámaras de seguridad, si las hay en el pasillo o dentro del departamento, equipos informáticos, computadoras, teléfonos celulares, tablets, todo lo que haya respecto a eso. Y al mismo tiempo, la fiscalía que le pidió el allanamiento a la jueza también pidió estudios de sangre y de orina, lo que yo te decía, Facundo Moyano se negó a los estudios de sangre y orina.
0: Ah, esto es importante.
2: Y en una declaración que no obviamente no es la que vale, porque la que vale es la que va a suceder a instancias de la fiscalía, es que negó haberle pegado, que no le hizo nada y que todo fue producto del consumo de drogas. Esto es información que viene obviamente de la investigación y un poquito también obviamente por parte del abogado que se reunió que habló con él.
4: Dos claves, ¿no?, para la situación judicial de Facundo Moyano. Primero, que ella ratifique lo de la privación ilegítima de la libertad, porque si ella no lo corrobora, esa situación, más allá de lo que puedan decir testigos, que ella iba vociferando bajo los efectos de estupefaciente, no tiene ninguna validez. Y a partir de ahí queda en ella instar o no la acción penal, como bien dijo Estorto recién. Digamos, todo está en manos de la chica, pensando en lo que sucede siempre en estos casos, cuando hay gente de poder, importante, bien asesorada, que, bueno, puedan negociar por debajo de la mesa y que esto quede en la nada, ¿no?
0: Seguro. 11:56, sí, Adri.
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0: Bien, muy bien. Bruno, ¿qué pasa? El puerto está parado en el medio de esto. Sí. Y ¿qué puede pasar? ¿Qué información hay?
3: Bueno, a ver, breve resumen. Los principales puertos del país están paralizados porque los prácticos dejaron de prestar servicio luego de que el gobierno nacional desregulara integralmente el servicio de practicaje y pilotaje mediante el decreto 690-2026, que es el de Sturzenegger. Básicamente son 150 buques aproximadamente, igual entiendo que con el correr de las horas se van sumando, pero al menos serían 150 buques que están detenidos a la espera de poder ingresar o salir de los puertos. Repito, esto es el decreto que surge por la iniciativa del ministro de Desregulación, Federico Sturzenegger. Pero vamos a los datos nuevos, que lo busco acá porque acabo de hablar con una fuente muy importante, que me dice, prefectura, que es el organismo que tiene a cargo el control de los mares y de los ríos, es autoridad marítima y de puertos, perdón, me corrijo, es autoridad marítima y de puertos, está intimando a justamente quienes están llevando adelante este paro a que cesen con su actitud. Hay que ver cómo se desarrolla esto porque están pidiendo una mesa de diálogo. Hasta que no se produzca esa mesa de diálogo, ellos dicen que no van a dejar entrar ningún barco. El tema es que los barcos llevan miles y miles de millones de dólares.
0: Claro,
3: estamos hablando desde una carga que viene desde China con autos chinos hasta soja, claro, cereales, no es una pavada, estamos hablando de mucha plata.
0: Obvio, sí.
18: El tema es que, bueno, suponte, ¿no? Al principio del gobierno y Sturzenegger con la hojarasca y todas las leyes y demás, había un montón de situaciones que vos decís, bueno, está bien, ¿no? Que las desregule o qué. Pero en este caso, en una actividad tan importante, por ahí en lugar de sacar un decreto, primero tendrías que llamar, llamar al sector, informate, que te digan, che, mirá, esto, ahí te das cuenta si es que quieren mantener un privilegio, un derecho que no les corresponde.
0: ¿Sabes qué,
18: o si,
3: ¿saben cuántos prácticos hay en el país?
18: Sí.
3: Hay 500 prácticos en el país para estos buques. Me dicen desde prefectura que prefectura no tiene prácticos para buques de este tamaño, o sea, no los pueden hacer.
18: Claro.
3: El práctico es, para que se entienda, lo digo en estos términos, lisa y llanamente, estaciona el barco en el puerto. Lo digo en estos términos para que la gente lo entienda. El tipo que te estaciona el barco
0: conoce
3: en el puerto.
0: Conoce los canales, los
3: conoce
0: lugares.
3: Los canales. Entonces, prefectura no los puede estacionar.
0: Cuando viste, vos te manejas con dogmas y de un plumazo querés hacer cambios que no tienen consenso, pasan estas cosas.
18: Claro, el tema es que
0: pasa con la ley de tierra también, ¿no?
18: Pero la ley de tierras ahora en diputado está sufriendo modificaciones. O sea,
0: claro, bueno,
18: inevitablemente vos tenés que negociar para que se apruebe, para tener el número. O más allá de que lo tengas, igualmente tenés que tener acompañamiento de los bloques. Pero acá, digo, me parece, Sturzenegger ya sabe a esta altura, Marce, cómo es el tema. Acá no están sindicalizados, con lo cual es sentarte, decir, che, mira, esto me parece que hay que cambiarlo. En el medio estás perdiendo un montón de dinero.
3: Mira, Mariel, te cuento algo que me dice otra fuente importante que va en línea con lo que dijo Mariel. Me dicen, desde el gobierno, el espíritu de la desregulación es correcta, pero la implementación debió haber tenido un horizonte de tiempo.
18: Claro.
3: Fue como demasiado de golpe, entonces no le dio tiempo.
0: Pues son
3: justamente,
0: quiero
3: claro,
0: aplicar esto porque esto está bien y no práctico.
3: Y me dicen, estamos viendo cómo reaccionan a las intimaciones. Así que bueno, esto está en curso.
0: Julio, ¿no? ¿Qué opina?
7: Bueno, yo opino que volvimos al pasado. Parecería eso, ¿no, Marcelo? Cuando los paros eran en el puerto, Rodrigo.
2: Claro.
7: Me acuerdo una vez, cuando yo era chico, que a Cristóbal Colón le pararon la Santa María. Y por esa huelga casi se queda sin descubrir América. Una barbaridad, Marcelo.
0: Claro, sí. Y Axel, esto pasa, bueno, en la provincia de Buenos Aires, en definitiva.
19: Bueno, Marcelo, buenos días. Yo creo que el paro en los puertos es una gran noticia para las, los y les bonaerenses, bonaerensos y bonaerenses, ¿no? Porque no queremos que este gobierno salga a flote, Ya mismo voy a crear un impuesto para los gobiernos nacionales que tienen paros en el puerto. Le voy a cobrar un buque y la mitad del otro. No sé qué opinará Sergio.
0: No sé, ¿qué opinas?
20: ¿Qué haces, crack? ¿Cómo andás, Marcelito?
0: ¿Cómo estás?
20: Aguante los barcos y aguante Tigre, Esto de los barcos paralizados sin dejar entrar las importaciones me trae buenos recuerdos. ¿Sabes que sí? Me hace acordar cuando nosotros parábamos todo en la aduana hasta que no apareciera la plata para probar las ciras. Qué buenos tiempos aquellos en los que navegábamos en un mar de guita, loquito. Espectacular.
0: Bien, muy bien, Sergio. Nos vamos al Mitre Informa Primero, en la voz del número uno.
21: Así es, Miguel
0: El
21: Ángel.
0: Capitán de todo, ay, Miguel sí. Verdú.
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0: allana en el departamento del escándalo de Facundo Moyano. Recordemos que Moyano está detenido por orden judicial bajo los cargos de lesiones y privación ilegítima de la libertad. Candela, la chica que estaba con Moyano, sigue siendo tratada en el Pirovano.
1: Salió hace instantes y se dirige a la comisaría el abogado Diego Estorto, que va a representar a la joven Rosarina, que caminaba desorientada esta madrugada por las calles de Belgrano, producto de un confuso episodio con Facundo Moyano, el menor del clan. El letrado, esto decía en las puertas del Pirovano.
2: La verdad que no tengo mucho para decirle, pero hablé 3 minutos.
3: ¿La cuestión legal cómo va a continuar?
2: Depende de cómo quiera ella, es un delito de acción pública o privada, digamos, por supuesto que el fiscal tomó intervención, pero si ella quiere ampliar y, digamos... o desistir de acción penal, va a depender claramente de ella.
4: ¿Pidió alguna medida de seguridad?
2: ¿Algo? No por ahora.
5: ¿Se van a dar de alta hoy?
2: Esperemos que sí.
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0: Estamos en Rafaela, en la 103.1, 15 grados 5 la temperatura, cielo cubierto con neblina en el óvalo santafesino. En Capital Federal y Gran Buenos Aires, cielo cubierto, la temperatura 13 grados 3 décimos y la humedad 85%.
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0: Bien, ya se viene Nico. Atención, hinchas de Boca, que tiene una información importante.
2: Sí, señor.
0: Atención, hinchas de River, que tiene una información importante. Pero antes, Adri, decime.
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0: Pero bueno, me tentaste. Bien, ya venimos con Nico, dale.
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1: Bueno, atención Mundo Boca, atención sí. Mundo River.
2: Exactamente, Marcio. A ver, arrancamos con lo de Boca. Boca sí. Que tiene como objetivo principal la búsqueda de un centro delantero. El nombre más fuerte que está picando en punta en las últimas horas es Ener Valencia. Delantero ecuatoriano, actualmente libre, ha jugado en el Inter de Porto Alegre. De hecho, se enfrentó con River en el año 2023. Mundial? Exactamente. Delantero mundialista. De varios mundiales con la selección ecuatoriana.
1: Pero medio, era un gran jugador, pero me parece que está
2: tiene 36 años.
1: Ahora, tiene escúchame, 36 Boca. Tiene, años. ¿Cuántos nueve tiene? Tiene Merentiel.
2: Sí.
1: Tiene el
2: El tema es que se le lesionó a Adam Vareiro, el paraguayo. Si estuviera bien físicamente Vareiro, hoy no estaría buscando un centro delantero. Y es lo que le está faltando. Se le fue Cavani. Y no tiene en ese puesto de pero centro está, delantero muchas más alternativas. 9.
1: Después sí. Lo tiene a, ¿cómo se llama el otro que juega?
2: Lo tiene a Vareiro, pero Vareiro está
1: lesionado. No, y hay un tercero, que es 9, que juega en Banfield.
2: Es Milton Jiménez.
1: ¿Otro más? ¿Quién?
2: Milton Jiménez, la realidad es que no viene siendo titular. No es primera alternativa.
1: Dámelo a mí.
2: Están, bueno, están buscando... ¿No lo querés más a Maravilla?
1: No,
2: a
1: Maravilla sí, pero quiero que sea un buen suplente de Maravilla.
2: Difícilmente se vaya de suplente de Boca a ser suplente de Racing.
1: Está bien. Y escúchame, y Villa.
2: Sí. Villa. Villa. No, ¿eh? No es centro delantero. Te no, juega no, por Villa, las bandas.
1: Me dijeron que está jugando flojo.
2: No está al nivel del Villa de las últimas dos temporadas con Independiente Rivadavia. Y tampoco al nivel de Villa antes de irse de Boca cuando se fue. De manera complicada en su
1: no sé,
2: relación
1: no sé
2: con la institución.
1: ¿Qué pasa, Román? Cada uno que compra le pasa algo.
3: La verdad que lo único que nos pasa a nosotros como dirigente es cada vez que queremos comprar algo, nos suben el precio, ¿no? Eso es lo que pasa. Siempre pasa lo mismo.
2: A River y Boca le suele pasar eso. Lo tenés que saber eso antemano.
3: Pero cuando yo quiero contratar, digo, sí, Román, acá, de Boca Unido. Y después le miento y le digo que es Boca Junior, ¿no?
2: Está bien. No se da cuenta por tu voz, ¿no?
3: No se da cuenta, ¿no?
2: ¿Cuándo llamás?
1: ¿Y River qué pasa, Jim?
2: River, ratifico lo de antes, ya está cerrado Panchito Francisco Ortega, ex Vélez Sarsfield, lateral izquierdo, que llega del Olympiacos de Grecia, 5 millones de euros por la totalidad del pase.
1: Están en crisis y siguen gastando guita.
2: La crisis es futbolística, no es en la parte económica.
1: No, claro.
2: Tienen ahora esta alternativa como lateral izquierdo de Marcos Acuña, que se acaba de lesionar. Y encima, el reemplazo que tenía, que era Matías Viña, forma parte del grupo del Container.
1: Container.
2: Está apartado, así que no.
1: Hay un bolonqui terrible en River.
2: Sí. Esta semana va a aparecer la voz seguramente en distintos medios del presidente Stefano Di Carlo. Ajá. Para ir aclarando justamente todo el ruido de los últimos días. Hubo silencio el último fin de semana, Marce. Decisión dirigencial en este caso, no habló ni Coudet ni los jugadores después de lo que fue la derrota con Rosario Central. Pero Coudet habla por los estados de WhatsApp. Ayer ya había tirado a media mañana un estado de WhatsApp que decía: los cagones no hacen historia. Y ayer a última hora otra vez tiró frase en estado de WhatsApp. O sea que habla de alguna manera y dijo: no escucho y sigo al 100 con estos muchachos. El estado de WhatsApp ayer a última hora del Chacho Coudet.
1: ¿Cuántos puntos tiene River en el campeonato?
2: 0. Tres presentaciones, 3 derrotas, fracaso rotundo y absoluto hasta ahora. Boca, 0. Mejor dicho, perdón, 1 punto producto del empate con Newell's y después de haber debutado con lo que fue la goleada recibida ante Riestra.
1: El de los grandes, el mejor, el que anda muy bien, es Independiente.
2: Sí, ayer perdió Independiente con Vélez Sarsfield, sí señor. Venía
1: pero,
2: bien.
1: Pero ganó
2: hasta,
1: los primeros
2: sí,
1: partidos.
2: Señor. Venía bien hasta la caída de ayer frente a Vélez en Liniers.
1: Bien. Y también anda muy bien Gimnasia.
2: Muy bien Gimnasia.
3: El Lobito.
1: Perdió uno solo, ¿no?
2: Arrancó mal con la Cadé.
3: Que no nos cobraron un penal claro.
2: Después se recuperó.
3: 43.
2: Muy bien, gran victoria frente a River.
1: ¿Cómo llama? Habría que llamarlo a Sergio Rubín que nos diga cómo llama la iglesia acá de Marcelo
3: Tealvear. No, yo no lloro nunca, ¿eh?
1: Marcelo Tealvear y.
3: Al mismo Correno. Árbitro que vos lloraste toda la vida.
1: No sé, yo no entiendo.
3: Hola Ramírez. Ah, no lo viste al partido. Se nota. Porque fue un penalazo.
1: Bueno, muy bien.
2: panorama completito. Ah, perdón, Thiago Almada. River está negociando con Atlético Madrid.
1: Ah, va a comprarlo también.
2: Para comprar. Está en la pelea con Flamengo. Flamengo también lo quiere. 20 palos por el 50% del pase. 20 palos.

0: tributista.
1: Ya que River,
2: tributista lo decís, sí.
1: Ya que River tiene tanta guita, ¿por qué no compra un árbitro? Y listo, ya bajó.
3: ¿Lo hacés?
1: ¿Por qué no compra un árbitro?
3: ¡Para ganar un partido!
4: Como antes, digamos, cuando salía campeones y compraba los árbitros.
5: ¡Marcelo! Oh.
1: ¿Tenés prueba, Marcelo? No.
4: En la época de Menem tenía un equipazo, pero los árbitros lo elegía.
2: Vos estás hablando,
4: Carlos Menem.
2: Marce, de la época en la que los árbitros daban 11 minutos adicionales para que empate River los partidos.
4: Más o menos, sí. Siempre beneficiaron a Boca y River.
2: Me acuerdo de esa época, porque ahora todos se quejan, pero yo me acuerdo de esa época. Estoy
4: totalmente
2: de acuerdo.
4: Cualquiera sabe que siempre beneficiaron a Boca y River.
5: Oh,
2: totalmente de acuerdo.
4: ¿Cómo?
2: Totalmente
5: Nuestra Señora del Carmelo.
4: Ah, la iglesia.
5: Sí.
4: Dale, pasale a Nacho.
5: Nuestra
1: no, pasale a Bruno.
4: Iba a llorar, dale.
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0: Flavia, un poco de cultura, dale, después de esta mañana tan...
1: Un cacho de cultura, ¿no? Vamos a contar algunas cositas muy lindas. Para empezar, sale un concurso que es muy interesante, que se llama, presten atención, Finnegan's Impacto. Es Finnegan's, así como suena, con doble N, Impacto, lo encuentran en Instagram, lo encuentran en Internet. Es una convocatoria para obras de teatro originales, de teatro independiente. El programa destina casi 6 millones de pesos, bueno, a...

0: artistas, jóvenes creadores que estén iniciándose en las artes escénicas. Así que...
1: ¿Dónde tendrían que...?
0: Es muy fácil, tienen que ir directamente, las bases y condiciones las encuentran en @finnegans.impacto en el perfil de Instagram. Ahí está todo, recién lo busqué, está clarísimo. @finnegans.impacto.
1: Gran iniciativa.
0: Muy linda iniciativa, hay poco tiempo, hasta el 22 de agosto queda tiempo para presentar, pero si andás con alguna obra de teatro dando vueltas en tu computadora, editala, terminala y mandala, ¿eh? Que hay una gran oportunidad. Comienza el jueves 6 y se extiende hasta el domingo 9 de agosto, desde las 2 de la tarde hasta las 9 de la noche, con entrada libre y gratuita en el complejo Art Media de la Avenida Corrientes al 6271 en Capital Federal, la Feria de Editores. La FED es un encuentro de editores que se parece en esencia a la Feria del Libro, claro que sí, muchos de los editores que están aquí también están con sus stands en la Feria Internacional del Libro de Buenos Aires. En este caso, en este lugar, en este complejo, en el Art Media, lo que hacen es ponen largas mesas y están todos los editores, los que editan los libros, los que arman los libros, los que arman los catálogos, sentados ahí vendiéndote sus libros, contándote sus catálogos, contándote sus cosas.
1: Puedes interactuar con ellos.
0: Puedes interactuar con ellos porque están, se pasan el, por eso duró un fin de semana, porque están clavados ahí todo el fin de semana todos los editores. La FED ya lleva 14 años, arrancó en el garage de una casa y hoy es la feria de editoriales independientes más importantes de la región, con más de 300 editoriales argentinas, más varias editoriales de Perú, Paraguay, Uruguay, Chile, realmente Bolivia. Así que vayan porque es un encuentro cara a cara con esto que es tan importante en la Argentina, que es lo que llamamos la bibliodiversidad, la capacidad enorme que tiene la Argentina en particular en toda la región de generar una diversidad editorial tan grande que hay para todos los públicos, para todos los lectores. Así que es un gran momento para la FED, sobre todo en términos de que Sturzenegger quiere derogar la ley del libro, que apunta directamente en contra a emprendimientos como los que van a ver en la FED el fin de semana. Claro. Así que apoyemos las librerías y las editoriales independientes.
1: De racha Sturzenegger, ¿no?
0: No hay para donde mires. Bueno, y por otro lado, quiero
1: Victoria Ocampo.
0: No, esto es increíble. Esto es increíble, chicos. Esto, si hay que leer algo este año, es esto. La Editorial Sur, junto con la Asociación Amigos de la Casa Villa Ocampo, la UNESCO y la Fundación Sur, por supuesto, que es la fundación que genera la propia Victoria Ocampo a partir de su Editorial Sur, vuelve a editar, que estaban descatalogadas de 1984, la autobiografía de Victoria Ocampo. Son 6 tomos. Acaban de publicar 3 tomos. Esto es un evento cultural fundamental para la Argentina, porque Victoria Ocampo representa una forma de entender la cultura. Hay una sola casa que le pertenece a la UNESCO en el mundo, y es la casa de Victoria Ocampo.
2: En San Isidro.
0: En San Isidro.
2: Que se tiene, es espectacular.
0: Que ella la donó.
2: La historia.
0: Por favor, vayan a verla porque
2: se puede comer, también es hermosa.
0: Vayan a hacer la visita guiada porque es increíble. Victoria entendía que la cultura se hacía haciendo, ¿no? Había que traducir a Virginia Woolf. Bueno, listo. Vio quién la podía traducir. La trajo Borges. Había que... Tagore estaba en Buenos Aires. ¿Cómo hacemos para que Tagore lo visite gente? Se queda a vivir 6 meses en mi casa. Murió pobre Victoria Ocampo. Invirtió toda su fortuna en cultura. Y estas autobiografías lo que tienen de manera maravillosa es que cuentan la historia argentina del siglo XX. Porque ella
1: una autobiografía de ella,
0: ella misma, contando
1: su historia.
0: Contando toda su historia, pero les quiero leer una sola cosita que es muy cortita, les prometo. Porque ella, claro, viene de una familia de muy alta alcurnia, ¿no? Ajá. De los dueños de las terratenientes. Cuenta todo eso, cuenta de dónde viene, quiénes fueron sus abuelos, dónde tenían las casas, cómo hacían los negocios. Cuenta todo. Y en el prólogo dice: yo solo sé que habré prolongado por un camino en apariencia muy distinto, no el rastro de las virtudes de mis antepasados, fuesen las que fuesen, porque eso sería jactarme, sino, dice Victoria Ocampo, su amor tenaz y a veces encabritado por un país ingrato y querido que precisa, hoy más que nunca, una suma enorme de amor desinteresado para criarse y crearse como los niños chiquitos.
3: Ay, qué lindo. Y qué vigente, ¿no? No, sí. Dios mío.
0: Bueno, ya
1: escrito
0: están...
1: ¿Escrito eso en qué momento, más o menos?
0: Y esto debe haber sido 1970, 1960 y pico.
1: Mira, bueno.
0: Salieron los tres primeros tomos, son seis, tienen algo en particular que están muy bien editados, porque, por ejemplo, ella muchas veces ponía nada más que las iniciales de las personas de las que hablaba. Entonces, en esta edición nos dicen quiénes son esas iniciales, que muchas veces se pierden. Además, allá de eso, y alguna traducción al pie de página de algunos textos en francés o en inglés, la edición es original de Victoria Ocampo, una de las mujeres más importantes que ha dado la historia argentina. Y esta autobiografía habla de todos nosotros. No se la pierdan.
1: Qué bueno, qué buena recomendación. 12 y 31, vamos al Mitre Informa. Él seguro habrá leído. Ya,
3: más ¿no? vale.
1: ¿Eh? Él se reúne ahí en la casa de Victoria Ocampo. Miguel Verdún.
0: Seguramente.
4: Si te pasa igual, si para ti solo fue algo casual.
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0: indicó otra vez el ajuste. La caída salarial del sector público es una consecuencia buscada de nuestro modelo, dijo.
1: El salario real del sector público cae. Bueno, pero ese es un resultado deseado del modelo, ¿no? ¿Sabes quién más le bajó el salario real en la Argentina desde que yo asumí? A mí. Es lo que yo prometí en campaña, en la motosierra.
0: Vamos al departamento de Facundo Moyano.
2: Operativo policial en el departamento de Facundo Moyano, aquí en Avenida Libertador. Hace instantes ingresaron 3 efectivos de la policía de la ciudad al edificio. Por un lado buscan vecinos que hayan escuchado gritos. También están por ingresar al departamento del escándalo para secuestrar el celular del exdiputado y el de la modelo, verificar si hay droga, alcohol, en qué cantidad, qué sustancias y además si hay roturas que indique signos de violencia. Desde el barrio de Belgrano, Mercedes Ninzi y Mitre informa primero.
0: Estamos en Bolívar, en la provincia de Buenos Aires, en la 91.5, 14 grados 4 la temperatura, cielo nublado. En Capital Federal y Gran Buenos Aires, cielo cubierto, la temperatura 13 grados 2 décimos y la humedad 88%.
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9: Según datos oficiales, las exportaciones anuales de la cuota Hilton alcanzaron el 100% del compromiso, con 29.500 toneladas habilitadas para exportar a la Unión Europea, con precios promedios que alcanzaron los $20.000 por tonelada. Para cortes como lomo, bife angosto y cuadril, las exportaciones totales representaron $406 millones, un 16% más que el ciclo anterior. La cuota Hilton contempla envíos de carne vacuna sin hueso de alta calidad y valor que la Unión Europea otorga a países productores y exportadores de carnes con preferencia arancelaria del 20%. Nuestro país es beneficiario del 44% de la cuota global concedida por la Unión Europea.
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0: Sí, Adri.
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0: Bien, muy bien. Les quería decir que obviamente está siguiendo todo el escándalo de Facundo Moyano. Hay en este momento, bueno, por lo menos hay una consigna policial y hay un pedido de, precisamente, de allanamiento, ¿no?
2: Sí, está Juan Pablo Fioribello, el abogado de Andrea del Boca, en la puerta de la casa de Facundo Moyano.
3: Ha sido designado.
4: Abogado de Fabiola, Yáñez.
2: Fabiola Yáñez. Sí. Evidentemente, quizá él fue, porque esto que está mencionando vos, Marce, está a la orden de la jueza de allanar el domicilio, que contamos hace un ratito, de llevarse sustancias, equipos informáticos, cámaras de seguridad y demás. Aparece Juan Pablo Fioribello en la puerta del juzgado, la puerta de la casa, el abogado de Facundo Moyano.
0: Vamos a escucharlo.
2: En Molina, dale.
5: Diputado, en un tema de supuestas agresiones, temas de privaciones de libertad, etcétera, obviamente que es algo sorprendente.
3: ¿Cómo sería la causa ahora? ¿Cuál sería el procedimiento?
5: Ahora hay que ver, bueno, si realmente si hace una denuncia formal, si insta la acción penal. No lo sé, no tengo idea de eso. El fiscal ordenó la detención así muy rápido, es una cosa medio llamativa.
6: ¿Por qué le parece rápido? ¿Por qué?
5: Sí, porque en estos casos hay que tomar algún tipo de medida ante las detenciones. Y averiguar cosas, cámaras, testigos.
7: No basta la declaración de la persona que está ahí con él.
5: Para ordenar una detención tan rápida, entiendo que no suele pasar estas cosas. No estoy diciendo que esto no haya pasado, no quiero tapar eso con las manos, estoy diciendo un poco más de lo que saben ustedes. No lo pude ver, no pude hablar todavía con él. Lo quiero ver.
6: ¿Vas a salir la defensa?
5: Una vez que hablé con él, vamos a hablar.
7: ¿Pero realizó el allanamiento en el domicilio, en el edificio?
5: No, todavía no, pero bueno, al contrario, el allanamiento me parece que es una medida lógica para poder restablecer algunas cosas, cómo fueron las cosas, qué se secuestra en el lugar, si hubo, como se dice, estupefacientes, no, en qué condiciones. Me parece.
7: ¿La mañana que pasó todo no le parece que ya es tarde para la sanación?
0: Bien, muy bien. Ahí estamos viendo, escuchando a Juan Pablo Fioribello.
2: Yo decía, Marce, que estaba en la puerta de la casa, no, está en la puerta de la seccional policial, ¿eh?
0: Claro.
2: Juan Pablo Fioribello.
4: Dijo que no lo pudo ver. Y que supuestamente le pidió a la familia, eso es lo que dijo él que le pidió a la familia que vaya.
2: Y tengo una relación personal. Claro. Yo entiendo que el abogado es Garzón Molina, por lo que tengo entendido, pero bueno, quizá comparten o por ahí hay una discusión a ver con qué abogado se queda.
8: En el caso de Fabián Gianola, Fioribello también fue parte de la representación, pero firmaban dos abogados y él estaba como en la estrategia.
2: Claro, hasta tres pueden nombrar.
3: Bueno, más mediática, ¿no? Claramente Fioribello tiene un perfil.
8: Y acá esta causa se convirtió, es ultra mediática de movida, pero ahora con dos abogados como Estorto y Fioribello, más que nunca.
0: Claro, seguro. Bueno, ya volvemos.
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0: Sí, Adri.
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0: Bien, muy bien. Diego, está teniendo repercusión lo que vos adelantabas muy temprano con respecto al posteo que hizo la hermana, ¿no?, de Candela Arizaba.
2: Sí, exactamente. Finalmente confirmado el vínculo, ¿no? Era una mera especulación al principio respecto a qué vínculo de familiaridad tenía. Finalmente confirmado la hermana de Candela Arizaga, Victoria Arizaga, que, bueno, tiene sus redes sociales mucho más perfil bajo que el de su hermana, radicada en Santa Fe, y que dice: estos son los políticos que eligen, los mismos que después hablan de los derechos de las mujeres. Bueno, hasta ahora la única, ¿no?, que habló, si bien tiene muchos conocidos en redes sociales, la única que se pronunció públicamente, ¿no?, respecto a lo que sucedió hoy temprano con esta noticia, ¿no?, que de Diego Estorto es el abogado. Recordemos, tiene un equipo especializado en violencia de género, que está Fioribelo del otro lado, y bueno, hay que ver qué sucede en la justicia, claro, cuando reciba el alta y ella declare ante el fiscal.
0: Vamos a escuchar un audio de Estorto, precisamente como hizo declaraciones, que bueno, ahí que lo obtuvo Yasmine, mira.
3: Hablé 2 segundos, está recuperándose, me voy a la comisaría a ver el expediente, el sumario, no todavía no podemos adelantar nada de lo que pasó. Está viniendo la familia, me pidió, bueno, tranquilidad para que veamos, pero todavía ella está bien, que es lo más importante. Yo vine a asegurarme de que esté bien. Y bueno, se está recuperando y está bien.
4: El fiscal habla de lesiones. ¿Existen las lesiones?
3: No, bueno, eso es algo que va a tener que constatar justamente la historia de acá, del hospital.
5: ¿Ella va a seguir con la acción penal, doctor?
3: No lo sabemos todavía. Me pidió un tiempo. Está, por supuesto, imagínense lo que es la resultante del shock que sufrió anoche. Pero lo que vine a asegurarme hoy es que, o a ver, o que esté bien, está bien, está lúcida, está acompañada, está con una amiga, está esperando a la familia. Y como anímicamente se está recuperando, un proceso normal. Y bueno, todavía no sabemos
4: nada.
3: No por mucho tiempo más. Todavía no sabemos cómo vamos a continuar en el tema de las acciones penales.
0: Bien, ahí estaba Estorto, que se presentó como abogado de ella, ¿no?
2: Claro, y ahora hay que ver qué pasa, ¿no? Lo adelantó el propio Estorto, digamos, hay que ver si ella ratifica lo del secuestro, lo de la privación, el delito de privación ilegítima de la libertad, que, bueno, como decía, a ver, Fioribelo obviamente que le baja el precio, es el abogado de Facundo, o sería el abogado de Facundo Moyano, dice no hay elementos, ¿no?, para constatar la privación ilegítima de la libertad, pero bueno, hay testigos que incluso dieron testimonio periodístico. Ella misma habría dicho que estuvo
0: en
2: contra de su voluntad en el primer momento. Ahora lo tiene que ratificar ante el fiscal. De esas dos cosas depende, ¿no?, que ratifique si...
0: Pero digo, algún elemento el fiscal debe tener para pedir la detención.
6: Y evidentemente sí, o por lo menos hay algo de información y algún testimonio del lugar o de alguna de las personas. Sí, todavía todavía no allanaron la casa. O sea, falta que el allanamiento dentro de la casa, las cámaras de seguridad, reconstruir cómo fue el episodio. Ahí hay que ver qué termina constatando el cuerpo médico forense respecto de las lesiones que cuentan que tiene.
0: Bien.
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0: Bueno, estamos sobre las 13, chicos.
1: Ya, pasó rápido. ¿Cómo fue volver?
2: Volviste y no pasa nada, por suerte.
3: Está todo igual.
0: Normal. A las 5 de la mañana en Bolaina por la calle.
4: Qué momento, ¿no? Te recibió.
5: Que no lo repitan, ¿eh?
4: Tranquilito el tema.
0: Gracias a todos ustedes por estos días. Gracias, Mariel.
1: Por favor, placer.
0: Bueno, y vamos para adelante.
2: Siempre.
0: Seguimos remando, dale. Mañana nos reencontramos 10 de la mañana.
1: Así es, ahora sonó el timbre, se viene el recreo de la radio con María Isabel Sánchez y todo el equipo de Encendidos en la Tarde.
0: Chao, hasta mañana.

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1: Panorama. El cielo cubierto en Capital Federal y Gran Buenos Aires, la temperatura 13 grados, 2 décimos. 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Milei defendió la caída del salario.
3: El salario real del sector público cae. Bueno, pero ese es un resultado deseado del modelo, ¿no? ¿Sabes quién más le bajó el salario real en la Argentina desde que yo asumí? A mí. Es lo que yo prometí en campaña, es la motosierra.
1: Facundo Moyano fue detenido por un escándalo con su novia en Barrancas de Belgrano.
4: Vi una piba corriendo por frente, corriendo por la calle. Uh-huh. Y eso, uh-huh. Así.
5: ¿Ella estaba desnuda, estaba vestida? ¿Cómo?
4: No, tenía un vestido. Tenía vestido, sí.
5: ¿Y gritaba? ¿Qué hacía?
4: No, iba pidiendo ayuda, sí.
5: ¿Así?
4: Sí, pero bueno.
5: ¿Y qué decía?
4: No sé. Ajá. Yo escuché eso porque estaba acá adentro.
5: ¿Esto por Avenida Libertador?
4: Sí.
1: El exdiputado y sindicalista miembro de Clan Moyano está involucrado en un caso de violencia de género. La justicia lo imputó por lesiones y privación ilegítima de la libertad en perjuicio de su pareja, una joven de 23 años, que escapó corriendo, semidesnuda, drogada, por las calles de Belgrano, hasta que fue reducida frente a Barrancas.
5: La policía se encuentra en estos momentos dentro del departamento de Facundo Moyano. Buscan teléfonos, droga, alcohol y signos de violencia como vidrios rotos. El exdiputado está imputado por el fiscal Julián Pistone por supuestas lesiones y privación ilegítima de la libertad. Moyano hace instantes fue visitado en la comisaría por el mediático abogado de Alberto Fernández, Juan Pablo Fioribello. Mientras tanto, aquí en la Avenida Libertador, uno de los encargados de los edificios, Camilo de Arco, le dijo a Radio Mitre que a él le dio la impresión que Moyano quería ayudar a la chica.
6: Vi a una mujer corriendo por la avenida, semidesnuda, queriendo huir de una situación que de algún tipo de peligro.
5: Y Facundo Moyano era el muchacho que la seguía, decís vos. ¿Qué le decía?
6: Y trataba de contenerla, no sé exactamente, no recuerdo exactamente qué le decía, pero como que pare, que se acerque, que eso, no es que la insultaba ni nada, ningún, yo no noté ningún tipo de violencia de él hacia ella, más bien al contrario, más bien vi una persona que quería contener a la otra y en este caso ella era la que parecía estar teniendo un brote.
5: Facundo Moyano debe declarar mañana ante la jueza Correa, pero hay que ver si Candela Arizaga, la modelo, insta a una acción penal. Desde Avenida del Libertador, Mercedes Ninzi, para el panorama de Mitre, informa primero.
1: Alberto Crescenti, titular del SAME, dio precisiones sobre el estado de salud de la chica.
7: Según refiere ella, tenía varios días de consumo de sustancias, para lo cual se le hace el control toxicológico conveniente, se le coloca vía parenteral para, como decimos nosotros, lavarla y que elimine sustancias por orina. Está con el equipo de psiquiatras y psicólogos, convenientemente en una habitación del Hospital Pirovano, así que en este momento está siendo atendida por todo el equipo. El equipo del Pirovano me dice que entró muy, muy excitada, tirando algunos golpes.
1: Candela Arizaga, ex de Elegante y Enzo Fernández, está siendo tratada en el Pirovano.
8: Excesos múltiples, políticos, drogas, un perro y una mujer totalmente desorientada por Virrey Áviles y Sucre en Belgrano. Candela Ariaza, de 23 años, continuó internada en el Hospital Pirovano luego de un confuso episodio con el exdiputado Facundo Moyano. La joven estaba taquicárdica, con dificultades para el habla, además de intoxicada, por lo que debieron estabilizarla. Su abogado, Diego Estorto, esto señalaba.
9: Está viendo la familia, me pidió, bueno, tranquilidad para que veamos, pero todavía ella está bien, que es lo más importante. Yo vine a asegurarme de que esté bien. y bueno, se está recuperando y está bien.
10: ¿La cuestión legal cómo va a continuar?
9: Depende de cómo quiera ella, es un delito de acción público privada, digamos, por supuesto que el fiscal tomó intervención, pero si ella quiere ampliar y digamos, o desistir de acción penal, va a depender claramente de ella.
11: ¿Pidió alguna medida de seguridad?
9: ¿Algo? No, por ahora, no por ahora, no.
12: ¿Se van a dar de alta hoy?
9: Esperemos que sí.
8: Yasmín Abrán, panorama de Mitre, informa primero.
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3: El salario real del sector público cae. Bueno, pero ese es un resultado deseado del modelo, ¿no? ¿Sabes quién más le bajó el salario real en la Argentina desde que yo asumí? A mí, es lo que yo prometí en campaña, en la motosierra.
1: Milei reivindicó otra vez el ajuste. La caída salarial del sector público es una consecuencia buscada de nuestro modelo, dijo.
3: Escuchaba a alguien bastante imbécil diciendo, bueno, pero vos tenés sectores que le va muy bien, pero vos tenés que ir a salvar lo que les va mal. Eso es de una brutalidad y de una ignorancia enorme. Mirá, te voy a explicar, por ejemplo, cómo mató gente eso en la pandemia. Digo, los que se quiere ponerle los deditos, que además, ¿vos te crees que eso es gratis? Digo, ¿vos te crees que, porque en el fondo el que te propone tocar la micro te está proponiendo hacer corrupción? Es de corruptos eso. Yo me tengo que ocupar de la macro. Yo tengo que poner las cuentas fiscales en orden. Yo me tengo que ocupar de bajar la inflación. Yo me tengo que ocupar de que vos ganes libertad, de sacarte el Estado de encima, de desregularte, de abrirte la economía, de permitir que aquellos que quedaron postergados, protegerlos desde el capital humano. Eso, digo, mi tarea. Digamos, meterte en la micro es robarle a uno para darle a otro.
1: Estamos en la Valle Marambio, en nuestra Antártida, Argentina. La térmica, 13 grados, 2 décimos, bajo cero, cielo despejado. En Capital Federal y Gran Buenos Aires, cielo cubierto. Temperatura, 13 grados, 2 décimos, humedad, 88%.
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1: Ahí estamos, iniciando el programa del día martes. Bien arriba, toda la gente que se va sumando, los amigos ahí escuchando la radio. 4 ya de agosto de este año 2026, edición del día martes, arrancando el programa. Como siempre, acá en este punto del dial y en cadena para más de 500 radios, en un montón de lugares, sonando con Estudio Mega. Ya en un rato voy a ir nombrando algunas de las emisoras que nos están sacando al aire por diferentes lugares. En toda la República Argentina, este programa que arrancó allá por el año 2020. Habíamos arrancado en junio del año 2020 con la idea de hacer un programa y llegar a un montón de lugares, cubrir toda la República Argentina. Y bueno, ahora atravesamos fronteras porque también nos escuchan en Chile, Uruguay, Paraguay, Bolivia, Perú, Radio Mundo España, en Managua, Nicaragua también. ¿Dónde más estamos? A ver, saliendo ahí para toda la gente de Bolivia. Bueno, en un montón de lugares. Ya en un rato voy a ir saludando a todas las emisoras, a todos los amigos que nos acompañan todos los días, de lunes a viernes, 60 minutos con este programa que se llama Estudio Mega. Así que comenzamos la conducción de quien te habla, Matías Toledo, desde Virasoro, Corrientes, en la República Argentina y para todo el país. Ya suena Estudio Mega. Bienvenido.
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Vamos.

Ya estamos en este bloque número 2 de programa, acompañándote como siempre con Estudio Omega. Te recuerdo que además estamos con un programa en vivo también de lunes a viernes. Nos podés escuchar de 10 a 12 de la mañana, todas las mañanas de 10 a 12, hora argentina, de 10 a 12 de la mañana, hora argentina, a través de la página. Atención, anotá, si tenés por ahí a mano, anotá. lamegavirasoro.blogspot.com. Así es, lamegavirasoro.blogspot.com. Esa es la página donde nos podés escuchar. Y ahí estamos en vivo con un programa todas las mañanas de 10 a 12 en esa página, en esa página de streaming, ahí con el link en directo. ¿Sí? Anotá, dale, anotá, haceme caso, anotá. lamegavirasoro.blogspot.com. Por acá estamos tomando un buen matecito, espectacular, un buen mate en este día martes. Un cielo acá por nuestra ciudad, lindo día con una temperatura muy agradable. Tenemos 25 grados, está lindo.

espectacular para compartir buena música. Hoy es martes, martes 4 de agosto de este año 2026. Seguimos convirtiendo más música acá en la radio, dale. Ya vengo con más saludos y más mensajes de la audiencia que se va comunicando. Música en esta edición de radio.

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2: Transitando por acá el bloque número 3 de Estudio Mega. Voy a ir saludando a alguna de las radios que nos acompañan, alguna de las tantas emisoras que están todos los días ahí siempre en sintonía con esta edición de Estudio Mega. FM del Barrio Bariloche 98.1 en San Carlos de Bariloche, en Río Negro. También en Punto Hits FM 89.3, esto es en Baza Bilbaso. A ver, ¿dónde más? Salimos en Radio Basail 94.1 de Chaco, saliendo en Onda Láser 104.9, en FM Valencia en España, Radio Activa 94.5, Winca Renancó Córdoba. Saludos a toda la gente de Tapso Catamarca, César Monzón a través de la 87.9, Marcos López de General Madariaga, así es. Marcos López, un abrazo grande ahí para toda la gente de General Madariaga escuchando el programa. Hola a toda la gente de Radio Gen 102.5 en Las Lajitas, Córdoba. FM Ciudad 106.7, Concordia, Entre Ríos. Latin Mix 102.3, Radio Guay 107.9. Y ahí estamos, dejando el saludo a una de las tantas emisoras que nos acompañan todos los días con la propuesta de Estudio Mega. Por acá también tenía un saludo, a ver si encuentro por acá, tenía un saludo a la gente de Monte Caseros. ¿Cómo andan los amigos de Monte Caseros? Ahí estamos sonando, un abrazo grande a los amigos, escuchando el programa también, saludos, ahí siempre presente escuchando Estudio Mega. Vamos con más música, edición de radio en el martes.

0: Pedro Capó, Georgie Noriega, Red 808, Shadow Towers, Puerto Rico.
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1: Escuchá, qué buen tema. Este es Talento de Barrio.

cómo suena, ¿eh? Todas esas canciones que vos elegís aquí en la radio, te estamos acompañando como siempre a través de la frecuencia de la radio, ¿eh? Desde Virasoro, Corrientes, desde la República Argentina, sonando con Estudio Mega. Te recuerdo que te podés contactar, está totalmente habilitado el teléfono WhatsApp, el 3756-618227. Ahí te podés comunicar mensajes, saludos, audios de WhatsApp, todo eso a través de ese número de teléfono, 3756-618227. 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Vamos a la música, último bloque de canciones, ¿eh? Y seguimos compartiendo lo mejor acá en Estudio Mega. De lunes a viernes, 60 minutos, como siempre, con la mejor música, acompañándote acá en la radio, en esto que es Estudio Mega, desde Virasoro, Corrientes, Argentina y para todo el país.

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1: Y bueno, llegamos a la parte final del programa. Nos vamos, nos despedimos. Sí, nos vamos. Gracias a toda la gente que está ahí escuchando la radio. Gracias a todos los amigos, como siempre, acompañándonos acá a través de la frecuencia de la radio. Estamos en esta frecuencia y más de 500 emisoras que nos acompañan en todo el país y gran parte de Latinoamérica. Esto es Estudio Mega, tu programa favorito. Te recuerdo te podés contactar con nosotros a través del teléfono WhatsApp 3756-618227. Para contacto de grabación de publicidades, 3756-618227. Nos vamos, hasta mañana, que la pasen bien. Esto ha sido la edición de Estudio Mega. Hasta mañana, chau.

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0: Volver a lo básico.

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1: Resistiré fue una telenovela argentina que se estrenó el 13 de enero del año 2003 por la pantalla de Telefe. Estaba protagonizada por Pablo Echarri y Celeste Cid, con la participación antagónica de Fabián Vena y la participación especial de Carolina Fari. El último capítulo emitido el 9 de diciembre del 2003 marcó un promedio de 41.9 de rating. Ninguna novela había llegado. Aquí Estela Rabanne en una maravillosa versión de Resistiré.

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1: ¡Grande polaco!
2: ¡Buenas noches! Es un placer estar con todos ustedes que van. Felicitaciones por este éxito de todo corazón ahí. El que no hace palo a su aburrido, arriba, arriba, arriba.
1: Cuando quiera lo vas.
2: ¡Opa! ¡Espectacular esa! Muchas gracias, maestro. Venga, toda la banda de acá.
1: Sin ensayo, ¿eh?

0: son maestros, ¿eh? Toda la banda, acá vamos los muchachos, ¡opa!
1: ¡Grande, Tomín! Y ahora todos los solteros levantando la palmita bien arriba, vamos, los casados también.

0: Gracias por venir, gracias por estar en esta noche, pero no te podés ir con uno solo. 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
1: ¿Estás asado esto? Repetime un poquito, para que te... A ver. Deja de llorar, deja de sufrir. ¿Qué? Ya no puedo verte más así. Él no se merece. Con las palmas arriba, ¿eh? Y olvídate.

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¡Qué lindo, qué lindo! ¡Buenas, buenas, buenas, buenas! Ya arrancamos, comenzamos de esta manera el programa folclórico más federal de la República Argentina. Bienvenidos a todos y aquí comenzamos Caminos Folclóricos en este martes 4 de agosto para todo el país. Aquí estamos, transmitiendo desde la radio a través de diferentes conexiones y nos están escuchando en todos lados. Así que bienvenidos a todos. A todos los que ya están desde el inicio del programa, hay muchos que se suman después porque se olvidan, claro. Así que bueno, en donde estén, en sus casas, en sus trabajos, viajando también sabemos que nos escuchan. Así que bueno, después queremos saber en dónde están. Mientras tanto te presento a todo el gran equipo que tenemos aquí en Caminos Folclóricos, en la operación técnica, nuestro querido amigo Carlitos, bienvenido. Bienvenida Floppy también aquí a la producción de piso. ¿Cómo le va Floppy? ¿Todo bien? Unos matecitos que se está preparando muy ricos, ¿eh? Así es. Mi nombre es Diego Sicosi y arrancamos de esta manera Caminos Folclóricos para todo el país gracias a la dirección de la radio que lo hace posible. Vos también poné la pava, hacete unos mates y vamos a disfrutar de grandes canciones que se van acercando. 2 horas por delante tenemos y arrancamos con Abel Pintos, que así nos trae Mi Error. Bienvenidos a Caminos.

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1: Hola Diego, soy Víctor de Los Tres Changos y quería agradecerte por difundir nuestra música argentina, que es muy importante para nosotros los músicos de folclore. Y bueno, queríamos mandarte un abrazo y muchas gracias por todo. Buena vida y saludos a toda la audiencia.

Y de esta manera así escuchábamos al trío San Javier, sobre el inicio del programa el día de hoy. Recién arrancamos, quédate con nosotros que tenemos dos horas por delante. Seguimos escuchando a Hernán Figueroa Reyes, Dime por qué lloras.

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Hola, soy Franco Borginuevo, para Diego y para el programa Caminos. Un abrazo grandote. Muchísimas gracias por difundir cultura a través de la radio y el deseo de poder encontrarnos nuevamente. Chao.

Qué lindo, de esta manera así pasaba Alfredo Ábalos, que nos traía con guitarra en mano. Comunicate con nosotros, disfruta de todo nuestro contenido en nuestro Facebook Caminos Folclóricos.

0: Gracias por venir.
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1: Vamos.

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2: Estamos de vuelta, queridos amigos. Vamos a escuchar una linda zambita que se va acercando. Un gran clásico. Soñadora del carnaval. Hace un montón que no escuchábamos esta linda zambita. Va llegando Amanecer 4.

Hola, soy Camila Reynoso de la provincia de Salta y quiero mandar un abrazo y un enorme saludo a todo el equipo del programa Caminos, especialmente a Diego, y muchísimas gracias por difundir mi disco, difundir el álbum Mandrágora.

0: Qué lindo, de esta manera, sí, será una de las samas más cantadas en las peñas, los festivales, en la guitarreada, y cada versión tiene algo especial, ¿eh? Así que si todos las cantan, es por algo es. Aparte, la gente siempre se pone a cantar como loca. La Taleñita, así pasaba de la mano del indio Lucio Rojas.
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2: Para Diego del programa Caminos,
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0: Gracias Gustavo, Julián, los chicos de la Yunta que han pasado por Caminos Folclóricos. Tenemos una nota con los chicos que la pueden encontrar en nuestro Facebook Caminos Folclóricos. Seguimos escuchando el último Cosquín en el que estuvo Fede Córdoba, presentes con las voces de Orán. Vamos a escuchar Volver en Guitarra.

volver en guitarra de la mano de las voces de Oral en el último Cosquín en el que estuvo presente Fede Córdoba, el gran cantor, la voz indiscutible, ¿no? Y una de las imágenes que tenía las voces de Oral. Seguimos escuchando a nuestros amigos el dúo Heredero, que así nos traen De Oro y Marfil.

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Y así sonaba esta granja San Antonio, momento de chamamecito, momento del litoral, del acordeón, del fuelle, y qué mejor que él, que así nos trae Formosa, el Chango Pasiú.

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4: Un saludo grande para toda la audiencia de Camino Folclórico, para el amigo Diego. Soy Lázaro Caballero de Formosa y sigan escuchando este gran programa.

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4: Seguimos, continuamos, ahora sí, bloque para bailar chacareras, gatos escondidos, todo el mundo de pie y arrancamos de la mano de ellos con su disco Hermanos, que así nos traen El Aparente. Suena Orellana Luca.

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1: Sonaba Orellana Luca de esta manera para iniciar este bloquecito. Nos traía El Aparente. Seguimos escuchando a Los Carabajal en vivo desde el escenario de Jesús María y estas lágrimas de amor.

Hola, soy Milena Salamanca. Le mando un saludo a Diego y al programa Caminos y a todo el país. Un abrazo. Los espero pronto aquí en La Plata, de donde soy yo.

Así pasaba de esta manera el dúo Coplanacu y uno de los escondidos más cantados. Uno de los que vas aprendiendo cuando sos chiquito. El escondido nos traían, en sol mayor. Seguimos escuchando Chacarerita que nos trae Gaby Morales desde Salta. Y esto es La Trampa del Diablo.

El Chango Nieto de esta manera, sí, nos traía la chacarera del violín. Qué lindo bloquecito, Carlitos, para bailar. Ritmo santiagueño, corre todo lo que tenés adelante, bailate esta chacarera. Juan de la Calle que nos trae el chaqueño para vecinos.

0: ¿Qué tal, amigos? Somos Dúo Herederos, los saludamos. Un abrazo enorme para la gente de Camino Folclórico y a Diego.
1: Diego.
0: Diego, un colega, un hermano en esta lucha de mantener presente lo que son las raíces. Dúo Heredero los saluda.
1: Abrazo. Chao.

Como arbolito en otoño, de esta manera se iba pasando el dúo heredero. Así volvían nuestros amigos. Seguimos escuchando de la mano de Cuti, Roberto Carabajal. Así nos traen estas semillas de amor.

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7: Continuamos, queridos amigos, aquí en Caminos Folclóricos. Estamos última media hora que nos queda del programa del día de hoy para disfrutar grandes canciones. Y escuchamos a Bruno Arias, que así nos trae La Vi por Vez Primera.

Bruno Arias, comenzando este bloque, media hora nos queda de programa y bailamos La Vi por Vez Primera que nos traía y seguimos con un clásico, una que sabemos todos, Entra a Mi Hogar, llegan Los Tequis.

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2: Bueno, para Caminos Folclóricos, para Dieguito, que tiene este hermoso programa, nos saluda Mario Álvarez Quiroga. Y felicidades, porque es un chico joven, y lo veo que con un talento y con un entusiasmo, y eso me alegra mucho más, porque está difundiendo nuestra música tradicional argentina.

De esta manera pasaban estas lágrimas negras en vivo de su primer disco en vivo, justamente Jorge Rojas. Seguimos escuchando otro clásico que no puede faltar en cada concierto, en cada festival, en cada lugar donde ella siempre se presenta, La Sole, que nos trae El Tren del Cielo.

Tren del cielo, de la mano de la Sole. Sí, lo estabas cantando, ¿no? Lo estabas cantando y te interrumpí. Y de esta manera nos vamos, amigos. Llegamos al final del programa el día de hoy. Muchas gracias por acompañarnos, por estar con nosotros cada día, ¿no? Cada programa y cada canción también. Gracias, Carlitos, de la operación técnica. Floppy, aquí en la producción de Piso. Mi nombre es Diego Sicosi. Agradecemos a la dirección de la radio que nos deja entrar a todo el rinconcito de nuestro país. A todos lados estamos, ¿eh? Nos vamos con Sergio Galleguillo en vivo y será hasta mañana. Esto fue Camino. Chau, chau.

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6: Buena, buena, buena, buena para toda la banda, señoras y señores. Y arrancamos la fiesta.
7: ¡La fiesta continúa, Leito!
6: ¿Cómo anda, Juani? ¿Cómo anda todo?
7: Bien. Arrancando hoy, 4 de agosto, che. Ya estamos a full con el mes de agosto, a full.
6: Sí, entre nosotros, que no escuche nadie,
7: Sí.
6: Prestamos atención.
7: Sí.
6: Que no te cambien los papeles.
7: Sí. No, vamos a hacer lo posible.
6: Día 4 de agosto.
7: Dice 4 de agosto.
6: Ayer dice 9 de agosto y estamos mal.
7: Sí, no, dice 4
6: estamos de agosto. Estamos perdidos, ayer leímos la del primero.
7: Sí, nos van a echar.
6: Entre nosotros,
7: sí. ¿Será por eso que no nos quieren pagar?
6: Sí, encima que no cobramos, estamos jodidos, viejo.
7: Sí.
6: Juaní, fíjate la fecha.
7: Hagamos de cuenta que laburamos bien. Bueno, 4 de agosto de 1912.
6: Sí, ¿qué pasó?
7: Bien. Nace Daniel Tiner, reconocido director y productor de cine argentino, marido de la centenaria Mirta Legrand. ¡Qué grande!
6: ¡Cálmate!
7: ¿Eh?
6: ¡Cálmate
7: que te perjudicas! ¡Te perjudicas! Sí. Ahí está. Bueno. Y después, en 1981, nace Mariano Martínez, conocido actor argentino, protagonista de varias telenovelas y series de televisión, y bueno, conductor también de algún programa de televisión de moda, viste, no sé, La Jaula de las Locas, no me acuerdo cómo se llama.
6: Sí,
7: La Jaula de la
6: ha
7: Moda.
6: Ha hecho de todo.
7: Ahí está, sí, sí, sí.
6: Ha hecho de todo, hasta fue cantante tropical.
7: Sí, tal cual, sí, sí, tal cual, el gato, sí. Marquesi era, ¿no?
6: Exacto. Claro, era el Marquesi.
7: Ah, sí, tal cual. Bueno, hasta ahí llegamos, che.
6: Bueno, impresionante. Te invito a disfrutar del primer habilitado del día de hoy. Están los pibes de la Piedra Urbana y Te Voy a Amar.

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0: Jordán, señores, y esta propuesta indecente, tema de Romeo Santos, en la mejor versión de los Bandan. Ahora sí, llega el momento de los recuerdos, meternos en lo mejor, pero lo mejor de la cumbia, de esos que han hecho historia. Pero antes de presentártelo, vos sabés que mañana es miércoles. No solo que cortamos semana, sino que también tenemos a los programadores. Y por ese motivo, quiero que Juani te recuerde el número de contacto para que vos nos puedas pedir un tema, mandar un saludo, contarnos qué es lo que haces en tu lugar de residencia, que eso es buenísimo.
1: Dale, ahí está, es el 11 15 33 675 009. Ahí nos puedes escribir. Dale, Leito, vamos a la música del recuerdo, dale.
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0: Señoras, señores, el recuerdo viene con 7 lunas. La voz de Víctor Pérez, inconfundible. Aquí está, Rosa Púrpura.

0: Cumbia Pop, que estás ahí presente y está el especialista en la radio también, ¿eh? ¿Cómo viene, Juan, y esto?
1: Estábamos escuchando recién a Max Carra y el tema Uguaye, versión cumbia, por supuesto, y ahora viene Bauti Macía y Ya No Me Duele, Me Tomé Nubipirá.

0: sabroso, mi venganza, amigos. Mi venganza, se termina el primer bloque de este 4 de agosto. Que nos vamos a tener una pausita.
1: Sí, nos vamos a una pausa y enseguida estamos de vuelta. Acuérdese, vieron un chistecito y regresamos con más de la fiesta contigo.
2: A ver, alumnos, si yo tengo 20 naranjas y me como 10, ¿qué tengo? 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
0: Señoras, señores, apertura este segundo bloque. La fiesta continúa, le mete rumba. Llega Valen y imagina. ¿Qué diré?

0: frente a frente en la fiesta. Ramiro López, bienvenido para contarnos en este gran especial que tenemos siempre para regalarte una canción en dos versiones con distintas impronta y la verdad que muy bueno.
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2: Esto no se detiene, mis queridos amigos. Esto es La Fiesta Continúa y ahora estamos en el frente a frente. Una canción, dos distintos intérpretes. Arranca Macano con Perdóname.

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2: El ritmo lo ponen los cordobeses, lo pone la gente de Chipote. Hojas secas.

0: habla del 2x4, Juani.
1: Bueno.
0: Viene 2x4. Viene todo esto, pero viene también un número de teléfono. Mañana hay programadores, recordémoselo por favor a la gente. Así no se nos olvida.
1: ¿Cuál es el 11 15 33 675 009?
0: Muy bien, apertura del 2x4, dos canciones, cuatro artistas. Llegan los feeds aquí a la fiesta.
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0: Hoy tenemos al Dipi junto al Verdadero. Qué buena dupla esta. El tema, Mi Amor.